0: O sea, la reflexión, y no sé qué, qué horario es, son las 9:02.
1: Yo
0: así que
1: ¿puedo
0: bueno,
1: terminar con algo rápido?
0: Sí, claro.
1: Muy rápido, sí, pero gracias. Realmente sentía... Me están apurando el bucaracho. No, realmente sentía decirte gracias, porque no es fácil hablar después de una pérdida o después de un momento difícil. Y a través de tu dolor estás evangelizando a muchas personas. Y sentía compartirte el Salmo 23 que me acompañó. Es como justo Sonia había dicho, su caballito de batalla. El mío es este. Y bueno, el Señor es mi pastor, tengo todo lo que necesito. En verdes prados me deja descansar, me conduce junto a arroyos tranquilos. Él renueva mis fuerzas, me guía por sendas correctas y así da honra a su nombre. Aunque cuando yo pase por el valle más oscuro, no temeré porque tú estás a mi lado, tu vara y tu callado me protegen y me confortan.
2: Claro, muchas gracias. Ven, esto es lo que uno siente y lo que Dios hace a través de nosotros, a través de otras personas. Es darnos aliento, es abrazarnos a través de otros brazos, pero es el mismo Señor que nos está hablando.
0: Amén.
2: Entonces, nada. Gracias.
0: Bueno, gracias Flor, gracias Wadi por haber compartido esto con nosotros. Bueno, para finalizar es que busquen del Señor. Sabemos que del otro lado puede haber gente inconversa todavía, pero que saben que Dios existe, así que acérquense, busquen del Señor, háblenle. Es como oren, es hablar con Él, decirles cómo se sienten, qué necesitan. Él lo sabe, ¿eh? Porque Dios lo sabe todo, nos conoce perfectamente, somos cartas leídas en sus manos. Pero a veces Él quiere que por nuestra propia boca le estemos diciendo lo que necesitamos. Él ya lo sabe, Él ya lo conoce, pero quiere que se lo pidamos. Así que pedile de corazón lo que vos necesitás, lo que estás queriendo, que Él te escucha. Él inclina, Amén. Él inclina su oído hacia nosotros, hacia nuestra oración, y Él nos escucha. Quizás no te lo va a dar ahora, quizás te lo da la semana que viene, quizás te da el mes que viene, o quizás mañana, no sé, es el tiempo de Dios, pero siempre sabiendo que el tiempo de Dios es perfecto, que la voluntad de Dios es perfecta, buena y agradable para todas las áreas de nuestras vidas. Así que con eso los despido. Nos vemos la semana que viene, ya segundo martes de septiembre. Decirles que los amo a cada uno. Gracias por ser parte de este equipo, me hacen muy bien. Y bueno, saludos a Lancito, a Luisito, a Male, a Wadi, Florcita, gracias, a Romy. Y bueno, quien les habla, Sonia Rodríguez. Y nos vemos la semana que viene. Adiós, toda la bendición.

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2: bienvenidos amigos. ¿Cómo están? Estamos en vivo aquí en Radio AMA 92.3. Qué grande la asistencia que tengo hoy. Hoy opera YouTube, un gran amigo fiel, como dice esta canción, es el señor Julio Guez. Producción a cargo de Julio Guez hoy. Mirá el aplauso, tiene claque propia. Señoras y señores, quiero darle la bienvenida a nuestra locutora de piso, la señora Graciela Garzón, la Rañaga.
3: Gracias, hola Dieguito.

0: ¿Cómo estás? Te quiero, feliz. Estamos todos hermanos, todos amigos. Sí, tenemos una audiencia tan fantástica que nos da aliento. Oran por nosotros en un día especial. Feliz, feliz. Gracias, Señor,
1: un día por más estar que especial.
0: En este
1: Mirá,
0: momento haciendo radio, es... streaming, sí, lo que sea, teatro. ¿Quieren que vaya a la calle corriendo? Todo les
1: hace. Todo,
0: amo,
1: todo te hace, todo, todo. Estamos en vivo, aquí en Radio AMA, también a través del canal de YouTube de Radio AMA. El que dice Graal soy yo. Ahí está.
0: Pero ahora estoy yo en el aire porque
1: ahora estás vos.
0: Ahora me sacaron. Justo que iba a decir. Hoy estoy muy bonita con un maquillaje nuevo. Así
1: muy bien. Hermosa estás. Bonita, estás más linda que nunca. El único problema que tenemos es que el micrófono está mal, pero ahora lo vamos a acomodar porque está corrido, ¿sí? Tiene que apuntar hacia ti totalmente. Entonces ahí estamos en plano. A ver ahora.
0: Hola.
1: Ahí sí, ahora sí sos vos.
0: Sí, soy yo.
1: Ahí sí. Bueno, amigos, estamos con las líneas telefónicas para que todos ustedes se comuniquen. Y yo quisiera, si nuestra amiga Elcita nos puede decir el teléfono.
2: Hola, nene. ¿No me vas a saludar primero?
1: Sí, perdón. Hola, Elcita.
2: Hola, nene.
1: Hola, Beba.
3: Hola, chicos, ¿cómo andan?
1: Contentos de tenerte. Hola, Eugenio.
4: Gracias, papá. Aguante Boquita, aguante Rabito.
1: Ahí la tiró, ¿eh? Ahí la tiró. Y sí, hoy tenemos visitas. Hoy tenemos... Estamos esperando que toque tierra el avión. Me dijeron que iba a estar muy, muy temprano llegando a Ezeiza. Y después viene Raudo hacia los estudios de Radio AMA. El señor Rabito. Que todos aquellos que están esperando,
5: trataré de alejarme de todo lo que me lastima.
1: Vamos acompañando en oración,
5: Trataré de comer comida que no contamina.
4: La de Francia, la de Francia.
1: Y bueno, viene acorde a la situación. Graciela siempre viene muy coqueta. Yo,
0: sí, por supuesto.
1: Yo, como hago radio, digo, no, ¿para qué? Pero hoy dije, no, hoy amerita, Baltar. Y tenemos una línea telefónica que ahora sí Grace me va a decir.
0: ¿Cómo no? 11-28-86-0-301.
3: Tenés como un aura hoy, ¿viste? Tenés un halo de luz.
0: ¿Así? ¿Yo?
3: Sí, alrededor tuyo.
1: Siempre sí, tiene un halo de luz.
0: Mucha rodilla. Quiero agradecer a Bebita que ayer vino al ensayo de...
1: Sí.
0: Porque ya no es una charla, es una charla, una obra, una comedia musical de lo que vamos a hacer el viernes, que tengo que aclarar algo, porque así es como lo llaman a Sabrina, si es solo para matrimonios, para matrimonios, para novios, para los chicos orientarlos, a ver, la chica que tienen en la mira, que disiernan con el Espíritu Santo, será para mí, es para toda la gente que quiera venir a verlo a Diego Rivas.
1: No, va a ser una charla para que podamos dialogar. Sí. Bueno, me acaban de decir que recién llegó el avión, ¿eh?
0: ¡Ay, recién qué bueno!
1: Sí, señor. Hoy va a ser un programa cristocéntrico y rabitocéntrico también.
0: Amén.
1: Porque vamos a charlar con él de un montón de cosas. Es más, en cuanto esté con Hernán Palacios, yo voy a hacer una llamada, no videollamada porque no puedo compartir video acá, pero el audio... Así me relata cómo es su llegada a Buenos Aires. Después de cuántas horas. Para todos aquellos que quizás sean de otro planeta y no sepan quién es Rabito, yo voy a compartir un pequeño fragmento de un documental que hay en internet que ha hecho nuestro amigo Hernán Palacios, para que un poquito vayan entendiendo de quién estamos hablando. Rabito, hoy, aquí, en On Demand, en exclusiva, en ningún otro medio, solamente aquí, en Radio AMA. A ver, escuchen.
6: Ok, ¿estamos listos ya? Bueno, espero que sea un buen programa, la gente se va a enterar de muchas cosas. Empecemos.
1: Esta es la docuserie Rabito Behind the Scenes, capítulo 1, el comienzo. Acá vas a escuchar un poquito de la música de Rabito cuando recién comenzó.
0: Ay, ya lloro.
1: El comienzo, capítulo 1. Esto lo encuentran en YouTube,
6: Y comienza, yo creo que comenzó desde cuando era chiquito. Porque ya desde que era chiquito, con un bombo legüero tocaba batería en la escuela primaria.
1: Mirá.
6: Y la maestra me decía, toque un poco más, Fernández, a ver cómo le sale. Y yo creo que en ese momento empezó a nacer Rabito. Lo que pasa es que después, con el correr del tiempo, me doy cuenta de que podía ser una carrera profesional y la hice, pero mucho después. Pero yo creo que ahí comenzó Rabito cantando folclore, con los chalchaleros y los quillahuasi. Yo canté sus canciones en un cuarteto de la escuela. Creo que ahí comenzaba mi vida y no me estaba dando cuenta de que
7: podía
6: ser una
7: carrera profesional y la hice.
6: Un futuro que no iba a esperar nunca. Y al final llegó.
7: Pero yo creo que ahí comenzó
6: Rabito. Así comenzó Rabito.

0: después apareció como nombre artístico y se hizo famoso, pero creo que ahí comenzó realmente. Yo vengo de una familia de, creo que de músicos y de líricos. Mi hermana es una gran pintora, una gran cantante, trabajó muchos años para los jingles más grandes de Argentina, premiados. Mi papá era cantante, mi mamá cantaba todo el tiempo, silbaban y todo lo hacían en tono. O sea, creo que desde mi abuelo que vino de España, de Gijón, ya él tenía sus cosas, creo que hizo su parte en España y se trajo todo eso para la familia y después lo desparramó en nosotros. Pero creo que esa energía ya empezó allá en España. Fui parte de un proyecto donde fui el baterista y todo. Practicaba mucho, me gustaba mucho la batería. Soy baterista, no toco en los últimos años, pero le enseñé batería a mis dos hijos, con lo cual uno de ellos grabó conmigo. Creo que el instrumento que me identificó a mí como músico, percusionista, fue la batería y después con el correr del tiempo llegué a grabarme a mí mismo en los primeros proyectos. Ese instrumento habla por mí. Creo que la gente me puede conocer a mí como un baterista. Llegué a tocarlo con los Tíos Queridos, un grupo que fue la parte vocal de lo que era Palito Ortega en su momento, trabajando en los conciertos, ellos eran los coros de él. Y en un momento determinado toqué batería porque me ofrecieron irme con ellos a España a grabar en RCA Víctor. Me eligieron para ir a tocar batería porque necesitaban un baterista que cantara. Y me vieron un programa de televisión tocando. Y el líder dijo, vayan a buscar a ese hombre y pregúntenle si quiere venir con nosotros a grabar.
1: A RCA Víctor de España.
0: Me vinieron a buscar justo 20 minutos antes de empezar a filmar una película que iba a tener participación con Francis Smith y el Clan, donde yo era el baterista también. Entonces, muy interesante porque estaba mi hermana incluida en las dos mujeres que estaban, pero 20 minutos antes decidí no filmar la película, enfundé mi valija y me fui a España, pasando primero por Ecuador, Perú, donde hicimos conciertos, y de ahí tomamos un barco que se llamó el Donizetti, 27.000 toneladas, y nos fuimos a Barcelona, de Barcelona nos fuimos a Madrid, y ahí empezó lo que pensé que iba a ser mi futuro como baterista del grupo. Porque los Tíos Queridos saliendo de Palito, ellos graban la canción El Globo Rojo, que fue el último éxito que hicieron. Ahí es cuando me incorporan a mí como baterista y bueno, llegamos a España y resulta que antes de irme yo dejo grabado una canción acá en Emi Capitol, que fue la canción Estrechándome, que fue cuando sale, hace un escándalo que se vende como pan caliente en toda Latinoamérica.

0: Por eso me empiezan a buscar en Francia con el director en ese momento, creo que era de la RCA, Pierre Maillet. Y como no me encontraron en Francia, me fueron a buscar a España y se enteraron que yo estaba en Madrid. Y estaba a punto de empezar las conversaciones para grabar cuando uno de los productores me dice: ¿qué estás haciendo acá? Vos te vas a hacer millonario y estás perdiendo tu tiempo acá. Le digo: ¿y cómo es eso, millonario? Me dice: te están buscando en toda Latinoamérica. Tu disco salió y está reventando en ventas en todos lados. Vas a ser millonario.
1: Como tú ya lo sabes, amante latino. Ay, vivo de las mujeres, la noche y el vino.
0: Yo te aconsejo que te des media vuelta y que te vayas para Argentina y empieces a representar al artista que inventaste. Vos inventaste a Rabito, bueno, ahora lo vas a tener que representar. Me pareció muy raro. De hecho, cuando empiezo a trabajar como Rabito, yo cantaba desde la batería. Me fui acostumbrando a trabajar como productor de música, que es lo que me sirvió para empezar a descubrirme a mí mismo como productor de música por los medios que Rabito genera en las ventas. Entonces, de ahí en más tuve que volver a representar al artista que había inventado. Y acá estoy. Tuvimos oportunidad de trabajar en la película Pájaro Loco con un grupo que habíamos inventado en RCA Víctor y que salió la canción Y Pégale Fuerte.

Y Pégale Fuerte fue grabada para yacimientos petrolíferos fiscales, pero fue una campaña que resultó una sorpresa para el Rezabito, porque la canción pegó duro más allá de la publicidad de la gasolina, de nafta. Y empezamos a trabajar y a trabajar y a trabajar hasta que al final se transformó en un éxito. Nos incluyen en la película Pájaro Loco porque era uno de los grupos más fuertes en ese momento. Y se hicieron los negocios como para que Solvente estuviera en Pájaro Loco. Y el baterista Solvente y el cantante era yo. Entonces hicimos la película, la grabamos con él. Y fue eso antes de lo que pasó con Francis Smith, con la película Estoy Hecho un Demonio. Porque Safari es un grupo que produce Francis en ese momento y es un éxito esa canción. Y con esa canción hacemos la película. Pero yo me voy 20 minutos antes a España. 20 minutos antes de empezar a filmar, me vienen a proponer irme a España a grabar con la RCA Victoria ya. Así que es interesante, todo mezclado, casi en muy corto tiempo se dan todos los cambios en mi vida. Y yo en ese momento estaba de novio con la que hoy es mi esposa. Y cuando le dije que me iba a ir a España a grabar, la sonrisa se transformó en una lágrima. Oh. Lo que conversa toda pareja, ¿no? Y me voy a quedar sola y vas a volver, y que esa pregunta que se hace la mujer, si vas a volver, si va a volver el su amado, el ser con el cual que se está pensando en hacer su familia. Y yo me acuerdo que le dije, sí, yo vuelvo. Algunos alguna vez vinieron a América a hacerse la América. Yo me voy a ir a Europa a ver si puedo hacer la Europa. Esa fue la frase que le dije. Y fue interesante porque hoy es mi esposa. Ahí llevo muchos años casado con ella, con 3 hijos, en fin. La familia armada. Pero en ese momento no estaba armada. No sabes lo que viene. ¿Año? Son muchos años. ¿Por qué me estoy hablando de los años? Hace más o menos unos 1500 años atrás. Yo calculo que fue en el año 70 y 71 más o menos.

0: Pueblo de Dios es
1: fue hace mucho tiempo,
0: es un proyecto que nunca imaginé. Nunca imaginé estar en una iglesia. Nunca me imaginé estar hablando de las cosas de la Biblia. La verdad que nunca me imaginé. Es más, yo saqué corriendo a los evangélicos que venían a golpear toc, toc, toc, la puerta de mi casa. Yo muchas veces, hasta con falta de respeto, pero resultó que eso también fue parte de la escuela que tuve que vivir para darme cuenta cuando alguien te golpea la puerta para hablarte de las cosas del Señor. Y ahí empiezan a hacer lo que es la base de Pueblo de Dios. Me empiezo a congregar en una iglesia con mi esposa, empiezo a ir a la iglesia con mis hijos chiquititos. Venía, qué sé yo, las revistas, hacerme notas. Hay revistas que están en internet, si las buscas las encontrás. Revistas muy grandes, haciendo una nota de 5 páginas. ¿Por qué de la droga a la Biblia? Y entonces fue uno de los titulares que de alguna manera se había que hacer escándalo para ver, para vender la revista. Entonces, me empiezo a ir y empiezo a escuchar cosas que nunca me imaginé que existían. Nos dijeron, tu música me da paz. Una persona que nos apoyó en la parte económica, porque yo dejé de hacer todo lo que tenía que hacer, vendí mi vehículo para grabar ese cassette en invierno, donde para ir a grabar desde donde yo vivía, San Antonio de Padua, hasta irme hasta donde era Echeverría, teníamos como 17 kilómetros y medio. Yo lo hice en invierno. Y una noche salí de grabar y había una tormenta inmensa y me tuve que venir en un jeep sin techo hasta mi casa, manejando sin parar a las 3 de la mañana, congelado. Y cuando llegué a mi casa dije a mi esposa, ayúdame porque no me puedo ni mover. Me dice, ¿cómo te viniste con esta hora? Y yo, ¿qué querés? Vivo acá. Y dice, tenía que venir, terminamos de grabar hoy. Me dice, ¿terminaste? Sí. Vendí mi vehículo, el único que tenía, porque había parado de trabajar secularmente. No hice más nada, la gente me decía que estaba loco. No estaba loco. Grabamos el primer cassette, Pueblo de Dios. Sale al mercado y por primera vez hubo una revolución de música cristiana en las radios seculares. Fue la primera vez que sonaba música cristiana en las radios seculares y era Rabito y Pueblo de Dios. La cuestión es que sale el cassette en ese momento y empieza a sonar en todas las radios seculares, no cristianas. Y sonó a tal punto que la gente estaba desesperada por conseguir el disco y no lo conseguían por ningún lado, y fue una estrategia a propósito. Apareció 20 días después y fue una locura lo que se vendió ese cassette, Rabito y Pueblo de Dios. Pues,

0: De golpe, Argentina se llenó de una canción nueva, Pueblo de Dios. Y a partir de ese momento empezamos a grabar, empezamos a viajar por todo el país, a hacer conciertos cristianos. La primera vez que aparecía, Argentina se empezó a llenar de algo que nunca esperó, ni yo tampoco, pero fue interesante porque cuando vos miras para atrás y ves todas las secuencias de cómo se van dando las cosas, entonces le das motivo a lo que hoy por hoy se conoce como Me Gusta 37 años después. Antes de eso vino lo anterior, Pueblo de Dios. Y con Pueblo de Dios llevamos el Evangelio y cantando canciones cristianas, no religiosas, cristianas, por todo el país. Yo recorrí Argentina muchísimo. No me olvido de Argentina para nada. Aunque viva fuera del país hace 30 años. Empezamos a hacer mucho ruido. Muchos jóvenes empezaron a escuchar música cristiana por primera vez. Así grabo, después con el correr del tiempo, una de las canciones que se va por título Me Gusta. Lo grabé hace 37 años atrás. En ese momento me doy cuenta de que los jóvenes empiezan a identificarse muchísimo con nosotros. Pasó el tiempo, esa canción quedó grabada ahí, y hace 3 años, hace 3 años aparece una llamada de teléfono con una persona que se llamaba Julio.
1: Este que tengo acá, el que tengo al lado mío.
0: Recibo una llamada de Julio y me dice, somos parte de un grupo de rock y nos gustaría que cantes con nosotros.
2: Mira, vos sos un ícono, queremos que vos, me encantaría que vos puedas estar, quiero darte una participación.
0: Le digo, Julio, ¿de dónde me llamás? Dice, te llamo de Argentina.
3: En el Reino es un proyecto que fue como un We Are the World. Muchos cantantes se juntaron por primera vez.
4: Y a veces cuando hay muchos cantantes, viste, el timbre, quién va primero, quién va después, eso lo hizo bien Julio, que estuvo a cargo de la producción.
0: Vos sos una persona muy querida acá y nosotros queremos honrarte grabando la canción con vos.
2: Quiero que vos seas una cara visible de este proyecto.
0: Me llamo otra vez Julio. Digo, ¿quién Julio? Me dice, Julio Guess. Digo, ok, Julito Guess. ¿Qué querés? ¿Qué Guess? ¿Qué es, culito? Entonces,
2: digamos, su voz en un momento aparece y es inconfundible, ¿no? O sea, y está ahí.
5: Declaramos que su reino está viniendo.
2: Y la verdad que mucha gente me dice, mira, ahí está Rabí. Fue increíble eso.

0: Estamos en vivo, comunicate al 11 28 86 0301. ¿Qué anécdota podés contarme, Grace? Con Rabito.
1: Y con Rabito me acuerdo que fuimos a grabar un programa que una vez lo conté, pero no el cuentito este.
0: A ver.
1: Que habíamos grabado para Cablevisión en un especial de Navidad.
0: Sí.
1: Y no nos gustaba, recién empezaba Cablevisión, no nos gustaba el estudio.
0: Sí.
1: Y nosotros que éramos todos santos y santificados y justificados por la sangre de Cristo.
2: ¡Ah, bueno!
1: Todo eso.
0: Sí.
1: El único lugar que nos gustó era un boliche bailable.
0: Mira. ¿Dónde era?
1: Lleno de espejos.
0: Sí.
1: Era en Zárate, porque no, okay. Lo que uno andaba con el tema del dinero y esas cosas.
0: Claro,
1: y
0: claro.
1: Bueno, y no, al contrario, ni siquiera canje de publicidad del boliche.
0: Claro.
1: Y me acuerdo todos los espejos. Y Rabito lo tomó el espíritu y primero, en vez de grabar con toda la banda, con juego de espejos.
0: Ajá.
1: Y su guitarra acústica hizo un tema de aquellos.
0: Mirá.
1: Y de pronto en el lugar que estás uno porta, cayó una unción en el boliche, que la alfombra está toda quemada por los puchos, ¿viste?
0: Claro, claro, y sí, era un boliche, claro.
1: Y fue una experiencia maravillosa, igual tuvo un gusto a Navidad tremendo, aunque la gente nunca supo que se grabó en un boliche bailando.
0: Claro, claro, claro. Hermoso. Bueno, los especiales de Navidad, ¿no? Como lo habría hecho también Elvis Presley. Bueno, nuestra estrella del rock, Rabito, también lo tuvo. Comunicate, dale, estamos en vivo. 11 28 86 0301. Raúl dice: bendiciones, yo estuve en una campaña de Gigi Ávila. Rabito estuvo ahí en el 84. Y no sabría decirte, habría que preguntarle a él. Jorgito también dice: amén. Flor Góngora dice: buenos días, bendiciones.

Claudio Diceo dice, justo hoy no me agarra la radio, está Rabito, qué lástima, Dios los bendiga. Bueno, pero miranos por acá. Miranos por YouTube, querido. O descargá la aplicación de Radio Ama, que la descargás desde el Play Store. Es gratis.

0: Hacemos una pausa, ya volvemos con más On Demand. Deja tu mensaje, dale.
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0: Estamos en vivo aquí en Radio AMA 92.3 y te comunicás a qué número.
1: 11-28-86-0301.
0: Gracias, Elcita. Hay mensajes que van llegando. Ya los leo, ya los leo. Dejen mensaje de audio en el WhatsApp de Radio AMA. Así los escucha Rabito. Está llegando, ya me comunican que se acaba de bajar del avión. Está viajando hacia acá, así que lo estamos esperando. A ver, al WhatsApp de Radio AMA, quien nos escribió. Augusto Ramón nos está escribiendo y nos dejó un audio, ahora lo vamos a escuchar. Mercedes Ponce también nos escribió. Raúl, yo había escuchado que estaba en Huracán, dice, pero no lo vi cantar. Ok, ok, bueno, le vamos a preguntar ahora cuando venga. ¿Qué otro más pregunta quieren hacerle a nuestro amigo?
2: Hay que volver a conversar con él, con Rabito.
0: Los temas que más me gustan son Sinceridad y Me Voy a la Montaña. Claro, este que estamos escuchando. Estamos escuchando la pista, en realidad. Contame qué es para vos, Julito Rabito. Venite, venite acá. Venite. Bienvenido, Julio Guez.
3: ¿Qué tal? Hola, buenos días para todos. Bueno, acá el honor de asistirlo a Diego, aunque mucho no entiendo, pero bueno, ya
0: estamos. No, está muy bien.
3: Bueno, nada, lo dije en su momento cuando lo invitamos a la producción en El Reino, que es mejor que invitar a una persona que es un hombre que es ícono acá en el país, en donde su música marcó a generaciones, lo sigue haciendo hasta el día de hoy, sí. Porque siempre digo que es un artista que nunca se fue, sí, ni bien él se fue para Norteamérica allá por los 90, pero su música queda, su legado queda, y para mí, respondiendo a tu pregunta, Diego, obviamente es un honor, es como nosotros le decimos cariñosamente los músicos, y vos también le decimos papá Rabito, porque sí. Más allá que puede ser nuestro viejo, pero es un honor, un hombre muy usado por Dios, que sus canciones, acá, bueno, lo vemos en el chat, cómo la gente pide sus temas, canciones que fueron de mucha bendición, así que para mí fue es un honor, un verdadero honor.
0: Es verdad, es verdad, es mutuo el sentimiento, y este tema sobre todo, ¿no? A mí me marcó muchísimo esta canción cuando salió. Yo me acuerdo que lo escuchaba mi mamá en un grabadorcito muy chiquito, y yo, siendo muy joven, me sentía tocado por el Espíritu Santo.
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0: Esta es una versión que
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0: se reeditó.
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0: se rehizo
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0: para el disco Sinceridad.
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Escribinos en el chat de YouTube que ya te leo, Buenos días, bendiciones para todos, dice Pris Gaba. Alejandra Sensi dice, buen día, el viernes 4 es el día de la secretaria. Espero saludos. ¿Cómo no? Clara Rocha dice, buen día, Diego, equipo bendecido, martes. Gracias, Señor, por este día. Tuya es la gloria. Amén. ¿Quién más? Caro Prado también nos escribe.

0: Escuchalo a Julito Guez. Eso que se escucha es la gente celebrando la caída del muro de Berlín.
1: Yo recuerdo que en la década del 90 hubo un evento trascendente en el mundo, que fue la caída del muro de Berlín. Y esta banda, White Cross, que fue la banda que hizo esta canción,
2: de la cual tenés una remera.
1: Sí, la remera.

0: 8 años yo dije, algún día quiero hacer esta canción, me encantaría. Lo que nunca imaginé, Diego, te soy sincero, es la trascendencia y la forma que lo hemos hecho, convocando a muchos cantantes cristianos históricos y emergentes a una sola voz, anunciando que su reino está viniendo.
1: Mi nombre es David Santos, soy ingeniero de audio y lo que hice en este trabajo de Rabito fue mezclar y masterizar la canción, la versión que hicieron acá los muchachos. A Julio lo conocí a través de un muchacho que yo le hice un disco hace años, que se llama Coqui Bonilla, que tenía una banda que se llamaba La Misión, y de repente Coqui me contacta.
2: El gran Coqui.
1: Para que masterice una canción que estaban haciendo muchos músicos, que se llama In the Kingdom, que era un cover. Y ahí me contacté con Julio a través de WhatsApp, y yo estaba en Los Ángeles en ese momento. Y nada, terminé mezclando la canción y masterizando la canción, un proyecto que quedó muy bonito.
3: La convocatoria fue de Julio. Una vez vio un video mío, me llama y me dice, che, ¿no querés participar en un proyecto mío? Era un proyecto solista de él. Y bueno, ahí quedó la onda, después se hizo En el Reino, también me convocó, y bueno, después le doy Rabito.
4: Y recibo una llamada de Julio, y me dice, somos parte de un grupo de rock, y nos gustaría que cantes con nosotros. Le digo, Julio, ¿de dónde me llamás? Me dice, te llamo de Argentina, vos sos una persona muy querida acá y nosotros queremos honrarte grabando la canción con vos.
0: Y obviamente entre todos esos cantantes históricos, como te acabo de decir, está nuestro gran amigo Rabito. O sea, aquellos que somos músicos de cristianos de este país, entendemos y sabemos la historia que él tiene, ¿sí? Fue, digamos, el puntapié inicial, él con Pueblo de Dios, en abrir todo lo que sea la música moderna en este país. Y obviamente traer el profesionalismo a la música cristiana en este país. Entonces, convocarlo a él, o sea, él no puede quedar afuera de esto. Yo dije, él no puede, obviamente.
4: La cuestión es que le digo, mira, Julio, déjame verlo, porque enseguida me viene a la mente todo lo que me piden, y ya hasta que yo no conozco a la persona, no hago nada. Y fue saludable eso, ¿eh?
0: Obviamente que él es una persona muy selectiva en con quién quiere trabajar y demás, entonces me dijo, espérame que lo pienso, o sea, fue muy, muy, muy amable conmigo. Entonces dimos con el representante de Rabito y él me contacta con él y ahí yo le informo de todo esto, le expreso tal cual como él lo dice.
4: Me llamo otra vez Julio. Digo, ¿quién Julio? Me dice, Julio Guess. Digo, ok, Julito Guess. ¿Qué querés? ¿Qué querés? ¿Qué querés, Julito? Entonces,
0: mira, vos sos un ícono, queremos que vos, me encantaría que vos puedas estar, quiero darte una participación, quiero que vos seas una cara visible de este proyecto. No importa, en Estados Unidos, te pasamos, Hernán Palacio que hizo un gran trabajo, te pasamos lo técnico, lo que necesitamos que vos hagas. Y lo hizo perfecto, y bueno, la verdad que tenerlo a ver fue una gran bendición.
4: Julio Guess me dice, mira, queremos hacer un proyecto como el que pasó con We Are The World, pero queremos hacerlo con una canción X, de un grupo de rock cristiano. Le digo, Julio, pero déjame escuchar qué es lo que estás hablando, porque a lo mejor tiene que ver conmigo, a lo mejor no. Entonces me manda la canción En el Reino, y me gustó.

0: esto, entonces pasó un tiempo y realmente me dio el ok.
1: Mi nombre es Hernán Palacios, soy realizador audiovisual, fotógrafo profesional, un amante del arte, me encanta todo lo que tenga que ver con el arte. Bueno, a Julio lo conozco hace muchísimos años.
2: Le gusta el arte, Hernán.
1: De la adolescencia, siempre tocamos juntos, hubo siempre una amistad. Hicimos un proyecto en conjunto que era El Reino. En El Reino es un proyecto que fue como un We Are The World. Muchos cantantes se juntaron por primera vez, emergentes, conocidos de los 80, de los 90. Y bueno, hicieron un tema a una voz, ¿no? Un cover de White Cross. Sí, muy bueno.
0: Le digo, ¿y qué crees que debería ser?

0: en esa canción. Dice, no, sos una de las caras que representa a Argentina, entonces queremos que seas partícipe de esto cantando aunque sea un pedacito, ¿puedes hacerlo? Le dije, bueno, ok. Entonces armé mi estudio en mi casa, armé la cámara, armé todo, soy muy crítico con la parte técnica, ¿no? Pero es la única forma que salga bien, ¿ok? ¿Querés ver a Titanic bien filmado y bien? Llámalo a Cameron. La cuestión es que me pongo a grabar la canción. Y resulta que la parte mía les gustó. Y yo respeto mucho la opinión de los demás. Entendí que en el conjunto, en el consenso de opiniones, está la riqueza de la cosa, ¿no?
1: En el reino era básicamente el collage de, porque eran muchos cantantes, y a veces cuando hay muchos cantantes, viste, el timbre, quién va primero, quién va después, eso lo hizo bien Julio, que estuvo a cargo de la producción, pero la parte técnica es obviamente igualar los colores de las distintas voces para que se mantenga un hilo, ¿no?

0: Eso, digamos, es lo más complicado en canciones así que son de varios cantantes.
1: Organizar, grabar, son más de 70 voces, los músicos, varios productores y demás. Tuvimos el honor de tenerlo en la guitarra Rex Carroll, que es el guitarrista de White Cross.
2: Fueron casi 80 músicos y bueno, fue un desafío. Ese videoclip lo dirigí y realmente superó las expectativas que teníamos con Julio.
3: ¿Les gustó? Quedó, salió el proyecto en el Reino y aparentemente tuvo muy buena aceptación en muchos lugares.
1: Ahí hizo su participación y, digamos, su voz en un momento aparece y es inconfundible, ¿no? O sea, y está ahí.
4: Declaramos que su reino está viniendo.
1: Y la verdad, mucha gente me dice, mira, ahí está Rabi. Fue increíble eso.

0: A mí me llamó mucho la atención Harry King, que es el arreglador de trompetas de Phil Collins. Cuando vinieron a grabar a mi proyecto, Sinceridad, me encontré con los músicos de Phil Collins y...
1: ¡No hagan ruido y la puerta!
2: Al primero que llamo en guitarras es a Gastón Thibaut.
1: ¿Qué hace ruido? Parece la puerta de la casa de mi tía.
2: Tengo un pianista que es un sesionista muy bueno. Tucu para los amigos. Un gran amigo, es un baterista también de fusión. Sí, muy jazzero, muy técnico, muy buen músico.
0: Con Sinceridad abrimos el rubro en los premios Grammys latinos.
3: Todo el mundo puede cambiar, es muy conocido, es uno de los éxitos, ¿no?
4: Todo el mundo puede cambiar su corazón.
5: Estaba en cassette cuando iba al trabajo, me ponían los Walkman a Radito y Pueblo de Dios.
6: Radito, viva la vida.
7: Quiero dar especialmente gracias a ese Cristo que me permite hablar de las cosas que hablo y cantar las cosas que canto.
0: Nosotros orábamos antes de grabar. O sea, que la gente lo sepa. La gente que está en Dios antes de poner primera adentro de cada instrumento. Todo el mundo se junta para decir, Señor, ayúdanos a hacer lo que vamos a hacer, lo que vos inventaste.
8: Mirá ese bajista, ¿quién será?
1: ¿Tenés aceite? Aunque sea de oliva, ponele a...
8: Hermoso, hermoso. Esa es la segunda parte del documental Rabito Behind the Scenes en el Reino. Comunicate al 11 28 86 0301. 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

0: Está llegando Rabito aquí a Radio AMA, ¿eh? A ver, lo voy a llamar en vivo. Lo voy a llamar en vivo. ¿El señor, ¿aló? ¿El señor Rabito?
1: Sí, sí, ¿quién habla?
0: Es Diego Rivas desde Radio AMA.
1: ¡Oh, Dieguito! ¿Cómo estás, viejo?
0: Bien, hermano. ¿Por dónde andan?
1: Estoy pasando acá el peaje de... Estoy saliendo recién de Seiza.
0: Ok, ok. Aquí estamos muy ansiosos esperándote, toda la gente ansiosa por verte. Sabemos el esfuerzo sobrehumano que estás haciendo. ¿Cuántas horas de viaje tuviste?
1: No tenés idea. Yo vengo de Nashville, Tennessee, el domingo.
0: Sí.
1: Y después de salir de Idaho fui a Dallas, de Dallas a Miami, Miami, Argentina.
0: Pero
1: y sin dormir nada, sin comer.
0: No, bueno, Julito, anda a buscar ya algo. ¿Qué querés comer? Decinos qué.
1: No, por ahora no quiero comer nada porque estoy en el aire, no sé dónde estoy.
0: Pero un cafecito sí.
1: Sí, por supuesto, por favor. Pero contento de estar en tu programa, contento de estar con toda la gente ahí y lo que está en la audiencia. Porque va a ser muy interesante y emocionante hablar de todo lo que viene, todo lo que estamos planeando hace rato, que mucha gente no lo sabe.
0: Es verdad, es verdad.
1: Pero creo que lo vamos a pasar en un lindo tiempo, por lo menos. ¿Hasta qué hora dura tu programa?
0: Hasta las 12 estamos en vivo.
1: Oh, ok. Bueno, entonces tenemos algunas cosas para chusmear.
0: Bien, bien. Bueno, hermano, los dejo y nada, en cuanto lleguen acá vamos a estar recibiéndolos con los brazos abiertos.
1: Ok, ya estamos por... vamos camino ya, ¿ok?
0: Vamos. Un abrazo.
1: Un abrazo, gigante. Hasta luego, gente. Ya nos vamos. Nos vemos.
0: Ahí está llegando Rabito. Ya está aquí. Ya está en suelo argentino. Viene manejando Hernán Palacios, el cineasta. Déjanos tu mensaje. ¿A qué número, Grace?
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0: Repetímelo, baby.
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0: Muy bien. Me estaba preguntando la gente por el chat de YouTube. Me decían, ¿cuál es el WhatsApp de Radio AMA? Ese. Lo escribí, pero no sé si te deja poner números el chat de YouTube. Me parece que te lo saca. Cuando vos lo pones, es como que te lo bloquea poner un número de WhatsApp. Díganme si no. Ahí lo escribí yo. Si pueden, déjennos un audio, ¿sí? Para Juan, así se lo podemos compartir. Este es uno de los temas que más me gusta de Rabito. Medio country.

0: vivo a través de Radio Ama 92.3. Sé que me estás escuchando. Sé que estás esperando que llegue Rabito. Déjanos tu mensaje. Necesita
1: 11 28 86 03 0 no.
0: Ah, viniste con la Puki. Con la...

0: Caro Prado dice: buen día, Diego y equipo, qué testimonio de gloria el que cuenta Rabito. Es maravillosa la mano de Dios, sus planes que sin duda son mejores que los nuestros. Bendecido inicio de mes a todos, amada radio, se les quiere mucho. Buenos días, qué recuerdos inolvidables. Saludos a Julio, dice Sergio Lalle. Claudio Diceo nos saluda, la primera folclore, dice: a mí no me agarraba en el auto, pero ahora sí, ahí va. Hoy me puedo conectar un toque, ¡qué emoción! ¿Quién más? Terribles esas letras. Bendiciones, dice Sergio. Una de las últimas creaciones de Rabito es esta canción, Oigan. Muy actual, ¿eh? Bendecido septiembre, Diego y equipo. ¿Ustedes saben que mañana es mi cumpleaños? ¿Saben? Sí, señor.
1: Por
0: mañana, mañana tenemos gran festejo, gran acá, ¿o no, Grace?
1: Sí, sí, pienso en tu mamá, que le tuvieron que hacer cesárea, pero no me dice por qué.
0: Porque yo soy bastante cabezoncito, es verdad. Es verdad. Vos sabés que mis hermanos no tuvieron ese. Pero yo fui como el que dijo: bueno, bueno, bueno, acá llegué yo, ¿eh? Marolio.
2: Esto no es fuerte.
0: Cuerpo chico, me decían. Tenía un amigo de mi hermano Cacho que decía: che, vení acá, cuerpo chico, me decía. Para no decirme cabezón. ¿Qué va a hacer? Oigan.
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0: Estamos en vivo.
3: 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Oigan.
0: Marcelo Bellota también saluda, ¿eh? A ver si activa ahí a la gente de OMCA para que envíen sus mensajitos. Repetime el teléfono, Grace.
1: 11-28-86-0-301. ¿Qué puedo mandar un besito a Marcelo Bellota?
0: Sí.
1: Marcelo, ya sabes que te sigo a full y te quiero como siempre.

0: Betty. A ver, Betty. Hola, Betty.
1: Querida Radio Ama, Diego, quiero dejar un mensaje para Rabito. Estoy esperando la entrevista en vivo.
0: Ahí va.
1: Agradeciéndole por su permanencia, por su amor, es de bendición. Y espero que esta estadía en Argentina sea para él también de bendición. Gracias.
0: Un abrazo.
1: Un abrazo. Dios los bendiga.
0: Gracias. Deja tu mensajito, dale.
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7: Y tú también, como todos ustedes.
3: ¡Ay, qué lindo, chicos! ¡Basta, Puki!
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0: Estamos esperándolo a Rabito, ya está en viaje, amigos. Ya está llegando. Dejanos tu mensaje. ¿A qué número?
1: 11-28-86-03-01.
0: Gracias.

0: Ahí me preguntaban, ¿cuándo sale el encuentro on demand? Vamos a hacer uno en noviembre, Grace. En noviembre vamos a tener... ¿Vos no vas a estar? No, vos te vas a ir a Miami.
1: Pero los voy a extrañar tanto, tanto, sí. Tanto.
0: Bueno, desde Miami entonces por lo menos mandanos un saludo ese día o algo para compartir con los oyentes que te quieren tanto.
1: Sí, cómo no, con mucho gusto. Va a ser muy así abajo de un cocotero chupando un coquito con naranja.
0: Muy bien.
1: ¿Alcohol
0: no? No, claro. Excelente, excelente.
1: No, sabés que va a ser a mi estilo.
0: ¿Cómo sería tu estilo?
1: Y con un vestido largo.
0: Sí.
1: En la escalinata de la entrada al Museo Versace.
2: ¿De qué tela el vestido? ¿De lino?
1: No, de lino fino no.
0: No. Bueno, no.
1: De gasa crepe George.
0: Ah, bueno, bueno.
1: Sí, bueno. No, hablando en serio, sí, cómo no, les voy a mandar un saludo y les puedo mandar un saludo de cada iglesia que me invitaron a
0: bien,
1: estar.
0: Bien. Qué lindo, qué lindo. ¿Eso qué fecha es?
1: Eso va a ser en la segunda semana de noviembre, pero tengo la gracia de Dios que se ha estirado, porque como voy con toda la familia y va Pablo, vamos a estar con Pablo en la iglesia de donde concurre Montaner, que son amigos de Pablo, son argentinos.
0: ¡Qué lindo!
1: Y vamos a estar en Jacksonville, en la iglesia de los Fernández, que es la iglesia de comunidad latina cubana más grande que hay en Florida. Y muchos lados más.
0: Hermoso.
1: Pero yo voy a andar con lentes negros, porque si no, viste, saben que soy de on demand.
0: No, te reconocen y después te atosigan.
1: Ya
0: claro,
1: está.
0: Claro, lo entiendo, lo entiendo. Grace, este viernes tenemos el encuentro, la charla, el acting, podríamos decir.
1: Sí, yo a esta altura, después de lo que vi ayer en el ensayo, creo que es una comedia musical.
0: Es una comedia musical, para matrimonios, ¿es así?
1: Sí, es para matrimonios, charlamos mucho ayer. Nos desnudamos el alma, porque bien. También tiene mucho que ver la experiencia, pero hace mucho que tenemos esposo y esposa con grandes valores cristianos, y me gustó mucho, y yo, lo único vos es que no estoy preocupado, pero estoy inquieta.
0: Ajá.
1: Si realmente que vengan los novios y
0: claro.
1: que vengan los solteros y las solteras, porque es como dice el criollo, el porteño dice eso, abrir el paraguas,
0: bien.
1: Dios les va a hablar. Porque lo hacemos con mucho amor y por el Señor.
0: Es así.
1: Es como una muestra del cantar de los cantares con cristianismo aplicado en todas las áreas de la vida de una pareja.
0: Y no dejando de lado el humor tampoco, ¿no?
1: No.
0: Siempre,
1: bueno,
0: siempre.
1: Tengo un susto.
0: No. En mi caso, es una forma de vida ya, el humor, para mí, así que todo lo paso por ese filtro. Así que se van a encontrar con eso. Este viernes, entonces, si quieren se pueden comunicar con Sabrina para conseguir la entrada. Yo les digo el número, ¿sí? Es el 116-497-2748.
1: Y en el lugar no se venden las entradas,
0: no.
1: Tienen que comprar con anticipación.
0: Solo con anticipación, sí.
1: Y bueno, les voy a dar una noticia.
0: A ver.
1: Solo quedan 10 lugares.
0: Ah, ok.
1: Así que por favor.
0: 10 lugares nada más quedan.
1: Y
0: así
1: alguno que tenga un inconveniente.
0: Sí.
1: Que llame a Diego o a mí o a Sabri.
0: No hay ningún problema.
1: Espérame que cobre, porque
0: no hay
1: la verdad
0: problema.
1: Que es tan simbólico lo que vamos a cobrar.
0: Sí, son 15,000 pesos nada más. Y el lugar es precioso, así que vamos a pasar un momento muy lindo. Amigos, comuníquense 11-28-86-0301.
3: Decile a la gente que se está sumando ahora porque suena Rabito nada más.
0: Y porque hoy es el día en que tenemos la entrevista exclusiva con Juan Carlos Fernández. Rabito, que ya está llegando, me acaba de llamar desde la autopista, que estaban viniendo para acá desde Ezeiza. Así que en instantes nada más, déjale un mensajito, así se lo hacemos escuchar ahora cuando llega.
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0: A ver qué dice Miguel Medina.
5: Hola amigos de FM Ama, habla Miguel Medina, como vocalista del grupo Lumbrera. La cumbia norteña argentina.
0: Mirá.
5: Les envía un gran saludo y muchas gracias por difundir nuestra música. Bendiciones.
0: Bueno, mándanos algo de la música, Miguel. El pastor Salomón. A ver qué dice.
6: Dios te bendiga, amado hermano Diego, ¿cómo estás? Gusto de verte aquí por la pantalla.
0: Saludos
6: desde Bahía de Banderas, Nayarit. Pacífico Mexicano. Saludos a nuestro hermano amado Rabito. Saludos, acá se escucha también.
0: Qué hermoso, y México,
6: ¿cuántos
0: claro.
6: ¿Cuántos temas no han sido de bendición? Es decir, sí han sido de bendición.
0: Y sí.
6: Sinceridad, un pacto, románticos, ¿verdad?
0: Sí.
6: El Señor les bendiga y les dé mucha bendición en esa gira que andan haciendo. Dios les bendiga, les amamos, saludos.
0: Un abrazo.
6: Pastor Salomón MX.
0: Gracias.
6: Gloria a Dios totalmente.
0: El Pastor Salomón, yo creo que es uno de los más prolíficos músicos que conozco, ¿eh? Siempre está produciendo nueva música, siempre está lanzando nuevos temas. Y acá me acaba de mandar al que está sentado en el trono en versión salsa. A ver, vamos a dar un vistazo. Dice para otra ocasión. No, no, toda ocasión es buena. Vamos, a ver. Upa.
7: Mira cómo baila, mira cómo baila, mira cómo se menea. Mira cómo se menea Graciela. A ver.
0: A ver, Salomón.

0: Lo vamos a sumar a nuestra música, hermano.
1: Su nombre es Jesús.
0: Hacemos una pequeñísima pausa porque me informan que ya Rabito está ingresando a los estudios de Radio AMA. Ya volvemos.
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0: Instantes nada más para que ingrese en nuestros estudios. Rabito, déjanos tu mensaje al 11 28 86 0301. Así lo puede escuchar él. Marcela nos dejó un mensajito. A ver, Marcela.
1: Bueno, Rabito, bienvenido a Argentina. Te queremos. Siempre escuchamos tu música. Quería darte las gracias por todo, por estar.
0: Qué hermoso.
1: Por ser un hijo de Dios. Como todos nosotros los que escuchamos la radio, que somos hijos de Él. Y bueno, todo lo mejor. Y siempre uno que todo lo mejor está por venir. Siempre. Bendiciones, saludos a todos ahí. Marcela de O.
0: Marcela, querida, gracias. Estamos en vivo. Audios cortitos, ¿sí? Audios cortitos para enviarle, para que nos escuche Rabito. Pastor Salomón dice, adiós toda la gloria, muchas gracias, muy amable.
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0: Comunicate, ¿a qué número, Grace?
3: Al 11 28 86 0301. Te lo voy a repetir porque es tu oportunidad,
0: sí,
3: de saludar a Rabito con todos los recuerdos que él nos trae. 11 28 86 0301.

0: ¿En el chat de YouTube están escribiendo? Sí, señor. Sí, señor.
1: 5355.
0: Los mensajes no paran de llegar, ¿eh? No paran de llegar. Los estoy aguantando para leérselos a rabito. Bendecido martes. 11-28-86-03-01. Especial de rabito hoy, claro. Acaba de llegar a la Argentina. Vino sin dormir, directamente. Ya está, está subiendo, está subiendo.
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0: Y sí, viajando, viajando y viajando.

0: Gladys Oviedo dice, bendiciones Diego y familia de Radio Ama. Clara Rocha dice, buen día Diego, equipo, bendecido martes, gracias Señor por este día, tuya es la gloria. Caro Prado, buen día equipo. Claudio Diceo nos saludó también. Raúl Sánchez dice, no podíamos escucharte en San Martín, ahora sí. Bendecido septiembre, Diego y equipo. ¡Qué pintón está Diego! Dice Cristian Navega. Mira, bueno, amerita la causa. Buenas bendiciones, dice Andrés Villalba. No agarraba la sintonía, ahora sí. Bendecido día, dice Sandra Melaski. Saludos para vos, Diego, y para Julito. Ahí estuvimos los dos en el reino, dice Marcelo Bellota. Un abrazo gigante para todos, Diego querido, de parte de toda la Cucu de Band y Omca. Grande, Rabito. Bendiciones para todos, que tengan una excelente jornada, dice Alejandra Galitis. Ahí estaremos el viernes, imperdible. ¡Qué grande! Si habrá sonado este tema aquí en Radio Ama, antes de la charla de Osvaldo Carníbal y Virginia Hangling, ¿se acuerdan? Aquellos oyentes de Radio Ama que nos acompañan de siempre. Pedro Cian, saludos a la gran Graciela Garzón y a Rabito. Ambos participamos en un recital en obras en el 83, organizado por Mario Bertolini. En aquella época Rabito tocaba con su banda Pueblo de Dios.
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0: Qué grande.
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0: Es una fiesta esto, ¿eh? Escuchá.

0: Jujuy van llegando mensajes, una cantidad impresionante. A ver, mensaje de Jorgito.
1: Padre, en el nombre de Jesús, bendigo esa radio, bendigo ese programa, bendigo todo lo que tienes para entregarnos en esta mañana, Señor. Te damos gracias por todo lo que vas a hacer en cada uno de nosotros. En tu bendito nombre. Gracias, Padre.
0: Gracias, hermano. Señor.
1: Gracias, Jesús.
0: Marcelo Bellota dice, gracias, Graciela, por tu seguro. Yo también lo sigo, me encanta lo que hacen. Desde Rosario los saluda David Ponce, cantante de Pródigos Rock. Que la música y la palabra de Dios nos una cada día más. Un abrazo grande. María dice, pido oración por mi hermana Isabel Cardoso, también por mi familia. Bueno, María, oramos, claro que sí. Marta, buen día, Diego, dice. Pedro del Taxi de la Fe, a ver qué dice Pedro. Mensaje para Rabito, dice. A ver, Pedro.
2: Buen día, FM Ama.
0: Ah, miralo.
2: 92.3, el programa On Demand.
0: Ahí va.
2: Vivas. Es un gozo, es una alegría recibirlo a Rabito aquí en Argentina y en el programa On Demand. Le habla Pedro Duarte del Taxi de la Fe.
0: Qué grande.
2: Y quería hacer una consulta a Rabito.
0: Ajá.
2: ¿Cuál fue el comienzo de su carrera? ¿En qué año?
0: Uh-huh.
2: ¿Y cuántos shows o presentaciones va a hacer aquí en Buenos Aires? Dios le bendiga poderosamente y lo siga usando para la gloria de Dios.
0: Gracias, Rabito. Pedro. Gracias. A ver, a ver. G, a ver qué dice G para Rabito.
3: Rabito.
0: Hola.
3: ¿Cómo estás? Mi nombre es Gisela.
0: Hola.
3: Quería darte primeramente las gracias porque hace tantísimos años, un día, una mañana, mi mamá solía poner la radio en el taller de costura.
0: Uh-huh.
3: Y yo me acuerdo que había ido a hacerles mate y una canción tuya literalmente fue mi primer encuentro con Dios. No quería dejar de pasar la oportunidad y desearte un excelente día, que Dios bendiga tu vida, que te siga bendiciendo por muchísimos años más. Y bueno, gracias, acá estoy con mi familia, con mis bebitas. Tengo una nenita de 27 días y tengo otra de 10 y estamos escuchando la radio, así que
0: bueno.
3: Estamos ansiosos por escuchar tu entrevista.
0: Bueno, ahí estamos esperando que suba y se siente aquí en el estudio. Ahí lo vamos a hacer. Escuché la voz, Rabito sonando. Qué temazo, ¿eh? Qué temazo. ¿Y este?

0: Patricia Morales. Hola, Pato.
1: Hola, esta caricia al alma. Hola, Diego, todo el equipo. Bueno, un saludo y muchas bendiciones a Rabito. Muchísimas, muchísimas bendiciones.
0: Ahí va. Flor Góngora también nos dejó un saludo. Ahí lo vamos a escuchar.
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0: Hermosa canción, ¿no?

amigos, llegó la hora, llegó el momento. Estamos en vivo aquí en Radio AMA 92.3 y ya está en nuestros estudios el señor Rabito. Fuerte el aplauso, por favor.

0: sí, ese es su lugar. Estamos en vivo aquí en Radio AMA 92.3. Y recién estábamos escuchando Dale tu amor, una de las primeras canciones de Pueblo de Dios. Juan, bienvenido. Bienvenido, Juan. Bienvenido. ¿Me escuchás perfecto ahí?
1: Exactamente.
0: ¿Cómo estás?
1: No sé.
0: ¿Cansado? ¿Viaje? ¿Cuántas horas?
1: Yo me levanté a las 6 de la mañana, me acosté a la 1.
0: Ok.
1: Y después viajé hasta ahora que no duermo.
0: ¿Estamos hablando de uso horario de acá o
1: no, no, no, de la 1 de allá.
0: Okay.
1: Son 4 horas, 3 horas de diferencia.
0: Ok, ok. Bueno, bienvenido.
1: ¿Sí?
0: Bienvenido.
1: Y me dicen bienvenido y recién acabamos de chocar en la puerta. Me dicen bienvenido.
0: ¿Cómo? ¿En serio?
1: Nos dimos un palo, no grande, pero
0: okay,
1: le rompieron el espejo a,
0: bueno,
1: a este chico.
0: Ok, ok, Hernán, que está llegando, está acomodando. ¿Me bajas la cortina ahí, si no, el flare ese no, no se me mete en la cámara? Ahí lo, queda tranquilo. Así,
1: ¿ella va?
0: Sí, sí. Okay. Bienvenido. Bueno, tengo un montón de mensajes de toda la mañana, la gente escribiéndote, dejándote audios, agradeciendo tu visita. ¿A qué se debe la visita de Rabito en estos días aquí?
1: Mira, se debe por muchas cosas. Un proyecto que Julio Guez, Julito, que estuvo acá hace
0: un ratito,
1: está ahí atrás.
0: Sí.
1: No te escondas, cobarde.
0: No se hace cargo.
1: Me llamó hace mucho tiempo atrás. Uh-huh. Venimos hablando con Hernán. Van como 7 años, casi 8.
0: Claro.
1: Para hacer un proyecto.
0: Uh-huh.
1: Yo normalmente no hago muchas cosas de esas porque necesito primero saber quiénes son, qué pretenden y todas.
0: Sí, muy selectivo, dijo, fueron las palabras de,
1: no,
0: de
1: no, Julio. No, no es selectivo, esto preveo cosas que puedan pasar,
0: claro,
1: por no conocer a la gente.
0: Seguro,
1: ¿no?
0: Claro.
1: Entonces, y le dije, bueno, mandame una muestra de lo que del grupo de rock, cómo suena la canción, bla, bla, bla, bla. Sacó la historia corta y me gustó, entonces hicimos en el Reino. Yo tuve una participación allá en ese momento, estaba viviendo en California, ahora estoy viviendo en Idaho. Y en el estudio en mi casa, grabé todo, bueno, una parte del estudio. Y grabé, le mandamos y salió, y entonces a partir de ese momento lo empecé a conocer.
0: Bien.
1: Y después hicimos el Me Gusta 37 años después. Ya con la misma banda.
0: Sí.
1: Y aparentemente hasta ahora van más de 70 millones de views.
0: ¡Wow!
1: Que tiene el video.
0: Tremendo.
1: Entonces, algunos empezaron a decirme, inclusive Julio me decía, ¿por qué no grabamos más cosas?
0: Sí.
1: ¿Por qué no hacemos más cosas? La gente quiere más de esto y qué sé yo, qué sé cuánto. Y digo, ¿estás seguro vos? Se te ocurrió a vos. Y lo hicimos. Entonces me puse a elegir canciones. Inclusive vos sos culpable de todas las elecciones que se hicieron.
0: Sí, es cierto. No, los oyentes, la gente pidió esos temas.
1: Bueno, pero me refiero a que sos culpable porque te dije cuáles.
0: Sí.
1: ¿Qué sería lo que a la gente le gustaría escuchar más? Porque entonces habría que prestar la atención de grabar esas canciones, pero 39 años después.
0: 39 esta vez. Aquí estamos escuchando Me Gusta, 37 años después, que tiene un video oficial en YouTube. Hay también una docuserie, un detrás de escena que hizo Hernán Palacios, muy lindo. Ahí en el estudio

0: amigo David, que lo vas a ver en estos días.
1: Ok.
0: Sí, sí.
1: Bueno, creo que voy a ver unas cuantas personas.
0: Sí.
1: En short time.
0: Es verdad. En tanto tiempo. Es verdad. Bueno, y vos sabés que aquí tengo un montón de mensajes. Yo quisiera compartir algunos.
1: Dale.
0: No sé si podremos todos, porque son muchísimos los mensajes. Cuando dije que ibas a estar acá, de golpe se llenó el WhatsApp de mensajes. Este mensaje es de Gisela. A ver.
2: Mira. Gisela,
0: sí.
2: Quería darte primeramente las gracias porque hace tantísimos años, un día, una mañana, mi mamá solía poner la radio en el taller de costura. Uh-huh. Y yo me acuerdo que había ido a hacerle mate y una canción tuya literalmente fue mi primer encuentro con Dios. No quería dejar de pasar la oportunidad y desearte un excelente día, que Dios bendiga tu vida, que te siga bendiciendo por muchísimos años más. Y bueno, gracias, acá estoy con mi familia, con mi bebita. Tengo una nenita de 27 días y tengo otra de 10 y estamos escuchando la radio, así que estamos ansiosos por escuchar tu entrevista.
0: Hermoso, hermoso.
1: Ah,
0: me imagino que esto se debe replicar en todo el mundo, ¿no? En cada lugar donde vas, la gente agradeciéndote por la música, por los momentos compartidos, porque quizás, como me pasó a mí, la palabra llegue a través de una canción. Yo lo comenté al principio del programa, yo me acuerdo cuando mi mamá escuchaba los programas de Luis Palau Responde y estaba tu música, y yo sentía, muy chico, sentía como el Espíritu Santo me tocaba y no entendía mucho qué era, pero es Dios obrando a través de la obra que te puso en tus manos.
1: ¿No sabes que yo aprendí a mirar para atrás?
0: Sí.
1: En todas las cosas que hago. Y valoro mucho lo que la base de lo que está ahí atrás para después de 44 años en la fe, sin vender nada, sin cambiar nada, ver el resultado. Yo hablo mucho de eso porque lamentablemente tiene que pasar tiempo para ver si realmente sos lo que decís que sos o sos wishy-washy, ¿no? Entonces miro para atrás y digo, dentro de todos, Señor, y ahora puedo decir Señor, porque lo digo a solas, ¿no? Uh-huh. Dentro de todo, alcanzo a ver el cambio que hiciste conmigo. Y soy un tipo común, una persona común, esposo por 50 y casi 6 años, con la misma mujer, 3 hijos, 5 nietos. Miro para atrás el resultado de lo que se logró, ¿no? Por haber tomado una decisión hace mucho tiempo. Mucha gente pensó que yo era un tonto, que yo estaba fuera de foco, que estaba loco. Y los que estaban fuera de foco, los que estaban locos eran los demás.
0: Claro.
1: Porque después pasó el tiempo y muchos de los que dijeron eso, los vi morder el polvo mal. Y yo vi cómo Dios cambia a la persona si la persona se deja cambiar por Dios.
0: Amén.
1: Sí.
0: Amén.
1: Ese tipo de comentarios se me hace familiar, porque aparte tengo muchos años encima. Yo voy a cumplir 78 años ahora en diciembre. Entonces, tenés mucho tiempo cantando, viajando por distintos lugares, haciendo conciertos, estadios, iglesias. Tenés gente, mucha gente en estadios, y a veces tenés 7 personas en una iglesia. Y y no hay diferencia, porque yo canto para Cristo. Entonces, los que están adelante son los que se benefician por lo que me hace cantar, el don que me dio, lo cuido mucho.
0: Se nota. Sos uno de los pocos cantantes que sigue cantando en el registro original.
1: Sí.
0: Estás enterísimo, tu voz sigue siendo la misma y la gente cuando te ve también te dice, estás igual.
1: Sí, bueno, no estoy igual, tengo tengo algunos años encima, ¿sabes, hijo? Pero pero mis vitaminas y mis ejercicios y mis correderas por todo el mundo me mantienen en estado. Tengo que estarlo porque...
0: Bueno, llegó y me dio un abrazo que me levantó en el aire. Yo estoy pesando en este momento casi 89 kilos, así que estás en buen estado físico. Hay alguien que te quiere saludar, que tengo en línea. ¿Querés saludarlo?
1: No sé,
0: sin que diga quién es. A ver.
3: Hola, ¿cómo estás, amigo?
1: Hola, Pochi.
3: Hola, Pochi.
1: Hola. Pochi es
0: Nora Allende.
1: Nora Allende, la cantante, la esposa de Oscar, uh-huh. De el principio, creo, de todo este lío, ¿no? Porque no había nada.
0: No.
1: Y yo tuve que hablar con mi pastor, Juan José Mejía, que hoy está en España, uh-huh. Que voy a verlo cada vez que voy para allá. Uh-huh. Y a partir de ese momento le dije, necesitamos música para los jóvenes, porque los jóvenes están aburridos.
0: Claro.
1: Van a las iglesias, pero ¿cómo hace para tener un chico quieto, entendiendo lo que está haciendo, con ganas de estar ahí? Si la mayor parte de nuestros hijos cuando son chiquitos, igual, todos nosotros somos iguales.
0: Estamos hablando de una época en donde las guitarras eléctricas eran satánicas.
1: No, olvídate, ni guitarra eléctrica, ni flauta, ni coros,
0: no, claro.
1: Ni batería, ni hablaba batería.
3: Del himnario pasamos a rabito, fue claro. Tremendo.
1: Claro. Pero me dijo, bueno, déjame escuchar las canciones y si siento paz de Dios te dejo seguir y si no, sentate ahí y seguí orando.
0: Ok.
1: A partir de ese momento armamos Pueblo de Dios y Oscarcito, que fue la persona que muchas veces cuando yo cuento mi testimonio es la raíz de mi fe, porque él un día me dijo, lo tuyo lo soluciona Dios o no soluciona a nadie. Wow. Había bronca en casa, había mucho éxito fuera de casa. Yo en ese momento estaba trabajando con la compañía Emi Odeón y había problemas en la pareja porque hay un ciclo, hay ciclos dentro de la pareja, ¿no? Donde se tiende a romper, como que se saturó todos por no entender lo que significa la vida en sí. Entonces me dijo, necesitas de Cristo. Y él trajo a Juan José, cuando yo me puse de acuerdo con él, para que lo traiga a mi casa. Y a partir de ese momento conocimos a Cristo y estaba Oscar, estaba Nora, estaba Juan José, estaba mi esposa y yo, a las 10:30 de la noche, un viernes.
0: Wow.
1: Y a las 12 de la noche habíamos recibido a Cristo y a partir de hoy, de ese momento empezó todo.
4: Gloria a Dios.
0: ¿Así lo recordás, Norita? Así
1: que, Nori, ¿estás ahí?
5: Sí, tantos tiempos juntos que pasábamos tomando mate y charlando.
1: Sigo tomando mate, te oí. Soy Pedro Mate yo.
5: Ay, sí, bueno, acá vas a poder tomar mucho.
1: Pues más te vale, dijo el mexicano.
5: La cuestión que ellas eran una pareja de amigos entrañables, con su esposa, una santa.
1: Sí, porque ya la verdad
5: que había que aguantar un artista, y bueno, famoso como era él, pero Dios... Mira, transformó todo y sigue siendo famoso de otra manera, ¿no? Pero sobre todo para Dios.
0: Qué grande. Bueno, Norita, gracias por este contacto y seguimos charlando, porque bueno, ya bueno. Hemos charlado en otra ocasión y la gente está muy agradecida también por la música que vos dejaste grabada y que vengan nuevos temas.
5: Dios dirá.
0: Un abrazo gigante.
5: Bueno, un beso grande, un beso, Cookie, nos vemos.
1: Sí, señora.
0: Qué lindo. Cookie, te dice. ¿Cookie como galletita?
1: ¿Sería? Something like that. ¿Cómo es?
0: Qué hermoso, qué hermosa carrera, qué cantidad de música que hay para compartir. Bueno, hay mensajes aquí. Enrique Gómez, a ver qué dice Enrique Gómez.
6: Bueno, soy Enrique Gómez. Quiero dejarle un mensaje, un gran abrazo, un gran saludo a Rabito, leyenda entre leyendas. Y bueno, me hubiese gustado estar ahí en la radio, intenté llegar, pero como había todo un operativo de seguridad, 10 cuadras a la redonda,
0: alrededor,
6: y yo vengo flojo de papeles, claro. No me dejaron pasar, no pasé ni el primer vallado, ni el primer control. Y yo les decía, mirá, yo lo escucho de chiquito, yo compartí escenario con Rabito.
0: El pibe de la gorra era.
6: Nada, no hubo opción a arreglo, así que tengo que hacerlo de esta manera, acercarle mis saludos y un gran abrazo de todos. De todas maneras, creo que en estos días lo voy a interceptar en algún lugar para darle el abrazo personalmente.
0: Yeah, okay. Un abrazo, Enrique. Flor Góngora.
1: Enriquito, un abrazo para vos también, si estás escuchando la radio.
0: ¿Okay? Sí, está escuchando. Flor,
7: a ver. Hola, muy buenos días a todos. Quería dejarle un saludo muy especial a Rabito. La verdad que cada vez que lo escucho me acuerdo de cuando era chica, que en la casa de mis papás poníamos todos sus cassettes y escuchábamos las canciones de él con un mensaje muy profundo. Y realmente al día de hoy siguen impactando todas sus canciones. Es muy lindo saber que hoy puedo volver a escuchar a Rabito y de alguna manera volver un poquito a esos recuerdos tan lindos de cuando era chica. Así que gracias por traer a alguien que marcó tantas historias y tantos corazones. Les mando un abrazo enorme para Rabito y para toda la radio.
0: Gracias, Flor. Son muchos los mensajes.
4: Hola, queridos oyentes. Hola, Diego. ¿Cómo está? Hermosísimo y bendecido el programa. Yo también quiero conocer a Rabito. Me encanta las alabanzas y las canciones que él las ha compuesto. Y me pasas el link del testimonio que acabas de decir. Y estoy contenta porque nos levanta el espíritu, porque él cambió y todo lo que quieren podemos cambiar. Bueno, para Dios no es nada imposible. Te quiero mucho, Diego, y a todos los oyentes. Animémonos unos a otros. Cuanto más difícil está en estos tiempos la vida, hay que animarse, hay que buscar más del Dios divino. Amén, Diego, muy bien, Mándame ese...
0: Ya te mandé el link. Ya
4: lo tenés ese ahí. Link de Davito que acaba de decir. Chao, chao, bendiciones, claro. Saludos a toda la comunidad Sombra.
0: Un abrazo. Gracias. Mira, lo primero que hice fue compartir el link de esta docuserie que hizo Hernán Palacios para que la gente conociera un poco el principio de tu carrera y no tener que preguntártelo nuevamente, que te lo han preguntado tantas veces. Nuestro productor, Jorge Torres, siempre dice que él te conoció en Luminaria 76. ¿Ese programa lo recordás?
1: Sí, me acuerdo.
0: Luminaria 76. Todavía no conocías al señor ahí.
1: No.
0: Ok. No. Era el viejo Rabito. Yeah.
1: Más viejo será vos.
0: Tengo un montonazo de mensajes, pero a mí me gustaría saber cómo va a ser de ahora en más, a continuación, las cosas que están viniendo. ¿Se puede contar algo o no?
1: Sí,
0: porque la gente está muy ansiosa, me mandan mensajes, me dice, pero va a haber un concierto, va a haber dónde compro las entradas. Pará, le digo, calmate que todavía no tenemos.
1: Mira, la realidad es que este es un trabajo, se está haciendo lo más profesional posible. Uh-huh. Se está trabajando con muy buena gente, muy buenos músicos. Uh-huh. Quise trabajar con todos los músicos argentinos, porque yo creo en los músicos argentinos. Uh-huh. Creo que acá hay una buena vena de la música. Y la idea es reflotar 5 canciones para poner junto con Me Gusta. Uh-huh. Y después hacer una estadística. Porque la realidad es esa. Uh-huh. Yo voy a estar grabando en Estudio Panda 3 días. Vamos a poner algunos pianos, vamos a poner algunas cosas más, guitarra. Uh-huh. Ya muchas cosas están grabadas.
0: Ok.
1: Suena muy bien. Uh-huh. Bien, te vuela el pelo, te aviso.
0: Amén. Me dijo algo Julito, porque vos me quisiste mostrar algo por teléfono y no pudimos combinar ahí.
1: A lo mejor se va a dar, ¿sabes qué? Cuando, en la semana que viene, después que hago algunas cosas que tengo que hacer.
0: Sí.
1: Que puedas pasar por la casa del ingeniero, del técnico.
0: Ya. Tengo la invitación de David, así que okay, sí.
1: Entonces ahí te vas a encontrar, si lo que yo te estoy diciendo lo estoy exagerando o no. Pero,
0: ¿decís que me pongo un gorrito para que no se me vuele la peluca?
1: No sé, si tenés peluca. Si la tenés peluca, la tenés bien pegada.
0: La tengo que pegar, sí, sí.
1: No, está bien pegada, por okay, eso okay. No se nota. Pero, creo que vamos a poder dar una buena sorpresa a la gente en cuanto a la música. Y recién, una vez que esté todo terminado, y yo le dije a David, mira David, si esto no termina como yo quiero, no lo saco, lo tiro.
0: Ok.
1: Así de simple.
0: Bien, sí.
1: La Biblia para mí me enseñó algo muy claro, alabadlo bien. Bien es bien. Y el bien abarca toda la gama. Entonces, si hago todo esto es por Argentina, ¿eh?
0: ¿Qué te parece la situación actual de nuestro país? El otro día estaba compartiendo un poquito lo que habías hablado en Hablo Me Callo, le digo a la gente, dicho sea de paso, el programa de Rabito Hablo Me Callo, que lo haces semanalmente.
1: Lo hago 2 veces a la semana, los martes y los jueves, el miércoles hago Padres Presente.
0: Bien.
1: Y te digo, tuve una muy buena sorpresa, por si no lo sabías. YouTube me mandó la información de que ya 275 millones de personas pasaron por ahí.
3: ¡Oh, gloria a Dios! Oh,
0: tremendo.
1: O sea, no se están hablando cosas tontas.
0: No, no, claro que no. Son para temas profundos, temas que no se hablan en otros lados.
1: Y no canto. Ahí no canto. No. Ahí es para pensar, para claro. ver qué cuerno hacemos con nuestra propia vida.
0: Sí, sí.
1: Porque la realidad la tenemos delante de la nariz y si no quieres hacer nada, anda a llorar atrás de la puerta.
0: Claro, claro. Ayer compartíamos, bueno, el video que vos me enviaste desde el aeropuerto de Dallas. Ajá. Y compartíamos uh-huh. también el video que yo te envié de esto que se rumoreaba ahí en las redes de la cancha de River y el show de Lali mm. donde pintó una estrella de cinco puntas en el estadio. Claro. Y realmente vemos que el enemigo ya no se esconde más.
1: No.
0: No está oculto en las cintas cuando uno lo pasa al disco al revés, sino que ya al derecho se escucha y se ve la mano del enemigo tratando de...
1: Inclusive estás tratando de hacer publicidad de eso y hacerlo como que es cool, que tiene sí, buena onda.
0: Claro.
1: ¿Eh? Sí. Pero la realidad es una sola. Preguntarle a la gente cómo están.
0: Claro.
1: Mirarlos cómo viven, cómo comen, cómo se visten, cómo se peinan, cómo se limpian los dientes, cómo... insultan como. Entonces ahí te das cuenta. Y cada uno, a no ser que sea un ciego de sí mismo y de la sociedad que lo rodea, cada uno tiene que sacar la misma conclusión. Ya nosotros, yo tengo un concepto de nosotros como argentinos que somos personas que aprendimos a ver al vuelo quién viene. No, pero viene a dos cuadras, sí, pues ya lo vi.
0: Sí, es verdad.
1: Y ya le vi la cara. Y ya está. Claro. Hay toda una cosa que somos así, o sea, no, Dios nos hizo así.
0: Sí.
1: Con todas las broncas, todos los problemas, todas las lindas cosas, todo. Yo venía en el avión, flor de lío se armó cuando llegamos, tocamos tierra, que dijo, quítense los cinturones, bueno, quítense, no sé, parecía que cayó una bomba ahí adentro, porque todo el mundo arriba, todo el mundo.
0: Okay. ¿Y qué pasó?
1: Pero así somos. Así somos.
0: Ok.
1: Y si Dios no mete la mano, así seguimos.
0: Sí.
1: Y no soy fanático, ni soy loco, ni soy religioso, ni nada. Soy realista.
3: Sí. Desprolijos y apurados por bajar, como ya llegaste. Sí, sí, pará, sí. hermano.
1: Pero hay una cosa que se mezcla, es una mistura de esa postura... con lo que uno es intelectualmente. A la misma vez, la misma persona es intelectual. Y si está instruida, es un favaloro. ¿Es cierto? Entonces, esa es la mezcla que tenemos.
0: Ese fue uno de los lugares que estuvo atacando el enemigo en este tiempo, ¿no? La educación,
1: sí.
0: Donde se vio minada con ideologías y cosas que se nota... que está digitado desde afuera, que eso viene digitado los movimientos en la juventud que fueron cambiando la cultura y eso se ve cómo está avanzando en el mundo y aquí en Argentina también. Gracias a Dios ahora aparentemente hay una apertura de ojos espirituales y la gente se está dando cuenta.
1: Mira, yo vivo y viajo... por muchos lugares. Uh-huh. Vivo en un lugar donde es un poquito diferente de acá. Uh-huh. Vivo allá hace 36 años. Y no dejé de ser argentino. Uh-huh. Lo que pasa es que ahora incorporé otra cosa más, que es 36 años de vivir en un país con otro concepto en todas las áreas, uh-huh. los buenos y los malos, ¿no? Pero me di cuenta que en la educación en Argentina la rompieron. Uh-huh. Rompieron todo. Y al que lo rompieron dice, me gusta. Eso es lo peor. Porque no conoce lo que es no estar roto.
0: Claro. Sí, es la diferencia que notamos nosotros con los años. Yo lo notaba y lo charlaba el otro día con la doctora Chinda Brandolino, que hablaba precisamente de bueno, ella estuvo siempre en contra del aborto y siempre a favor de la vida. Y nos contaba cómo era la educación antes en las universidades y en la en las escuelas donde se enseñaba medicina, ¿no? El médico, como lo conocíamos antes, ese médico que te auscultaba, que te revisaba, está contado con los dedos de una mano hoy por hoy.
1: Para colmo, venía viendo uno documental de la inteligencia artificial, lo
0: sí,
1: que es.
0: Sí.
1: Con este muchacho Altman.
0: Sí.
1: Y con un montón de chicos cerebros que inventaron a un monstruo. Y entonces hay gente que está analizando el por qué estudiar cuando el monstruo lo puede hacer por vos.
0: Exactamente.
1: Ok, es larga la historia, ¿no? Pero,
0: sí.
1: Y la realidad es que esto va cambiando todo el concepto del ser humano. Nosotros estamos hablando de la manera que estamos hablando porque está Cristo de por medio y porque tenemos la edad que tenemos. Hablas a un flaco y le sacas los dedos del iPhone y te corta las pestañas.
0: Sí, lo he visto. Lo he visto.
1: Entonces, es toda una cosa que se creó y eso no se crea un día para otro. Y no se derriba de un día para otro. Estos son generaciones, I'm sorry, lo siento mucho, pero es así. Son los hijos nuestros las generaciones.
0: Sí.
1: Mirá que yo tengo 5 nietos.
0: Sí, es verdad.
1: Porque entonces la importancia del Evangelio hoy por hoy es más grande de lo que la gente cree. Porque el Evangelio limpia, levanta, restaura.
3: Amén.
0: Te vuelve a instalar el sistema operativo original.
1: Y te da la chance de saber que si vos dependés de lo que Dios quiere, Dios te va a ayudar, te va a levantar, te va a prosperar y te va a hacer morir cuando te llame viendo lo que hizo con vos durante toda tu vida. Por haber tenido oído para oírlo. Yo tengo 44 años en la fe, yo no soy tonto. Lo que pasa es que yo hablo muy claro. A mucha gente no le cae simpático eso.
0: Por eso
1: me importa.
0: Por eso el hablo me callo.
1: Claro, hablo o me callo. Eso es un término bien argentino, ¿eh?
0: Sí, sí.
1: Bien yo, vos. Entonces, pero es que la era cambió tanto, la tecnología cambió tanto, la mentalidad cambió tanto que hay que hacer un poquito más la milla extra para que no te tomen por tonto, lento, por estar en las cosas de la fe, porque hay un montón de científicos que están en la misma y no le puedes llamar a un científico o a un ingeniero o a un psicólogo o a un fuera de la lógica. Porque son personas que aumentaron y agudizaron su lógica y la ordenaron de tal manera que le pueden ayudar a otro que no la tiene todavía. Pero sí, es una época. Yo lo hago por Argentina, por eso vuelvo al tema, ¿no? Me cuesta mucho venir acá. Sacrificio, dinero, cansancio. Una persona que tiene casi 78 años no hace lo que hace un chico de 24. Bueno, yo estoy haciendo la de 12.
0: Me consta.
1: Que hace el de 12.
0: Me consta,
1: ¿okay?
0: Me consta.
1: Entonces, pero lo hago con una visión muy clara. Porque mucha gente no me debe conocer a mí. Mucha gente sí. Lo que estamos hablando es por la edad que tenemos. Y si alguna de esas casas sonaron la música mía, por ahí los descendientes de esas casas me van a conocer también.
0: Claro.
1: Yo creo que llegamos a alcanzar hasta una tercera generación con la música.
0: Sí.
1: ¿Sí? Hay nenes que cantan mis canciones hoy.
0: Sí, sí.
1: Y me llaman me escriben para decirme, mi hijo, mi mamá te escuchaba, yo te escucho y ahora mi hijo te escucha.
0: Es verdad.
1: Es de loco esto.
0: Es verdad.
1: Es de loco, ¿no?
0: Qué hermosa canción, en la eternidad. No, perdón, no es en la eternidad, es con Un Mundo Diferente. Qué hermosa canción. Con esa entré cuando nos casamos por iglesia con Raúl, dice. Qué bendición, Rabito. Vaso Frágil. Ah, Vaso Frágil, ok. Yeah. Buen día, desde Paraguay los estoy escuchando, dice Gloria Lugo, Mariano Fundidor, pues estoy leyendo los usuarios de WhatsApp, de YouTube. Rabito, mandale saludos a mi mamá Rosa y a mi tía Cristina.
3: ¡Hola, dice Rosa! ¡Saludos, Rosa!
0: Y dice Ivana Wild, hola, radio, bendiciones, un abrazo a Rabito, tengo hermosos recuerdos de mi preadolescencia con Pueblo de Dios, aún conservo el cassette, yo cantaba haciendo las armonías cuando los escuchaba, dice, me envió también la fotito, Ivana, aquí aún conservo el cassette, me dice, me manda la foto, aquí está, mirá.
1: ¿Verdad lo que eso cotiza en la bolsa?
0: Sí, esto, ojo, ¿Quién más? A ver, hay muchos mensajes de voz, a ver, Sony, hola.
8: Hola, bienvenido, Rabito, a Radio Ama. Bueno, no quería dejar pasar este momento y dejar un saludo. Bueno, fue lo primero que escuché cuando empecé en el camino del Señor. Así que gracias, Rabito, por tus adoraciones. Y también decirte que en varios casamientos los novios han decidido poner tu tema Un Pacto de Amor, así que es la melodía, la adoración elegida por muchos matrimonios. Yep. Así que gracias por eso y bueno, una felicidad que estés ahí en Radio AMA. Bueno, besos y toda la bendición de Dios.
0: Gracias,
8: Dios.
0: Sonia. Gracias. Buen día, Diego y compañía. Qué privilegio de toda la audiencia recibir a Rabito. Gracias por hacer posible que este siervo de Dios esté en tu programa. Muchas de sus canciones fueron para mí fuerza e hizo afirmarme en el camino. Gracias a Jesús, al Espíritu Santo y a ustedes por ser gran compañía en la mañana. Gracias. Yeah, yeah, yeah. Muchas gracias. Hugo, a ver qué dice Hugo.
9: Buen día. Mi nombre es Víctor Hugo. Hola, es la Víctor. Primera vez que llamo.
0: Bueno, bienvenido.
9: Soy de la zona de Paternal. Uh-huh. Quería dejar un mensaje.
0: Bien.
9: A Rabito yo lo conozco, uh-huh. digamos, como Rabito, como nació Rabito.
0: Ajá.
9: Desde el año yo tengo 65 años, ajá. así que bueno, lo conozco hace bastante, me acuerdo de él.
0: Bien.
9: De una película que hizo en el año, qué claro. sé yo, sería, no sé, 70 y pico.
0: Claro.
9: Y sí, lo escucho desde siempre, la verdad que me gusta mucho la música, la letra que hace.
0: Bueno.
9: Y a ustedes los escucho desde siempre, Radio AMA la escucho.
10: ¿Cómo no enviaste mensaje, querido?
9: Y la iglesia la conozco porque he ido a eventos que han hecho ustedes.
0: Bueno,
9: y sí,
0: gracias,
9: la
0: Hugo.
9: La verdad que me gusta mucho toda la programación de Radio AMA.
0: Un abrazo, Hugo. Gracias por tu mensaje. Miguel, mira, Miguel Escabone.
11: Hola, chicos. Marcelo, equipo. Aquí Mike. Dejando un saludito para todos los colegas, todos los amigos, todos los hermanos y hermanas. Un abrazo grande. Y adelante, una bendición.
0: Qué grande. Raúl.
12: Bendiciones, Diego, una ansiedad ahí. Hablo o me callo, ¿cómo es el programa de Rabito? Que te bendiga. Mi señora me va a retar, ni a ella le mando audio. Que te bendiga. Estoy acá, estoy escuchando, mirándote por YouTube.
0: Gracias.
12: Y un ruido porque justo prendieron una campana acá en la cocina.
0: Bueno. Él trabaja, pero trabaja en una panadería.
12: Está ansioso también. Dios te bendiga, Dieguito.
0: Un abrazo, un abrazo. Muchas gracias a todos los que están escribiendo. Gastón, a ver qué dice Gastón.
13: Bendiciones para toda la audiencia. Diego, un gran abrazo. Julito, otro para vos. Y bueno, bienvenido el jefe. Bienvenido, Rabito.
0: Qué grande. Gabriela Alvarado.
14: A ver. No, jefe, buen día, vos. Diego, buen día a toda la audiencia.
0: Hola.
14: Bueno, este mensaje es para nuestro querido y amado Rabito. Decirle que Dios lo usa grandemente con sus canciones. Yo lo escuchaba con los cassettes, lo escucho siempre que puedo y amo todas las canciones.
0: Gracias.
14: Es un lujo tenerlo hoy en la radio y un lujo que haya venido acá a Argentina. Uh-huh. Lo amamos y le mandamos un beso enorme.
0: Gracias,
14: Rabito,
0: gracias.
14: Que Dios te bendiga y te siga usando grandemente. Uh-huh. En el nombre de Jesús. Un beso.
0: Son muchísimos los mensajes, uno más.
15: Hola, hola. ¿Cómo andas, Rabito?
0: Bien.
15: Dios
0: bien.
15: Te bendiga.
0: Nicolás,
15: me alegra de
0: Lanús.
15: Que estés en Argentina y puedas compartir este tiempo con Diego.
0: Okay.
15: La verdad que es una bendición el servicio y el ministerio que tenés en Estados Unidos. Yo en la época de los 90, tengo una anécdota de mi hermano David, uh-huh. Skinder, que estuvo... Skinder. En la iglesia de Centro Familiar de Fe.
0: Uh-huh.
15: Y creo que tengo un grabavoz ahí con tu familia y sí, fue uno de los que le estuve enseñando trompeta. Mirá. a tus hijos.
0: Ya
15: están grandes seguramente. Sí. Cuando estaban viviendo en California.
0: Right.
15: Pero bueno, que Dios te bendiga y siga guiando tu vida.
0: Gracias.
15: Y así ganando almas para Cristo.
0: Amen.
15: Que es para lo que estamos en esta tierra.
0: Yeah, yeah.
15: Bendiciones.
0: Gracias, gracias.
15: Abrazo grande.
0: Gracias, qué hermoso. Qué bien. Bueno, hay un montonazo de mensajes. Un montonazo. Acá me envían un video, dice nuestro casamiento. A ver. Bueno, no sé. Me están mandando imágenes y me está grabando un audio. El video es cortito.
1: Mucha gente se casó con
0: tu música.
1: Pero hasta la gente que no está en la fe, ¿eh?
0: Es verdad. Sí.
1: Inclusive esa canción la grabaron personas sin permiso, pero la grabaron igual.
0: Claro.
1: Gente que anda en cualquier cosa, sí. Que mejor que me calle la boca. Pero, y la grabaron igual. La grabaron igual.
0: Impresionante. Ya. Lorena, a ver.
16: Hola Diego, buen día a toda la radio. Bueno, quería darle la bienvenida y saludar especial a Rabito. Es una alegría tenerlo en nuestra casa. Es una bendición y bueno, deseamos que se sienta a gusto. Y Diego, me pone muy feliz por vos porque años escuchándote y siempre con una admiración a este artista y a este hombre de Dios. Y que el Señor esté cumpliendo también tus sueños me pone, y a todos tus oyentes nos pone muy feliz. Les mando un beso gigante.
0: Un abrazo, Lorena, gracias.
1: Pues sabes que todo lo que vaya a pasar de acá en adelante, vos también sos culpable, tío, ¿eh? La gente tiene que saber lo que hiciste, ¿eh? Vos hiciste lo tuyo acá adentro.
0: Gracias, gracias.
1: ¿Lo sabe eso? ¿Ellos saben?
0: No lo saben, pero lo van a saber, van a saber.
3: Okay, lo van a saber. Hemos tenido ahora una muestra. No. Hace unos meses hizo en el Hard Rock Café un recital de música en inglés y jazz y country y otras más. Dijimos, mira este lo que tenía y qué sé yo, la rompió re bien. Así que ahora siempre lo hacemos cantar.
0: Ahora me hace cantar.
1: Me estaba viniendo recién a la mente todo el comienzo de todo esto. Osvaldo Carníbal es el comienzo de todo esto.
3: Oh, señor.
1: Osvaldo Carníbal fue uno de los discípulos de Rafael Hayat, una persona que yo lo tuve como mentor durante muchos años.
3: Qué privilegio.
1: Ya. Y y me acuerdo cuando es bueno mirar para atrás para no olvidarte de dónde venís, ¿no? ¿Cuál es tu raíz en serio? Me acuerdo que estábamos en primera junta, armábamos todos los equipos y Rafael le armaba el equipo y le ponía el micrófono y aparecía Rabito y Pueblo de Dios para acompañar cuando Osvaldo recién empezaba, había salido del seminario.
0: Cuando guardaban las sillas ahí en el mercado
1: no
0: del Progreso.
1: No sé dónde cuerno lo grababa, si tenía sillas.
0: Tenía las sillas, claro, las guardaba ahí en el mercado del Progreso enfrente.
1: Pero en ese momento no era, recién empezaba, existía nada.
0: Nada.
1: Y yo me acuerdo de eso porque es bueno entender por qué se llegó hasta hoy, habiendo trabajado con un criterio que tenía que terminar como lo que terminó hasta hoy. O sea, eso tiene que ver con la honestidad, con la transparencia, con el haber entendido que tenías un llamado para hacer algo y no quería dejarlo pasar. Porque esta radio está funcionando porque a alguien se le ocurrió poner una radio, ¿ok?
0: Y una universidad, ¿no? También.
1: Sí, y yo no sé dónde termina. Y lo más bueno de todo esto es que desaparecemos nosotros y sigue.
0: Claro, la obra continúa.
1: Porque uno es parte de, pero no es la esencia de. ¿No es cierto? Entonces, es lindo mirar para atrás porque digo, gracias Señor, porque los que tuvieron oído para oírte, los progresaste, los cuidaste, los moldeaste, los multiplicaste. Y encima son ellos los que son una voz para todo el mundo, para que tenga ganas de seguir escuchando, ¿no?
0: Es así. Yo creo que fuiste una persona que se dio cuenta de que la obra que nos trasciende es lo más importante, ¿no? Porque uno... se nota eso, en tu música se nota que son clásicos, y un clásico se hace con esa intención, ¿no? La intención de que perdure.
1: Bueno, en principio nunca lo haces con la intención de que sea un clásico.
0: No, pero...
1: Pero si lo haces con honestidad,
0: claro,
1: puede que se transforme en un clásico porque es honesto.
0: Exacto.
1: Es transparente. O sea, todo lo que tenga que ver serio, honestamente, cristocéntrico, no se muere, no. Porque Cristo no muere.
0: Amén.
1: Cristo es vida. Es mi concepto del Evangelio, ¿no?
0: Jorge Fontana dice, Dios te siga usando. Mandale saludos a Liliana. Gracias, Jorge Fontana. Viviana Montero dice, me mandó un audio. ¿Mandó un audio mi esposo? Rabito logró lo que yo no puedo creer, dice. Él nunca manda mensajes, dice. Ahí está. María Pañota dice, más cabones, qué lindo escucharte. Gloria a Dios, dice Zuli Villalba. Dios te siga usando, Rabito. ¿Quién más? Buen día, Diego, y a todo tu equipo. Grande, Rabito, saludos, muchas bendiciones. Romina Iannuzzi dice, saludos para todos, para Rabito, Diego, querido, a todo el equipo. Nora Allende dice, Kiki, te manda saludos tu ahijada Meli. Mirá, ya se convirtió en esto una cosa más personal.
1: Vos te diste cuenta que, en regla general, sí, esta es la diferencia que hay entre la conversación de una persona que está en la fe a una persona que no está en la fe. Es muy, muy diferente la intención que tiene en la mente de una persona que le cree a Cristo, claro, a una persona que está en contra y no le cree a Cristo, ¿no es cierto?
0: Total.
1: Conversa diferente, mira diferente, piensa diferente, obra diferente. Yo, esto es una de las cosas que hablo mucho con respecto, para que la gente se dé cuenta de la diferencia que hay entre estar en la fe en serio, en ser un religioso aburrido y no conocerlo, por más que sea religioso, con respecto a todo lo que es la parte de afuera de la iglesia, la fe. La fe en el Señor mueve montañas en serio.
0: Sin dudas.
1: Mueve montañas en serio.
0: ¿Qué dice Ezequiel? A ver.
17: Rabito, querido, que Dios te bendiga. Gracias. Que Dios te bendiga grandemente. Muchas gracias por estar acá en Argentina nuevamente. Yo recuerdo que tenía un simple tuyo, que de un lado tenía la canción Voy a abrir las puertas de mi corazón, y del otro lado, si no me equivoco, corregime, tenía el tema Estrechándome, era un simple. Una vez fui un albañil a casa, me tenía que hacer contrapiso, me hizo una limpieza de discos, me llevó todos los discos.
0: No,
17: pero bueno, ya está, ¿no? La verdad que los temas que tenés son hermosos. Si puede ser, Rabito, mandale un saludo a la gente de acá de la fábrica de Munro, que estamos todos escuchando la radio, escuchando este hermoso.
1: Un abrazo, este hermoso viejo, ¿qué querés que te diga? Un abrazo a toda la fábrica.
17: Laker de José López Suárez.
1: I love you, brother.
0: Qué lindo. Marta.
18: Hola, Diego. Hola, Rabito. Un gusto escucharte.
1: Gracias, Marta.
18: Gloria a Dios, bendiciones, que el Señor te siga bendiciendo, que sigas haciendo adoraciones, alabanzas para el Señor.
0: Carlos, sí, Carlos Molina está en la barrera del tren en Villa Urquiza.
1: Pero del lado de afuera, ¿no?
0: Sí, del lado.
1: Ah, okay.
19: Buen día, Diego.
0: Hola.
19: Muchas bendiciones. Qué lindo que esté Rabito ahí en la radio. Que esté llegando ya.
0: Ya llegó.
1: Ya llegué, ya estoy sentado acá. Y no me dieron
19: la radio.
1: Me iban a dar café y no me lo dieron.
0: No, ahí viene, viene.
19: Tele, estoy escuchando los audios de la gente.
1: Gracias.
19: Es hermoso. Lindo. Hola, Diego. Acá estamos desde casa viendo el programa.
0: Ah, está en la casa.
19: Muchas bendiciones, Rabito.
1: Ok.
19: Mi hijo también lo está escuchando allá de su barrio, que está viviendo allá, está casado. Le mando un abrazo a él y qué hermoso que esté Rabito ahí en la radio.
0: Gracias, Carlos. Gracias. Bueno, Mercedes.
1: Pero parece que te escucha la gente.
20: Sí, Rabito, Mercedes, Claudio de José Paz. Bendiciones, hermanito Diego. Muy lindo. A mí me gustan todas las canciones de él. Bueno. Ojalá que algún día lo podamos ver en vivo. que esté en algún momento y podamos nosotros ir.
0: Y bueno, estamos...
1: Ahora vamos a hablar un poco de eso.
0: Ok, ok. Uno más, a ver, Francisca, son muchos.
21: Buen día, Diego.
0: Hola,
21: buen
0: Francisca.
21: Día, Radio Ama y toda amada audiencia. Como verán, ando comprando, por eso este ruido.
0: Ok.
21: Le mando un bendecido día a todo. Uh-huh. Muy linda la entrevista y siempre estoy contenta escuchando. No suelo mandar mucho audio, pero suelo estar siempre escuchando a la audiencia. Es un programa muy bendecido.
0: Muchas gracias, Francisca. Bueno, siguen cayendo mensajes. Plin, plin, plin, uno atrás de otro. Bueno, ¿querés contar algo? A ver, de
1: sí,
0: cosas
1: yo
0: que
1: creo
0: se pueden.
1: Que porque la gente, en el fondo, está diciendo, y sí, a lo mejor graba, pero ¿vas a hacer algo con lo que grabas?
0: Claro,
1: ¿O es puro ruido nomás? Y la realidad es que si logramos tener la audiencia de la gente, es muy probable que vayamos a tener que hacer algo.
3: Please.
1: Son 10 personas las que van a estar arriba en el escenario, ¿eh?
0: Claro.
1: Ojo que es un rollo de muy, muy grande.
0: Una aparte vez, con la excelencia que querés hacerlo.
1: Una vez vi un grupo de rock, Metallica, pero lo vi bajo la óptica técnica, y armó un escenario con un sistema de sonido que si se llega a armar acá, es este... ¡Oh! Si se llega, llegó otra persona.
0: Sí, sí.
1: Este, si se llega a armar acá, se va a tener que armar con ese sistema de sonido donde... No es tanto la presión sonora que va a recibir la gente, sino la distribución de sonido y la vestimenta de la visual.
0: Ok.
1: Yo creo que les va a gustar. Les va a gustar, lo estoy haciendo exclusivamente para Argentina, para ver de alguna u otra manera, alguna vez levantar la voz delante de algunas personas y decirles la ventaja de... De poder cambiar de vida, de poder cambiar de futuro. El futuro no se cambia de un día para otro. Se cambia de día tras día. Y con el sudor de cada día. La magia no existe. Existe el esfuerzo. Existe el sentido común. Existe el estudio, la preparación. Y si no, olvídate de andar a empujar un árbol. Si se dan las cosas, es muy probable que vayamos a presentar el espectáculo en vivo. No van a ser muchas presentaciones.
0: No, claro.
1: Pero se me ocurrió pensar en algunas de las personas que ya son grandes, que son familia, pero que en su momento, cuando aparecieron Pueblo Rabito y Pueblo de Dios, sirvieron de aliento para que no solo no se pierdan, sino que puedan realizarse en la música. Se realizaron en la música y hoy en día son personas grandes. Estaba viendo el otro día un video de Paul McCartney,
0: sí,
1: donde él habla porque se le perdió el bajo. Y lo encuentran.
0: El Hofner.
1: Sí. Y lo encuentran. Pero lo encuentran personas grandes, que fueron fanáticos de los Beatles, ¿no? Pero me llamó la atención la forma en que encaran el encontrar, con qué concepto y por qué lo van a hacer. Y qué representa él para el pueblo, que en su momento fue joven y que lo aplaudían y gritaban y todo, que ya pasó, fue, pum. Rabito también va a ser, pum, y va a desaparecer. Pero hay toda una generación de gente que todavía no desapareció junto con Rabito. Entonces yo lo veía a él y digo, si se dan las condiciones en la forma en que él fue tratado por la gente que decía que fueron sus fans, y entonces inicialmente, y lo más importante es qué respeto tienen por esa persona, cómo lo analizan a Paul McCartney, y cómo lo entrevistan, cuál es la intención y el por qué lo ayudaron. Entonces, si esto se llega a dar en Argentina, para que si hacemos un concierto la gente responda así, esto no se va a llamar dinero, ¿eh?
0: No, claro.
1: Cada cual pagará una entrada, porque te digo, el costo para hacer un evento solo, una sola noche, es más de $250,000.
0: Sí, me consta.
1: Ok, porque... está claro.
0: Sí, sí.
1: Y lo tengo que poner yo en mi bolso, ¿eh?
0: Claro.
1: Y
0: claro.
1: Si yo no analizo bien, no lo puedo poner porque me quebré para todo el viaje.
0: Claro, claro.
1: Pero creo que vale la pena, si se dan las condiciones por la respuesta de la gente, una vez que salga la grabación al aire... Y salga el video que está filmando este loco que está acá.
0: Sí.
1: Que empieza desde acá, porque esto va a ser todo un background completo. Desde que nació hasta que se murió. Si se llega a andar, yo creo que voy a estar obligado a venir a hacerlo para la gloria de Dios.
0: Amén.
1: En serio.
0: Amén.
1: Porque Dios me encontró acá, y se lo digo a algunas personas así en silencio, pero te lo tiro ahora delante del micrófono. Dios me encontró acá. Gracias por el café, viejo. Y y como estoy pensando en irme para convivir con mi esposa, que tiene 74 años, y le dije, la mayor parte del tiempo estuve afuera.
0: ¿Sería un último concierto, entonces?
1: Sería la cerrada. Pero es una pelea que tengo yo con el Señor, te aviso.
0: Ok.
1: No sé. Okay. Pero si se dan las cosas, a lo mejor lo hacemos. Sí. Y vas a tener que estar ahí cantando. Pero
0: claro que sí, para mí sería un honor. ¿Oíste? Un honor.
1: Porque quiero que sepa la gente que este metió voz en los coros.
0: Amén, amén.
1: Hay dos mujeres más y puede que venga otra mujer más a hacer coro. Entonces en lugar de 10 vamos a hacer 11. Pero sonó muy bien. Realmente sonó bien.
0: Mira, mientras te tomás el café, vamos a seguir escuchando mensajes de nuestros oyentes. Emi.
2: Buen día, Diego, y a toda tu audiencia. Y bueno, este saludo es para Rabito, ahora que está en la radio. Bueno, muchas bendiciones y temazo, temazo. La verdad que el Señor usa su vida a través de sus temas y el Señor pide a su pueblo sinceridad. Un abrazo, Rabito. Bien. Gracias, Diego.
1: Gracias por llamar.
0: Un abrazo,
1: Diego, Pau. Sí. Perdóname.
0: Sí.
1: La gente que habla, ¿está grabada o sale en vivo?
0: No, están grabadas, Son mensajes que me están enviando, así que te los puedo reenviar todos.
1: Sí, sí, sí.
0: Bendiciones desde ayer que los estoy escuchando, dice Paula, gracias. Virginia dice, bendiciones, Diego, buen comienzo de septiembre con semejante visita de Rabito, gloria a Dios. Un día antes de mi cumpleaños, amigos.
1: Happy birthday to you.
0: Gran abrazo, Virgi de Almagro. Clari, hola.
5: Hola, Diego.
0: ¿Cómo estás?
5: Bueno, este mensaje es para Rabito. Realmente es una bendición escucharlo. Es una persona que tiene al Señor en su corazón y se nota cuando habla.
22: Uh-huh.
5: Y realmente bendice a mucha, mucha gente con su música. Realmente que Dios lo bendiga y lo siga usando para llegar cada vez más a las personas y sobre todo a los jóvenes. Un beso grande y muchas, muchas bendiciones.
0: Nuevamente. Gracias. Nuevamente. Estela. Gracias.
23: Bendiciones, audiencia. No te puedo creer, Diego.
1: Sí, créeme.
23: Me perdí el anuncio de que iba a estar Rabito con vos hoy, pero bueno, ahora después termina y veo todo el programa. Recién los veo. No. Yo creo sin palabras.
1: Creo que estás torturando a la gente para que lo vuelva a ver, ¿no?
0: Es a propósito.
23: Y en ese tiempo, Rabito era lo más escuchado.
0: Ajá. Uh-huh.
23: Hoy tengo 54 años y escucho su música hoy con mis hijos, con mis nietos y me voy a mis 16 años y soy feliz de haber recibido a Cristo en mi corazón, pero su música fue muy importante para mí. Lo escuchó mi mamá, que ya está en la presencia del Señor. Hoy lo escuchan mis hermanos que se convirtieron al Señor después que mamá partió con Dios. Y cuando quieren acordarse de mamá, ponen los temas de Rabito.
0: Qué lindo.
23: Soy Señor, qué tema, por el amor de Dios.
0: Ahí está
23: qué
0: sonando.
23: Tema.
1: Te digo.
23: Nada.
1: Sí. Ese es uno de los
23: bendigo
1: canciones.
23: Su vida, es un hombre súper bendecido, súper bendecido. Su vida es una bendición de Dios para tantas personas. Y nada, deseo que Dios en este tiempo le dé la cosecha de todo lo que ha sembrado en tantos años de amar y de servir y de seguir a Jesús y ser ese canal de bendición para nuestras vidas.
0: Bueno,
23: un abrazo enorme, Estela. Enorme, enorme.
0: Gracias. Me imagino que todos ellos van a estar en primera fila.
1: Pero si va a haber muchas filas, no va a haber una sola.
0: Una gran primera fila.
1: ¿Sabes qué? Creo que nobleza obliga. El hecho de ver cómo le pasó la vida a todos nosotros y nos reprodujimos, tuvimos hijos, envejecimos, algunos bien, otros más o menos. Creo que sería bueno estar juntos, decir por lo menos chau juntos, ¿no?
0: Claro que sí. Claro que sí.
1: Vamos a ver.
0: Juan Guarachi también nos saluda. Edith dice, bendecido día para todos oyentes. Gracias. ¿Quién más? A ver, Jorge González. Hola, Jorge.
24: Diego, querido, buenos días. Te habla Jorge. Bendiciones. Es una bendición que esté Rabito allí. Sabes que en mi inicio como cristiano escuchaba las canciones, las alabanzas de él y yo lloraba mucho, ¿viste?
0: Uh-huh.
24: Y mi compañera me decía que te gusta la canción esa? Y le digo, no hay algo que transmite, viste, a través de lo que canta, de lo que ministra. Es una cosa, viste, inexplicable. Solamente lo que sentimos, esas cosas tan hermosas de parte de Dios que usa este hombre. Así que mi fuerte abrazo para Rabito.
4: Gracias.
24: Que Dios te siga usando, hermano. Amén. Que sí, te fortalezca y ese proyecto que tenés que se pueda cumplir. Amén. En la perfecta voluntad de nuestro Señor. Un abrazo, Rabito. Un abrazo, Dieguito. Gracias por este momento hermoso.
0: Un abrazo. Bueno, son muchísimos los mensajes. No nos alcanza este programa y el otro para
3: Diego,
0: compartirlo.
3: Diego, déjame decirle algo,
0: por
3: Rabito,
0: favor.
3: Porque si no
0: por
3: me
0: favor.
3: Vaya a...
1: Ah, por estaba
0: favor.
1: Acá.
0: Por favor.
1: Enfocala con la cámara, sí, por favor, claro. Para que sepan que estaba ahí.
3: Sí, sí.
1: Si no, decís una voz tuya.
0: No, acá está.
3: No, acá
0: está.
3: Ay, mirá
4: hermosa,
3: qué bien. Hermosa.
4: Estás.
3: Claro, humilde. Que sí. ¿Sabes qué? Hay algo que ellos no pueden decir, porque yo estoy tan cercana a tu edad.
4: Sí.
3: Entonces, para mí es el viaje, como mamá con disquería y tu amante latino, etiqueta azul en letras plateadas,
4: sí.
3: Ok.
1: London. London Record.
0: London el sello.
3: Record en 33 y bueno, y de ahí yo me convertí y vos te convertiste y la primera vez que nos encontramos en Transmundial porque éramos los nuevos convertidos. Y ahora que...
1: ¿Transmundial?
3: Sí, en Radio Transmundial, tu habrá sido mi primer reportaje seguro, el tuyo, sí. Supongo.
1: Allá en Villa Ballester.
3: Claro. Y después nos fuimos a tomar un café y hablamos, y ahora qué hacíamos, porque yo también dejé todo lo secular y vos también, en ese momento que hasta que acomodamos. Pero que tenés que te diga una cosa, ¿me das la mano, Santa? Estamos iguales, hermosos como trora.
1: Ustedes sí, las mujeres siempre son lindas. Nosotros, cambia de tema.
0: No,
3: veo
0: favor.
3: Tu sana doctrina radical, pero ¿sabés en qué veo en tus ojos? El revolucionario de siempre, hermano. ¡Vamos!
1: Bueno, Dios me dio un carácter muy parecido al que, entre otras cosas, tenía Jesús cuando agarró el látigo en el templo. Y esa es una de las cosas que estaba en Memphis. En Memphis. Y hablé un poco de lo que significa el cristiano sin esa parte de Jesús. En el mensaje. Y dije, yo soy pesado, yo soy tough, cuando tengo que serlo. Y cuando no lo soy. Todos tenemos esa bestia adentro.
0: Claro.
1: El tema es que la mayor parte de la gente vive casi todo el tiempo con esa bestia afuera. Pero hay momentos en que uno tiene que mostrar el carácter de Cristo completo.
3: Amén.
1: Para que nunca me tomes por tonto.
3: Sí, señor.
1: Yo soy cristiano evangélico y soy pensante y soy emotivo y lloro. Me duelen las cosas. Te voy a decir algo. No sé por qué te lo voy a decir, pero me vino a la cabeza. Fui a un país en Guatemala. Me invitaron para hacer un concierto en un estadio. Fui. Pero el concierto, el motivo era apoyar a un hogar de ancianos que se quemó. Entonces, hicimos el concierto. Hice la prueba de sonido en la mañana. Yo siempre lo hago entre las 10, 10 y media, más tardar. Si hay problema, tengo tiempo para arreglarlo, porque tomo el sonido yo, viajo por todo el estadio yo, corro, hago... Porque tiene que sonar como en el estudio de grabación, pero en un estadio. Después que terminé de tomar el sonido, me fui al... Dije, quiero ver el hogar de niños por el cual están haciendo de ancianos, por el cual están haciendo este concierto. A ver cómo quedó. Dije, quedó feo, hermano. No, está mal. Quiero verlo. Y me fui allá. Y vi cosas... Cuando yo me entrego a Cristo con mi esposa y mis tres hijos, un día fuimos a ayudar a un hogar de niños que estaba en Moreno, donde solamente le daban porotos y garbanzos la ciudad de Moreno. Resulta que ahí había en ese hogar de dos habitaciones, baño y cocina, 51 chicos. ¿Te imaginas el olor que hay?
0: Tremendo.
1: Bueno, ese olor lo olí en el hogar de ancianos. No me asombra, porque yo soy una persona que nació muy simple. Entonces, algo adentro me hizo ¡boom! Arreglalo. El señor, pero esto es mucho. Ya te di la plata, arreglalo. Y me fui a arreglarlo. Y yo fui a trabajar con mis manos al hogar de ancianos.

0: No sé si me vas a entender lo que te digo, pero estoy acostumbrado a pensar así. Tener la chance de levantarte. Y si no te levantás es porque no querés.
1: Señor.
0: Y no le eché la culpa a nadie. Tenés el cerebro, las fuerzas, con todas las broncas y todas las cosas que estás viviendo, y yo lo sé, pues yo estoy ayudando a personas, específicamente, monetariamente estoy ayudando a personas que la están pasando muy mal. Pero yo creo en vos, Argentina, porque vos sos yo. Te hace falta Cristo para que el Señor te ayude y te bendiga en las cosas que vos no te imaginás ni puedes manejar. Si lo haces, te levantás y vas a ser un asombro para todo el mundo otra vez. No son frases de Argentina grande otra vez como Estados Unidos. No. Puede que venga, a pesar de toda la bronca que escucho y la gente que habla cualquier cosa por radio, que está a favor y en contra, escucho algunos boca muy sucia y poco cerebro. Y hablan. Pero yo creo en vos, porque yo soy vos. Y si Dios me progresó a mí, me cambió a mí, te puede cambiar a vos. Hay que ver si vos te dejás cambiar. Todo depende de vos. Argentina, levántate. Hacé lo que tenés que hacer, lo que no tengas que hacer, no lo hagas más. Te hablo como si fueras lo que sos, mía. Si vos querés cambiar, porque tenés con qué. Somos los fabricantes de los Favaloro. No te olvides nunca. Dios te bendiga. Chao.
2: Gloria a Dios. Señoras y señores, Rabito, con nosotros. Quédate en el aire de Radio AMA. Infinitamente agradecido, hermano. Gracias. Muchísimas gracias por esta visita y por todo lo que el Señor va a hacer con vos de acá en más. Confiamos que esto va a ser algo histórico. Histórico.
0: Tal vez, Dios lo permite, sí va a serlo.
2: Amén.
0: Cuando Él mete la mano, todo se hace.
2: ¿Querés cerrar con una oración para sellar esto?
0: Sí. Señor, me escuchaste. Te pedí que me acompañaras para venir a hacer esto. Pero también te dije que si no venías conmigo, yo no quería ir. Y no iba. Y me guardaste en la salud, me guardaste en el físico, me guardaste en la mente, me guardaste en el espíritu. Y en estos 44 años me guardaste. Ayúdame, Señor, con todo lo que Argentina necesita escuchar. Y úsame solamente para la gloria tuya. Padre, algunas personas se ríen de vos, yo no. Algunas personas creen que no existís, yo sí. Te pido por Argentina, Señor, así como te pido por Estados Unidos, donde me mandaste a vivir allá para hacer tu trabajo. Señor, ayúdanos con las cosas que, con aquellos que meten el palo en la rueda. Si te place, úsame a mí. Usa esta radio. No la creaste por nada, la creaste para hacer saber que vos puedes cambiar todo. Bendecirlo a Diego, bendecirlo a mi hermana acá, bendecirlo a la audiencia. Y te pido que le des calidad de pensamientos. Acorda tu palabra para que Argentina se levante. Hay muchos chicos que no te conocen todavía, Padre. Si te place, usame para que te conozcan. Y si querés hacer un ruido grande, usame para la gloria tuya, Señor. Heme aquí, envíame a mí. Gracias, Padre, por tu amor, por tu misericordia. Bendice esta radio, bendice a Carlos, a Osvaldo Carníbal, a toda la cabeza, a todos los que están trabajando acá. Y guárdalo, Señor. Y este accidente que tuvimos antes de entrar a la radio, ayúdalo a solucionar vos, Señor. Y si te place, úsame a mí. Gracias, Padre. Gracias, Papá. En el nombre de Jesús. Amén.
2: Amén.

0: Nos vamos, amigos. Gracias, Rabito. Gracias, Graciela, Garzón Larrañaga.
1: Besos.
0: Sí.
2: Y una cosa más, siempre te lo digo, Satán, no vas a ganar ni una.
1: ¡Olé!
2: El Señor te venció una vez y para siempre en la cruz del Calvario. No vas a ganar ni una.
0: Amén.
2: El Señor te reprenda.
0: Amén.
3: No quisiera seguir mi camino.
0: La producción de este programa está a cargo del Señor, de Osvaldo Carníbal y de Jorge Torres. Gracias, Elcita.
4: Gracias, querido. Un beso grande.
0: Gracias, Beba.
5: Gracias, chicos. Será hasta mañana.
0: Gracias, Eugenio.
6: Perdóname que no hable nada, pero viste, me quedé atónico. Atónico.
0: Atónito.
6: Atónico, eso.
0: Gracias. Gracias por acompañarme todos los días. A todos ustedes, perdónenme. Aquellos que no pude pasar el mensajito, son muchos. No nos alcanzaba el tiempo y quería poder disfrutar de las palabras de Juan, que vino directamente desde el aeropuerto para poder estar aquí. Ahora se va a ir a descansar, me imagino. ¿Te vas a ir a descansar, Rabito?
7: ¿Cómo?
0: ¿Te vas a ir a descansar, me imagino, ahora?
7: ¿Si me dejas?
0: Sí, sí. Será hasta mañana, amigos. Soy Diego Rivas, esto es On Demand. Y si Dios quiere, mañana estaremos nuevamente en Radio AMA. Chau.

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0: yo cuando escribí esta canción sabía y entendí en mi corazón que tengo un Dios que me ama. Y yo estoy agradecido con Él por eso. Yo no sé si tú estás agradecido por el amor de Dios en esta noche. Dice el Salmo 107: den gracias al Señor porque Él es bueno. ¿Cuántos creen que Él es bueno? Su fiel amor perdura para siempre. Y hoy yo quiero orar y que oremos como iglesia dándole gracias a Dios. Así que si tú estás agradecido, te quiero invitar a que te pongas de pie una vez más. Y esa parte vamos a darle gracias al Señor porque Él ha sido tan bueno. Y si Él ha sido bueno contigo, levanta tus manos en esta noche. Padre, te damos gracias por tu fidelidad, porque tu misericordia ha estado con nosotros día tras día, Señor. Porque ¿a quién iremos sino a ti, Señor? Y porque cuando hemos corrido a ti, Señor, tú has estado con los brazos abiertos esperándonos, Señor. Señor, reconocemos, Señor, que tú eres un proveedor para nosotros. Eres nuestro proveedor, Jehová Jireh. Señor, y que en nuestra angustia, Señor, podemos correr a tus pies, Señor. Reconocemos, Señor, que tú eres un buen pastor. Que aunque andemos por valles de huesos, por valles de sombra de muerte, tú estarás con nosotros, Señor. Gracias, Señor, en esta noche, Señor, porque podemos estar aquí vivos, respirando, Señor, y adorándote en espíritu y en verdad. Hoy te damos gracias por lo que has hecho, por lo que estás haciendo y por lo que harás en esta noche, Señor, en la vida de cada uno de los que estamos en esta noche. Y si tú lo crees, dale un aplauso a Él en esta noche.
1: Gracias, David Hernández. Hace muchos años Dios me regaló una melodía muy sencilla que dice:

Esa canción ya casi pasan 30 años desde que la compuse. La semana antepasada cumplí 60 años de vida, aunque no lo crea. Yo sé que eso sorprende a muchos de ustedes. Muchas gracias, Dios les bendiga. Pero hace poco yo le decía al Señor: Señor, regálame otra canción más nueva, ¿no? Como más para el día de hoy. Y esto fue lo que el Señor me regaló una mañana. Tempranito desperté y nació esta nueva melodía. Si usted ya la escuchó, me ayuda a cantarla. Y si no, me ayuda a cantarla, porque está muy fácil.

Cierra un momento sus ojos. Qué bueno tú has sido con nosotros. Mis amigos, mis hermanos, en este tiempo tenemos que fijar nuestros ojos en Él. Si nos fijamos en las noticias, nos vamos a deprimir. Si nos fijamos en la oscuridad que hay alrededor, nos vamos a amedrentar. Pero puestos los ojos en Jesús, saldremos victoriosos en el nombre de Jesús. No lo dude. Porque como dijo esa canción que cantó hace un momento mi hija y que ella compuso, Él fue, Él es y siempre será fiel. Siempre.

0: Tómese de la mano de la persona que está junto. Levante esa mano y diga: Señor, gracias por tu bondad, por tu bondad, tu favor, por cuidarnos, por protegernos, por siempre alimentarnos. Tú eres tan bueno, Señor. No tenemos palabras, así que recibe esta sencilla canción de agradecimiento. Decláreselo a la persona que está junto. Dígale: Dios es bueno. Dios es bueno. No se le olvide ante cualquier noticia: Dios es bueno. Ante cualquier tragedia: Dios es bueno. Ante toda mentira de Satanás: Dios, no los oigo, hueco. Dios es bueno. Dios es bueno. Dios es bueno. Inagotable su bondad. Estoy buscando gente que me ayude a orar. ¿Hay alguien que me ayude a orar? Estoy buscando intercesores, personas que se unan a nosotros en esta vuelta de 60, bueno, ya son 55 ciudades. Va a aparecer aquí un número. Escanee, si usted sabe orar, escanee este número, porque quiero que se una a nuestro equipo de personas que oramos dos veces por semana con un texto. Le va a llegar un textito bien corto. No le va a llegar ningún comercial. Compren, no. No le va a llegar ningún. Le va a llegar dos veces, martes y jueves. Le va a llegar un versículo de la Biblia y un propósito, una oración bien cortito. Ni medio minuto se va a tardar de orar esto. Estoy buscando gente que sepa orar. Yo sé que aquí en Waco hay gente que sabe orar. Yo necesito que usted me se une con esta oración. La dirige mi esposa Miriam junto con mi hermana, la pastora Nolita. Y dos veces por semana le van a llamar. Perdón, no le van a llamar. Burro. Nadie le va a llamar. Le va a llegar un textito. Y usted tómese nada más el medio minuto. Lea el versículo y luego ore. Ese minuto multiplicado por los miles que ya están en la agenda, se llama la Agenda Nacional de Oración. Los que ya estamos, si unimos todos esos minutos, los convertimos en millones de minutos, y eso es guerra en el espíritu. Ella es mi hermana, la pastora Nolita.
1: Buenas noches.
0: Ella va a abrir la siguiente sección de oración.
1: ¿Cómo estamos? ¿Bien? Qué rico estar en la presencia del Señor, ¿verdad? Y saben que también orando entramos a la presencia del Señor. En esta sección es, ¿cómo les dices tú, Marcos? La columna.
0: Pilar.
1: Pilares, perdón. Pilar de la entrega. Yo sé que muchos de nosotros venimos aquí y tenemos que entregar cosas, pero también estamos entregando cosas a favor de otras personas. Vamos a leer en 2 de Crónicas 7:14, dice: si mi pueblo, ¿cuántos hay del pueblo de Dios aquí? Si mi pueblo, que lleva mi nombre, se humilla y ora, busca mi rostro y se aparta de su conducta perversa. A veces se nos olvida esa parte, ¿verdad? Hay que apartarnos de ciertas cosas. Bueno, al buen entendedor, ¿verdad? Yo oiré del cielo. Es una gran promesa que Dios nos da. Perdonaré sus pecados y restauraré su tierra. Necesitamos que Dios nos escuche. Se une conmigo en oración. Señor, aquí estamos como tu pueblo, unidos a favor también de los que no te conocen, Señor. Pero antes que nada, nosotros nos humillamos. Padre, entregamos el peso del pecado que tan fácilmente nos asedia. Padre, nosotros entregamos esos pesos en esta noche. Señor, perdona nuestro pecado. Padre, nos apartamos de esos caminos perversos porque necesitamos que tú nos escuches. Y esa es tu promesa en esta noche. Señor, tú has prometido escucharnos. Tú has prometido perdonarnos. Tú has prometido restaurar nuestra tierra. Señor, Nosotros necesitamos que tu luz irrumpa en la oscuridad. ¿Cuántos están conmigo? Pónganse de acuerdo conmigo. Y pedimos que la luz del Espíritu Santo y la palabra de Dios irrumpe en la oscuridad del pecado, irrumpe en la oscuridad de la violencia, irrumpe en la oscuridad de las relaciones rotas. Irrumpe tu luz, Señor, en cada circunstancia. Restáuranos y sánanos. Te necesitamos. Responde a tu pueblo en el nombre poderoso de Jesucristo. Amén.

Mientras cantábamos y adorábamos hace un momento, se unieron a nosotros miles de personas a través de todo el mundo en mis redes sociales. Les pueden dar una bienvenida a los que nos están acompañando en vivo. Ellos también vienen a clamar. Ellos también vienen a orar. También vienen con sus necesidades, al igual que nosotros acá. Y quiero nada más decirles, acuérdese, escriba sus necesidades ahí en la sección de comentarios, porque hay gente que todos los días, yo soy uno de ellos, todas las mañanas me levanto y empiezo a leer las necesidades y a orar por las necesidades. Y a reprender a los que nos atacan y nos critican. Bendito Señor, repréndelos en el nombre de Jesús. Y son más los que están orando. Amén. Son más los que están clamando a Dios. Amén. A ver si alguien se acuerda de este coro.

0: ese aplauso era para Jesús, estuvo muy débil. Dele más fuerte ese aplauso. Mi hija Elena compuso una canción que se ha convertido en una de mis favoritas y la vamos a cantar ahorita. Se llama Te Exaltamos.
1: Cuando exaltamos el nombre de Jesucristo, sus enemigos son esparcidos, y vamos a declarar eso en nuestras vidas, en nuestras familias, en nuestros corazones. ¿Por qué no levanta sus manos?

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1: Bienvenidos amigos. ¿Cómo están? Estamos en vivo aquí en Radio AMA 92.3. Qué grande la asistencia que tengo hoy. Hoy opera YouTube, un gran amigo fiel, como dice esta canción, es el señor Julio Guez. Producción a cargo de Julio Guez hoy. Mirá el aplauso, tiene claque propia. Señoras y señores, quiero darle la bienvenida a nuestra locutora de piso, la señora Graciela Garzón, la Rañaga.
2: Gracias, hola Dieguito, ¿cómo estás? Te quiero, feliz. Somos todos hermanos, todos amigos, sí, tenemos sí. Una audiencia tan fantástica que nos da aliento, oran por nosotros en un día especial. Feliz, feliz. Gracias, señor,
1: un por día estar más
2: en
1: especial.
2: Este
1: mirá,
2: momento haciendo radio, es, streaming, sí, lo que sea, teatro. ¿Quieren que vaya a la calle a correr? Todo les
1: hago. Todo, todo te hace, todo, todo. Estamos en vivo, aquí en Radio AMA, también a través del canal de YouTube de Radio AMA. El que dice Gral soy yo. Ahí está.
2: Pero ahora estoy yo en el aire porque
1: ahora estás vos.
2: Ahora me sacaron, justo que iba a decir. Hoy estoy muy bonita con un maquillaje nuevo, así
1: muy bien, piel de terciopelo. Hermosa estás. Bonita, estás más linda que nunca. El único problema que tenemos es que el micrófono está mal, pero ahora lo vamos a acomodar porque está corrido, ¿sí? Tiene que apuntar hacia ti totalmente. Entonces ahí estamos en plano. A ver ahora.
2: Hola.
1: Ahí sí, ahora sí sos vos.
2: Sí, soy
1: sí,
2: yo.
1: Ahí sí. Bueno, amigos, estamos con las líneas telefónicas para que todos ustedes se comuniquen. Y yo quisiera, si nuestra amiga Elcita nos puede decir el teléfono.
3: Hola, nene. ¿No me vas a saludar primero?
1: Sí, perdón. Hola, Elcita.
3: Hola, nene.
1: Hola, Beba.
4: Hola, chicos, ¿cómo andan?
1: Contentos de tenerte. Hola, Eugenio.
5: Gracias, papá. Aguante Boquita, aguante Rabito.
1: ¡Eh! Ahí la tiró, ¿eh? Ahí la tiró. Y sí, hoy tenemos visitas. Hoy tenemos... Estamos esperando que toque tierra el avión. Me dijeron que iba a estar muy, muy temprano llegando a Ezeiza. Y después viene raudo hacia los estudios de Radio AMA el señor Rabito. Que todos aquellos que están esperando,
6: trataré de alejarme de todo lo que me lastima.
1: Vamos acompañando en oración,
6: Trataré de comer la comida que no contamina.
5: La elegancia, la de Francia.
1: Y bueno, vine acorde a la situación. Graciela siempre viene muy coqueta. Yo,
2: sí, por supuesto.
1: Yo, como hago radio, digo, no, ¿para qué? Pero hoy dije, no, hoy amerita Baltar. Y tenemos una línea telefónica que ahora sí Grace me va a decir.
2: ¿Cómo no? 11-28-86-0-301.
4: Tenés como un aura hoy, ¿viste? Tenés un halo de luz.
2: ¿Así? ¿Yo?
4: Sí, alrededor tuyo.
1: Siempre tiene un halo de luz.
2: Mucha rodilla. Quiero agradecer a Bebita que ayer vino al ensayo de... Sí. Porque ya no es una charla, es una charla, una obra, una comedia musical de lo que vamos a hacer el viernes.
1: Sí.
2: Que tengo que aclarar algo, porque si es como lo llaman a Sabrina, si es solo para matrimonios, para matrimonios, para novios, para los chicos orientarlos, a ver la chica que tienen en la mira, que disiernan con el Espíritu Santo, será para mí. Es para toda la gente que quiera venir a verlo a Diego Rivas.
1: No, no, va a ser una charla para que podamos dialogar.
2: Sí.
1: Bueno, me acaban de decir que recién llegó el avión, ¿eh?
2: ¡Ay, recién qué bueno!
6: De nuevo,
1: sí, señor.
6: Tomaría aquella.
1: Hoy va a ser un programa cristocéntrico y rabitocéntrico también.
2: Amén.
1: Porque vamos a charlar con él de un montón de cosas. Es más, en cuanto esté con Hernán Palacios, yo voy a hacer una llamada, no videollamada porque no puedo compartir video acá, pero el audio... Así me relata cómo es su llegada a Buenos Aires. después de cuántas horas. Para todos aquellos que quizás sean de otro planeta y no sepan quién es Rabito, yo voy a compartir un pequeño fragmento de un documental que hay en internet, que ha hecho nuestro amigo Hernán Palacios, para que un poquito vayan entendiendo de quién estamos hablando. Rabito, hoy aquí en On Demand, en exclusiva, en ningún otro medio, solamente aquí en Radio AMA. A ver, escuchen.
7: Ok, estamos listos ya. Bueno, espero que sea un buen programa. La gente se va a enterar de muchas cosas. Empecemos.
1: Esta es la docuserie Rabito Behind the Scenes, capítulo 1, el comienzo. Acá vas a escuchar un poquito de la música de Rabito cuando recién comenzó.
2: Ay, ya lloro.
1: El comienzo, capítulo 1. Esto lo encuentran en YouTube, Quiero
7: pensar. Y comienza, yo creo que comenzó desde cuando era chiquito. Porque ya desde que era chiquito, con un bombo legüero tocaba batería en la escuela primaria.
1: Mirá.
7: Y la maestra me decía, toque un poco más, Fernández, a ver cómo le sale. Y yo creo que en ese momento empezó a nacer Rabito. Lo que pasa es que después, con el correr del tiempo, me doy cuenta de que podía ser una carrera profesional y la hice, pero mucho después. Pero yo creo que ahí comenzó Rabito cantando folclore, con los chalchaleros y los quillahuasi. Yo canté sus canciones en un cuarteto de la escuela. Creo que ahí comenzaba mi vida y no me estaba dando cuenta de que
8: podía ser una carrera profesional y la hice.
7: Un futuro que no iba a esperar nunca. Y al final llegó.
8: Pero yo creo que ahí comenzó
7: Rabito. Así comenzó Rabito.

0: después apareció como nombre artístico y se hizo famoso, pero creo que ahí comenzó realmente. Yo vengo de una familia de, creo que de músicos y de líricos. Mi hermana es una gran pintora, una gran cantante, trabajó muchos años para los jingles más grandes de Argentina, premiados. Mi papá era cantante, mi mamá cantaba todo el tiempo, silbaban y todo lo hacían en tono. O sea, creo que desde mi abuelo que vino de España, de Gijón, ya él tenía sus cosas, creo que hizo su parte en España y se trajo todo eso para la familia y después lo desparramó en nosotros. Pero creo que esa energía ya empezó allá en España. Fui parte de un proyecto donde fui el baterista y todo. Practicaba mucho, me gustaba mucho la batería. Soy baterista. No toco en los últimos años, pero le enseñé batería a mis dos hijos, con lo cual uno de ellos grabó conmigo. Creo que el instrumento que me identificó a mí como músico, percusionista, fue la batería y después con el correr del tiempo llegué a grabarme a mí mismo en los primeros proyectos. Ese instrumento habla por mí. Creo que la gente me puede conocer a mí como un baterista. Llegué a tocarlo con los tíos queridos, un grupo que fue la parte vocal de lo que era Palito Ortega en su momento, trabajando en los conciertos, ellos eran los coros de él. Y en un momento determinado toqué batería porque me ofrecieron irme con ellos a España a grabar en la RCA Víctor. Me eligieron para ir a tocar batería porque necesitaban un baterista que cantara. Y me vieron un programa de televisión tocando. Y el líder dijo, vayan a buscar a ese hombre y pregúntenle si quiere venir con nosotros a grabar.
1: A RCA Víctor de España.
0: Me vinieron a buscar justo 20 minutos antes de empezar a filmar una película que iba a tener participación con Francis Smith y el Clan, donde yo era el baterista también. Entonces, muy interesante porque estaba mi hermana incluida en las dos mujeres que estaban, pero 20 minutos antes decidí no filmar la película, me enfundé mi valija y me fui a España, pasando primero por Ecuador, Perú, donde hicimos conciertos, y de ahí tomamos un barco que se llamó el Donizetti, 27.000 toneladas, y nos fuimos a Barcelona, de Barcelona nos fuimos a Madrid, y ahí empezó lo que pensé que iba a ser mi futuro como baterista del grupo, porque los tíos queridos saliendo de Palito, ellos graban la canción El Globo Rojo, que fue el último éxito que hicieron. Ahí es cuando me incorporan a mí como baterista y bueno, llegamos a España y resulta que antes de irme yo dejo grabado una canción acá en Emi Capitol, que fue la canción Estrechándome, que fue cuando sale, hace un escándalo que se vende como pan caliente en toda Latinoamérica.

0: Por eso me empiezan a buscar en Francia con el director en ese momento, creo que era de la RCA, Pierre Maillet. Y como no me encontraron en Francia, me fueron a buscar a España y se enteraron que yo estaba en Madrid. Y estaba a punto de empezar las conversaciones para grabar cuando uno de los productores me dice: ¿qué estás haciendo acá? Vos te vas a hacer millonario y estás perdiendo tu tiempo acá. Le digo: ¿y cómo es eso, millonario? Me dice: te están buscando en toda Latinoamérica. Tu disco salió y está reventando en ventas en todos lados. Vas a ser millonario.
1: Tú ya lo sabes, amante latino. Ay, vivo de las mujeres, la noche y el vino.
0: Yo te aconsejo que te des media vuelta y que te vayas para Argentina y empieces a representar al artista que inventaste. Vos inventaste a Rabito, bueno, ahora lo vas a tener que representar. Me pareció muy raro. De hecho, cuando empiezo a trabajar como Rabito, yo cantaba desde la batería. Me fui acostumbrando a trabajar como productor de música, que es lo que me sirvió para empezar a descubrir a mí mismo como productor de música por los medios que Rabito genera en las ventas. Entonces, de ahí en más tuve que volver a representar al artista que había inventado. Y acá estoy. Tuvimos oportunidad de trabajar en la película Pájaro Loco con un grupo que habíamos inventado en RCA Víctor y que salió la canción Y pegue el esfuerzo.

Y Pégale Fuerte fue grabada para yacimientos petrolíferos fiscales, pero fue una campaña que resultó una sorpresa para el Rezabito, porque la canción pegó duro más allá de la publicidad de la gasolina, de nafta. Y empezamos a trabajar y a trabajar y a trabajar hasta que al final se transformó en un éxito. Nos incluyen en la película Pájaro Loco porque era uno de los grupos más fuertes en ese momento. Y se hicieron los negocios como para que Solvente estuviera en Pájaro Loco. Y el baterista Solvente y el cantante era yo. Entonces hicimos la película, la grabamos con él. Y fue eso antes de lo que pasó con Francis Smith, con la película Estoy Hecho un Demonio. Porque Safari es un grupo que produce Francis en ese momento y es un éxito esa canción, y con esa canción hacemos la película. Pero yo me voy 20 minutos antes a España. 20 minutos antes de empezar a filmar, me vienen a proponer irme a España a grabar con la RCA Victoria ya. Así que es interesante, todo mezclado, casi en muy corto tiempo se dan todos los cambios en mi vida. Y yo en ese momento estaba de novio con la que hoy es mi esposa. Y cuando le dije que me iba a ir a España a grabar, la sonrisa se transformó en una lágrima. Oh. Lo que conversa toda pareja, ¿no? Y me voy a quedar sola y vas a volver, y que esa pregunta que se hace la mujer. Si vas a volver, si va a volver el su amado, el ser con el cual que se está pensando en hacer su familia. Y yo me acuerdo que le dije, sí, yo vuelvo. Algunos alguna vez vinieron a América a hacerse la América. Yo me voy a ir a Europa a ver si puedo hacer la Europa. Esa fue la frase que le dije. Y fue interesante porque hoy es mi esposa. Ahí llevo muchos años casado con ella, con 3 hijos, en fin. La familia armada. Pero en ese momento no estaba armada. No sabes lo que viene. ¿Año? Son muchos años. ¿Por qué me estoy hablando de los años? Hace más o menos unos 1500 años atrás. Yo calculo que fue en el año 70 y 71 más o menos.

0: Pueblo de Dios es...
1: Fue hace mucho tiempo.
0: Es un proyecto que nunca imaginé. Nunca imaginé estar en una iglesia. Nunca me imaginé estar hablando de las cosas de la Biblia. La verdad que nunca me imaginé. Es más, yo saqué corriendo a los evangélicos que venían a golpear toc, toc, toc la puerta de mi casa. Yo muchas veces, hasta con falta de respeto, pero resultó que eso también fue parte de la escuela que tuve que vivir para darme cuenta cuando alguien te golpea la puerta para hablarte de las cosas del Señor. Y ahí empiezan a hacer lo que es la base de Pueblo de Dios. Me empiezo a congregar en una iglesia con mi esposa, empiezo a ir a la iglesia con mis hijos chiquititos. Venía, qué sé yo, las revistas, hacerme notas. Hay revistas que están en internet, si las buscas las encontrás. Revistas muy grandes, haciendo una nota de 5 páginas. ¿Por qué de la droga a la Biblia? Y entonces fue uno de los titulares que de alguna manera se había que hacer escándalo para ver, para vender la revista. Entonces, me empiezo a ir y empiezo a escuchar cosas que nunca me imaginé que existían. Nos dijeron, tu música me da paz. Una persona que nos apoyó en la parte económica, porque yo dejé de hacer todo lo que tenía que hacer, vendí mi vehículo para grabar ese cassette en invierno, donde para ir a grabar desde donde yo vivía, San Antonio de Padua, hasta irme hasta donde era Echeverría, teníamos como 17 kilómetros y medio, yo lo hice en invierno. Y una noche salí de grabar y había una tormenta inmensa y me tuve que venir en un jeep sin techo hasta mi casa, manejando sin parar a las 3 de la mañana, congelado. Y cuando llegué a mi casa dije a mi esposa, ayúdame porque no me puedo ni mover. Me dice, ¿cómo te viniste con esta hora? Y yo, ¿qué querés? ¿Vivo acá? Y dice, tenía que venir, terminamos de grabar hoy. Me dice, ¿terminaste? Sí. Vendí mi vehículo, el único que tenía, porque había parado de trabajar secularmente. No hice más nada, la gente me decía que estaba loco. No estaba loco. Grabamos el primer cassette, Pueblo de Dios. Sale al mercado. Y por primera vez hubo una revolución de música cristiana en las radios seculares. Fue la primera vez que sonaba música cristiana en las radios seculares y era Rabito y Pueblo de Dios. La cuestión es que sale el cassette en ese momento y empieza a sonar en todas las radios seculares, no cristianas. Y sonó a tal punto que la gente estaba desesperada por conseguir el disco y no lo conseguían por ningún lado y fue una estrategia a propósito. Apareció 20 días después y fue una locura lo que se vendió ese cassette. Rabito

0: De golpe, Argentina se llenó de una canción nueva, Pueblo de Dios. Y a partir de ese momento empezamos a grabar, empezamos a viajar por todo el país, a hacer conciertos cristianos, la primera vez que aparecía. Argentina se empezó a llenar de algo que nunca esperó, ni yo tampoco. Pero fue interesante porque cuando vos miras para atrás y ves todas las secuencias de cómo se van dando las cosas, entonces le das motivo a lo que hoy por hoy se conoce como Me Gusta 37 años después. Antes de eso vino lo anterior, Pueblo de Dios. Y con Pueblo de Dios llevamos el Evangelio y cantando canciones cristianas, no religiosas, cristianas, por todo el país. Yo recorrí Argentina muchísimo. No me olvido de Argentina para nada. Aunque viva fuera del país hace 30 años. Empezamos a hacer mucho ruido. Muchos jóvenes empezaron a escuchar música cristiana por primera vez. Así grabo, después con el correr del tiempo, una de las canciones que lleva por título Me Gusta. Lo grabé hace 37 años atrás. En ese momento me doy cuenta de que los jóvenes empiezan a identificarse muchísimo con nosotros. Pasó el tiempo, esa canción quedó grabada ahí, y hace 3 años, hace 3 años aparece una llamada de teléfono con una persona que se llamaba Julio.
1: Este que tengo acá, el que tengo al lado mío.
0: Y recibo una llamada de Julio y me dice, somos parte de un grupo de rock y nos gustaría que cantes con nosotros.
2: Mira, vos sos un ícono, queremos que vos, me encantaría que vos puedas estar, quiero darte una participación.
0: Digo, Julio, ¿de dónde me llamás? Dice, te llamo de Argentina.
3: En el Reino es un proyecto que fue como un We Are The World. Muchos cantantes se juntaron por primera vez.
4: Y a veces cuando hay muchos cantantes, viste, el timbre, quién va primero, quién va después, eso lo hizo bien Julio, que estuvo a cargo de la producción.
0: Vos sos una persona muy querida acá y nosotros queremos honrarte grabando la canción con vos.
2: Quiero que vos seas una cara visible de este proyecto.
0: Me llamo otra vez Julio. Digo, ¿quién Julio? Me dice, Julio Guess. Digo, ok, Julito Guess. ¿Qué querés? ¿Qué Guess? ¿Qué Guess, Julito? Entonces,
2: digamos, su voz en un momento aparece y es inconfundible, ¿no? O sea, y está ahí.
5: Declaramos que su reino está viniendo.
2: Y la verdad que mucha gente me dice, mira, ahí está Rabí. Fue increíble eso.

0: Estamos en vivo, comunicate al 11 28 86 0301. ¿Qué anécdota podés contarme, Grace, con Rabito?
1: Y con Rabito me acuerdo que fuimos a grabar un programa que una vez lo conté, pero no el cuentito este.
0: A ver.
1: Que habíamos grabado para Cablevisión en un especial de Navidad.
0: Sí.
1: Y no nos gustaba, recién empezaba Cablevisión, no nos gustaba el estudio.
0: Sí.
1: Y nosotros que éramos todos santos y santificados y justificados por la sangre de Cristo.
2: ¡Ah, bueno!
1: Todo eso.
0: Sí.
1: El único lugar que nos gustó era un boliche bailable.
0: Mira. ¿Dónde era?
1: Lleno de espejos.
0: Sí.
1: Era en Zárate, porque no, okay. Lo que uno andaba con el tema del dinero y esas cosas.
0: Claro,
1: y
0: claro.
1: Bueno, y no, al contrario, ni siquiera canje de publicidad del boliche.
0: Claro.
1: Y me acuerdo todos los espejos. Y Rabito lo tomó el espíritu y primero, en vez de grabar con toda la banda, con juego de espejos.
0: Ajá.
1: Y su guitarra acústica hizo un tema de aquellos.
0: Mirá.
1: Y de pronto en el lugar que estás uno porta, cayó una unción en el boliche, que la alfombra está toda quemada por los puchos, ¿viste?
0: Claro, claro, hicieron boliche, claro.
1: Y fue una experiencia maravillosa. Igual tuvo un gusto a Navidad tremendo, aunque la gente nunca supo que se grabó en un boliche bailando.
0: Claro, claro, claro. Hermoso. Bueno, los especiales de Navidad, ¿no? Como lo habría hecho también Elvis Presley. Bueno, nuestra estrella del rock, Rabito, también lo tuvo. Comunicate, dale, estamos en vivo. 11 28 86 0301. Raúl dice: bendiciones, yo estuve en una campaña de Gigi Ávila. Rabito estuvo ahí en el 84. Y no sabría decirte, habría que preguntarle a él. Jorgito también dice: amén. Flor Góngora dice: buenos días, bendiciones.

El audio Odiseo dice, justo hoy no me agarra la radio, está Rabito, qué lástima, Dios los bendiga. Bueno, pero miranos por acá. Miranos por YouTube, querido. O descargá la aplicación de Radio Ama, que la descargás desde el Play Store.

0: Hacemos una pausa, ya volvemos con más On Demand. Deja tu mensaje, dale.
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0: Estamos en vivo aquí en Radio Ama 92.3 y te comunicás a qué número.
1: 11-28-86-0301.
0: Gracias, Elcita. Hay mensajes que van llegando. Ya los leo. Dejen mensaje de audio en el WhatsApp de Radio Ama. Así los escucha Rabito. Está llegando, ya me comunican que se acaba de bajar del avión. Está viajando hacia acá, así que lo estamos esperando. A ver, al WhatsApp de Radio Ama, quien nos escribió. Augusto Ramón nos está escribiendo y nos dejó un audio, ahora lo vamos a escuchar. Mercedes Ponce también nos escribió. Raúl, yo había escuchado que estaba en Huracán, dice, pero no lo vi cantar. Ok, bueno, le vamos a preguntar ahora cuando venga. ¿Qué otra más pregunta quieren hacerle a nuestro amigo?
2: Hay que volver a conversar con él, con Rabito.
0: Los temas que más me gustan son Sinceridad y Me Voy a la Montaña. Claro, este que estamos escuchando. Estamos escuchando la pista, en realidad. Contame qué es para vos, Julito Rabito. Venite acá. Venite. Bienvenido, Julio Guez.
3: ¿Qué tal? Hola, buenos días para todos. Bueno, acá el honor de asistirlo a Diego, aunque mucho no entiendo, pero bueno, ya
0: estamos. No, está muy bien.
3: Bueno, nada, lo dije en su momento cuando lo invitamos a la producción en el Reino, que es mejor que invitar a una persona que es un hombre que es ícono acá en el país, en donde su música marcó a generaciones, lo sigue haciendo hasta el día de hoy, sí. Porque siempre digo que es un artista que nunca se fue, sí, ni bien él se fue para Norteamérica allá por los 90, pero su música queda, su legado queda, y para mí, respondiendo a tu pregunta, Diego, obviamente es un honor, es como nosotros le decimos cariñosamente los músicos, y vos también le decimos papá Rabito, porque sí. Más allá que puede ser nuestro viejo, pero es un honor, un hombre muy usado por Dios, que sus canciones, acá, bueno, lo vemos en el chat, cómo la gente pide sus temas, canciones que fueron de mucha bendición, así que para mí fue es un honor, un verdadero honor.
0: Es verdad, es mutuo el sentimiento, y este tema sobre todo, ¿no? A mí me marcó muchísimo esta canción cuando salió. Yo me acuerdo que lo escuchaba mi mamá en un grabadorcito muy chiquito, y yo, siendo muy joven, me sentía tocado por el Espíritu Santo.
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0: Esta es una versión que
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0: se reeditó.
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0: se rehizo
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0: para el disco Sinceridad.

Escribinos en el chat de YouTube que ya te leo, ¿eh? Buenos días, bendiciones para todos, dice Pris Gaba. Alejandra Sensi dice, buen día, el viernes 4 es el día de la secretaria. Espero saludos. ¿Cómo no? Clara Rocha dice, buen día, Diego, equipo bendecido, martes. Gracias, Señor, por este día. Tuya es la gloria. Amén. ¿Quién más? Caro Prado también nos escribe.

0: Escuchalo a Julito Guez. Eso que se escucha es la gente celebrando la caída del muro de Berlín.
1: Yo recuerdo que en la década del 90 hubo un evento trascendente en el mundo, que fue la caída del muro de Berlín. Y esta banda, White Cross, que fue la banda que hizo esta canción.
2: Tenés una remera.
1: Sí, la remera. La compré en Costa Rica en el año 96. Los pude ver en vivo. Y ellos en esa canción plasman algo realmente interesante, porque la canción dice: viejos muros fueron derribados, se espera paz, se espera libertad, pero aquellos que creemos en Dios y tenemos una fe y sabemos, si somos conscientes de los tiempos que están viniendo, de hecho los tiempos que estamos atravesando hoy por hoy, sabemos qué es lo que realmente está por venir. Eso impactó mucho cuando yo era chico. En esa época se veían los VHS nada más. Y siendo tan solo un chico de 18 años, yo dije, algún día quiero hacer esta canción, me encantaría. Lo que nunca imaginé, Diego, te soy sincero, es la trascendencia y la forma que lo hemos hecho. Convocando a muchos cantantes cristianos históricos y emergentes a una sola voz, anunciando que su reino está viniendo.
3: Mi nombre es David Santos, soy ingeniero de audio, y lo que hice en este trabajo de Rabito fue mezclar y masterizar la canción, la versión que hicieron acá los muchachos. A Julio lo conocí a través de un muchacho que yo le hice un disco hace años, que se llama Conky Bonilla, que tenía una banda que se llamaba La Misión, y de repente Conky me contacta,
0: el gran Conky,
3: para que masterice una canción que estaban haciendo muchos músicos, que se llama In the Kingdom, que era un cover, y ahí me contacté con Julio a través de WhatsApp, y yo estaba en Los Ángeles en ese momento, y nada, terminé mezclando la canción y masterizando la canción, un proyecto que quedó muy bonito.
4: La convocatoria fue de Julio. Una vez vio un video mío, me llama y me dice: che, ¿no querés participar en un proyecto mío? Era un proyecto solista de él. Y bueno, ahí quedó la onda. Después hizo En el Reino, también me convocó. Y bueno, después le dio Rabito.
5: Y recibo una llamada de Julio y me dice: somos parte de un grupo de rock y nos gustaría que cantes con nosotros. Le digo: Julio, ¿de dónde me llamás? Me dice: te llamo de Argentina. Vos sos una persona muy querida acá y nosotros queremos honrarte grabando la canción con vos.
1: Y obviamente, entre todos esos cantantes históricos, como te acabo de decir, está nuestro gran amigo Rabito. O sea, aquellos que somos músicos de cristianos de este país, entendemos y sabemos la historia que él tiene, ¿sí? Fue, digamos, el puntapié inicial, él con Pueblo de Dios, en abrir todo lo que sea la música moderna en este país. Y obviamente traer el profesionalismo a la música cristiana en este país. Entonces, convocarlo a él, o sea, él no puede quedar fuera de esto. Yo dije, él no puede, obviamente.
5: La cuestión es que le digo: mira, Julio, déjame verlo, porque enseguida me viene a la mente todo lo que me piden, y ya hasta que yo no conozco a la persona, no hago nada. Y fue saludable eso, ¿eh?
1: Obviamente que él es una persona muy selectiva en con quién quiere trabajar y demás. Entonces me dijo: espérame que lo pienso. O sea, fue muy, muy, muy amable conmigo. Entonces dimos con el representante de Rabito y él me contacta con él. Y ahí yo le informo de todo esto. Le expreso tal cual como él lo dice.
5: Me llamo otra vez Julio. Digo: ¿quién Julio? Me dice: Julio Guez. Digo: ok, Julito Guez. ¿Qué querés? ¿Qué querés, Julito? Entonces,
1: mira, vos sos un ícono, queremos que vos, me encantaría que vos puedas estar, quiero darte una participación, quiero que vos seas una cara visible de este proyecto. No importa, en Estados Unidos, te pasamos, Hernán Palacio, que hizo un gran trabajo, te pasamos lo técnico, lo que necesitamos que vos hagas, y lo hizo perfecto. Y bueno, la verdad que tenerlo a él fue una gran bendición.
5: Julio Guez me dice: mira, queremos hacer un proyecto como el que pasó con We Are The World, pero queremos hacerlo con una canción X de un grupo de rock cristiano. Le digo: Julio, pero déjame escuchar qué es lo que estás hablando, porque a lo mejor tiene que ver conmigo, a lo mejor no. Entonces me manda la canción, En el Reino, y me gustó.

0: Justo entonces pasó un tiempo y realmente me dio el ok.
1: Mi nombre es Hernán Palacios, soy realizador audiovisual, fotógrafo profesional, un amante del arte, me encanta todo lo que tiene que ver con el arte. Bueno, a Julio lo conozco hace muchísimos años.
2: Le gusta el arte, Hernán.
1: De la adolescencia, siempre tocamos juntos, hubo siempre una amistad. Hicimos un proyecto en conjunto que era El Reino. El Reino es un proyecto que fue como un We Are the World. Muchos cantantes se juntaron por primera vez, emergentes, conocidos de los 80, de los 90. Y bueno, hicieron un tema a una voz, ¿no? Un cover de White Cross. Sí, muy bueno.
3: Le digo, ¿y qué crees que debería ser yo en esa canción? Dice, no, sos una de las caras que representa Argentina, entonces queremos que seas partícipe de esto cantando aunque sea un pedacito, ¿podés hacerlo? Le dije, bueno, ok, entonces armé mi estudio en mi casa, armé la cámara, armé todo, soy muy crítico con la parte técnica, ¿no? Pero es la única forma que salga bien, ¿ok? ¿Querés ver a Titanic bien filmado y bien? Llámalo a Cameron. La cuestión es que me pongo a grabar la canción y resulta que la parte mía les gustó. Y yo respeto mucho la opinión de los demás. Entendí que en el conjunto, en el consenso de opiniones, está la riqueza de la cosa, ¿no?
4: En El Reino era básicamente el collage de, porque eran muchos cantantes, y a veces cuando hay muchos cantantes, viste, el timbre, quién va primero, quién va después, eso lo hizo bien Julio, que estuvo a cargo de la producción, pero la parte técnica es obviamente igualar los colores de las distintas voces para que se mantenga unido.

0: Eso, digamos, es lo más complicado en canciones así que son de varios cantantes.
1: Organizar, grabar son más de 70 voces, los músicos, varios productores y demás. Tuvimos el honor de tenerlo en la guitarra Rex Carroll, que es el guitarrista de White Cross.
2: Fueron casi 80 músicos y bueno, fue un desafío. Ese videoclip lo dirigí y realmente superó las expectativas que teníamos con Julio.
3: ¿Les gustó? Quedó, salió el proyecto en el Reino y aparentemente tuvo muy buena aceptación en muchos lugares.
1: Ahí hizo su participación y, digamos, su voz en un momento aparece y es inconfundible, ¿no? O sea, y está ahí.
4: Declaramos que su reino está viniendo.
1: Mucha gente me dice, mira, ahí está Rabí. Fue increíble eso.

0: A mí me llamó mucho la atención Harry King, que es el arreglador de trompetas de Phil Collins. Cuando vinieron a grabar a mi proyecto, Sinceridad, me encontré con los músicos de Phil Collins y... ¡Che! Oh, ¡oiga! ¡Ey! ¡No hagan ruido y la puerta!
1: Al primero que llamo en guitarras es a Gastón Thibaut.
0: ¿Qué hace ruido? Parece la puerta de la casa de mi tía.
1: Tengo un pianista que es un sesionista muy bueno. Tucu para los amigos. Un gran amigo, es un baterista también de fusión. Sí, muy jazzero, muy técnico, muy buen y muy buen músico.
0: Con Sinceridad abrimos el rubro en los premios Grammys latinos.
2: Todo el mundo puede cambiar. Es muy conocido, es uno de los éxitos, ¿no?
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4: Estaba en cassette cuando iba al trabajo, me ponían los Walkman a Radito y Pueblo de Dios.
5: Radito, viva la vida.
6: Especialmente gracias a ese Cristo que me permite hablar de las cosas que hablo y cantar las cosas que canto.
0: Nosotros orábamos antes de grabar. O sea, que la gente lo sepa. La gente que está en Dios antes de poner primera adentro de cada instrumento, todo el mundo se junta para decir: Señor, ayúdanos a hacer lo que vamos a hacer, lo que vos inventaste.
7: Mirá ese bajista, ¿quién será?
0: ¿Tenés aceite? Aunque sea de oliva, ponele a...
7: Hermoso, hermoso. Esa es la segunda parte del documental Rabito Behind the Scenes en el Reino. Comunicate al 11 28 86 0301. 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

0: Está llegando Rabito aquí a Radio AMA, ¿eh? A ver, lo voy a llamar en vivo. Lo voy a llamar en vivo. ¿El señor, ¿aló? ¿El señor Rabito?
1: Sí, sí, ¿quién habla?
0: Es Diego Rivas desde Radio AMA.
1: Dieguito, ¿cómo estás, viejo?
0: Bien, hermano, ¿por dónde andan?
1: Estoy pasando acá el peaje de... Estoy saliendo recién de Seiza.
0: Ok, aquí estamos muy ansiosos esperándote, toda la gente ansiosa por verte. Sabemos el esfuerzo sobrehumano que estás haciendo. ¿Cuántas horas de viaje tuviste?
1: No tenés idea. Yo vengo de Nashville, Tennessee, el domingo.
0: Sí.
1: Y después de salir de Idaho fui a Dallas, de Dallas a Miami, Miami, Argentina.
0: Pero
1: sin dormir nada, sin comer.
0: No, bueno, Julito, anda a buscar ya algo. ¿Qué querés comer? Decinos qué.
1: No, por ahora no quiero comer nada porque estoy en el aire, no sé dónde estoy.
0: Pero un cafecito sí.
1: Sí, por supuesto, por favor. Pero contento de estar en tu programa, contento de estar con toda la gente ahí y lo que está en la audiencia. Porque va a ser muy interesante y emocionante hablar de todo lo que viene, todo lo que estamos planeando hace rato, que mucha gente no lo sabe.
0: Es verdad.
1: Pero creo que lo vamos a pasar en un lindo tiempo, por lo menos. ¿Hasta qué hora dura tu programa?
0: Hasta las 12 estamos en vivo.
1: Oh, ok. Bueno, entonces tenemos algunas cosas para chusmear.
0: Bien. Bueno, hermano, los dejo y nada, en cuanto lleguen acá vamos a estar recibiéndolos con los brazos abiertos.
1: Ok, ya estamos por... vamos camino ya, ¿ok?
0: Vamos. Un abrazo gigante.
1: Hasta luego, gente. Ya nos vamos. Nos vemos.
0: Ahí está llegando Rabito. Ya está aquí. Ya está en suelo argentino. Viene manejando Hernán Palacios, el cineasta. Déjanos tu mensaje. ¿A qué número, Grace?
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0: Repetímelo, baby.
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0: Muy bien. Me estaba preguntando la gente por el chat de YouTube. Me decían, ¿cuál es el WhatsApp de Radio AMA? Ese. Lo escribí.

Vivi, pero no sé si te deja poner números el chat de YouTube. Me parece que te lo saca. Cuando vos lo pones, es como que te lo bloquea poner un número de WhatsApp. Díganme si no. Ahí lo escribí yo. Si pueden, déjennos un audio, ¿sí? Para Juan, así se lo podemos compartir. Soy señor. Este es uno de los temas que más me gusta de Rabito. Medio country.

0: vivo a través de Radio Ama 92.3. Sé que me estás escuchando. Sé que estás esperando que llegue Rabito. Dejanos tu mensaje. El cita
1: 11 28 86 03 0.
0: Viniste con la Puki.

0: Caro Prado dice: buen día, Diego y equipo. Qué testimonio de gloria el que cuenta Rabito. Es maravillosa la mano de Dios. Sus planes, que sin duda son mejores que los nuestros. Bendecido inicio de mes a todos. Amada Radio, se les quiere mucho. Buenos días. Qué recuerdos inolvidables. Saludos a Julio, dice Sergio Lalle. Claudio Diceo nos saluda. La primera folclore dice: a mí no me agarraba en el auto, pero ahora sí. Ahí va. Hoy me puedo conectar un toque. ¡Qué emoción! ¿Quién más? Terribles esas letras. Bendiciones, dice Sergio. Una de las últimas creaciones de Rabito es esta canción. Oigan. Muy actual, Bendecido septiembre, Diego y equipo. ¿Ustedes saben que mañana es mi cumpleaños? ¿Saben? Sí, señor.
1: Por
0: mañana, tenemos gran festejo, gran acá, ¿o no, Grace?
1: Sí, sí, pienso en tu mamá, que lo tuvieron que hacer cesárea, pero no me dice por qué.
0: Porque yo soy bastante cabezoncito, es verdad. Es verdad. Vos sabés que mis hermanos no tuvieron... Pero yo fui como el que dijo: bueno, bueno, bueno, acá llegué yo, Marolio.
2: Esto no es fuerte.
0: Cuerpo chico, me decían. Tenía un amigo de mi hermano Cacho que decía: che, vení acá, cuerpo chico. Me decía. Por no decirme cabezón. ¿Qué va a hacer? Oigan.
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0: Estamos en vivo.
3: 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Oigan.
0: Marcelo Bellota también saluda, ¿eh? A ver si activa ahí a la gente de OMCA para que envíen sus mensajitos. Repetime el teléfono, Grace.
1: 11-28-86-0-301. Que podemos mandar un besito a Marcelo Bellota.
0: Sí.
1: Marcelo, ya sabes que te sigo a full y te quiero como siempre.

0: Betty. A ver, Betty. Hola, Betty.
1: Querida Radio Ama, Diego, quiero dejar un mensaje para Rabito. Estoy esperando la entrevista en vivo.
0: Ahí va.
1: Agradeciéndole por su permanencia, por su amor, es de bendición. Y espero que esta estadía en Argentina sea para él también de bendición. Gracias.
0: Un abrazo.
1: Un abrazo. Dios los bendiga.
0: Gracias. Deja tu mensajito, dale.
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3: ¡Ay, qué lindo, chicos! ¡Basta, Puki!
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0: Estamos esperándolo a Rabito, ya está en viaje, amigos. Cuando ya está llegando. Déjanos tu mensaje. ¿A qué número?
1: 11 28 86 03 01.
0: Gracias.

0: preguntaban, ¿cuándo sale el encuentro on demand? Vamos a hacer uno en noviembre, Grace. En noviembre vamos a tener... ¿Vos no vas a estar? No, vos te vas a ir a Miami.
1: Pero los voy a extrañar tanto, tanto, sí, tanto.
0: Bueno, desde Miami entonces por lo menos mandanos un saludo ese día o algo para compartir con los oyentes que te quieren tanto.
1: Sí, cómo no, con mucho gusto. Va a ser muy así abajo de un cocotero chupando un coquito.
0: Muy bien.
1: Con naranja.
0: Muy bien.
1: Alcohol no.
0: No, no, claro. Excelente, excelente.
1: No, sabés que ese era mi estilo.
0: ¿Cómo sería tu estilo?
1: Y con un vestido largo.
0: Sí.
1: En la escalinata de la entrada al Museo Versace.
2: ¿De qué tela el vestido? ¿De lino?
1: No, de lino fino no.
0: No. Bueno, no.
1: De gasa crepe georgée.
0: Ah, bueno,
1: cosa
0: bueno.
1: Así, bueno. No, hablando en serio, sí, cómo no, les voy a mandar un saludo. Y les puedo mandar un saludo de cada iglesia que me invitaron a
0: bien
1: estar.
0: Bien, qué lindo, qué lindo. ¿Eso qué fecha es?
1: Eso va a ser en la segunda semana de noviembre, pero tengo la gracia de Dios que se ha estirado, porque como voy con toda la familia, ahí va Pablo, vamos a estar con Pablo en la iglesia de donde concurre Montaner, que son amigos de Pablo, son argentinos.
0: ¡Qué lindo!
1: Y vamos a estar en Jacksonville, en la iglesia de los Fernández, que es la iglesia de comunidad latina cubana más grande que hay en Florida. Y muchos lados más.
0: Hermoso.
1: Pero yo voy a andar con lentes negros, porque si no, viste, saben que soy de on demand.
0: No, te reconocen y después reconocen te atosigan.
1: Ya
0: claro,
1: está.
0: Claro, lo entiendo, lo entiendo. Grace, este viernes tenemos el encuentro, la charla, el acting, podríamos decir.
1: Yo ya a esta altura, después de lo que vi ayer en el ensayo, creo que es una comedia musical.
0: Es una comedia musical para matrimonios, ¿es así?
1: Sí, es para matrimonios. Charlamos mucho ayer. Nos desnudamos el alma, porque bien también tiene mucho que ver la experiencia, pero hace mucho que tenemos esposo y esposa con grandes valores cristianos, y me gustó mucho, y yo, lo único vos es que no estoy preocupado, pero estoy inquieta.
0: Ajá.
1: Si realmente que vengan los novios y
0: claro
1: que vengan los solteros y las solteras, porque es como dice el crío, el porteño dice eso, abrir el paraguas.
0: Bien.
1: Dios les va a hablar, porque lo hacemos con mucho amor y por el Señor.
0: Es así.
1: Es como una muestra del cantar de los cantares con cristianismo aplicado en todas las áreas de la vida de una pareja.
0: Y no dejando de lado el humor tampoco, ¿no?
1: No.
0: Siempre,
1: bueno,
0: siempre.
1: Tengo un susto.
0: No. En mi caso, es una forma de vida ya, el humor, para mí, así que todo lo paso por ese filtro. Así que se van a encontrar con eso este viernes. Entonces, si quieren, se pueden comunicar con Sabrina para conseguir la entrada. Yo les digo el número, ¿sí? Es el 116-497-2748.
1: Y en el lugar no se venden las entradas,
0: no.
1: Tienen que comprar con anticipación.
0: Solo con anticipación, sí.
1: Y bueno, les voy a dar una noticia.
0: A ver.
1: Solo quedan 10 lugares.
0: Ah, ok.
1: Así que por favor.
0: 10 lugares nada más quedan.
1: Y alguno
0: así
1: que tenga un inconveniente.
0: Sí.
1: Que llame a Diego o a mí o a Sabri.
0: No hay ningún problema.
1: Espérame que cobre, porque
0: no hay ningún
1: la verdad
0: problema
1: que es tan simbólico lo que vamos a cobrar.
0: Sí, son 15,000 pesos nada más. Y el lugar es precioso, así que vamos a pasar un momento muy lindo. Amigos, comuníquense 11-28-86-0301.
3: Decile a la gente que se está sumando ahora porque suena Rabito nada más.
0: Y porque hoy es el día en que tenemos la entrevista exclusiva con Juan Carlos Fernández. Rabito, que ya está llegando, me acaba de llamar desde la autopista, que estaban viniendo para acá desde Ezeiza. Así que en instantes nada más, déjale un mensajito, así se lo hacemos escuchar ahora cuando llega.
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0: A ver qué dice Miguel Medina.
5: Hola amigos de FM Ama, habla Miguel Medina,
0: como
5: vocalista del grupo Lumbrera, la cumbia norteña argentina.
0: Mirá.
5: Y les envía un gran saludo y muchas gracias por difundir nuestra música. Bendiciones.
0: Bueno, mándanos algo de la música, Miguel. El pastor Salomón. A ver qué dice.
6: Dios te bendiga, amado hermano Diego, ¿cómo estás? Gusto de verte aquí por la pantalla. Saludos
0: qué bueno
6: desde Bahía de Banderas, Nayarit, Pacífico Mexicano. Saludos a nuestro hermano amado Rabito. Saludos, acá se escucha también.
0: Qué hermoso,
6: y
0: en México, claro.
6: ¿Cuántos temas no han sido de bendición? Es decir, sí han sido de bendición.
0: Y sí.
6: Sinceridad, un pacto, románticos, ¿verdad?
0: Sí.
6: El Señor les bendiga y les dé mucha bendición en esa gira que andan haciendo. Dios les bendiga, les amamos, saludos.
0: Un abrazo.
6: Pastor Salomón MX.
0: Gracias.
6: Gloria a Dios totalmente.
0: El Pastor Salomón, yo creo que es uno de los más prolíficos músicos que conozco, ¿eh? Siempre está produciendo nueva música, siempre está lanzando nuevos temas. Y acá me acaba de mandar al que está sentado en el trono, versión salsa. A ver, vamos a dar un vistazo. Dice para otra ocasión. No, no, toda ocasión es buena. Vamos, a ver. Upa. Mira cómo baila, mira cómo baila, mira cómo se menea. Mira cómo se menea Graciela. A ver. A ver, Salomón.

0: vamos a sumar a nuestra música, hermano.
1: Su nombre es Jesús.
0: Hacemos una pequeñísima pausa porque me informan que ya Rabito está ingresando a los estudios de Radio AMA. Ya volvemos.
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0: Instantes nada más para que ingrese en nuestros estudios. Rabito, déjanos tu mensaje al 11 28 86 03 01. Así lo puede escuchar él. Marcela nos dejó un mensajito. A ver, Marcela.
1: Bueno, Rabito, bienvenida a Argentina. Te queremos. Siempre escuchamos tu música. Quería darte las gracias por todo, por estar.
0: Qué hermoso.
1: Por ser un hijo de Dios. Como todos nosotros los que escuchamos la radio, que somos hijos de Él. Y bueno, todo lo mejor. Y siempre uno que todo lo mejor está por venir. Siempre. Bendiciones, saludos a todos ahí. Marcela de O.
0: Marcela, querida, gracias. Estamos en vivo. Audios cortitos, ¿sí? Audios cortitos para enviarle, para que nos escuche Rabito. Pastor Salomón dice, a Dios toda la gloria, muchas gracias, muy amable.
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0: Comunicate, ¿a qué número, Grace?
3: Al 11 28 86 0 301. Te lo voy a repetir porque es tu oportunidad,
0: sí,
3: de saludar a Rabito con todos los recuerdos que él nos trae. 11 28 86 0 301.

0: en el chat de YouTube están escribiendo. Sí, señor. Sí, señor.
1: 5355.
0: Los mensajes no paran de llegar, ¿eh? No paran de llegar. Los estoy aguantando para leérselos a rabito. Bendecido martes. 11-28-86-03-01. Especial de rabito hoy, claro. Acaba de llegar a la Argentina. Vino sin dormir, directamente.
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0: Ya está, está subiendo, está subiendo.
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0: Y sí, viajando, viajando y viajando.

0: Gladys Oviedo dice, bendiciones, Diego y familia de Radio Ama. Clara Rocha dice, buen día, Diego, equipo, bendecido martes. Gracias, Señor, por este día. Tuya es la gloria. Caro Prado, buen día, equipo. Claudio Diceo nos saludó también. Raúl Sánchez dice, no podíamos escucharte en San Martín. Ahora sí. Bendecido septiembre, Diego y equipo. ¿Qué pintón está Diego? Dice Cristian Navega. Mira, bueno, amerita la causa. Buenas bendiciones, dice Andrés Villalba. No agarraba la sintonía, ahora sí. Bendecido día, dice Sandra Melaski. Saludos para vos, Diego, y para Julito. Ahí estuvimos los dos en el reino, dice Marcelo Bellota. Un abrazo gigante para todos, Diego querido, de parte de toda la Cucu de Band y Omca. Grande, Rabito. Bendiciones para todos, que tengan una excelente jornada, dice Alejandra Galitis. Ahí estaremos el viernes, imperdible. ¡Qué grande! Si habrá sonado este tema aquí en Radio Ama, antes de la charla de Osvaldo Carníbal y Virginia Hanglin, ¿se acuerdan? Aquellos oyentes de Radio Ama que nos acompañan de siempre. Pedro Cian, saludos a la gran Graciela Garzón y a Rabito. Ambos participamos en un recital en obras en el 83, organizado por Mario Bertolín. En aquella época Rabito tocaba con su banda Pueblo de Dios.
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0: Qué grande.
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0: Es una fiesta esto, ¿eh? Escuchá.

0: Uy, van llegando mensajes. Una cantidad impresionante. A ver, mensaje de Jorgito.
1: Padre, en el nombre de Jesús, bendigo esa radio, bendigo ese programa, bendigo todo lo que tienes para entregarnos en esta mañana, Señor. Amén. Y te damos gracias por todo lo que vas a hacer en cada uno de nosotros. En tu bendito nombre. Gracias, Padre.
0: Gracias, hermano.
1: Gracias, Jesús.
0: Marcelo Bellota dice, gracias, Graciela, por tu seguro. Yo también lo sigo y me encanta lo que hacen. Desde Rosario los saluda David Ponce, cantante de Pródigos Rock. Que la música y la palabra de Dios nos una cada día más. Un abrazo grande. María dice, pido oración por mi hermana Isabel Cardoso, también por mi familia. Bueno, María, oramos, claro que sí. Marta, buen día, Diego, dice. Pedro del Taxi de la Fe, a ver qué dice Pedro. Mensaje para Rabito, dice, a ver, Pedro.
2: Buen día, FM Ama, 92.3, el programa On Demand.
0: Ahí va.
2: Rivas. Es un gozo, es una alegría recibirlo a Rabito aquí en Argentina y en el programa On Demand. Le habla Pedro Duarte del Taxi de la Fe.
0: Qué grande.
2: Quería hacer una consulta a Rabito.
0: Ajá.
2: ¿Cuál fue el comienzo de su carrera? ¿En qué año?
0: Uh-huh.
2: ¿Y cuántos shows o presentaciones va a hacer aquí en Buenos Aires? Dios le bendiga poderosamente y lo siga usando para la gloria de Dios.
0: Gracias,
2: Rabito.
0: Pedro. Gracias. A ver, a ver. G, a ver qué dice G para Rabito.
3: Hola, Rabito.
0: Hola.
3: ¿Cómo estás? Mi nombre es Gisela.
0: Hola.
3: Quería darte primeramente las gracias porque hace tantísimos años, un día, una mañana, mi mamá solía poner la radio en el taller de costura.
0: Uh-huh.
3: Y yo me acuerdo que había ido a hacerles mate y una canción tuya literalmente fue mi primer encuentro con Dios. No quería dejar de pasar la oportunidad y desearte un excelente día, que Dios bendiga tu vida, que te siga bendiciendo por muchísimos años más. Y bueno, gracias, acá estoy con mi familia, con mis bebitas. Tengo una nenita de 27 días y tengo otra de 10 y estamos escuchando la radio, así que
0: bueno.
3: Estamos ansiosos por escuchar tu entrevista.
0: Bueno, ahí estamos esperando que suba y se siente aquí en el estudio. Ahí lo vamos a hacer. Escuché la voz, Rabito sonando. Qué temazo, ¿eh? Qué temazo. ¿Y este?

0: Patricia Morales. Hola, Pato.
1: Hola, esta caricia al alma. Hola, Diego, todo el equipo. Bueno, un saludo y muchas bendiciones a Rabito. Muchísimas, muchísimas bendiciones.
0: Ahí va. Flor Góngora también nos dejó un saludo. Ahí lo vamos a escuchar.
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0: Hermosa canción, ¿no?

amigos, llegó la hora, llegó el momento. Estamos en vivo aquí en Radio AMA 92.3 y ya están nuestros estudios el señor Rabito. Fuerte el aplauso, por favor.

0: sí, ese es su lugar. Estamos en vivo aquí en Radio AMA 92.3. Y recién estábamos escuchando Dale tu amor, una de las primeras canciones de Pueblo de Dios. Juan, bienvenido. Bienvenido, Juan. Bienvenido. ¿Me escuchás perfecto ahí?
1: Exactamente.
0: ¿Cómo estás?
1: No sé.
0: ¿Cansado? ¿Viaje? ¿Cuántas horas?
1: Yo me levanté a las 6 de la mañana, me acosté a la 1.
0: Ok.
1: Y después viajé hasta ahora que no duermo.
0: ¿Estamos hablando de uso horario de acá o
1: no? No, no, la allá. Una de allá.
0: Okay.
1: Son 4 horas, 3 horas de diferencia.
0: Ok, ok. Bueno, bienvenido.
1: ¿Sí?
0: Bienvenido.
1: Y me dicen bienvenido y recién acabamos de chocar en la puerta. Me dicen bienvenido.
0: ¿Cómo? ¿En serio?
1: Nos dimos un palo, no grande, pero
0: okay,
1: le rompieron el espejo a este chico.
0: Ok, ok, Hernán, que está llegando, está acomodando. ¿Me bajas la cortina ahí, si no, el flare ese no se me mete en la cámara? Queda tranquilo.
1: Así. ¿Ella va?
0: Sí, sí. Okay. Bienvenido. Bueno, tengo un montón de mensajes de toda la mañana, la gente escribiéndote, dejándote audios, agradeciendo tu visita. ¿A qué se debe la visita de Rabito en estos días aquí?
1: Mira, se debe por muchas cosas. Un proyecto que Julio Guess, Julito, que estuvo acá hace
0: sí,
1: un
0: señor. Ratito,
1: está ahí atrás.
0: Sí.
1: No te escondas, cobarde.
0: No se hace cargo.
1: Me llamó hace mucho tiempo atrás. Venimos hablando con Hernán. Van como 7 años, casi 8.
0: Claro.
1: Para hacer un proyecto. Uh-huh. Yo normalmente no hago muchas cosas de esas porque necesito primero saber quiénes son, qué pretenden y todas.
0: Sí, muy selectivo, dijo, fueron las palabras de Julio.
1: No es selectivo, esto preveo cosas que puedan pasar,
0: claro,
1: por no conocer a la gente. ¿No?
0: Seguro, claro.
1: Entonces, y le dije, bueno, mandame una muestra de lo que del grupo de rock, cómo suena la canción, bla, bla, bla, sacó la historia corta y me gustó, entonces hicimos en el Reino, yo tuve una participación allá en ese momento, estaba viviendo en California, ahora estoy viviendo en Idaho, y en el estudio en mi casa, grabé todo, bueno, una parte del estudio, y grabé, le mandamos y salió, y entonces a partir de ese momento lo empecé a conocer.
0: Bien.
1: Y después hicimos el Me Gusta 37 años después. Ya con la misma banda.
0: Sí.
1: Y aparentemente hasta ahora van más de 70 millones de views.
0: ¡Wow!
1: Que tiene el video.
0: Tremendo.
1: Entonces, algunos empezaron a decirme, inclusive Julio me decía, ¿por qué no grabamos más cosas?
0: Sí.
1: ¿Por qué no hacemos más cosas? La gente quiere más de esto y qué sé yo, qué sé cuánto. Y digo, ¿estás seguro vos? Se corrió vos. Y lo hicimos, entonces me puse a elegir canciones, inclusive vos sos culpable de todas las elecciones que se hicieron.
0: Porque... Sí, es cierto, no, los oyentes, la gente pidió esos temas.
1: Bueno, pero me refiero a que sos culpable porque te dije,
0: sí.
1: ¿Qué sería lo que a la gente le gustaría escuchar más? Porque entonces habría que prestar la atención de grabar esas canciones, pero 39 años después.
0: 39 esta vez. Aquí estamos escuchando Me Gusta, 37 años después, que tiene un video oficial en YouTube. Hay también una docuserie, un detrás de escena que hizo Hernán Palacios, muy lindo, ahí en el estudio de nuestro amigo David, que lo vas a ver en estos días.
1: Ok.
0: Sí, sí.
1: Bueno, creo que voy a ver unas cuantas personas.
0: Sí.
1: En short time.
0: Es verdad. Es verdad. Bueno, y vos sabés que aquí tengo un montón de mensajes. Yo quisiera compartir algunos.
1: Dale.
0: No sé si podremos todos, porque son muchísimos los mensajes. Cuando dije que ibas a estar acá, de golpe se llenó el WhatsApp de mensajes. Este mensaje es de Gisela. A ver.
2: Mira. Mi nombre es Gisela.
0: Sí.
2: Quería darte primeramente las gracias porque hace tantísimos años, un día, una mañana, mi mamá solía poner la radio en el taller de costura. Y yo me acuerdo que había ido a hacerle mate y una canción tuya literalmente fue mi primer encuentro con Dios. No quería dejar de pasar la oportunidad y desearte un excelente día, que Dios bendiga tu vida, que te siga bendiciendo por muchísimos años más. Y bueno, gracias, acá estoy con mi familia, con mi bebita. Tengo una nenita de 27 días y tengo otra de 10 y estamos escuchando la radio, así que estamos ansiosos por escuchar tu entrevista.
0: Hermoso, hermoso.
3: No, es este.
0: Me imagino que esto se debe replicar en todo el mundo, ¿no? En cada lugar donde vas, la gente agradeciéndote por la música, por los momentos compartidos, porque quizás, como me pasó a mí, la palabra llegue a través de una canción. Yo lo comenté al principio del programa, yo me acuerdo cuando mi mamá escuchaba los programas de Luis Palau Responde y estaba tu música, y yo sentía, muy chico, sentía como el Espíritu Santo me tocaba y no entendía mucho qué era, pero es Dios obrando a través de la obra que te puso en tus manos.
1: ¿No sabes que yo aprendí a mirar para atrás?
0: Sí.
1: En todas las cosas que hago. Y valoro mucho la base de lo que está ahí atrás para después de 44 años en la fe, sin vender nada, sin cambiar nada, ver el resultado. Yo hablo mucho de eso porque lamentablemente tiene que pasar tiempo para ver si realmente sos lo que decís que sos, o sos wishy-washy, ¿no? Entonces miro para atrás y digo, dentro de todos, Señor, y ahora puedo decir Señor, porque lo digo a solas, ¿no? Dentro de todo, alcanzo a ver el cambio que hiciste conmigo. Y soy un tipo común, una persona común, esposo por 50 y casi 6 años, con la misma mujer, 3 hijos, 5 nietos. Miro para atrás el resultado, lo que se logró, ¿no? Por haber tomado una decisión hace mucho tiempo. Mucha gente pensó que yo era un tonto, que yo estaba fuera de foco, que estaba loco. Y los que estaban fuera de foco, los que estaban locos eran los demás.
0: Claro.
1: Porque después pasó el tiempo y muchos de los que dijeron eso, los vi morder el polvo mal. Y yo vi cómo Dios cambia a las personas y las personas se dejan cambiar por Dios.
0: Amén.
1: Sí.
0: Amén.
1: Ese tipo de comentarios se me hace familiar, porque aparte tengo muchos años encima. Yo voy a cumplir 78 años ahora en diciembre, entonces tenés mucho tiempo cantando, viajando por distintos lugares, haciendo conciertos, estadios, iglesias. Tenés gente, mucha gente, lo que me hace cantar, el don que me dio, lo cuido mucho.
0: Se nota. Sos uno de los pocos cantantes que sigue cantando en el registro original. Estás enterísimo, tu voz sigue siendo la misma y la gente cuando te ve también te dice, estás igual.
1: Sí, bueno, no estoy igual, tengo algunos años encima, ¿sabes, hijo? Pero pero mis vitaminas y mis ejercicios y mis correderas por todo el mundo me mantienen en estado, tengo que estarlo porque...
0: Bueno, llegó y me dio un abrazo que me levantó en el aire. Yo estoy pesando en este momento casi 89 kilos, así que estás en buen estado físico. Hay alguien que te quiere saludar, que tengo en línea. ¿Querés saludarlo?
1: No sé,
0: sin que diga quién es. A ver.
4: Hola, ¿cómo estás, amigo?
1: Hola, Pochi.
4: Hola, Pochi.
1: Hola. Pochi es
0: Nora Allende,
1: la cantante, la esposa de Oscar, del principio, creo, de todo este lío, ¿no? Porque no había nada.
0: No.
1: Y yo tuve que hablar con mi pastor, Juan José Mejía, que hoy está en España, que voy a verlo cada vez que voy para allá. Y a partir de ese momento le dije, necesitamos música para los jóvenes, porque los jóvenes están aburridos.
0: Claro.
1: Van a las iglesias, pero ¿cómo hace para tener un chico quieto, entendiendo lo que está haciendo, con ganas de estar ahí? Si la mayor parte de nuestros hijos cuando son chiquitos, igual, todos nosotros somos iguales.
0: Estamos hablando de una época en donde las guitarras eléctricas eran satánicas.
1: No, olvídate, ni guitarra eléctrica, ni flauta, ni coros,
0: no, claro.
1: Ni batería, ni hablaba batería.
4: Del himnario pasamos a rabito, fue tremendo.
1: Claro. Pero me dijo, bueno, déjame... escuchar las canciones y si siento paz de Dios te dejo seguir y si no, sentate ahí y seguí orando.
0: Ok.
1: A partir de ese momento armamos Pueblo de Dios y Oscarcito, que fue la persona que muchas veces cuando yo cuento mi testimonio es la raíz de mi fe, porque él un día me dijo, lo tuyo lo soluciona Dios o no soluciona a nadie. Wow. Había bronca en casa, había mucho éxito fuera de casa. Yo en ese momento estaba trabajando con la compañía Emi Odeón y había problemas en la pareja porque hay un ciclo, hay ciclos dentro de la pareja, ¿no? Donde se tiende a romper, como que se saturó todos por no entender lo que significa la vida en sí. Entonces me dijo, necesitas de Cristo. Y él trajo a Juan José cuando yo me puse de acuerdo con él para que lo traiga a mi casa. Y a partir de ese momento conocimos a Cristo y estaba Oscar, estaba Nora, estaba Juan José, estaba mi esposa y yo, a las 10:30 de la noche, un viernes.
0: Wow.
1: Y a las 12 de la noche habíamos recibido a Cristo y a partir de hoy, de ese momento empezó todo.
4: Gloria a Dios.
0: ¿Así lo recordás, Norita? Que,
1: Nori,
3: ¿estás sí, ahí? Sí, tantos tiempos juntos que pasábamos tomando mate y charlando.
1: Sigo tomando mate, te oí. Soy Pedro Mate yo.
3: Ay, sí, bueno, acá vas a poder tomar mucho.
1: Pues más te vale, dijo el mexicano.
3: La cuestión que ellos eran una pareja de amigos entrañables, con su esposa, una santa,
1: sí,
3: porque la verdad que había que aguantar

0: Qué lindo. Cookie, te dice. ¿Cookie como galletita?
1: ¿Sería? Something like that.
0: ¿Cómo es? Qué hermoso, qué hermosa carrera, qué cantidad de música que hay para compartir. Bueno, hay mensajes aquí. Enrique Gómez, a ver qué dice Enrique Gómez.
2: Bueno, soy Enrique Gómez. Quiero dejarle un mensaje, un gran abrazo, un gran saludo a Rabito, leyenda entre leyendas. Y bueno, me hubiese gustado estar ahí en la radio. Intenté llegar, pero como había todo un operativo de seguridad, 10 cuadras a la redonda,
0: alrededor,
2: y yo vengo flojo de papeles, claro, no me dejaron pasar. No pasé ni el primer vallado, ni el primer control. Y yo les decía, mirá, yo lo escucho de chiquito, yo compartí escenario con Rabito.
0: El pibe de la gorra era.
2: Nada, no hubo opción a arreglo. Así que tengo que hacerlo de esta manera, acercarle mis saludos y un gran abrazo. De todas maneras, creo que en estos días lo voy a interceptar en algún lugar para darle el abrazo personalmente.
0: Yeah, okay. Un abrazo, Enrique. Flor Góngora.
1: Enriquito, un abrazo para vos también, si está escuchando la radio.
0: ¿Okay? Sí, está escuchando. Flor,
3: a ver. Hola, muy buenos días a todos. Quería dejarle un saludo muy especial a Rabito. La verdad que cada vez que lo escucho me acuerdo de cuando era chica, en la casa de mis papás poníamos todos sus cassettes y escuchábamos las canciones de él con un mensaje muy profundo. Y realmente al día de hoy siguen impactando todas sus canciones. Es muy lindo saber que hoy puedo volver a escuchar a Rabito y de alguna manera volver un poquito a esos recuerdos tan lindos de cuando era chica. Así que gracias por traer a alguien que marcó tantas historias y tantos corazones. Les mando un abrazo enorme para Rabito y para toda la radio.
0: Gracias, Flor. Son muchos los mensajes.
4: Hola, queridos oyentes. Hola, Diego. ¿Cómo está? Hermosísimo y bendecido el programa. Yo también quiero conocer a Rabito. Me encanta las alabanzas y las canciones que él las ha compuesto. Y me pasas el link del testimonio que acabas de decir. Y estoy contenta porque nos levanta el espíritu, porque él cambió y todo lo que quieren podemos cambiar. Bueno, para Dios no es nada imposible. Te quiero mucho, Diego, y a todos los oyentes. Animémonos unos a otros. Cuanto más difícil está en estos tiempos la vida, hay que animarse, hay que buscar más del Dios divino. Amén, Diego, muy bien, mándame ese...
0: Ya te mandé el link. Ya lo
4: tenés ese
0: ahí.
4: Link de Davito que acaba de decir. Chao, chao, bendiciones, claro. Saludos a toda la comunidad Sombra.
0: Un abrazo. Gracias. Mira, lo primero que hice fue compartir el link de esta docuserie que hizo Hernán Palacios para que la gente conociera un poco el principio de tu carrera y no tener que preguntártelo nuevamente, que te lo han preguntado tantas veces. Nuestro productor, Jorge Torres, siempre dice que él te conoció en Luminaria 76. ¿Ese programa lo recordás?
1: Sí, me acuerdo.
0: Luminaria 76. Todavía no conocías al señor ahí.
1: No.
0: Ok. Era el viejo Rabito. Yeah.
1: Más viejo será vos.
0: Tengo un montonazo de mensajes, pero a mí me gustaría saber cómo va a ser de ahora en más, a continuación, las cosas que están viniendo. ¿Se puede contar algo o no?
1: Sí.
0: Porque la gente está muy ansiosa, me mandan mensajes, me dice, pero ¿va a haber un concierto? ¿Va a haber dónde compro las entradas? Pará, le digo, calmate que todavía no tenemos.
1: Mira, la realidad es que este es un trabajo, se está haciendo lo más profesional posible. Uh-huh. Se está trabajando con muy buena gente, muy buenos músicos. Uh-huh. Quise trabajar con todos los músicos argentinos, porque yo creo en los músicos argentinos. Uh-huh. Creo que acá hay una buena vena de la música. Y la idea es reflotar 5 canciones para poner junto con Me Gusta. Uh-huh. Y después hacer una estadística. Porque la realidad es esa. Uh-huh. Yo voy a estar grabando en Estudio Panda 3 días. Vamos a poner algunos pianos, vamos a poner algunas cosas más, guitarra. Uh-huh. Ya muchas cosas están grabadas.
0: Ok.
1: Suena muy bien. Uh-huh. Bien, te vuela el pelo, te aviso. Amén.
0: Me dijo algo, Julito, porque vos me quisiste mostrar algo por teléfono y no pudimos combinar ahí.
1: A lo mejor se va a dar, ¿sabes qué? Cuando, en la semana que viene, después que hago algunas cosas que tengo que hacer.
0: Sí.
1: Que puedas pasar por la casa del ingeniero, del técnico.
0: Tengo la invitación de David, así que
1: okay,
0: sí.
1: Ok, entonces ahí te vas a...

0: matar. Si lo que yo te estoy diciendo lo estoy exagerando o no, pero...
1: ¿Decís que me pongo un gorrito para que no se me vuele la peluca?
0: No sé, si tenés peluca. Si la tenés peluca, la tenés bien pegada.
1: La tengo que pegar, sí, sí.
0: No, está bien pegada, porque okay, no, okay. No se nota. Pero, creo que vamos a poder dar una buena sorpresa a la gente en cuanto a la música... Y recién, una vez que esté todo terminado, y yo le dije a David, mira David, si esto no termina como yo quiero, no lo saco, lo tiro.
1: Ok.
0: Así de simple.
1: Bien, sí.
0: La Biblia para mí me enseñó algo muy claro, alabadlo bien. Bien es bien. Y el bien abarca toda la gama. Entonces, si hago todo esto es por Argentina, ¿eh?
1: ¿Qué te parece la situación actual de nuestro país? Yes. El otro día estaba compartiendo un poquito lo que habías hablado en Hablo Me Callo, le digo a la gente, dicho sea de paso, el programa de Rabito Hablo Me Callo, que lo haces semanalmente.
0: Lo hago dos veces a la semana, los martes y los jueves, el miércoles hago Padres Presente.
1: Bien.
0: Y te digo, tuve una muy buena sorpresa por si no lo sabías. YouTube me mandó la información de que ya 275 millones de personas pasaron por ahí.
2: ¡Oh, gloria a Dios! Oh,
1: tremendo.
0: O sea, no se están hablando cosas tontas.
1: No, no, claro que no. Son para temas profundos, temas que no se hablan en otros lados.
0: Y no canto. Ahí no canto. No. Ahí es para pensar, para ver qué cuerno hacemos con nuestra propia vida.
1: Sí, sí.
0: Porque la realidad la tenemos delante de la nariz y si no quieres hacer nada, andas a llorar atrás de la puerta.
1: Claro, claro. Ayer compartíamos, el video que vos me enviaste desde el aeropuerto de Dallas. Ajá. Y compartíamos también el video que yo te envié de esto que se rumoreaba ahí en las redes
0: ¿De
1: la cancha de River y el show de Lali, donde pintó una estrella de cinco puntas en el estadio. Claro. Y realmente vemos que el enemigo ya no se esconde más.
0: No
1: está oculto en las cintas cuando uno lo pasa al disco al revés, sino que ya al derecho se escucha y se ve la mano del enemigo tratando de...
0: Inclusive estás tratando de hacer publicidad de eso y hacerlo como que es cool, que tiene buena onda.
1: Claro.
0: ¿No? Sí. Pero la realidad es una sola. Preguntarle a la gente cómo están.
1: Claro.
0: Mirarlos cómo viven, cómo comen, cómo se visten, cómo se peinan, cómo se limpian los dientes, cómo... insultan como. Okay. Entonces ahí te das cuenta. Y cada uno, a no ser que sea un ciego de sí mismo y de la sociedad que lo rodea, cada uno tiene que sacar la misma conclusión. Ya nosotros, yo tengo un concepto de nosotros como argentinos que somos personas que aprendimos a ver al vuelo quién viene. Viene a dos cuadras, sí, pues ya lo vi.
1: Sí, es verdad.
0: Ya le vi la cara. Y ya está. Hay toda una cosa que somos así, o sea, no, Dios nos hizo así.
1: Sí.
0: Con todas las broncas, todos los problemas, todas las lindas cosas, todo. Yo venía en el avión, flor de lío se armó cuando llegamos, tocamos tierra, que dijo, quítense los cinturones, bueno, quítense... No sé, parecía que cayó una bomba ahí adentro, porque todo el mundo arriba, todo el mundo.
1: Ok. ¿Y qué pasó?
0: Pero así somos. Así somos.
1: Ok.
0: Y si Dios no mete la mano, así seguimos.
1: Sí.
0: Y no soy fanático, ni soy loco, ni soy religioso, ni nada. Soy realista.
2: Sí. Desprolejos y apurados por bajar, como ya llegaste.
0: Sí, sí, hermano. Pero hay una cosa que se mezcla, es una mistura de esa postura... con lo que uno es intelectualmente. A la misma vez, la misma persona es intelectual. Y si está instruida, es un favaloro. ¿Es cierto? Entonces, esa es la mezcla que tenemos.
1: Ese fue uno de los lugares que estuvo atacando el enemigo en este tiempo, ¿no? La educación, donde se vio minada con ideologías y cosas que se nota... que está digitado desde afuera, que eso viene digitado los movimientos en la juventud que fueron cambiando la cultura y eso se ve cómo está avanzando en el mundo y aquí en Argentina también. Gracias a Dios ahora aparentemente hay una apertura de ojos espirituales y la gente se está dando cuenta.
0: Mira, yo vivo y viajo por muchos lugares. Uh-huh. Vivo en un lugar donde es un poquito diferente de acá. Uh-huh. Vivo allá hace 36 años. Y no dejé de ser argentino. Uh-huh. Lo que pasa es que ahora incorporé otra cosa más, que es 36 años de vivir en un país con otro concepto en todas las áreas, uh-huh, los buenos y los malos, ¿no? Pero me di cuenta que en la educación en Argentina la rompieron. Mm. Rompieron todo. Y al que lo rompieron dice, me gusta. Mm. Mm-hmm. Eso es lo peor. Porque no conoce lo que es no estar roto.
1: Claro. Sí, es la diferencia que notamos nosotros con los años. Yo lo notaba y lo charlaba el otro día con la doctora Chinda Brandolino, que hablaba precisamente de bueno, ella estuvo siempre en contra del aborto y siempre a favor de la vida, y nos contaba cómo era la educación antes en las universidades y en las escuelas donde se enseñaba medicina, ¿no? El médico, como lo conocíamos antes, ese médico que te auscultaba, que te revisaba, está contado con los dedos de una mano hoy por hoy.
0: Para colmo, venía viendo un documental de la inteligencia artificial, lo
1: sí,
0: que es.
1: Sí.
0: Con este muchacho Altman.
1: Sí.
0: Y con un montón de chicos cerebros. Mm. Que inventaron a un monstruo. Y entonces hay gente que está analizando el por qué estudiar cuando el monstruo lo puede hacer por vos.
1: Exactamente.
0: Ok, es larga la historia, ¿no? Pero,
1: sí.
0: Y la realidad es que esto va cambiando todo el concepto del ser humano. Nosotros estamos hablando de la manera que estamos hablando porque está Cristo de por medio y porque tenemos la edad que tenemos.
1: Uh-huh.
0: Hablas a un flaco y le sacas los dedos del iPhone y te corta las pestañas.
1: Sí, lo he visto. Lo he visto.
0: Entonces, sí. Es toda una cosa que se creó, y eso no se crea de un día para otro. Y no se derriba de un día para otro. Uh-huh. Estos son generaciones, I'm sorry, lo siento mucho, pero es así. Son los hijos nuestros las generaciones. ¿Eh?
1: Sí.
0: Mirá que yo tengo 5 nietos.
1: Sí, sí, es verdad.
0: Porque entonces la importancia del Evangelio hoy por hoy es más grande de lo que la gente cree. Porque el Evangelio limpia, levanta, restaura.
2: Amén.
1: Te vuelve a instalar el sistema operativo original.
0: Y te da la chance de saber que si vos dependés de lo que Dios quiere, Dios te va a ayudar, te va a levantar, te va a prosperar y te va a hacer morir cuando te llame, viendo lo que hizo con vos durante toda tu vida, por haber tenido oído para oírlo. Yo tengo 44 años en la fe, yo no soy tonto. Lo que pasa es que yo hablo muy claro. A mucha gente no le cae simpático eso.
1: Por eso
0: Me importa.
1: Por eso el hablo o me callo.
0: Claro, hablo o me callo. Eso es un término bien argentino, ¿eh?
1: Sí, sí.
0: Bien yo, vos. Entonces, pero es que la era cambió tanto, la tecnología cambió tanto, la mentalidad cambió tanto que hay que hacer un poquito más la milla extra para que no te tomen por tonto, lento, por estar en las cosas de la fe, porque hay un montón de científicos que están en la misma. Y no le puedes llamar a un científico o a un ingeniero o a un psicólogo o a un fuera de la lógica. Porque son personas que aumentaron y agudizaron su lógica. Y la ordenaron de tal manera que le pueden ayudar a otro que no la tiene todavía. Pero sí, es una época. Yo lo hago por Argentina, por eso vuelvo al tema, ¿no? Uh-huh. Me cuesta mucho venir acá. Sacrificio, dinero, cansancio. Una persona que tiene casi 78 años no hace lo que hace un chico de 24. Bueno, yo estoy haciendo la de 12.
1: Me
0: lo
1: consta,
0: que hace el de 12.
1: Me consta,
0: ¿okay? Entonces, pero lo hago con una visión muy clara. Porque mucha gente no me debe conocer a mí. Uh-huh. Mucha gente sí. Lo que estamos hablando es por la edad que tenemos. Uh-huh. Y si alguna de esas casas sonaron la música mía, por ahí los descendientes de esas casas me van a conocer también.
1: Claro.
0: Yo creo que llegamos a alcanzar hasta una tercera generación con la música.
1: Sí.
0: ¿Sí? Hay nenes que cantan mis canciones hoy.
1: Sí, sí.
0: Y me llaman o me escriben para decirme, mi hijo mi mamá te escuchaba, yo te escucho y ahora mi hijo te escucha.
1: Es verdad.
0: Es de loco esto.
1: Es verdad.
0: Es de loco, ¿no?
1: Qué hermosa canción, con, bueno, en la eternidad, no, perdón, no es en la eternidad, es con Un Mundo Diferente. Qué hermosa canción. Con esa entré cuando nos casamos por iglesia con Raúl, dice, qué bendición, Rabito. Vaso Frágil. Ah, Vaso Frágil, ok. Yeah. Buen día, desde Paraguay los estoy escuchando, dice Gloria Lugo, María, Mariano Fundidor, pues estoy leyendo los usuarios de WhatsApp, de YouTube. Rabito, mandale saludos a mi mamá Rosa y a mi tía Cristina.
0: ¡Hola, dice Rosa! ¡Saludos, Rosa!
1: Y dice Ivana Wild, hola, radio, bendiciones, un abrazo a Rabito. Tengo hermosos recuerdos de mi preadolescencia con Pueblo de Dios, aún conservo el cassette. Yo cantaba haciendo las armonías cuando los escuchaba, dice. Me envió también la fotito, Ivana, aquí, aún conservo el cassette, me dice, me manda la foto. Aquí está, mirá.
0: ¿Verdad lo que eso cotiza en la bolsa?
1: Sí, esto, ojo, ¿eh? ¿Quién más? A ver, hay muchos mensajes de voz. A ver, Sony. Hola.
3: Hola, bienvenido, Rabito, a Radio Ama. Bueno, no quería dejar pasar este momento y dejar un saludo. Bueno, fue lo primero que escuché cuando empecé en el camino del Señor. Así que gracias, Rabito, por tus adoraciones. Y también decirte que en varios casamientos los novios han decidido poner tu tema Un Pacto de Amor. Así que es la melodía, la adoración elegida por muchos matrimonios. Yeah. Así que gracias por eso. Y bueno, una felicidad que estés ahí en Radio Ama. Bueno, besos y toda la bendición de Dios.
1: Gracias,
3: Dios.
1: Sonia. Gracias. Buen día, Diego y compañía. Qué privilegio de toda la audiencia recibir a Rabito. Gracias por hacer posible que este siervo de Dios esté en tu programa. Muchas de sus canciones fueron para mí fuerza e hizo afirmarme en el camino. Gracias a Jesús, al Espíritu Santo y a ustedes por ser gran compañía en la mañana. Gracias. Yeah, yeah, yeah. Muchas gracias. Hugo, a ver qué dice Hugo.
4: Buen día, mi nombre es Víctor Hugo. Hola, es la Víctor. Primera vez que llamo.
1: Bueno, bienvenido.
4: Soy de la zona de Paternal. Uh-huh. Quería dejar un mensaje.
1: Bien.
4: A Rabito yo lo conozco, digamos, como Rabito, como nació Rabito.
1: Ajá.
4: Desde el año, yo tengo 65 años. Ajá. Así que bueno, lo conozco hace bastante, me acuerdo de él.
1: Bien.
4: De una película que hizo en el año, qué claro. sé yo, sería, no sé, 70 y pico.
1: Claro.
4: Y sí, lo escucho desde siempre, la verdad que me gusta mucho la música, la letra que hace.
1: Bueno.
4: Y a ustedes los escucho desde siempre, Radio Ama, la escucho.
5: ¿Cómo no enviaste mensaje, querido?
4: Y la iglesia la conozco porque he ido a eventos que han hecho ustedes.
1: Bueno,
4: y sí,
1: gracias,
4: la
1: Hugo.
4: La verdad que me gusta mucho toda la programación de Radio Ama.
1: Un abrazo, Hugo, gracias por tu mensaje. Miguel, mira, Miguel Escabone.
6: Hola, chicos, Marcelo, equipo. Aquí Mike, dejando un saludito para todos los colegas, todos los amigos, todos los hermanos y hermanas. Un abrazo grande y adelante, una bendición.
1: Qué grande. Raúl.
7: Bendiciones, Diego, una ansiedad ahí. Hablo o me callo, ¿cómo es el programa de Rabito? Dios te bendiga. Mi señora me va a retar, ni a ella le mando audio. Dios te bendiga. Y acá estoy escuchando, mirándote por YouTube.
1: Gracias.
7: Y un ruido porque justo prendieron una campana acá en la cocina.
1: Bueno. Él trabaja en la panadería.
7: Estamos ahí, ansioso también. Dios te bendiga, Dieguito.
1: Un abrazo, un abrazo. Muchas gracias a todos los que están escribiendo. Gastón, a ver qué dice Gastón.
8: Bendiciones para toda la audiencia. Diego, un gran abrazo. Julito, otro para vos. Y bueno, bienvenido el jefe. Bienvenido, Rabito.
1: Qué grande. Gabriela Alvarado.
0: A ver. No, jefe, será
9: vos. Diego, buen día a toda la audiencia.
1: Hola.
9: Bueno, este mensaje es para nuestro querido y amado Rabito. Decirle que Dios lo usa grandemente con sus canciones. Yo lo escuchaba con los cassettes, lo escucho siempre que puedo y amo todas las canciones.
1: Gracias.
9: Es un lujo tenerlo hoy en la radio y un lujo que haya venido acá a Argentina. Uh-huh. Lo amamos y le mandamos un beso enorme.
1: Gracias,
9: Rabito,
1: gracias.
9: Que Dios te bendiga y te siga usando grandemente en el nombre de Jesús. Sí, un beso.
1: Son muchísimos los mensajes. Uno más.
10: Hola, hola. ¿Cómo andas, Rabito?
0: Bien,
10: Dios
0: bien.
10: Te bendiga.
1: Nicolás,
10: me alegra de Lanús, que estés en Argentina y puedas compartir este tiempo con Diego.
0: Okay.
10: La verdad que es una bendición el servicio y el ministerio que tenés en Estados Unidos. Yo en la época de los 90, tengo una anécdota de mi hermano David, uh-huh, Skinner, que estuvo en la iglesia de Centro Familiar de Fe. Y creo que tengo un grabado vos ahí con tu familia, y sí, fue uno de los que les estuve enseñando trompeta. Mirá, a tus hijos, que ya están grandes seguramente, sí, cuando estaban viviendo en California.
0: Right.
10: Pero bueno, que Dios te bendiga y siga guiando tu vida.
0: Gracias.
10: Y así ganando almas para Cristo.
0: Amen.
10: Que es para lo que estamos en esta tierra.
0: Yeah, yeah.
10: Bendiciones.
0: Gracias, gracias.
10: Abrazo grande.
1: Gracias. Qué hermoso. Qué bien. Bueno, hay un montonazo de mensajes, un montonazo. Acá me envían un video, dice nuestro casamiento. A ver. Bueno, no sé, me están mandando imágenes y me está grabando un audio. El video es cortito.
0: Mucha gente se casó
1: con tu música.
0: Pero hasta la gente que no está en la fe, ¿eh?
1: Es verdad, sí.
0: Inclusive esa canción la grabaron personas sin permiso, pero la grabaron igual.
1: Claro.
0: Gente que anda en cualquier cosa, sí, que mejor que me calle la boca, pero la grabaron igual. La grabaron igual.
1: Impresionante. Ya. Lorena, a ver.
11: Hola Diego, buen día a toda la radio. Bueno, quería darle la bienvenida y saludar especial a Rabito. Es una alegría tenerlo en nuestra casa. Bien. Es una bendición y bueno, deseamos que se sienta a gusto. Y Diego, me pone muy feliz por vos, porque años escuchándote y siempre con una admiración a este artista y a este hombre de Dios,
1: sin duda.
11: Y que el Señor esté cumpliendo también tus sueños, me pone, y a todos tus oyentes nos pone muy feliz. Les mando un beso gigante.
1: Un abrazo, Lorena, gracias.
0: Pues sabes que todo lo que vaya a pasar de acá en adelante, sí, vos también sos culpable de esto, ¿eh? La gente tiene que saber lo que hiciste, ¿eh? Vos hiciste lo tuyo acá adentro.
1: Gracias, gracias.
0: ¿Lo sabe eso? ¿Ellos saben?
1: No lo saben, saben, pero lo van a saber, van a saber.
2: Okay. Lo van a saber. Hemos tenido ahora una muestra. No. Hace unos meses hizo en el Hard Rock Café un recital de música en inglés y jazz y country y otras más. Dijimos, mirá esto. De lo que tenía y qué sé yo, la rompió re bien, así que ahora siempre lo hacemos cantar.
1: Ahora me hace cantar.
0: Me estaba viniendo recién a la mente todo el comienzo de todo esto. Osvaldo Carníbal es el comienzo de todo esto.
2: Señor.
0: Osvaldo Carníbal fue uno de los discípulos de Rafael Hayat, uh-huh, una persona que yo lo tuve como mentor durante muchos años.
2: ¡Qué privilegio!
0: Ya. Y y me acuerdo cuando, es bueno mirar para atrás para no olvidarte de dónde venís, ¿no? ¿Cuál es tu raíz en serio?
1: Uh-huh.
0: Y me acuerdo que estábamos en primera junta, armábamos todos los equipos y Rafael le armaba el equipo y le ponía el micrófono y aparecía Rabito y Pueblo de Dios para acompañar cuando Osvaldo recién empezaba, había salido del seminario.
1: Cuando guardaba las sillas ahí en el mercado del Progreso.
0: No sé dónde cuerno lo si tenía sillas.
1: Tenía las sillas, claro, las guardaba ahí en el mercado del Progreso enfrente.
0: Pero en ese momento no era, recién empezaba, existía nada.
1: Nada.
0: Y yo me acuerdo de eso porque es bueno entender por qué se llegó hasta hoy. Habiendo trabajado con un criterio que tenía que terminar como lo que terminó hasta hoy. O sea, eso tiene que ver con la honestidad, con la transparencia, con el haber entendido que tenías un llamado para hacer algo y no quería dejarlo pasar porque esta radio está funcionando porque a alguien se le ocurrió poner una radio, ¿ok?
1: Y una universidad, ¿no? También.
0: Sí, y yo no sé dónde termina. Y lo más bueno de todo esto es que desaparecemos nosotros y sigue.
1: Claro, la obra continúa.
0: Porque uno es parte de, pero no es la esencia de.
1: Uh-huh.
0: ¿No es cierto? Entonces, Es lindo mirar para atrás porque digo, gracias Señor, porque los que tuvieron oído para oírte, los progresaste, los cuidaste, los moldeaste, los multiplicaste. Mm. Y encima son ellos los que son una voz para todo el mundo, para que tenga ganas de seguir escuchando, ¿no?
1: Es así, yo creo que fuiste una persona que se dio cuenta de que la obra que nos trasciende es lo más importante, ¿no? Porque uno se nota eso, en tu música se nota que son clásicos, y un clásico se hace con esa intención, ¿no? La intención de que perdure.
0: Bueno, en principio nunca lo haces con la intención de que sea un clásico.
1: No, pero...
0: Pero si lo haces con honestidad...
1: Claro.
0: Puede que se transforme en un clásico porque es honesto.
1: Exacto.
0: Es transparente. O sea, todo lo que tenga que ver serio, honestamente, cristocéntrico, no se muere. No. Porque Cristo no muere.
1: Amén.
0: Cristo vida. Es mi concepto del Evangelio, ¿no?
1: Jorge Fontana dice, Dios te siga usando. Mándale saludos a Liliana. Gracias, Jorge Fontana. Viviana Montero dice, me mandó un audio. ¿Mandó un audio mi esposo? Rabito logró lo que yo no puedo creer, dice. Él nunca manda mensajes, dice. Ahí está. María Pañota dice, más cabones, qué lindo escucharte. Gloria a Dios, dice Zuli Villalba. Dios te siga usando, Rabito. ¿Quién más? Buen día, Diego, y a todo tu equipo. Grande, Rabito, saludos, muchas bendiciones. Romina Yanusi dice, saludos para todos, para Rabito, Diego, querido, a todo el equipo. Nora Allende dice, Kiki, te manda saludos tu ahijada Meli. Mirá, ya se convirtió en esto una cosa más personal.
0: Vos te diste cuenta que, en regla general, sí, esta es la diferencia que hay entre la conversación de una persona que está en la fe a una persona que no está en la fe. Es muy muy diferente la intención que tiene en la mente de una persona que le cree a Cristo,
1: claro,
0: a una persona que está en contra y no le cree a Cristo, ¿no es cierto?
1: Total.
0: Conversa diferente, mira diferente, piensa diferente, obra diferente. Yo, esto es una de las cosas que hablo mucho con respecto, para que la gente se dé cuenta de la diferencia que hay entre estar en la fe en serio, en ser un religioso aburrido y no conocerlo, por más que sea religioso, con respecto a todo lo que es la parte de afuera de la iglesia, la fe. La fe en el Señor mueve montañas en serio.
1: Sin dudas.
0: Mueve montañas en serio.
1: ¿Qué dice Ezequiel? A ver.
12: Rabito, querido, que Dios te bendiga. Gracias. Que Dios te bendiga grandemente. Muchas gracias por estar acá en Argentina nuevamente. Yo recuerdo que tenía un simple tuyo, que de un lado tenía la canción Voy a abrir las puertas de mi corazón, y del otro lado, si no me equivoco, corregime, tenía el tema Estrechándome, era un simple. Una vez fue un albañil a casa, me tenía que hacer contrapiso, me hizo una limpieza de discos, me llevó todos los discos.
1: No,
12: pero bueno, ya está, ¿no? La verdad que los temas que tenés son hermosos. Si puede ser, Rabito, mandarle un saludo a la gente de acá de la fábrica de Munro, que estamos todos escuchando la radio, escuchando este hermoso...
0: Un abrazo, este hermoso viejo, ¿qué querés que te diga? Un abrazo a toda la fábrica.
12: Laker de José López Suárez.
0: I love you, brother.
1: Qué lindo. Marta.
13: Hola, Diego. Hola, Rabito. Un gusto escucharte.
0: Gracias, Marta.
13: Gloria a Dios, bendiciones, que el Señor te siga bendiciendo, que sigas haciendo adoraciones,
0: amen,
13: alabanzas,
0: amen,
13: para el Señor.
1: Right. Carlos, sí, Carlos Molina está en la barrera del tren en Villa Urquiza.
0: Pero del lado de afuera, ¿no?
1: Sí, del lado.
0: Ah, okay.
14: Buen día, Diego.
1: Hola.
14: Muchas bendiciones. Qué lindo que esté Rabito ahí en la radio. Que esté llegando ya.
1: Ya llegó.
0: Ya llegué, ya estoy sentado acá. Y no me di.
14: La radio.
0: Iban a dar café y no me lo dieron.
1: No, ahí viene, viene.
14: Tele, estoy escuchando los audios de la gente.
0: Gracias.
14: Es hermoso.
0: Lindo.
14: Hola, Diego. Acá estamos desde casa viendo el programa.
1: Ah, está en la casa.
14: Muchas bendiciones, Rabito.
0: Ok.
14: Mi hijo también lo está escuchando allá de su barrio, que está viviendo allá, está casado. Le mando un abrazo a él y qué hermoso que esté Rabito ahí en la radio.
1: Gracias, Carlos.
0: Gracias.
1: Bueno, Mercedes.
0: Pero parece que te escucha la gente, ¿no?
15: Sí, escucho. Rabito, Mercedes, Claudio de José Paz. Bendiciones, hermanito Diego. Muy lindo. A mí me gustan todas las canciones de él. Bueno. Ojalá que algún día lo podamos ver en vivo. Que esté en algún momento y podamos nosotros ir.
1: Y bueno, estamos...
0: Ahora vamos a hablar un poco de eso.
1: Ok, ¿eh? Ok. Uno más, a ver, Francisca, son muchos.
16: Buen día, Diego.
1: Hola,
16: buen
1: Francisca.
16: Día, Radio Ama y toda amada audiencia. Como verán, comprando, por eso este ruido.
1: Ok.
16: Le mando un bendecido día a todo. Uh-huh. Muy linda la entrevista. Y siempre estoy contenta escuchando. No suelo mandar mucho audio, pero suelo estar siempre escuchando a la audiencia. Es un programa muy bendecido.
1: Muchas gracias, Francisca. Bueno, siguen cayendo mensajes. Pling, pling, pling, uno atrás de otro. Bueno, ¿querés contar algo? A ver, de
0: sí,
1: cosas
0: yo que creo
1: se pueden.
0: Que porque la gente, en el fondo, está diciendo, y sí, a lo mejor graba, pero ¿vas a hacer algo con lo que grabas?
1: Claro,
0: o
1: claro,
0: el puro ruido nomás. Y la realidad es que si logramos tener la audiencia de la gente, es muy probable que vayamos a tener que hacer algo.
2: Please.
0: Son 10 personas las que van a estar arriba del escenario,
1: Claro.
0: Ojo que es un rollo de muy, muy grande.
1: Una y aparte vez, con la excelencia que querés hacerlo.
0: Una vez vi un grupo de rock, Metallica, pero lo vi bajo la óptica técnica y armó un escenario con un sistema de sonido que si se llega a armar acá, es este... ¡Oh! Si se llega... Llegó otra persona.
1: Sí, sí.
0: Si se llega a armar acá, se va a tener que armar con ese sistema de sonido donde... No es tanto la presión sonora que va a recibir la gente, sino la distribución de sonido y la vestimenta de la visual.
1: Ok.
0: Yo creo que les va a gustar. Les va a gustar, lo estoy haciendo exclusivamente para Argentina, para ver de alguna u otra manera, alguna vez levantar la voz delante de algunas personas y decirles la ventaja de poder cambiar de vida, de poder cambiar de futuro. El futuro no se cambia de un día para otro. Se cambia de día tras día. Y con el sudor de cada día. La magia no existe. Existe el esfuerzo. Existe el sentido común. Existe el estudio, la preparación. Y si no, olvídate de andar a empujar un árbol. Si se dan las cosas, es muy probable que vayamos a presentar el espectáculo en vivo. No van a ser muchas presentaciones.
1: No, claro.
0: Pero se me ocurrió pensar en algunas de las personas que ya son grandes, que son familia, pero que en su momento, cuando aparecieron Pueblo Rabito y Pueblo de Dios, sirvieron de aliento para que no solo no se pierdan, sino que puedan realizarse en la música. Se realizaron en la música y hoy en día son personas grandes. Estaba viendo el otro día un video de Paul McCartney,
1: sí,
0: donde él habla porque se le perdió el bajo. Y lo encuentran.
1: El Hofner. Hofner.
0: Sí. Hofner. Y lo encuentran. Pero lo encuentran personas grandes, que fueron fanáticos de los Beatles, ¿no? Pero me llamó la atención la forma en que encaran el encontrar, con qué concepto y por qué lo van a hacer. Y qué representa él para el pueblo, que en su momento fue joven y que lo aplaudían y gritaban y todo, que ya pasó, fue, pum. Rabito también va a ser, ¡pum!, y va a desaparecer. Pero hay toda una generación de gente que todavía no desapareció junto con Rabito. Entonces yo lo veía a él y digo, si se dan las condiciones en la forma en que él fue tratado por la gente que decía que fueron sus fans, y entonces inicialmente, y lo más importante es qué respeto tienen por esa persona, cómo lo analizan a Paul McCartney, y cómo lo entrevistan, cuál es la intención y el por qué lo ayudaron. Entonces, si esto se llega a dar en Argentina, para que si hacemos un concierto la gente responda así, esto no se va a llamar dinero, ¿eh?
1: No, claro.
0: Cada cual pagará una entrada, porque te digo, El costo para hacer un evento solo, una sola noche, es más de $250,000.
1: Sí, me consta.
0: Ok, está claro.
1: Sí, sí.
0: Y lo tengo que poner yo en mi bolso, ¿eh?
1: Claro.
0: Y
1: claro.
0: Si yo no analizo bien, no lo puedo poner porque me quebré para todo el viaje.
1: Claro, claro.
0: Pero creo que vale la pena, si se dan las condiciones por la respuesta de la gente, una vez que salga la grabación al aire y salga el video que está filmando este loco que está acá,
1: ¿sí?,
0: que empieza desde acá, porque esto va a ser todo un background completo, uh-huh, desde que nació hasta que se murió. Uh-huh. Si se llega a andar, yo creo que voy a estar obligado a venir a hacerlo para la gloria de Dios.
1: Amén.
0: En serio.
1: Amén.
0: Porque Dios me encontró acá, y se lo digo a algunas personas así en silencio, pero te lo tiro ahora delante del micrófono. Dios me encontró acá. Gracias por el café, viejo. Y como estoy pensando en irme para convivir con mi esposa, que tiene 74 años, y le dije, la mayor parte del tiempo estuve afuera.
1: ¿Sería un último concierto, entonces?
0: Sería la cerrada. Pero es una pelea que tengo yo con el Señor, te aviso.
1: Okay.
0: No sé. Okay. Pero si se dan las cosas, a lo mejor lo hacemos. Sí. Y vas a tener que estar ahí cantando.
1: Pero claro que sí, para mí sería un honor. ¿Oíste? Un honor.
0: Porque quiero que sepa la gente que este metió voz en los coros.
1: Amén.
0: Hay dos mujeres más y puede que venga otra mujer más a hacer coro. Entonces, en lugar de 10, vamos a hacer 11. Pero sonó muy bien. Realmente sonó bien.
1: Mira, mientras te tomás el café, vamos a seguir escuchando mensajes. Dale. De nuestros oyentes. Emi.
17: Buen día, Diego, y a toda tu audiencia. Y bueno, este saludo es para Rabito, ahora que está en la radio. Bueno, muchas bendiciones y temazo. La verdad que el Señor usa su vida a través de sus temas y el Señor pide a su pueblo sinceridad. Un abrazo, Rabito. Bien. Gracias, Diego.
0: Gracias por llamar.
1: Un abrazo,
0: Diego,
1: Pau.
0: Sí. Perdóname.
1: Sí.
0: ¿La gente que habla está grabada o sale en vivo?
1: No, están grabadas. Son mensajes que me están enviando, así que te los puedo reenviar todos.
0: Sí.
1: Bendiciones desde ayer que los estoy escuchando, dice Paula, gracias. Virginia dice, bendiciones, Diego, buen comienzo de septiembre con semejante visita de Rabito, gloria a Dios. Un día antes de mi cumpleaños, amigos.
0: Happy birthday to you.
1: Gran abrazo, Virgi de Almagro. Clari, hola.
18: Hola, Diego.
1: ¿Cómo estás?
18: Bueno, este mensaje es para Rabito. Realmente es una bendición escucharlo. Es una persona que tiene al Señor en su corazón y se nota cuando habla.
2: Uh-huh.
18: Y realmente bendice a mucha, mucha gente con su música. Realmente que Dios lo bendiga y lo siga usando para llegar cada vez más a las personas y sobre todo a los jóvenes. Un beso grande y muchas, muchas bendiciones.
0: Nuevamente.
1: Gracias.
0: Nuevamente.
1: Estela.
19: Gracias. Bendiciones, audiencia. No te puedo creer, Diego.
0: Sí, créeme.
19: Me perdí el anuncio de que iba a estar Rabito con vos hoy, pero bueno, ahora después termina y veo todo el programa. Recién los veo. No. Bueno, sin palabras.
0: Creo que estás torturando a la gente para que lo vuelva a ver, ¿no?
1: Es a propósito.
19: Y en ese tiempo, Rabito era lo más escuchado.
1: Ajá. Uh-huh.
19: Hoy tengo 54 años y escucho su música hoy con mis hijos, con mis nietos, y me voy a mis 16 años y soy feliz de haber recibido a Cristo en mi corazón, pero su música fue muy importante para mí. Lo escuchó mi mamá, que ya está en la presencia del Señor. Hoy lo escuchan mis hermanos que se convirtieron al Señor después que mamá partió con Dios. Y cuando quieren acordarse de mamá, ponen los temas de Rabito.
1: Qué lindo.
19: Soy Señor, qué tema, por el amor de Dios.
1: Ahí está
19: qué
1: sonando.
19: Tema.
0: Te digo.
19: Nada.
1: Sí.
0: Ese es uno de los.
19: Bendigo su vida, es un hombre súper bendecido, súper bendecido. Su vida es una bendición de Dios para tantas personas. Y nada, deseo que Dios en este tiempo le dé la cosecha de todo lo que ha sembrado en tantos años de amar y de servir y de seguir a Jesús y ser ese canal de bendición para nuestras vidas.
1: Bueno,
19: un abrazo enorme,
1: Estela.
19: Enorme, enorme.
1: Gracias. Me imagino que todos ellos van a estar en primera fila.
0: Pero si va a haber muchas filas, no va a haber una sola.
1: Una gran primera fila.
0: ¿Sabes qué? Creo que nobleza obliga. El hecho de ver cómo le pasó la vida a todos nosotros y nos reprodujimos, tus hijos. Envejecimos, algunos bien, otros más o menos. Creo que sería bueno estar juntos, decir por lo menos chau juntos, ¿no?
1: Claro que sí. Claro que sí.
0: Vamos a ver.
1: Juan Guarachi también nos saluda. Edith dice, bendecido día para todos oyentes, gracias. ¿Quién más? A ver, Jorge González. Hola, Jorge.
20: Diego, querido, buenos días, te habla Jorge, bendiciones. Es una bendición que esté Rabito allí. Sabes que en mi inicio como cristiano, escuchaba las canciones, las alabanzas de él y yo lloraba mucho, ¿viste? Uh-huh. Y mi compañera me decía, ¿que te gusta la canción esa? Y le digo, no hay algo que transmite, ¿viste? A través de lo que canta, de lo que ministra. Uh-huh. Es una cosa, ¿viste? Inexplicable. Solamente lo que sentimos, esas cosas tan hermosas de parte de Dios que usa este hombre, así que mi fuerte abrazo para Rabito.
0: Gracias.
20: Que Dios te siga usando, hermano. Amén. Que sí te fortalezca y ese proyecto que tenés que se pueda cumplir. Amén. En la perfecta voluntad de nuestro Señor. Un abrazo, Rabito, un abrazo, Dieguito, gracias por este momento hermoso.
1: Un abrazo. Bueno, son muchísimos los mensajes, no nos alcanza este programa y el otro para
2: Diego,
1: compartirlo.
2: Diego, déjame decirle algo,
1: por
2: Rabito,
1: favor.
2: Porque si no
1: por
2: me
1: favor.
2: Vaya allá.
0: Ah, estaba
1: por
0: acá.
1: Por favor.
0: Enfocala con la cámara, sí, claro. Para que sepan que estaba ahí.
2: Sí, señor.
0: Si no decís una voz tuya.
1: No, acá está.
2: No, acá
1: está.
2: Ay, mirá
1: hermosa,
2: qué bien. Hermosa.
1: Hermosa estás. Claro,
2: humilde.
1: Que sí.
2: ¿Sabes que hay algo que ellos no pueden decir? Porque yo estoy tan cercana a tu edad.
0: Sí.
2: Entonces, para mí es el viaje. Como mamá con disquería y tu amante latino, etiqueta azul en letras plateadas,
0: sí.
2: Ok.
0: London.
2: London
0: Record.
2: London Record en 33 y bueno. Y de ahí yo me convertí y vos te convertiste y la primera vez que nos encontramos en Transmundial porque éramos los nuevos convertidos.
0: Mm.
2: Y ahora que...
0: ¿Transmundial?
2: Sí, en Radio Transmundial. Tú habrá sido mi primer reportaje seguro, el tuyo, supongo.
0: Allá en Villa Ballester.
2: Claro. Y después nos fuimos a tomar un café y hablamos, y ahora qué hacíamos. Porque yo también dejé todo lo secular y vos también. En ese momento que hasta que acomodamos. Pero que tenés que te diga una cosa, ¿me das la mano, Santa? Estamos iguales, hermosos como trora.
0: Ustedes sí, las mujeres siempre son lindas. Nosotros, cambiar de tema.
1: No,
2: veo
1: favor.
2: Tu sana doctrina radical, pero ¿sabés en qué veo en tus ojos? El revolucionario de siempre, hermano. Vamos.
0: Bueno, Dios me dio un carácter muy parecido al que, entre otras cosas, tenía Jesús cuando agarró el látigo en el templo. Y esa es una de las cosas que estaba en Memphis. Y hablé un poco de lo que significa el cristiano sin esa parte de Jesús en el mensaje. Y dije, yo soy pesado, yo soy tough, cuando tengo que serlo. Y cuando no lo soy. Todos tenemos esa bestia adentro.
1: Claro.
0: El tema es que la mayor parte de la gente vive casi todo el tiempo con esa bestia afuera. Pero hay momentos en que uno tiene que mostrar el carácter de Cristo completo.
2: Amén.
0: Para que nunca me tomes por tonto.
2: Sí, señor.
0: Yo soy cristiano evangélico y soy pensante y soy emotivo y lloro, me duelen las cosas. Te voy a decir algo. No sé por qué te lo voy a decir, pero me vino a la cabeza. Fui a un país en Guatemala. Me invitaron para hacer un concierto en un estadio. Fui. Pero el concierto, el motivo era apoyar a un hogar de ancianos que se quemó. Entonces, hicimos el concierto. Hice la prueba de sonido en la mañana. Yo siempre lo hago entre las 10, 10 y media, más tardar. Si hay problema, tengo tiempo para arreglarlo, porque tomo el sonido yo, claro. Viajo por todo el estadio yo, corro, hago... Porque tiene que sonar como en el estudio de grabación, pero en un estadio. Después que terminé de tomar el sonido, me fui al... Dije, quiero ver el hogar de niños por el cual están haciendo de ancianos, por el cual están haciendo este concierto. A ver cómo quedó. Dije, quedó feo, hermano. No, está mal. Quiero verlo. Y me fui allá. Y vi cosas. Cuando yo me entrego a Cristo con mi esposa y mis tres hijos, un día fuimos a ayudar a un hogar de niños que estaba en Moreno, donde solamente le daban porotos y garbanzos la ciudad de Moreno. Pero resulta que ahí había en ese hogar, de dos habitaciones, baño y cocina, 51 chicos. ¿Te imaginas el olor que hay?
1: Tremendo.
0: Bueno, ese olor lo olí en el hogar de ancianos. No me asombra, porque yo soy una persona que nació muy simple. Entonces, algo adentro me hizo ¡boom! Arreglalo. El señor, pero esto es mucho. Ya te di la plata, arreglalo. Y me fui a arreglarlo. Y yo fui a trabajar con mis manos al hogar de ancianos. Y yo tengo todo filmado. Porque cuando terminemos la filmación completa y hagamos el mixing de todo, lo voy a sacar al mundo para que el mundo, a ver si alguno se contagia, porque hay que seguir haciendo cosas.
2: ¿Entendés? Amén.
1: Amén.
0: Si yo tengo que venir a Argentina para hacer algo, lo voy a hacer. Ojalá sirva. Por fe digo, sí va a servir.
1: Claro que sí.
0: Pero ya que estamos, ¿cuánto tiempo falta para
1: ir? Ya nos tenemos que ir. Okay. Ya nos tenemos
0: Quiero
1: que
0: decirte
1: ir.
0: Algo, Argentina. No sé si me vas a entender lo que te digo, pero estoy acostumbrado a pensar así. Tienes la chance de levantarte. Y si no te levantás es porque no querés.
2: Señor.
0: Y no le eché la culpa a nadie. Tienes el cerebro, las fuerzas, con toda la bronca y todas las cosas que estás viviendo, y yo lo sé, pues yo estoy ayudando a personas, específicamente, monetariamente, estoy ayudando a personas que la están pasando muy mal. Pero yo creo en vos, Argentina, porque vos sos yo. Te hace falta Cristo para que el Señor te ayude y te bendiga en las cosas que vos no te imaginás ni puedes manejar. Si lo haces, te levantas y vas a ser un asombro para todo el mundo otra vez.
1: Amén.
0: No son frases de Argentina grande otra vez como Estados Unidos. No. Puede que venga, a pesar de toda la bronca que escucho y la gente que habla cualquier cosa por radio, que está a favor y en contra, escucho unos boca muy sucia y poco cerebro, y hablan. Pero yo creo en vos. Porque yo soy vos. Y si Dios me progresó a mí, me cambió a mí, te puede cambiar a vos. Hay que ver si vos te dejás cambiar. Todo depende de vos. Argentina, levántate. Hacé lo que tenés que hacer, lo que no tengas que hacer, no lo hagas más. Te hablo como si fueras lo que sos, mía. Si vos querés cambiar, porque tenés con qué. Somos los fabricantes de los favaloros. No te olvides nunca. Dios te bendiga. Chao.
1: Gloria a Dios. Señoras y señores, Rabito, con nosotros. Quédate en el aire de Radio AMA. Infinitamente agradecido, hermano. Gracias. Muchísimas gracias por esta visita y por todo lo que el Señor va a hacer con vos de acá en más. Confiamos que esto va a ser algo histórico.
0: Tal vez. Dios lo permite, sí va a hacerlo.
1: Amén.
0: Cuando él mete la mano, todo se hace.
1: ¿Querés cerrar con una oración para sellar esto?
0: Sí. Señor, me escuchaste. Te pedí que me acompañaras para venir a hacer esto. Pero también te dije que si no venías conmigo, yo no quería ir. Y no iba. Y me guardaste en la salud, me guardaste en el físico, me guardaste en la mente, me guardaste en el espíritu. Y en estos 44 años me guardaste. Ayúdame, Señor, con todo lo que Argentina necesita escuchar. Y úsame solamente para la gloria tuya. Padre, algunas personas se ríen de vos, yo no. Algunas personas creen que no existís, yo sí. Te pido por Argentina, Señor. Así como te pido por Estados Unidos, donde me mandaste a vivir allá para hacer tu trabajo. Señor, ayúdanos con las cosas que, con aquellos que meten el palo en la rueda. Si te place, úsame a mí. Usa esta radio. No la creaste por nada, la creaste para hacer saber que vos puedes cambiar todo. Bendecirlo a Diego, bendecirlo a mi hermana acá, bendecirlo a la audiencia. Y te pido que le des calidad de pensamientos. Acorde a tu palabra para que Argentina se levante. Hay muchos chicos que no te conocen todavía, Padre. Si te place, usame para que te conozcan. Y si querés hacer un ruido grande, úsame para la gloria tuya, Señor, heme aquí, envíame a mí. Gracias, Padre, por tu amor, por tu misericordia. Bendice esta radio, bendice a Carlos, a Osvaldo Carníbal, a toda la cabeza, a todos los que están trabajando acá. Y guárdalo, Señor, y este accidente que tuvimos antes de entrar a la radio, ayúdalo a solucionar vos, Señor. Y si te place, úsame a mí. Gracias, Padre. Gracias, papá. En el nombre de Jesús. Amén.
1: Amén.

0: Nos vamos, amigos. Gracias, Rabito. Gracias, Graciela, Garzón Larrañaga.
1: Besos.
0: Sí.
2: Y una cosa más, siempre sí. Te lo digo, Satán, no vas a ganar ni una.
1: ¡Olé!
2: El Señor te venció una vez y para siempre en la cruz del Calvario. No vas a ganar ni una.
0: Amén.
2: El Señor te reprenda.
0: Amén. No quisiera seguir mi camino. La producción de este programa está a cargo del Señor, de Osvaldo Carníbal y de Jorge Torres. Gracias, Elcita.
3: Gracias, querido. Un beso grande.
0: Gracias, Beba.
4: Gracias, chicos. Será hasta mañana.
0: Gracias, Eugenio.
5: Perdóname que no hable nada, pero viste, me quedé atónico. Atónico.
0: Atónito.
5: Atónico, eso.
0: Gracias. Gracias por acompañarme todos los días. A todos ustedes, perdónenme. Aquellos que no pude pasar el mensajito, son muchos. No nos alcanzaba el tiempo y quería poder disfrutar de las palabras de Juan, que vino directamente desde el aeropuerto para poder estar aquí. Ahora se va a ir a descansar, me imagino. ¿Te vas a ir a descansar, Rabito?
6: ¿Cómo?
0: ¿Te vas a ir a descansar, me imagino, ahora?
6: ¿Si me dejas?
0: Sí, sí. Será hasta mañana, amigos. Soy Diego Rivas, esto es On Demand. Y si Dios quiere, mañana estaremos nuevamente en Radio AMA. Chau.

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1: ¡Ay, qué lindo, chicos! ¡Basta, Puki!
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los últimos días, dice Dios, derramaré de mi espíritu sobre todas las personas. Sus hijos e hijas profetizarán, sus jóvenes tendrán visiones y sus ancianos tendrán sueños. En esos días derramaré de mi espíritu aún sobre mis siervos, hombres y mujeres por igual, y profetizarán, y haré maravillas arriba en los cielos y señales abajo en la tierra: sangre, fuego y nubes de humo. Y estas palabras marcaron el comienzo de la iglesia.

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¿Sabías que el amor de Dios es tan grande por ti que traspasa cualquier problema, cualquier enfermedad, incluso cualquier crisis? Su amor es tan grande por ti que aún siendo pecadores,

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6: Gracias, Señor. Aleluya. Gracias, Señor.

Muy buenos días, amigos. Bienvenidos. Qué alegría poder encontrarnos una vez más en este espacio que hemos preparado especialmente para ustedes. Esto es la palabra del día. Un momento para detenernos, respirar profundo y permitir que una palabra de esperanza ilumine nuestro corazón y nuestro camino. Cada día vamos a compartir un pensamiento basado en la palabra de Dios y luego nos vamos a regalar unos minutos de devocional para reflexionar, fortalecer nuestra fe y llevar ese mensaje a nuestra vida cotidiana. Porque quizás hoy necesitabas justamente esto, una palabra que te anime, que te dé fuerzas, que te recuerde que no estás solo y que aún en medio de las dificultades, Dios sigue obrando. Así que donde quiera que estés, prepara tu corazón, deja por un momento las preocupaciones a un lado y abramos juntos este tiempo. Te doy la bienvenida a la palabra del día. Un pensamiento, una reflexión y una palabra de Dios para comenzar este día con esperanza. El pensamiento de hoy dice, con pie firme. El Salmo 121:3 dice, no permitirá que tu pie resbale, jamás duerme el que te cuida. Quien ama a Dios y busca hacer su voluntad, cuenta con su ayuda. Aun cuando vengan las tentaciones o cuando las dudas acechen tu corazón, el Señor te sostendrá y mantendrá tu pie firme sobre la roca que es Cristo. Sea de día o de noche, su ojo y su cuidado están sobre ti. Aférrate hoy a Dios. No ignores su presencia ni su brazo que te sostiene. Él te ama, vela por vos y no permitirá que tu pie resbale. Si pensás que no podés seguir adelante o que tus luchas son demasiado grandes, hacé lo que hizo el salmista. Elevo mis ojos a los montes, ¿de dónde vendrá mi socorro? Mi socorro viene del Señor, creador del cielo y de la tierra, dijo el salmista. Esto lo encontramos en el Salmo 121, 1 y 2. Levantá tus ojos en oración, rogale a Dios que te ayude y recordá las veces en las que viste a Dios en tu vida, cuando Él te socorrió en medio de luchas y dificultades. Recordá que Dios nunca te abandona. Él está a tu lado, cuidándote, pendiente de lo que sucede en tu vida y seguirá estando con vos por siempre. Confía en su cuidado. El Salmo 121, 7 y 8 dice, el Señor te librará de todo mal, el Señor protegerá tu vida, el Señor te estará vigilando cuando salgas y cuando regreses, desde ahora y para siempre. Hermosos salmos, ¿verdad? Así que andemos con un pie firme cuando tengamos tentaciones o dudas, tengamos la certeza de que el Señor nos sostendrá, que nos mantendrá firmes sobre la roca, que es Cristo Jesús. Ya sea de día o de noche, Él está mirando con su ojo detenido sobre cada uno de nosotros. Así que aferrémonos hoy a su presencia. No la ignoremos. Tampoco ignoremos su brazo que nos sostiene y sepamos que Él vela por cada uno de nosotros. Y si estamos ahí con pie firme, aunque a veces tengamos dudas, el Señor no permitirá que nuestro pie resbale. Este es el pensamiento con el que iniciamos este espacio. Ahora hacemos una pausa y luego nos espera un hermoso devocional.

Estás escuchando la palabra del día y ahora es momento de compartir el devocional, que tiene como título Humildad, la clave para vivir en comunión. Cita Filipenses 2:3 que dice: no hagan nada por egoísmo o vanidad, más bien con humildad consideren a los demás como superiores a ustedes mismos. La humildad es crucial para la armonía dentro de la iglesia. Cuando consideramos al prójimo como superior a nosotros, protegemos a nuestro hermano y nos alejamos de la altivez. Si todos como iglesia tienen la misma visión, unos servirán a los otros y la iglesia dará frutos saludables. Donde hay humildad, no existe el egoísmo o la competencia. Jesús es el mejor ejemplo a seguir. No estamos en el mundo para competir, sino para servirnos los unos a los otros en amor. Cristo, aun siendo rey, se hizo siervo y dio su propia vida a nuestro favor. Pero entre ustedes no debe ser así, al contrario. El que quiera hacerse grande entre ustedes deberá ser su servidor. Y el que quiera ser el primero deberá ser esclavo de los demás. Así como el Hijo del Hombre no vino para que le sirvan, sino para servir y para dar su vida en rescate por muchos. Dice Mateo 20, 26 al 28. Tené a Jesús como tu influencia principal. Sé un siervo. Quien está dispuesto a servir no se preocupa con las posiciones o cargos ministeriales. Cuando actuamos con humildad, generamos un ambiente lleno de armonía y libre del deseo de competir. Para cultivar un corazón humilde tenemos que tener a Jesús como ejemplo, leer el Evangelio y esforzarnos en imitar la actitud de Cristo. Evitar las comparaciones. Al comparar, abrimos la puerta a las disputas y nos alejamos de la comunión. No sirvamos a los demás por causa de la posición social o ministerial. Antes, sirvamos a todos con amor y respeto. Consideremos a los demás como superiores a nosotros mismos. Todos son importantes en el cuerpo de Cristo. Tengamos a Jesús como ejemplo, evitando las comparaciones y sirviendo a todos por igual, con amor y con respeto. Ahora te invito a orar. Señor Jesús, amado, quiero seguir tus pasos y te pido que me enseñes a tener un corazón más humilde y amoroso. Padre, Altísimo, yo te pido y te agradezco por este día donde nos acercamos con el corazón abierto, con nuestras cargas, nuestros dolores, nuestras preocupaciones y también con nuestra fe. Queremos creer, Señor, aún en las circunstancias que a veces digan lo contrario. Queremos confiar aunque no entendamos el camino, porque sabemos que seguís siendo Dios, que tu poder no cambió y no cambia, que tu amor permanece para siempre. Te pido que estés con tu Espíritu Santo cubriendo a cada persona que traemos delante tuyo, a cada persona que necesita sanidad, a quien está atravesando una enfermedad, a quien espera un diagnóstico, a quien está realizando un tratamiento, a quien siente dolor en su cuerpo, a quien, Padre, está cansado de luchar. Que pongas tu mano sobre cada vida y que traigas alivio donde hay dolor, restauración donde hay enfermedad, fortaleza donde hay debilidad, Padre. Y para aquellos que sienten que hoy tal vez no tengan fuerzas, que las renueves, que puedan levantarse una vez más, que puedan dar un paso más y descubrir que todavía hay esperanza. Señor, gracias por estar conmigo, gracias por sostenernos, por darnos fuerzas. Gracias por darnos esperanza. Confiamos con todo nuestro corazón, Padre, en tu poder. Ponemos nuestra vida, nuestra salud, nuestra familia, nuestros oyentes, cada hermano que está escuchando, cada persona que está escuchando esta oración, tal vez porque se detuvo en esta emisora, y quiero decirle que sos un Padre amoroso y poderoso y que no vas a permitir que nadie se sienta derrotado. Que cada persona sabe que tiene a tu nombre, a tu poder, a tu gloria en el corazón, que estás, que nos sostenés y que nos das fuerza. Gracias, Padre, todo esto te lo pido y agradezco en el nombre de tu Hijo Jesucristo. Amén y amén. Hasta aquí llegamos con un hermoso devocional y también con el pensamiento bíblico que componen la palabra del día, un espacio donde en la mañana nos reunimos de esta manera en el aire de Radio Ama para recibir inspiración y que lo que escuchemos lo guardemos durante todo el día para que nos acompañe e ilumine. Gracias, Diego Rivas, en la operación técnica y musicalización. Yo soy Lili Barani. Deseo que tengan una excelente jornada, bendecida y en victoria. Y será hasta mañana, Dios mediante, con una nueva palabra del día.

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0: ¿Cómo están? Aquí comienza On Demand, tu amigo fiel. Muchísimas gracias a todos por acompañarnos día a día. Gracias, Elcita.
1: Hola, nene.
0: ¿Por qué esa sonrisa socarrona?
1: Porque te estás haciendo el tonto.
0: ¿Cómo me estoy haciendo el tonto?
1: Tenés que decirle a la gente.
0: ¿Qué le tengo que decir?
2: Es lo del cumpleaños, papá.
0: Ah, sí, hoy es mi cumpleaños. Feliz cumpleaños, pi, toquen la corneta, el espantasuegra. Bueno, bienvenidos. Gracias a todos. Mira, se escucha. Hola amigos. Se escucha así con la reverb, si no está. Quiero decirles que este programa está producido por el señor, por Osvaldo Carníbal y por el señor Jorge Torres, que está en nuestros estudios. Señoras y señores, en Argentina. Jorgito, bienvenido.
3: ¿Qué puedo decir? Mi corazón estalla de alegría. Y vos, cuando decís Osvaldo Carníbal,
0: sí.
3: Primero te felicito, ayer la entrevista con Rabito, maravillosa, y Rabito, por supuesto. Pero dijo algo Rabito, el hecho de crear esta radio, ¿no es cierto? De la visión de Osvaldo de crear una radio, porque los medios son medios para llegar a la gente. Entonces yo siento en mi corazón, porque me está pasando con mucha gente que no conoce a Jesús, que lo está conociendo.
0: Es verdad.
3: Entonces es impresionante el efecto que provoca el predicar. Y Rabito lo dijo muy bien, que no sabemos dónde llega. Yo digo, no tiene techo este producto. Pero yo te preguntaba recién cuando llegué, ¿en qué año saliste en radio por primera vez? Me dijiste en 1995.
0: Sí.
3: Después en esta radio en el 2002, yo ayer encontré una placa, creo que no sé si Pablo Muñiz.
0: Te dio una placa.
3: O Martín Iglesias, no sé quién de los dos. Dice 2004, de casualidad, un cajón, mira qué casualidad, ¿no?
0: Claro.
3: Entonces yo quería decirte, Diego, que yo que viví siempre de los medios, de la radio y de la televisión, si un productor no tiene un conductor, es muy complicado. No sabés hasta qué punto. Porque vos fíjate que uno de los primeros éxitos que yo hice fue con Héctor Coire, que era actor, y que Alejandro Romay, ese genio, lo contrató, estaba en el 13 y pasa a Canal 9, y se hizo el éxito de Sábados de la Bondad. Entonces realmente, si no tenés un Héctor Larrea, si no tenés un Juan Alberto Mateico, Mirta Legrand, Susana Jiménez, Moria Casán. Entonces cuando yo conocí a Jesús, que me predicaron en el bar del canal, yo dije, ¿y ahora qué hago? Entonces yo, cuando te conocí a vos como operador de radio, siempre mi sueño era hacer un programa de estas características. Y esto ha tomado un vuelo muy, muy grande, Diego. Entonces yo no tengo más que palabras de darle gracias a nuestro Señor y decirle, Señor, gracias. Gracias, porque yo decía, ¿qué hago ahora de mi vida? ¿En qué me dedico? Yo estoy colaborando con mi hermana y mi amiga Georgina Barbarossa, y también colaborando con Yuyito González, que me piden que comente, le mando investigación periodística.
0: Sí, sí.
3: Pero para mí venir acá, estar hoy en el día de tu cumpleaños, es un gran festejo, Diego. Un gran festejo, porque el oyente es todo. Y yo ayer escuchaba la cantidad de oyentes que llamaban, y me emocionaba, cada uno contando su historia, recordando cuando conoció al Señor, recordando sus padres. Así que yo digo, te deseo, estoy muy feliz de compartir este cumpleaños contigo.
0: Gloria a Dios.
3: Y decirte que te quiero mucho. Y cuando vos contás la anécdota de tu mamá, de tu papá, de tus hermanos, o sea, la esencia estaba. ¿Me entendés?
0: Gracias.
3: Tenías que conocer al Señor y lo conociste. Y hoy estamos cómodos acá.
0: Sí.
3: Y con las perspectivas, que no las voy a decir porque no te gusta que
0: no.
3: Pero estoy orando y le digo a todos ustedes que oren mucho, porque siento que esto, como decía, mira, lo recordé a Héctor Coire.
0: Sí.
3: Esto recién comienza. Hacíamos un programa de 8 horas y estábamos agotados 7 horas y media. Eso,
0: ¿año? ¿Año de eso?
3: Y eso sería en el 69 o 68. Él era de un gran éxito.
0: Contame qué se respiraba en la calle en esos años, digamos. La gente, ¿qué estado de ánimo tenía cuando...?
3: Hermoso.
0: Sí, ¿no? Porque yo lo veo en las películas y digo, ¿esto era una construcción o realmente era así? Digo, la forma en que se vivían...
3: Qué buena pregunta.
0: Claro, porque uno lo ve en las películas y dice, bueno, quizás... Ahora lo mira como una puesta en escena, pero no, yo tengo recuerdos de chico, yo no nací en el año 77, y tengo recuerdos de que la televisión un poco era parecida a la realidad. Entonces, en el año 65, 68, cuando estaba Palito Ortega, cuando estaban todos esos que decían la felicidad...
3: El Club del Clan.
0: Claro. ¿Era realmente así?
3: Era así, además los artistas... no es como ahora que escuchan malas palabras.
0: Claro.
3: No quiero mencionar porque no ocupar tiempo en ellos.
0: No, pero
3: imagínate lo que era Palito Ortega, Violeta Rivas, Chico Novarro, lo que era eso, que eran los conductores con un léxico divino. Imagínate que cuando empezamos, me acuerdo siempre Sábados de la Bondad, que los primeros invitados fueron Luis Sandrín y Tita Merelo.
0: Sí.
3: Había juegos, tiraban pelotitas y qué sé yo. Y estaban las dos instituciones compitiendo.
0: Sí.
3: Entonces, vos fíjate qué curioso, me dice Héctor Coir, ese genio, que un día tengo que sacar, le cuesta salir al hijo, está en Argentores.
0: Ajá.
3: Al que lo conocí de chiquito.
0: ¿Ahora cómo se llama?
3: Leonardo
0: Coir.
3: Exactamente. Entonces le digo, y vos fíjate, me dice, nunca me voy a olvidar, estábamos en un ensayo general, imagínate un programa de 8 horas, 40 músicos, y, ay, me hizo la piel, dirigida por Santos Lipesker, ¿no es cierto? No sabés lo que era eso.
0: Sí, aparte quiero hablar con Pelusa Suero cuando podamos.
3: Y estamos ahí. Estamos
0: porque él trabajaba codo a codo con Santos Lipesker, que era el que hacía los jingles para todas las publicidades, que él metía sus voces, tanto cantadas como locutadas, ¿no?
3: Eso no sabía, pero qué bueno. Bueno, Santos, el gordo Lipesker, que yo lo adoré, era mi amigo.
0: Sí.
3: Pero vos sabés que pasó así. Por eso digo... Vos explicás muy bien lo del tapiz. No encuentro otra cosa para decirlo. Contale a los oyentes por qué decimos el tapiz, por qué yo digo.
0: Claro, el tapiz del que habla Jorgito es la forma en que Dios va tejiendo nuestra vida, ¿no? Uno ve el dibujo, pero no ve quién está y cómo está, cuál va a ser la siguiente puntada, digamos. No sé cómo se dice cuando uno teje, pero digo, viste que los tapices se hacen de atrás, digamos, se va cosiendo de atrás, no es de adelante. Entonces, eso es lo que dice Jorgito.
3: Y bueno, hay una cosa preciosa, el Colegio Ward, mirá dónde voy.
0: Sí, Ramos Mejía.
3: En Ramos Mejía, ahí se criaron como chicos de la calle, prácticamente, Leonardo Fabio y Juan Carlos Altavista. Y yo leía siempre cosas de el famoso William Morris, que fue el creador de estas escuelas. Y me dice Héctor, me acuerdo, estábamos en el ensayo, faltaban 2 días, dice, vos sabés que estoy nervioso, era una estrella Héctor Coir, en el 13 batía récord en el Club de los Abuelos. Las hermanas que siempre me saludan a los sábados se van a acordar seguramente. Entonces estaba Gino Reni, que hacía humor con él, muy gracioso, qué sé yo, no me acuerdo, toda la gente de Donna Carol. Y bueno, entonces me dice, y esto, mira, cuando te lo cuento y cuando le cuento a los oyentes de esto, me dice, ay, vos sabés que no sé, tenía que bajar la escalera, él, una escalera muy alta. Dice, ¿qué digo en el medio? 40 músicos. Y claro, para él, estar en un programa de 1 hora y media en Canal 13, pasar al 9, fue tapa de revistas de todos lados. Y yo encontré algo que a lo mejor yo no lo sé decir, lamentablemente no te traje la copia porque es para que lo digas vos con esa voz maravillosa, que decía... le digo, vos bajás, mira, cuando toca la orquesta, Héctor, bajás y cuando llegás al final de la escalera, decís algo de William Morris. Ay, no me lo voy a acordar. Bueno, no te preocupes, vamos a hacer carteles de cartulina. Y decía, pasaré por este mundo una sola vez. Diga yo una palabra, haga yo una acción ahora, pues no pasaré más por aquí. William Morris, y se venía al estudio... No sabes lo que era eso, mira, se me liza la piel. Y fue así, que fue un éxito muy grande. Y decía, ¿y para el corte qué hago? Y como poníamos corazones, cuando ganaba alguien, supongo que había corazones. ¿Y qué te parece? Le digo, Héctor, si decís un corazón y volvemos. Y fue famoso. Y Héctor fue mi gran amigo. Después de hacer 8 horas, que con tanta atención íbamos a jugar al bowling, los dos, me acuerdo ahí a. acerca de los inmortales. Mirá qué historia, Diego.
0: Tremendo.
3: Te lo dedico con todo cariño por tu cumpleaños.
0: Gracias.
3: Porque lo que estoy diciendo, y hablo de estos conductores como Silvio Soldán, Orlando Marconi, Daniel Mendoza, José de Ser. Si un productor no tiene un conductor, y yo lo encontré. Así que, señor, gracias. Gracias por estar aquí. Gracias por este cumpleaños que no es el festejo solo de Diego.
0: Mirá que...
3: Es el de todos los oyentes.
0: Amén. Gracias, Jorgito. Gracias por tus palabras. Quiero agradecerle también a Máximo que llegó acá y me dejó un regalito, unos alfajores.
3: ¡Ay, qué rico!
0: Una cartita muy linda. Muchas gracias, Máximo.
3: ¡Qué gracias. Lindo!
0: Gracias. ¿Eh? Esto... Ah, ¿de quién es? Entonces de José. Entonces debe ser de José.
3: Bueno, comparte.
0: Gracias por el regalito de Marcela también. Marcela Cinturión, que me mandó acá un perfume. Muchas gracias.
3: ¡Qué bueno!
0: Gloria a Dios. Y, mira, vos hablabas de William Morris, sí. Que nació el 24 de marzo de 1834 y murió en 1896. Escritor, poeta, diseñador y arquitecto, asociado con el movimiento británico Arts and Crafts. Fue uno de los principales promotores de la reactivación del arte textil tradicional. Mira, hablamos del tapiz. Fue uno de los principales promotores de la reactivación del arte textil tradicional, manteniendo, recuperando y mejorando los métodos de producción artesanales frente a la producción en cadena e industrial. Podría decirse que hoy sería alguien que está en contra de la inteligencia artificial y a favor de lo que...
3: Te das cuenta que el señor es el director general de todo, ¿no?
0: Sí, fue un gran defensor de la conservación del patrimonio arquitectónico, religioso y civil. Sus aportaciones literarias contribuyeron a extender el género moderno de la fantasía. Desempeñó un importante y muy activo papel en la propaganda y difusión mediante escritos, mítines y conferencias del incipiente movimiento socialista británico. Ahí está. Entonces era William Morris.
3: Era pastor.
0: Pasaré, ¿cómo es la frase?
3: Pasaré por este mundo una sola vez. Diga yo una palabra ahora, una acción ahora, pues... No pasaré más por aquí.
0: Mirá cómo te quedó grabado, ¿no?
3: Y sí, porque además fue famoso la apertura. Vos estabas en el Moisés.
0: Sí.
3: Y cuando él bajaba, y de ahí, imagínate, esa escalera, Diego, esa escalera. Yo, porque las hermanas, cuando vengo los sábados, me dicen, ay, Torre, tenés razón, yo lo veía. Ahí bajó la viuda de... Vino el doctor Barnard, que fue el primer trasplante que se hizo. Una viuda, me acuerdo, del que se dio el corazón cuando partió. Bajó Josephine Baker, mi hija Josefina, se lo puse por Josephine Baker, la famosa vedette negra, la Venus de Ébano, que adoptó 20 chicos de distintas nacionalidades, negritos, coloraditos, algunos están en Argentina, ¿eh?
0: Sí.
3: Un día podíamos encontrarlo. Bajó ahí Cantinflas, bajó Maurice Valier. Bajó la que hizo Gesolmina, Julieta Massina. Bajó Joan Manuel Serrat. ¿Qué querés que te diga? ¿Cómo el señor me armó mi vida?
0: Claro que sí.
3: Y bueno, y yo hoy, si escucháis, por favor,
0: sí,
3: porque lo digo, Dios lo sabe. Si yo no tengo a vos como conductor, ¿qué hago? No tengo nada. Podés tener
0: si te
3: cámara
0: tengo
3: robótica.
0: A ti, lo tengo todo, dice
3: no,
0: la canción.
3: Cámaras robóticas, sí. Todo. Y si no tenés, tiene que haber alguien. Y cuando esta radio se creó, que Osvaldo Carníbal me convocó y Pablo Muñiz, entonces, claro, yo traje, ¿qué hice? Lo primero que hice, tenemos que poner números. Los llamé a todos.
0: Claro.
3: A Virginia Hanglin, Nora Brioso, por las cuales oro siempre, a Estela Montes. No me acuerdo todos ahora, bueno. ¿Y qué pasaba? Al no tener el Señor, la gran diferencia es tener a Jesús.
0: Amén.
3: La mamá de Osvaldo, Rosa, que le mando un beso si está escuchando, y siempre le mando saludos, un día, porque charlamos mucho, ella me ayudó mucho al principio de esta radio, y decía, dice, mi hijo, ¿sabes, Jorge? Mi hijo de chico decía que quería tener una escuela. Y digo, bueno, y puso una universidad. Ahora una radio, la visión de esta radio, y que él nos permita, a vos y a mí, a los invitados, hacer una radio característica como fue Rapidísimo, como fue La Gente, como fueron tantos programas, es una bendición, Diego.
0: Gloria.
3: Por eso ayer Rabito, cuando lo marca, y dijo algo que no lo tengo, porque yo soy... dijo como que esto era el comienzo de algo, y vos dijiste la universidad evangélica, y esto crece, crece, crece.
0: Amén.
3: Y que el día que vino Luis y Pablo Cuomo,
0: sí,
3: ¿no?
0: Hoy vienen, también.
3: Bienvenidos. Cuando dicen ellos que ayude, yo estoy llamando como con Reina, llamamos a la gente. Y entonces yo dije, no conocía el estudio. Cuando yo grabé Osvaldo Carníbal
0: Online... ¿No habías visto nunca el estudio de streaming?
3: No. Yo conocí, yo conocí a Osvaldo, cuando hacíamos con Osvaldo Carníbal Online, que decía, el tema es así, ese hombre maravilloso que me aguantó tantas cosas, es un genio. Y cuando entré, dijo, yo quedé impactado.
0: Es hermoso, es muy lindo.
3: La sala de maquillaje.
0: Todo, todo.
3: Pero lo que no saben que yo ya lo tomé para mí, eso también. Estoy ya metiendo, no sé. Yo quiero hacer programas, quiero llevar buenos mensajes, cosas lindas, entretenidas. Y tengo a quien va a conducir todo eso.
0: Ser la otra campana, digamos. Ser la otra campana. Bueno,
3: es el título de Sofobia, ese programa.
0: Claro. Bueno, Jorgito, mira, yo tengo mensajes acá de la gente.
3: Pero yo quiero eso, el día de tu cumpleaños.
0: Claro, claro. Por
3: Happy
0: eso.
3: To show,
0: pero quiero primero compartir dos sorpresas que tuve. Vamos a poner primero este, mira, Maxi. Primero el otro, este. Primero este. Que mi sobrino me dice, es mi sobrino, ¿no? Que me dejó un video, me dice, mira, no me aguanto, la verdad. Él me compró unos regalitos que están en España, que los voy a recibir cuando vaya a visitarlo. Unos regalitos físicos. Pero hay dos regalos que me ha hecho, que la verdad que es impresionante. Yo no me lo esperaba. Y me envió unos saludos a través de mensaje de video que yo quiero compartir con ustedes. El primero lo puse en Instagram, para aquellos que no me siguen en Instagram, es 10ribas707. El primero es de alguien que yo admiro mucho y me lo mandó el día previo a mi cumpleaños porque yo digo no se aguantaba la ansiedad. Entonces voy a contar a tres y lo vamos a dar play juntos, ¿sí? ¿Sí? 3, 2, 1.
4: Tío, muy feliz cumpleaños, te quiero decir de corazón. Sé que sos muy fanático de esta persona.
0: A ver.
4: Por eso hice todos mis esfuerzos para conseguirlo. Y que te mando un mensaje muy especial para vos, para tu cumpleaños. Disfrútalo.
0: A ver.
5: Tío Diego. Bueno, ¿qué es tu cumpleaños, eh?
1: Pero no es ese Stallone.
5: Tu sobrino Kevin dice que te gustan mis películas de Rambo.
0: Bueno, sí. Gracias, Silvestre.
5: Feliz cumpleaños, Diego.
0: Silvestre Mastellone.
5: Keep punching.
0: Silvestre Mastellone, no es Silvestre Stallone. Gracias, qué grande. Míralo ahí, a Silvestre. Bueno, ese es uno. Y después, resulta que él me conoce mucho. Sabe que a mí me gusta la música funk. Y bueno, desde los... qué sé yo, podría decir del 97, 98, que empecé a escuchar mucho funk, uno de mis artistas preferidos es Bootsy Collins. Bootsy Collins es bajista, era bajista de los Parliament Funkadelics, y bueno, tiene una carrera solista, tiene un estilo propio, es un estilo muy, muy particular, que, bueno, quiero compartir con ustedes el video del saludo de... Espera, lo voy a poner a mi sobrino también acá en línea, porque estamos en vivo aquí en el aire de Radio AMA, y justo estoy compartiendo los videos que me enviaste, Kevin. Así que, si vos me permitiste, hago parte de este momento. Voy a compartir el video de Bootsy Collins en 3, 2... Uno.
6: Ah, Bootsy Collins here, Bobo. And I'd just like to say happy birthday to Diego from Kevin. Happy 48th birthday, yeah. Happy funky funked up birthday to you. And all those funky things that you do. Happy funky funked up birthday, Diego. Happy funky funked up birthday to you and many more. Diego in the house. Yeah, by the power of the one. Keep funking for fun.
0: Qué lindo que sos.
6: Keep that funk drive
0: Keep the Funk Alive. ¿Cómo, cómo? Estamos en vivo, estamos en vivo en la radio ahora. Los está disfrutando ahora. ¿Cómo andas, Kevin? Bienvenido, gracias.
7: Bueno.
0: Gracias, papi.
7: Bueno, de nada. Te lo merecés. Esto lo hago por tu bien.
0: Esa es una frase de mi papá, una frase del abuelo de Kevin. Esto lo hago por tu bien, querido.
7: Sí, sí, sí, eso es lo importante.
0: Eso es lo importante. La otra frase de Orlando era, claro, era la otra también, ¿no?
7: Sí, había más.
0: Había más, había algunas que no se pueden decir al aire.
7: Bueno, no, tenés ser tan bueno hace mal.
0: Esa también, ser tan bueno hace mal, querido. Esa era otra.
7: De propietario a propietario.
0: Claro, de, al final pasé de ser propietario a propietario. ¿Qué estabas haciendo ahora?
7: No, estaba acá comiendo un poquito y quería saber cómo había ido.
0: Muy lindo, muy lindo. Muy contento estoy, hermano. Gracias.
7: Bueno, me alegro.
0: Espera, te quiero hablar el productor de nuestro programa, Jorge Torres. A ver.
3: Sí, yo lo conozco a Kevin.
0: Sí.
3: ¿Y sabes por qué quiero hablar con él? Sí. ¿Cómo estás, Kevin?
7: Hola, Jorge, ¿todo bien?
3: Todo bien. Me llama la atención algo. Porque tiene, yo le digo a los oyentes, no me hagas que después el cita me hace callar.
0: Sí.
3: El talento de Kevin es impresionante.
0: Sí, sí.
3: Y me llama la atención porque sé que él se está dedicando más a la parte de atrás que cantar él.
0: A producir.
3: A producir.
0: Sí.
3: Pero, ¿dónde está ese muchacho que yo escuché un tema maravilloso cuando cantaste?
0: Tiene un montón de temas.
3: Por eso, pero yo escuché uno que lo puse 80 veces después. Lo escucharon mis hijas, todo. Kevin, ¿qué pasa con ese cantante, ese talento que viene de la raíz de la familia? Porque escuchar...
7: Ahí está, metete en Spotify, poné efectos personales Kevin Rivas, te va a gustar.
3: Bueno, dale, me gusta.
0: Ahí está, vamos a poner luz al aire entonces y después charlamos. Dale.
7: Listo, bueno, te dejo tranqui, feliz cumpleaños, te quiero mucho.
0: Yo también, chau, un beso.
7: Chau.
0: Ahí estaba entonces Kevin, mi sobrino.
3: La relación tuya con tu sobrino.
0: Sí, bueno, sí, lo quiero muchísimo. Este tema lo grabamos con Kevin el año pasado, con la producción de Mavi Díaz, en las voces, en los coros también. Efectos personales se llama el disco.
3: ¿La hija de Coco Díaz?
0: Claro.
3: Escuchá.

0: Comuníquense, amigos, al 11-28-86-03-01. Hasta las 12 del mediodía estamos en vivo aquí en Radio AMA. Gracias, gracias a todos, ¿eh? Gracias por los mensajitos. Ya vamos a escuchar los mensajes que van llegando, son muchos. Gracias. ¿Te gusta, Jorgito? No, no, tiene unos arreglos, hay un montón de temas, ¿eh?
1: Es que me quedó, porque acordate que a mí me encanta lanzar gente nueva, que me quedó lo de Kevin siempre, lo pienso muchas veces, ¿eh? Sí. Es un tipo que puede ser una estrella total, ¿eh?
0: La verdad que, bueno, él tiene el talento de mi hermano, potenciado, porque además de ser un excelente ingeniero de sonido, de audio, productor musical, tiene una voz y un manejo muy superior a nosotros.
1: Y muy superior.
0: Personal. Sí.
1: Ponle la prueba, a ver.
0: Sí. Tiene un montón.

¿Escuchamos algunos mensajitos de los oyentes? Tengo a Cristian Navega desesperando a Diego en este día tan especial, celebrando el aniversario de tu natalicio. Feliz cumpleaños, gracias por acompañarnos en las mañanas y por ser el nexo para recordar la palabra y obra de él. Gracias, Cristian. Buen día, Dieguito, aquí esperando para desearte un feliz cumpleaños. Número 624 dice al 26. No sé qué quiso decir con eso. Ah, números. Ah, ok. Pensé que estaba hablando del número de mi cumpleaños. Digo, número. Dije 49. Número 49. No, está hablando de la palabra de la Biblia. Números 624 al 26. Bendiciones para todos. Pris Gaba dice: muy feliz cumpleaños. Dios, sos muy especial para todos nosotros. Que Dios te bendiga mucho. Gracias. Gracias, Pris. Martín Petrera, feliz cumpleaños. ¿Cuándo vas a volver, Martín? ¿Qué pasa que no estás viniendo aquí a la radio? Estamos esperando una nueva visita de nuestro amigo Martín. Alejandra Sensi dice: feliz martes, firme como talón de oso, bendecidos. Claudio Servino dice: buenos días, Diego, muy feliz cumpleaños. Dios te bendiga grandemente y conceda cada petición de tu corazón. Alejandra Sensi dice: Diego, que los cumplas re feliz. Gracias. Ale Zagardía dice: muy feliz cumple, Diego, el Señor te colme de bendiciones. Un abrazo enorme. Hola, hermoso, Dios te bendiga. Feliz cumple, Diego, te bendigo. Que Dios te siga usando, se te quiere. Feliz cumple, dice Verónica. Charlie Domínguez: buen día, Diego querido, vamos con la Jam Session de Artes Vivas en Gregon el viernes 11 de septiembre, 21 horas. Hipólito Yrigoyen 4071, todos los músicos invitados, ahí estaremos, ¿eh? Ahí estaremos el viernes.

0: A ver qué dice este audio. Facundo.
1: Me pareció escuchar ahí a Hernán Palacio.
0: Estaba Hernán Palacio,
1: no sé si
0: sí.
1: Esto está grabado. Si
0: estaba grabado, sí.
1: Siempre prendo, salgo de Cate, prendo la radio y lo escuché la propaganda de Hernán Palacios.
0: Sí, señor.
1: Fue Hernán ayer. Palacios.
0: Estuvo.
1: Creo que mi primer amigo cristiano.
0: Mira.
1: Yo soy Facu Abadía. Y si Hernán estás ahí, te mando un abrazo, papá.
0: Claro, claro. Sí, ayer vino con nuestro amigo Rabito. Estuvo acá. Después charlamos más tarde también, porque claro, en la premura del día pudimos hablar muy poquito. Pero bueno, gracias a Dios salió todo bien. Estuvieron grabando también para la Experiencia Gospel. Así que van a ver en el canal de Experiencia Gospel también otra entrevista que le hicimos a Rabito, además de la que pudieron ver ayer acá. Y si no la vieron, vayan a buscarlo en YouTube, que fue una entrevista increíble. La verdad que estoy muy contento. Sí, sí. Ayer, después de la grabación de este programa, de On Demand, se grabó allá en el estudio también otra entrevista más con Rabito. Eleda nos saluda, gracias. Daniel también. Claudia González nos saluda, dice: por tanto, no os preocupéis por el día de mañana, porque el día de mañana se cuidará de sí mismo. Bástale a cada día su propio mal. Amén. Raúl, Diego, que tengas hoy un día de mucha bendición, un feliz cumpleaños al lado de la familia y amigos. Gracias, Raúl. María Cristina Guareschi dice: que lo cumplas, Diego. Si lo cumples con Cristo, doblemente feliz. Muchas felicidades, Diego, en todas las áreas de tu vida, todos los proyectos. Dios te acompañe y así será. Y me manda un Winnie the Pooh con una tortita. ¡Qué lindo! Gracias. Gonzalo dice: buenos días, muy feliz cumpleaños, Diego. Muchas bendiciones, abrazo. Lili Barani también me saluda. Dice: feliz cumpleaños, Dieguito, que Dios te traiga salud, alegría, amor y éxito en todo lo que hagas. Que seas muy feliz hoy y siempre disfruta tu día. Te quiero. Gracias, Lili. Yo también. Patricia Morales, mensaje de voz.
2: Feliz cumpleaños, nuestra caricia, que tengas un día hermoso, que Dios te llene de bendiciones.
0: Gracias.
2: Hoy no te voy a poder estar escuchando.
0: ¿Por qué?
2: Porque tengo que trabajar en un lugar.
0: Bueno, gloria a Dios por
2: no
0: el trabajo.
2: Estar con la radio. ¿Mm? Así que bueno, millones de bendiciones, querido Diego. Te voy a estar viendo a la tardecita cuando llegue a casa.
0: Bueno.
2: Millones, millones de bendiciones. Sos un ser tan especial, querido Diego.
0: Llamamos
2: mucho, Diego.
0: Gloria a Dios. Muchas gracias. Gracias por tu mensajito y los mensajes que siguen llegando, ¿eh? Son muchos más. Muchas gracias. Nelson dice: Dios te dé una doble porción de su Espíritu Santo. Amén. Feliz y bendecido cumple, Diego. Flor Góngora dice: muy feliz cumpleaños. Hoy quiero agradecer a Dios por tu vida y por la bendición que sos para tantas personas a través de la radio. Con cada palabra, cada enseñanza, cada momento compartido, dejas mucho más que conocimiento. Dejas huellas en quienes tenemos la oportunidad de escucharte y aprender. En lo personal, valoro muchísimo todo lo que podemos aprender en tu curso, pero también la manera en que lo transmitís, con pasión, dedicación, generosidad. Hay personas que pasan por nuestra vida enseñándonos algo y hay otras que logran inspirarnos y dejar una marca en el corazón. Creo que vos sos de esas personas. Deseo de corazón que Dios siga bendiciendo cada área de tu vida, que te dé salud, alegría, sabiduría y nuevas oportunidades para seguir haciendo aquello que tanto te apasiona. Que todo lo que sembras en otros vuelva a vos multiplicado en bendiciones. Que tengas un hermoso cumpleaños rodeado de cariño de las personas que te quieren. Gracias por tanto y que Dios siga usando tu vida para bendecir a muchos más. Gracias, Flor. Sos un amor. Gracias. Muchas gracias. Sar dice: feliz cumpleaños, Dieguito, Dios te bendiga y haga resplandecer su rostro sobre ti. Amén. Néstor dice: hola, Diego, bendiciones, muy feliz para con Dios por estar siempre en nuestras vidas y darme la oportunidad de predicar su palabra. Feliz cumpleaños, Diego, Dios te bendiga, siempre te quiero mucho, hermano, dice Néstor. Claudio Romero dice: buen día, bendiciones. El otro día vi una película de Palito Ortega y cantaron una canción y me llamó la atención la letra. Ahora se las comparto. Muy linda. Nombre a Dios y a Cristo. Si la quieren pasar, feliz cumpleaños, Diego. Gracias a Dios por tu vida. El programa maravilloso, me dice. Bueno, gracias, hermano. Vamos a escuchar entonces. Salvemos al mundo, se llama la canción de Palito Ortega. Del disco Me gusta ser como soy. Cuando tenía el pelo, pero no sabés lo que era ese pelo. Brillante, azabache.

0: Gracias, Claudio. Benja dice, feliz cumpleaños, amigo y hermano, que lo pases lindo junto a tu familia y familia espiritual, que Dios te bendiga mucho en tu vida y ministerio, que Dios te siga sorprendiendo con como solo Él lo sabe hacer, más sobrenatural. Gracias, Benja, muchas gracias. Tengo un mensaje muy lindo acá que me acaba de llegar de Osvaldo Carníbal. Dice, Diego, querido, muy feliz cumpleaños, que tengas un gran día, te quiero. Yo también te quiero, Osvaldo, gracias. Gracias por el saludo. ¿Quién más? A ver, Mercedes dice, Diego, muy feliz cumpleaños, que tengas un bendecido día. Mercedes Ponce, Diego, feliz cumpleaños, al Señor le conceda cada anhelo y deseo de su corazón, felicidades y bendiciones. Bendecido miércoles, hermanos Claudio y Mercedes. Marcela dice, mandame porfa el estilo, ¿cómo dice? El estilo de ustedes es único, dice, familia multifacética. A ver, ¿qué dice esto?
1: Bueno, que lo cumplas feliz, que lo cumplas feliz, que lo cumplas, Dieguito Rivas, que lo cumplas feliz. Ya sabes que tenés 10 años menos que yo. Ajá. Yo cumplí 59 el viernes pasado.
0: Tengo 48, o sea, dijo Bootsy Collins, así que...
1: Un beso grande, saludos a Jorge.
0: Marcela es...
1: A Lili, a todos los que me conocen, al todo público presente. Bueno, un beso grande. Disfrutá, capaz que el viernes.
0: Sí.
1: Capaz que el viernes.
0: Mira cómo me hace el perrito.
1: O el lunes próximo.
0: Sí.
1: Llegaré con los obsequios pertinentes a los natalicios de cada uno.
0: Gracias.
1: Que ha cumplido. Un beso grande.
0: Muchas gracias.
2: Diego,
0: sí.
2: Quiero decirte que, bueno, Ariel, mi querido Ariel, con su esposa Solange, que me ayudan tanto,
0: sí.
2: Viene con la torta, que compadre, es muy... Tiene, wow. No sabe lo que es la torta. Va a venir cada una. Y después la doctora Garmendia.
0: Uy, la Mónica Garmendia, ya, la Mónica Garmendia.
2: Sándwich de miga. Viene Gabriela Suárez,
0: gloria,
2: viene
0: Dios.
2: El cita, porque acá es el gran festejo. Y los que quieren venir, acá estamos. Acá no es lugar muy amplio, pero acá estamos. Yo les voy a decir algo,
0: sí.
2: Porque elogié mucho todo, la radio, pero el oyente es todo, vos sabés, lo repetí, me lo dicen los sábados cuando vengo a la reunión.
0: Sí.
2: El oyente es todo, quiero decir con esto. Que los que están escuchando los saludos,
0: sí.
2: Representa uno de los cientos que, amén, están escuchando.
0: Amén.
2: O sea, lo que significa la radio, lo que significa la televisión. Entonces, esta radio creció muchísimo en audiencia, pero muchísimo.
0: Amén.
2: Y a las 21 horas, este programa, Diego Rivas On Demand, me estoy acostumbrando a la cosa moderna. Yo quería decir una cosa muy antigua, el show de Diego Rivas, que era, después lo analicé y dije, qué antiguo que estoy. Entonces, realmente, Diego, la repercusión es muy grande. Así, amén, que es el mejor regalo que el Señor te hace para el cumpleaños.
0: Amén.
2: Porque,
0: amén,
2: tenés, yo hice un programa con mi amiga Betty Elizalde,
0: sí,
2: esa estrella de la radio,
0: sí,
2: que le pusimos de título, y a mí porque me escucha, ¿no? Y ahora acá sabemos por qué te escuchan a vos.
0: Gloria a Dios.
2: Porque estás definiendo cómo sos como persona. Primero que tenés a Jesús en el corazón. Escuchar el saludo de Osvaldo Carníbal a mí me conmueve, porque Osvaldo, yo digo, siempre decía cuando nos lanzamos con esta nueva etapa, sí, esta renovación,
0: sí,
2: yo decía, ahora cuando yo me lo encuentro en el pasillo, digo, chau, Torres, bueno, hasta acá. Y resulta que avanza y me abraza.
0: Qué lindo.
2: Dice, qué lindo, saliendo todo.
0: Y bueno, porque él siempre fue un visionario y,
2: sí,
0: y como bien dijo Rabito ayer, que él lo vio desde los comienzos, ahí en primera junta, cuando no existía nada, él decía, ¿no? Hablaba de eso, cuando aún no existía Catedral de la Fe como nombre, no existía, sí, como edificio, estaba solamente en el corazón de Osvaldo, ¿no? Y él estuvo colaborando en esos comienzos ahí en primera junta con Pueblo de Dios.
2: Vos contaste algo de las sillas.
0: Claro, porque Osvaldo siempre cuenta que en el comienzo de Catedral de la Fe lo que hacían era sacar las sillas de un departamentito, una pequeña habitación que les alquilaban o les prestaban en el Mercado del Progreso. Y las guardaban ahí y después al día siguiente cuando hacían la reunión las bajaban todas por escalera, las ponían ahí en la plazoleta de primera junta y hacían la reunión ahí. Entonces todo eso ve Dios, ¿no?
2: Claro, y vos sabés que eso que hace...
0: Y lo que dice acá esta cartita que me dejó José, entonces yo creí que había sido Máximo. Dice: querido Diego, quiero desearte la mayor de las felicidades y bendiciones de Dios en este hermoso día de tu cumpleaños. Dios ve todo lo que haces y cómo lo haces para el Señor. Esos planes y anhelos que hay en tu corazón, Él los cumplirá porque has sido obediente y fiel. Feliz cumpleaños, Dios te bendiga. Claro, recién ahora veo que dice JG, José González, nuestro amigo de aquí de la Universidad Evangélica. Yo cuando llegué y lo vi acá, digo, ah, Máximo me dejó unos alfajores, gracias, claro. Maxi, por la cartita. Y era José.
2: ¿Sabés qué pasa? Sí. Que los medios, porque hay una cosa que dice, sí, porque tal programa, lo dice, lo voy a decir, Yuyito González, la gente le gusta. No, la gente no le gusta eso, la gente debe ponerle programas buenos, cosas buenas. Al principio, cuando empecé acá con Diego nuevamente, decía, apague el televisor. Yo digo, no, busque lo bueno. Ahora, cuando los proyectos que tenemos van a ser muy fuertes, entonces yo busque nuestros programas. Entonces, porque es eso, es un medio. La gente, por eso estoy diciendo, ¿por qué crece la audiencia de este programa? Porque traemos la buena noticia, porque lo que están llamando a Diego ahora es un trabajo de él que lo hace desde 1995, no sé, yo creo que del Moisés hablaba.
0: No, en el 95 fue, en el 95 fue el comienzo. Y en el 95 empecé a hacer radio en Radio Zonal, ahí en Morón, en FM, se llamaba Vía 98 la radio. En realidad se llamó, antes de eso se llamaba Renacer la radio. Y ahí lo conocí a Diego Ripoll y empezamos a hacer radio juntos desde chicos.
2: Bueno, Ripoll es bueno.
0: Es buenísimo. Bueno, ahora está viviendo en Miami. Ayer a las 12 me mandó saludos.
2: ¿Ah, sí?
0: Claro, él vive allá en Estados Unidos hace ya 3 años. Y nada, hicimos los primeros pasos ahí. Él empezó a estudiar en COSAL. O sea, justo cuando terminó el secundario... Yo estaba cursando el secundario, pues soy más chico, perdón, soy más joven, discúlpenme. tengo 5 años menos que él. Y la verdad que fue, nada, una vida hermosa. Todo lo que hemos vivido hasta acá, hemos hecho distintos programas, hemos hecho miles de cosas juntos.
2: Escuché algunos muy buenos.
0: Claro. Así que aprendí un montonazo de él. Aprendí un montonazo de Néstor Sacco.
2: Aprendí, director de teatro.
0: Claro, mi primer profesor de teatro, podría decirse. Y después aprendí un montonazo de Alfredo Casero, que es mi mentor, a quien yo le agradezco siempre todas las cosas que aprendí de este oficio, de humorista, de actor.
2: Tiene nuestra estrella invitada acá.
0: Él, sí, él está participando de vez en cuando, participa. Hoy lo voy a llamar para que salga al aire. Ayer a la noche estuvimos juntos ahí en el estudio de la fábrica de acordeones Anconetani, ahí en cerquita de la casa de Lili Barani. Estuvimos charlando ahí porque estamos preparando algo, así que estén atentos. Bueno, ¿qué más decirles? Tengo que hacer una pausa. Hay que frenar un poco. Y no saludé a Beba. Perdóname, Bebi.
3: Chicos, no hay problema conmigo.
0: Bueno.
3: Feliz cumpleaños.
0: Gracias. Eugenio, gracias también, ¿eh?
4: Sí, papá, acá estamos para lo que necesite.
0: Voy a hablar con el doctor René Cascallares también, que me quería saludar.
5: Las voces.
0: Pero los voy a dejar con un poquito de música. Y si quieren escribirnos, ¿a dónde pueden hacerlo? El cita.
3: 86-0301.
0: Gracias. Ya volvemos. Estamos en vivo aquí en Radio Ama.

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podemos esperar. El momento, Señor, que esas trompetas, Señor, suenen, y nosotros vestidos, Señor, de santidad, sabiendo que no fue por nosotros, sino fue por tu sacrificio en esa cruz, que esperamos fielmente, Señor, a que tú vendrás por tu iglesia, Señor, y que nosotros vamos a estar una eternidad entera, Señor, esperando delante de ti y adorándote, exaltándote a ti, porque tú eres digno de toda adoración. Y me imagino, Señor, cómo será ese momento. Así como los ángeles que te miran, Señor, y dicen: Santo, Santo, Santo. ¿Cómo será el momento donde cara a cara vamos a estar? Y yo podré, Señor, ver a ese Dios santo, a ese Dios puro, a ese Dios puro.

0: queremos estar en ti, Señor. Que ese día, Señor, vamos a estar adorándote y exaltándote. Saber que cada batalla, cada enfermedad que nosotros pasamos en este mundo solamente fue por un momento, y no se comparará, Señor, a ese día tan glorioso donde podemos levantar nuestras manos y podemos cantar una vez más y decir: aquel que está sentado en su trono, y decir: y al estar aquí delante de ti te adoraré.
1: Estamos en vivo, ¿eh? Aquí en Radio Ama. Gracias, amigos, por todos los mensajes. Mirá la cantidad de mensajes que me mandan. Bueno, a ver, voy a compartir mientras escuchamos Al Estar Aquí. Hermosa canción. Un mensaje, mirá. Bueno, pero pará. 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
1: 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Que no importa que no tenga su columna. Hoy lo que sí es importante es compartir este saludo. A ver.
5: Hola, Dieguito, ¿cómo estás? Te habla el doctor René Cascallares.
1: Alegría.
5: Bueno, quiero agradecerte por acompañarnos día a día. Vos sabés que en la clínica nosotros tenemos siempre puesto Radio Ama, porque sabemos que la información que ustedes comparten hace bien, ¿no? Ese eslogan que tiene, que dice informar sin enfermar, realmente
6: es
5: así.
6: Es verdad.
5: Uno se siente acompañado y no lo enferman con malas noticias.
7: Eso es
5: entonces
7: importante.
5: Bueno, te manda un beso Beatriz, acá mi esposa y toda la gente que trabaja aquí en Cascallares.
6: Venga,
5: Resort,
6: mira,
5: Spa, Tortugui Station. Gracias, chicos.
6: Gracias, doctor. Un beso grande. Voy la semana que viene a hacerme la refrescadita.
1: ¿Cómo la refrescadita? ¿Qué es eso?
6: Me va a sacar un poco del colgajito.
1: ¿De dónde?
6: De la cara.
1: Mirá qué bien. Bueno, ustedes no la conocen a Alcita. Es una señora mayor.
6: Mayor tu abuela, querido.
1: Sí, mi abuela sería muy mayor, pero no está más.
8: A mí me causa gracia, porque decían, viste, después de que todo lo que hizo Moria Kazan,
1: sí,
8: el biopic y todo eso, se fue de vacaciones a la playa.
1: Ajá.
8: Se han puesto un colágeno que el doctor Cascallares, lamentablemente...
7: Como cuando se le picó la avispa a Mena.
8: ¿Te acordás? Hablando de eso,
1: sí.
8: Eugenio querido,
7: sí.
8: Yo te mandé un montón de... Hay un acontecimiento, el pase de Enzo Ferrari, creo que es el apellido, que fue un pase histórico.
7: 147 palos, querido.
8: No, un millón.
7: Sí, 147 millones.
8: Claro, por eso.
7: Y sí.
8: De euros.
7: Claro.
8: Claro, por el pase, es impresionante.
1: Es impresionante, sí, sí. A ver, vamos a escuchar, vamos a buscar la información que nos envió Jorgito. Me pasa que nos manda tantas cosas que se van perdiendo en el camino. A ver, tengo acá. Riquelme hizo un balance del presente de Boca, de su postura sobre el mercado de pases, a las lesiones que complicaron al plantel. Después, Enzo Fernández fue presentado como nuevo refuerzo del Manchester City. Los números de una transferencia récord, dice la información. A ver, mientras buscamos la noticia, dice: el mediocampista argentino volverá a encontrarse con Enzo Maresca, su ex entrenador. La transferencia se había realizado en 146 millones de euros.
7: Yo dije 147, bueno, es lo mismo, un palo más, pero menos.
1: El cierre del mercado de pases en Europa trajo una noticia de peso para los fanáticos argentinos, ya que Enzo Fernández se convirtió en nuevo futbolista del Manchester City por una suma récord de 146 millones de euros. 146 millones. La noticia fue anunciada por el conjunto inglés a pocos minutos de que finalizara el periodo de transferencias en la Premier League. Los ciudadanos presentaron a Enzo como su nuevo argentino azul.
8: ¿Por qué? Histórico.
6: Porque deben tener el color azul en la camiseta, nene.
1: Ah, debe ser eso. Sí.
8: Muy bien, Elcita.
6: Y sí, pero es lógico, si no piensan un poquito antes de hablar.
1: Bueno, no me retes.
8: Es el cumpleaños, Elsa.
1: Tengo muchas cosas en la cabeza.
8: Claro.
6: Gracias a Dios.
8: Está llegando la torta.
6: Todo ayuda bien, nene.
8: Los sándwiches de miga, la torta.
1: Todos los jugadores quieren formar parte de un club como este porque todos saben lo bien gestionado que está el City. No podría estar más feliz de estar aquí. Estoy listo para el desafío de ayudar al City a seguir ganando trofeos. Este es un club hecho para el éxito, dijo. Y claro, ¿es qué te parece? 146 palos. ¿Eh? Sí, son todos.
8: Qué buena frase.
1: Sí.
8: Este es un programa...
1: Hecho para el éxito.
8: Claro. El éxito, a mí me encanta el éxito. Carlos Montero,
1: sí,
8: un genio de televisión, inventor de ATC, está en Miami, multimillonario. Él decía, Torres, asociate siempre al éxito, acércate, porque vos tenés algo que querés decir, mira lo que era. O sea, el tapiz se estaba preparando, el señor quería esto. Así que esta radio no tiene techo.
1: No tiene techo, no tiene techo, así que esperemos que no llueva. Claudio dice, feliz cumpleaños, Dieguito, querido hermano, abrazo, le pido a Dios, te bendiga grande, Menche, grande Menzi, muchísimas felicidades.
8: Pasa mucho,
1: junto a tus seres amados, dice Claudio. Claudio el fletero, otro Claudio, dice, muy feliz cumpleaños, Diego, que Dios cumpla tus anhelos y pases un hermoso día con tus seres queridos y los oyentes que te amamos en el Señor. Gracias, hermano.
8: Qué lindo.
1: Sergio, el carpintero, dice, Dios te bendiga, hermano, te deseo un muy feliz cumple. Dios siga prosperando tu camino y todo lo que emprendas. Soy Sergio. Gracias, hermano.
8: Llega la invitada, llega la invitada.
1: Dice, muy feliz cumpleaños, Diego Rivas, que Dios te siga usando para bendiciones de todos los que te escuchamos. Te deseo toda la bendición para tu vida. Espero conocerte personalmente algún día. Que tengas un lindo y bendecido día. Claro que sí. Vengan, vengan. Feliz cumpleaños, Diego. Dios te bendiga, Pedro, de parte de Pedro. Pedro, de parte de Pedro. Y acaba de ingresar a nuestros estudios, señoras y señores.
8: Las
1: la señora Elsa Sombra.
8: Gabrielita.
1: Mira, toda la comunidad Sombra se pone de pie. Y Gabriela también.
8: Entra en el control.
1: Bienvenida, vení, vení, vení. Vení que te saludo acá.
8: Claro, ahí que.
1: Lo que pasa es que te tenés que acercar acá para que la cámara salga. Mira, ahí está, Elsita.
8: Elsita Sombra.
1: ¿Cómo? Acá pueden entrar y es su casa.
8: Me emociona verla. Vamos,
1: hola,
8: Gabriela.
1: Hola, Gabi.
9: Cumple.
1: Gracias.
9: Feliz cumple, Dieguito.
1: ¿Qué onda?
6: ¡Ah, bueno! ¡Ah, bueno! Vino con regalo.
1: Mirá lo que me trajeron el cita. Gracias. Muchas gracias. Gracias.
9: Después nos contás cómo.
1: Bueno, feliz cumpleaños, Dieguito. Dios
8: venga,
1: te bendiga.
8: Venga, si habla.
1: Y guarde, Salmo 92:10, Elsa y Gabriela. Muchas gracias. Gracias. Aparte, ¿cómo me conocen, eh? ¿Cómo me conocen?
8: Que vengan acá, si hablan.
1: El hombre de negro, el hombre de negro, siempre. Gracias, muchas gracias.
8: Las divinas.
1: Bueno, ahí están entrando al estudio, entonces sigo con los mensajitos.
8: Las bandanas de la radio. Vamos, chicas.
1: Sigo con los mensajitos mientras tanto. A ver, Luis Eduardo nos dejó mensaje de voz. Hola, Luis.
10: Diego,
1: ¿cómo andás?
10: Feliz cumpleaños, bendiciones para vos, Dieguito.
1: Gracias.
10: Que nos das una felicidad muy grande junto con la palabra del Señor a nosotros que estamos acá de este lado. Nos das una bendición muy grande y bueno, que viene junto con tu cumpleaños, Diego.
1: Gracias.
10: Un abrazo muy grande para vos, para los oyentes, para los grandes productores que tenemos en la radio.
1: Amén.
10: Para Carníbal, para ese compañero que tenés al lado tuyo, que es
1: Jorge,
10: una masa.
1: Jorge Torres.
10: Con toda la bendición. Y bueno, acá andamos. Bendiciones, bendiciones para todos.
1: Un abrazo.
10: Y un gran programa ayer con este Rabito que...
1: Muy lindo.
10: La verdad que este Rabito con su música me hizo poner en el camino de Jesús.
1: Amén.
10: Junto con muchos cantantes más, ¿eh? Pero bueno, Rabito es una masa también, como
1: qué
10: vos,
1: bueno.
10: Diego.
1: Gracias,
10: mando un
1: hermano.
10: Abrazo.
1: Luis Eduardo, feliz cumple, Diego, que tengas un excelente día. Dios te dé talentos para que los multipliques. Un abrazo grande, saludos a toda la radio. Son una maravilla. Yo cumplo este mes el 16, dice Cristian. Bien, muy bien, gloria a Dios. ¿Quién más? A ver, G dice, feliz cumple, Diego, gracias por la compañía de cada día. Lluvia de bendiciones, me manda con un avioncito que tira corazones. Gracias, Maxi. A ver, Maxi.
11: Buen día, Diego, Dios te bendiga.
1: ¿Cómo andás, hermano?
11: Una mañana genial, hermosa, que nos regaló.
1: Gloria a Dios.
11: ¿Qué decirte? Sos de tanta bendición para nosotros todos los días que te escuchamos.
1: Gracias.
11: Ese corazón gigante, ese corazón tan agradecido a Dios que tenés, ese corazón tan dadivoso. Hace 2 años que empecé a escuchar la radio, que volví a los pies de Cristo, y fue por haber escuchado la radio con vos ahí al frente. Agradezco tanto a Dios por tu vida, así que te bendigo en gran manera, Diego, y a todo el equipo que tenés ahí, quien te apoya. Los bendecimos a todos.
1: Amén.
11: Gracias,
1: Diego. Amén. Gracias.
11: Gracias por todo lo que haces. Qué lindo. Por ese corazón hermoso que tenés.
1: Muchas abrazo. Gracias, Maxi. Crescencia dice, excelente locutor que transmite mensajes que llenan el alma cada día. Gracias a Dios por ser como sos. Jorgito, tenemos visitas en nuestros
12: las
1: estudios.
12: Bandanas. Las bandanas. Claro, están las bandanas.
1: Bueno, ahora volvió Popstars, entonces volvieron.
12: Claro, y ellas vienen acá.
1: Sí,
12: yo
1: sí.
12: Te voy a explicar, Diego.
1: Sí,
12: estas decime. Dos señoras que están acá,
1: sí.
12: Con todo el respeto que me merecen, porque
1: sí.
12: Yo mezclo un poco, ¿viste?
1: Sí.
12: Show y emoción, el Cita. El Cita Sombra, esta preciosa persona, y Gabriela sí. Suárez.
1: Mm-hmm.
12: Yo las atormento. Bueno, Gabriela las llamo.
1: Le pide los testimonios.
12: Hay una actriz.
1: Mándame testimonios.
12: No, hay una actriz, no le digo, yo les pido oración aparte.
1: También.
12: Entonces, una actriz muy famosa me dice, no digas mi nombre. Digo, ¿cómo te llamas segundo nombre? Y le digo el nombre. Entonces oramos porque ella no quiere que trascienda sus problemas.
1: De salud.
12: Y el Cita Sombra y Gabriela, las dos, yo sé que sos muy querido en el grupo de personas mayores, a las cuales yo no puedo
1: y yo ir. Las quiero, yo
12: por
1: las
12: una
1: quiero.
12: Cuestión de edad no puedo venir cuando me pongan
1: por una cuestión de edad,
12: claro, y no puedo yo, un adolescente como va a ir,
1: claro,
13: que,
12: claro. ¿Qué hace un chico como yo en una edad como esta? No, por eso yo voy a los adolescentes, voy con
13: Máximo,
12: claro, voy con Máximo, voy con Mateo claro. Bonini, ese es lo mío, ese es mío, claro.
13: Esa es tu onda,
1: es el claro target.
12: Bueno, a ver, reportear a estas señoras que están acá,
1: no, bueno,
12: que han venido
1: darles,
12: con regalos,
1: darles la bienvenida, gracias por los regalitos, gracias por la visita, por formar parte de esta familia. Y nada, ¿qué decirte que no te haya dicho, Elcita? Sos un amor, es el pilar para cada día en el que yo necesito un apoyo emocional, un apoyo espiritual, oración. La cantidad de veces que te he molestado.
13: No, no
1: yo
13: es
1: sé,
13: molestia.
1: Yo sé que no es molestia.
13: Es una bendición.
1: Sé que es así. Y el compromiso que tenés con el Señor es algo que yo no conocía hasta conocerte a vos, así de verdad. De verdad lo valoro muchísimo y gracias.
13: Bueno, yo en este día quiero felicitarte también. Sos una persona maravillosa. Todo lo que dicen es una realidad. Nosotros que te conocemos personalmente, que has compartido con nosotras cosas maravillosas para los ancianos, adultos mayores, y también decimos, tenés un corazón tan lindo, Diego. Tanta gente que llama o que necesita esa palabra, se la estás dando, y contá con nosotros siempre, ¿no? Para,
14: obvio.
13: Estamos ahí para colaborar cuando necesiten, sí, también. No me sale el nombre.
14: Jorgito.
12: Yo me voy cambiando, igual, no te preocupes, yo voy cambiando. Hoy soy Jorge Sombra, me dice la familia. Está el nieto, está la abuela, estamos todos.
13: Bueno, feliz cumpleaños, es lo que te queremos decir, y que lo pases
1: gracias.
13: Re lindo, que el Señor
1: gracias.
13: Te siga bendiciendo y usando.
1: Amén, amén. Gracias, Gaby, también vos. Muchas gracias.
14: Por favor, Dieguito.
12: A ver, decí unas palabras, Gabriel.
1: Hay un momento en la vida en el que uno empieza a darse cuenta de dónde van las piezas, ¿no? Uno puede tardar más o puede tardar menos en darse cuenta de eso. Yo le agradezco que lo haya hecho, que el Señor me haya abierto los ojos espirituales y me haya dado la tarea que yo tengo que hacer a esta edad, digamos, una edad en la que todavía puedo moverme y hacer las cosas que quiero hacer y me da el físico y
12: pero
1: me da la mente.
12: Joven.
1: Sí, pero
12: mi amiga Mirta Legrand tiene 99,
1: está bien,
12: para la fiesta de los 100 años el año
1: tengo que
12: viene.
1: Agradecer eso, tengo
12: claro.
1: Que agradecer eso porque hay personas que quizás están toda la vida dando vueltas y buscando dónde es su lugar y yo lo encontré.
13: Qué lindo.
12: Gracias. Amén.
1: Yo
12: qué
1: lo encontré
12: lindo,
1: gracias a Dios y sé que Dios me usa a través de lo que sé hacer. Y estoy profundamente agradecido a Dios de poder llevar la palabra en el día a día a la gente que nos rodea. Así que, nada, yo estoy agradecido. No voy a estar diciendo demasiado más. Gaby dice: Diego, querido, muy feliz cumpleaños. Hoy quiero agradecer a Dios por tu vida, por inspirarnos el amor de Cristo. Dios te siga bendiciendo. Muy feliz cumple. Por la libertad que nos da también Osvaldo de hacer acá un programa que hacemos lo que queremos realmente.
12: Yo quiero contar,
1: o sea, lo que nos viene el día de la inspiración nos cae y sale al aire.
12: Así es, sí. ¿No? Y el director general es el Señor. Sí, pero le voy a decir algo a las hermanitas queridas, sí, más allá del humor. Un gran productor, lo conté varias veces, podría seguir contando para que vean el poder de los medios, y este hermano que está conduciendo el programa, Roberto Monfort, fue un productor maravilloso de las grandes novelas de Telefe, desde qué sé yo, no me acuerdo de todo, Rosa de Lejos, Rolando Rivas Taxista. Entonces él me escuchó acá y me llamó, hablábamos de vez en cuando, yo hablo con muchos productores de mucho tiempo y productoras, y me dice: Torres, te metiste en una secta, ¿qué es eso? Me decía. Le digo: bueno, vos escuchá el programa, escuchá, porque son ateos, son agnósticos. Entonces escuchaba el programa y me llaman y dice: che, qué bien este muchacho que conduce, me gustó, la verdad que lo hace bien. Empezó, y yo dije: pues señor, sencillo como paloma, astuto como serpiente. Y digo: bueno, seguí escuchando. Estaba enfermo, estaba internado, yo lo iba a ir a ver. Entonces estaba así como estoy con ustedes, y de golpe yo siento que fue el Espíritu Santo. No tenía nada que ver ese momento. Digo: Diego, ¿puedes hacer el llamado? ¿No es cierto? Pues ahí Diego, que es tan amoroso y tal, se puso a orar y explicó que aceptando a Jesús en su corazón. Y cuando yo llego a mi casa, dejó el celular, pero sonó el celular de golpe, yo estaba por ahí a la puerta, me dice: Jorge, lloraba, era Roberto Monfort. Mira, acepté a Jesús en mi corazón, ahora entendí, a través de la radio, pero no, ahora viene el final. Entonces, el día siguiente se descompone, y me avisa una persona amiga mía, otra, una productora, me dice: che, está mal Roberto. Bueno, yo voy a ir, y a las horas me dice: partió. Se fue.
1: Bueno,
12: Diego, esa es la radio, ese es Diego Rivas, ese Gloria es el Espíritu Santo. Gloria. Así que miren todo lo que tenemos que orar. Bueno, Gabriel, tenés que hablar vos, yo hablé, le conté la historia, a ver, contate.
15: Bueno, cerrando un poquito esto, lo que estás comentando, ¿no? Sí. Jorge, eso es la radio, eso es Dieguito, ¿no? El Espíritu Santo, y saber de que Dios, ¿no? Y no llega tarde, Él llega justo a tiempo. Por ahí vos no sabías esto, ¿no? Y la gravedad, ¿no? De tu amigo, pero bueno, el Espíritu Santo sí lo sabía, Dios lo sabía, y movió todo esto, ¿no? Sí. Porque tanto nos ama el Señor.
1: Sin duda.
15: Tanto nos ama.
1: Sin dudas. ¿Cuándo viene la próxima reunión de adultos mayores?
13: El viernes.
1: Este viernes. A las 3 de la tarde.
13: Sí,
1: a las 3 de la tarde. Este viernes, amigos, no pueden faltar, ¿eh?
12: Claro que hago chiste, yo no vengo por dificultades, alguna dificultad que tengo, pero estoy con ustedes todo el tiempo, y ni bien pueda, Gloria, voy a estar, por supuesto.
15: Te esperamos siempre, Jorge.
1: Sí, este viernes 4, entonces, a partir de las 3 de la tarde, en el Auditorio Rafael Hyatt, va a ser un día precioso. Va a ser un día precioso, sí. Así que, además, está ya subiendo la temperatura de a poquito, se van acercando los días más lindos. No te lo podés perder. Todos los primeros viernes de cada mes, este viernes nos toca 4 de septiembre. Así que vengan, yo creo que voy a estar.
13: Queremos animarnos a los varones, ¿sí?
1: A los varones, claro. Exacto.
13: Han venido, pero han dejado de venir, los animamos.
1: Hay, claro, porque ven, se asustan. Ven tantas mujeres y dicen: no.
12: Me imagino que estás hablando.
1: No, es muy lindo.
13: Porque es mixto.
1: Es mixto, y además hay muchas cositas que se van haciendo, tareas. Total, sí. Se mantiene activa la gente. Que generalmente uno, lo que pasa cuando se achancha un poquito, se queda en la casa, te transformás solamente en un receptor de cosas, ¿no? Claro. Y la gente se sienta en la televisión. ¿Y qué te puede dar la televisión? ¿Qué te puede dar un noticiero? No. Más que el veneno que destila la pantalla hoy por hoy.
12: Bueno, estamos gracias avanzando. Gracias
1: a Dios tenemos estos lugares que informamos sin enfermar. Pero la gente, hay veces que se queda y se abraza a lo seguro, y muchas veces lo seguro es algo nocivo, ¿no? Porque vos decís: prefiero malo por conocido que bueno por conocer, y se quedan ahí en ese lugarcito, Y no, Dios quiere, Dios tiene distintos planes para distintas etapas de la vida.
13: Dieguito, y sí, mucha gente ha llegado por la radio. La gente ha llegado, sí. No la enumeramos, pero no. Te puedo asegurar que hemos preguntado quién, sí, de dónde venís. Sí. No, escuché la radio, vine, y la verdad que es otra, una herramienta preciosa para también, sí, para los adultos mayores.
8: Sí, vos sabés que les cuento a ustedes, porque acá contamos todo. Los oyentes, cuando yo vengo a la reunión del sábado, que me las encontré el otro sábado.
13: Ah, sí, sí, verdad.
8: Les cuento, a las 2 menos cuarto de la madrugada, él, creo que fue el sábado, no, el ya para el domingo, siempre nos escribimos con Mirta Legrand, que es mi amiga y la quiero mucho. Entonces, me pregunta qué opino yo, porque quieren festejar los 100 años. Ya sabe, porque le predicó un hermano, le mandamos el plan de salvación.
13: Qué lindo.
8: No me acuerdo cómo se llama nunca.
13: Qué lindo.
8: Claro, entonces, dice, los 100 años. Y digo, Mirta, sí, ¿por qué no? Si es lindo un festejo, alguien hacer no sé dónde, en qué lugar. Entonces yo quiero decir, cuando acá dicen la edad, el cita, a mí nunca te va a dar mi edad porque los voy a matar a todos.
6: Yo,
8: No.
13: ¿Cuántos entonces, años tenemos?
8: No, vamos. Claro. Es que yo tengo la edad que cuando conocí al Señor.
13: Claro.
8: O sea, tengo 30 años.
13: Espiritual, pero claro. Físicamente...
8: No es todo.
13: Tenés que decirlo, ¿sabes por qué? Yo siempre digo, sí, que el que no dice su edad verdadera...
8: Sí. A ver...
13: Se quita años de experiencia, de cosas lindas que han pasado, claro, en la vida, y encima desde que conociste al Señor, más hermoso. Eso que no hay que sacarse.
8: Pero ¿sabes qué pasa? ¿Que quién inventó eso de la edad de tantos años? Eso no es, lo decimos con Yuyito González siempre, ¿no? Que le pregunta a la edad lo mismo. Yo no, yo sé, yo tengo un hermano que dice, no, porque la mujer no es. Es que yo no siento esta edad.
13: Claro.
8: Hay una amiga mía, Gabriela Acher, que hace un espectáculo que se llama ¿Qué hace una chica como yo en una edad como esta? Y yo digo, Gabriela, me presta el tío. ¿Qué hace un chico como yo en una edad como esta? A mí cuando Osvaldo me dice, ¿por qué no? Alejandra del Pastor me dice, digo, porque yo me fui. Dicen, es que nunca te fuiste, Torres. Bueno, muy bien. Me dice, ¿por qué no venís? Y te imagino, yo hace 12 años que iba a hacer un programa con Diego. Dice, ¿por qué no venís a la radio? Y bueno, entonces yo vengo... Y la energía que tengo esta mañana, sabes que yo digo, bueno, ya parto, adiós, Señor, ¿por qué? Si me gusta estar en la radio. Me sentía muy mal. Y en este momento estoy para hacer 80 programas.
1: Muy bien.
13: ¿Me entendés?
1: El Salmo 90:12 que me has puesto en el...
13: 92:10.
1: Ah, ok. Entonces acá hay un oyente que me mandó el Salmo 90:12, me dice, para que lo leas también. Ok, Salmo 90:12 dice acá, enséñanos de tal modo a contar nuestros días que traigamos al corazón sabiduría. Amén. Y el 92:10... Ahí lo vamos a leer para
13: vos, Dieguito.
1: Gracias. Espérame porque esto tiene que responder.
8: Igual no se van ellas porque
1: dice,
8: estamos esperando.
1: Pero tú aumentarás mis fuerzas como las del búfalo, seré ungido con aceite fresco. Amén. Amén. Tiene las fuerzas del búfalo.
8: ¿Entendés? Vine acá que le mandé a Diego un cosa. Dije, Diego, voy porque es tu cumpleaños. Y en este momento estoy para hacer 80 programas, salir, ir.
13: Diego, pero bueno, perdón, Jorge, vos no sos mayor que yo.
8: Mira, yo te digo, vamos a hacer, ya que, mira, así te asombra, no puedo negar nada.
1: No.
8: Yo ya expliqué en qué año nací.
13: A ver.
8: Me niego a totalmente decir nada. En el 56.
13: ¿En el 56?
8: Sí.
13: No. Naciste en señor, al señor a esa edad. ¿Puede ser?
1: 56.
13: Están pensando.
8: No, es 56.
13: Estamos sacando
8: cuentas. Claro.
13: Bueno, entonces sos un bebé delante mío.
8: ¿Por qué?
13: Porque yo nací en el 1939.
8: Ah, no, pero tan grande, vos no. En el 56. Porque tanto hiciste con la edad.
1: Sí.
8: Pero vuelvo a decir, una señora.
13: Pero es una realidad, ¿no? Delante,
8: sí,
13: de Dios.
8: Pero mi amor.
13: Bueno, es bárbaro.
8: ¿Para qué me metí? Pero como hiciste, es que yo no siento esta edad. De verdad lo digo. Yo no siento mi edad. O sea, de 56 tendría que tener ahora 70 años cumplir.
1: 70 años. Claro. 70, da la cuenta. Sí. 70, da la cuenta.
8: Claro.
13: Escúchame, 16 años le llevo yo a él.
1: Mira.
13: Así que, Jorge.
8: Yo no pensé nunca tener 16 años más que yo. Yo te veo de verdad. Claro, yo no tomo de verdad. Quizás, ¿sabes, Diego?
1: Bueno.
8: Estoy descubriendo con las hermanas esto. En el medio artístico nunca se dice la edad. A una actriz le dice la edad, te mata. En el caso de Mirta, no le quedó alternativa, porque si 99 va a cumplir 100.
13: Yo digo que es una gracia de Dios, ¿viste?
1: No, claro, pero
13: que
1: sí. Tantos años. Pero, necesitas saber. Pero es eso también, es ser agradecido. Me
8: ya,
1: parece,
8: pero es que
1: ¿no?
8: No dicen que no, pero bueno, como uno está en el show y en la emoción, sí. Entonces, no, es decir, la edad. Es decir, ahora, por ejemplo, está con mal de Parkinson, Gerardo Romano. Soledad Silveira no se puede parar porque tiene un problema en la columna. Ellos no tienen a Jesús. Elsa, entonces por eso es que ahí no se dice la edad, porque la edad es como ponerte la, decir, bueno, chao, listo.
13: Claro, la gente que no tiene este
8: a Jesús.
13: Espíritu Santo en nosotros,
8: claro.
13: Pero cuando uno tiene el Espíritu Santo,
8: claro,
13: ejemplo, digo,
1: pasa.
13: Señor, gracias por cada año que me regalas.
8: Exactamente.
13: Gracias por cada año que me regalas. Yo tampoco siento en la mente mis 86, claro. Pero los tengo y ando gracias al Señor todavía.
1: Claro, claro. Eso. Lo importante es ser agradecido cada día.
8: Era claro lo que estoy
1: cada día. Sí,
8: en
1: claro.
8: El mundo artístico, pero no es ni por manera más. Es decir, cuando
13: sí, sí, entiendo,
8: hay una obra que se llama Te jubilaste, sonaste, de Germán Siclis.
1: Por eso los mantenemos activos a nuestros adultos mayores, viniendo a la
8: ahí
1: reunión
8: está.
1: Todos los
8: claro,
1: todos los sí. Primeros viernes de cada mes.
15: Aparte, Dieguito, sí. una cosita también, porque vos comentabas
1: sí.
15: Que es así. Todos esos primeros viernes de cada mes hacemos diferentes actividades.
1: Claro.
15: Pero hemos salido de excursión también.
1: Ah, ¿en serio?
15: Hemos salido de paseo.
1: Pará, que esa me la perdí.
15: Ah,
1: a ver,
15: ¿viste?
1: Contame.
15: La próxima no te la podés
1: no,
15: perder,
1: dale.
15: Y te invitamos. Diego.
1: ¿Cuándo es? ¿Se sabe
15: bueno,
1: ya?
15: Todavía no se sabe. Lo sabemos.
1: Ok, ¿eh? ¿Y la vez que salieron a dónde fueron?
15: Nos fuimos al Teatro Colón.
1: Uy, bueno, te cuento una cosa. Yo me acuerdo que en el colegio primario siempre hacían la salida a La Serenísima,
15: claro.
1: O a la fábrica de Sancor,
15: claro.
1: Al Teatro Colón, y el otro, ¿cuál era?
15: A ver, bueno, Planetario.
1: Al Planetario. Bueno, yo nunca fui a ninguna de esas salidas, porque mi mamá era muy miedosa, me decía, no, ¿con quién vas a ir? Entonces no me dejaba ir a los encuentros.
15: Pero qué de cosa.
1: Claro. Entonces el Teatro Colón lo conocí recién, hace unos 4 o 5 meses, que fui con Guillermina... fui con Connie, la ex esposa de Alfredo Casero, y con su nieto, con Ludovico, que fuimos a ver la obra de Piazzolla al Teatro Colón. Y lo conocí recién ahí. Mirá todos los años que pasaron y no conocí al teatro. Así que, por favor, les pido, cualquier salida que haya, yo me sumo.
15: Dale,
1: tranquilamente.
15: Buenísimo.
1: Hago de animador en el micro, no sé.
13: Pero buenísimo. Y vos sabés que la gente te ama.
1: A mí me gusta, me divierte.
13: Que te ama.
1: Me divierte, me
15: no,
1: divierte.
15: Pero no solamente eso, después
1: sí.
15: Tuvimos nuestro picnic,
1: encima.
15: Obviamente.
1: Ah.
15: Así que si te llevamos de animador, vas a disfrutar de nuestro picnic también.
6: Lo que pasa es que él no se sienta en el piso porque después le cuesta levantarse.
1: Bueno, no me delates, Elcita. Sí, me cuesta. Tengo que hacer un poquito más de ejercicio. Tengo que hacer los ejercicios que nos dan en las reuniones de adultos mayores, que te hacen mover todo el cuerpo, porque uno se va anquilosando, ¿viste?
15: Sí,
1: de
15: sí,
1: a poquito se va poniendo durito.
15: Eso.
1: Yo, por ejemplo, tengo la posición esta de acá, de estar operando y conduciendo, en donde siento el dolor en los hombros, en la espalda, y todas esas cosas uno, ¿viste? Las va como cargando en la mochilita, decir, bueno, tengo este dolor. No. Vamos a pelear contra eso, vamos a movernos para que
13: claro
1: mejore.
13: Que sí, claro que sí.
1: A ver, más mensajes. Perdón, me van mandando mensajitos y yo no lo paso. Noemí Guzmán nos dejó un mensaje de voz. Hola, Noemí. Hola. Hello.
16: Buen día, Diego.
1: ¿Cómo andás?
16: Feliz cumpleaños.
1: Gracias.
16: Que tengas un hermoso día. Que el Señor te colme de bendiciones en este día. Gracias porque sos un hermano que pone todas las pilas cada mañana.
1: Amén,
16: y
1: amén.
16: Estamos escuchando tu voz y sos de gran bendición para nosotros. La verdad que agradecido de Dios por todo lo que Dios hace en tu vida, porque podés compartir con la audiencia, con la gente que por ahí no se puede mover de su casa, pero que te escucha, y bueno, y darles una palabra de aliento.
1: Gracias.
16: De fe, de esperanza, eso es muy bueno. Así que bueno, deseo todo lo mejor para vos en este día, junto a toda la familia, especialmente ahí junto con tu señora. Sé que en la semana también fue el cumpleaños
1: sí,
16: de ella.
1: El 26.
16: Así que nada, muchas bendiciones y bueno, que sigas perseverando en el camino del Señor, que es el mejor lugar donde uno debe estar siempre, ¿no?
1: Gracias.
16: Gracias por el amor que tenés hacia la gente, gracias por las cosas que compartí.
1: Gracias.
16: La verdad que nos ayuda a seguir adelante. Un abrazo enorme, muchas bendiciones.
1: Se le cansa el brazo. Soy Graciela. Noé. Gracias, Noé. Mirá quién llegó, Graciela Garzón Larrañaga. Este fuerte aplauso para nuestra locutora. Con una tortita vino. Vino con una tortita.
17: ¿Qué más?
1: Y unos asustasuegras.
17: ¡Felicidades!
1: ¡Uy, mirá!
17: Mirá
1: todas las lentejuelas. Vamos a tener que barrer después. Gracias. Bueno, gracias.
17: ¿Te molestaron las
1: No, me encanta. Esto me lo dejo pegado ahora. Me pongo.
13: Dieguito, pero apaga la velita. Dale.
1: Hay que apagar la velita. Va. Apagamos la velita.
13: Que año feliz,
17: que lo cumpla feliz. Que lo cumpla feliz. Si naciste dos veces, doblemente feliz.
6: Vamos, que se quema.
1: Ahí está.
13: Ahí está.
17: Bravo, yeah. Bravo.
1: Qué bueno, hermoso.
17: Chao, tengo freezer. Adiós.
1: No, esta la vamos a comer, como que la vas a... Ah, ¿de utilería? ¿Es de utilería? No. No, no, de verdad, de verdad. Gracias, gracias. Bueno, la lentejuela. Estamos en vivo, tengo la asustasuegra. Seguimos con mensajes. A ver. Walter de Soldati dice, feliz cumple, Diego, querido. Dios te siga usando como hasta ahora y que cumpla todo lo que tu corazón anhela. Abrazo grande. Los quiere mucho Radio Ama por la compañía de todos los días. Walter de Soldati, gracias. Estela Marico, mensaje de voz.
18: Hola, Diego, bendiciones. Bendición a audiencia. Bueno, Diego, qué decirte.

0: una alabanza, unas palabras tan exactas, tan juntas, justas. A mí me pasó que, por contarte una de las tantas veces, ¿no? Antes de que falleciera mi hija Milagro, yo tenía, bueno, muchos episodios donde tenía que estar internada con ella, donde tenía malas noticias, y siempre fue un medio que yo llamaba y te mandaba un mensaje, y vos ahí estabas animando, alentando, orando por mi vida, siempre con una palabra justa, impresionante. Así que, ¿cómo agradecer eso? Primeramente gracias a Dios, pero también a vos. No tengo otra forma que orar por tu vida y desearte todo lo mejor.
1: Muchas gracias.
0: Tenés un corazón muy lindo, muy lindo. Te amamos mucho.
1: Gracias.
0: Que Dios bendiga tu vida y tu familia y que disfrutes y seas muy feliz, Diego. Te lo remereces. Un abrazo.
1: Gracias. Marcela. Les regalo una oración. Aquí me envía una oración. Todo lo hizo hermoso en su tiempo, que es don de Dios, que todo hombre coma y beba y goce del bien de toda su labor. Eclesiastés 3:12. Señor, bendice mi día, mi hogar y a mi familia, que tu paz llene mi corazón y que hoy pueda caminar confiando plenamente en ti, en el nombre de Jesús. Amén. Luz para el alma. Gracias. Muchas gracias, Marcela. Alicia Márquez, nos acompañás todos los días con tu talento que te regaló Dios. Muchas felicidades, Diego. Que Dios te bendiga hoy y siempre. Raúl, hojas éxito me llevaron, dice. No entendí, pero bueno. Maxi, mensaje de voz.
2: Que lo cumpla feliz, que lo cumpla feliz, que lo cumpla Dieguito, que lo cumpla feliz.
1: Gracias.
2: Que tengas un hermoso y bendecido día, Dieguito. Que Dios te sorprenda,
1: hermano.
2: Que pases un día junto con tu familia, lleno del amor de Dios. Gracias por tu amistad, por tus palabras. Gracias por permitirte dejar usar por el Señor y que a tantas personas llegás. Y lo mejor, amigo.
1: Gloria,
2: que Dios te bendiga en este gran día y tan especial para vos. Mando un abrazo grande, hermano, a vos, a todo el equipo. Y por mucho más.
1: Amén, amén. Dieguito, bendiciones, feliz cumpleaños. Le damos la gloria a Dios por tu vida y todo lo que estás haciendo. Dios en tu vida, las personas que Dios puso a tu lado son de gran bendición. Jorgito y Grace, con su sabiduría y enseñanza, se cumple lo que el Señor prometió cuando empezaste y vemos la mano de Dios en todo. Te queremos mucho. Te dejo una palabra en Romanos 12, del 10 al 20. Hugo y familia, dice. Nos vemos el viernes. Abrazo. Gracias, Hugo. Qué bueno. Augusto Ramón. A ver, nuestro amigo Augusto. Gran voz, ¿eh?
3: Buen día,
1: Diego.
3: Cita.
1: Bien.
3: Beba. Eugenio, mi amigo.
4: ¿Cómo andás,
3: Buen día, Jorge.
1: Ahí está Jorge, Capo. También.
3: Diego, ¿qué decirte, amigo? De todo lo que ya te dijeron, ¿qué puedo agregar? ¿Qué puedo decir de nuevo? Solamente hacerte saber que, si bien hace poco que nos conocemos, si bien fue poco el trato hasta ahora que tuvimos en la escuela y una vez que nos cruzamos en On Demand, pero siento que sos de esas personas con las cuales uno haría un viaje largo sin ningún problema. Que se te puede hablar, que vas a escuchar, que vas a estar atento y que te brindas amigo. Te brindas amigo y eso es importante. La Biblia lo dice. El amigo muéstrese amigo. Y en fechas como esta, yo que también vengo de cumplir hace muy poco años, digo, cuán bueno Dios ha sido conmigo, cuánto me ha dado, cómo me ha honrado el Señor en muchísimas oportunidades, y entiendo que no soy merecedor de absolutamente nada de eso. Y entiendo en este tiempo que lo que Dios me da tiene que volver de alguna manera. Y me encanta esta frase que la escuché, y ya creo que la dije en la radio algún momento, que la escuché en la serie ER Emergencias, cuando la madre de un cirujano le dice, Peter, el talento que tienes en tu vida es el regalo de Dios para tu vida. Lo que hagas con ese talento es tu regalo hacia Dios. Y me parece una frase muy, muy ubicada.
1: Gloria a Dios.
3: Así que, Diego, Dios te dotó de muchísimo.

0: muchísimos, muchísima gracia que nosotros la disfrutamos. Te mando un abrazo, Diego.
1: Un abrazo, gracias. Muchas gracias. Diego, feliz cumple, hermano, Dios te bendiga. Claudia González, mensaje de voz también.
2: Feliz, hola. Feliz en tu día, amiguito, que Dios te bendiga. Que reine Jesús en tu vida y que cumplas muchos más. Diego, querido, muy feliz cumpleaños. Todo lo mejor para vos, porque te lo remereces.
1: Gracias.
2: Gracias. Gracias por alegrarnos todas las mañanas. Un abrazo bien grande.
1: Gracias. Muchas gracias. Gabriel Alvarado también nos dejó mensaje de voz.
3: Que los

0: Bueno, Diego, quería decirte un hermoso día de cumpleaños. Que el Señor te bendiga, te sorprende, te colme de bendiciones, de favor, y pueda conceder cada una de tus peticiones. Te mando un beso grande, te queremos mucho. Gracias por los momentos que nos haces pasar.
1: Gracias, muchas gracias.
0: Siempre estás animándonos, estás dando palabra, pasando canciones que nos llegan al corazón, y bueno, y eso es un algo tan especial, así que cada día esperamos tu programa. Y bueno, te mandamos un beso grande de parte, bueno, mía. Amén. Y de toda la audiencia, te queremos mucho.
1: Gracias.
0: Y bendecimos tu vida, la vida de tu esposa. Y damos gracias a Dios por tenerlos. Un beso grande, gracias. Diego, te quiero mucho.
1: Gracias, muchas gracias. Mira, mira. Bueno, ¿tengo que apagar otra velita? Vamos, otra velita. Muchísimas gracias. Gracias. Gracias.
2: ¡Bravo!
1: Bueno, a cortar la torta y a repartirla a todo el mundo. Claro que sí, muchas gracias. Cayo, mensaje de voz.
3: Diego querido, feliz cumpleaños, hermano. Que Dios te bendiga en todas las cosas que te propongas. Amén. Y los deseos y anhelos que se te cumplan, hermano. Bueno, Dieguito, ayer escuché así entrecortado mientras trabajaba la entrevista a Rabito. Sí. En un momento él dijo que tiene un programa por YouTube.
1: Hablo, me
3: ¿Cómo,
1: callo,
3: cómo
1: claro.
3: puedo hacer para encontrarlo y escuchar sus charlas? Gracias por todo y bendiciones.
1: Hablo o me callo se llama. Ahí te lo mandé. Búscalo en YouTube. Búscalo. Leonida, mensaje de voz.
4: Hola, Diego. Feliz cumple. Muy feliz cumple. Que se te cumplan todos los deseos de tu corazón. En el nombre poderoso de Jesús. Y gracias. Gracias te damos por estar ahí. Porque nos ayudás. Por cómo llevas el programa, es que es de gran bendición para todos. Gracias. Gracias a Dios y gracias a todo tu equipo.
1: Amén.
4: Y especialmente a vos, al pastor. Gracias por esta radio bendita.
1: Gracias. Victoria dice, feliz cumple. Marco, mensaje de voz.
5: Hola, Diego. ¿Cómo
1: Hola.
5: Estás? Feliz cumpleaños, Diego.
1: ¿Cómo andás?
5: Feliz cumpleaños.
1: Gracias, hermano.
5: Alcanzar todos los anhelos de tu corazón, ¿sabes? Junto a tu familia.
1: Muchas gracias.
5: En este día quería participar también. Poder desearte lo mejor. Es una buena persona.
1: Gracias, hermano.
5: Se nota por el testimonio, por no lo dicho tuyo, sino de lo demás. Así que nada, desearte lo lindo, todo lo bueno que te pueda pasar este tiempo en este camino tan hermoso que es el camino del Señor.
1: Amén.
5: Juntos, siempre juntos, a la par, junta a tu familia.
1: Muchas gracias.
5: Diego, feliz cumpleaños.
1: Hermano.
5: Voy a cantar una canción.
1: A ver.
5: Feliz cumpleaños.
1: Ah, bueno.
5: Dice así, escucha. Feliz cumpleaños te deseo y a ti. Feliz cumpleaños te deseo de verdad. Que la paz y el amor, la presencia del Señor, esté siempre contigo mucho más. Un año más de la mano del Señor. Un año más de la mano del Señor. Y pasan días, pasan meses, pasan años, más tú irás de la mano del Señor. Esa, siempre le cantaba sobre esa alabanza a los hermanos.
1: Gracias.
5: Pero un día sucedió algo. Un día le canté una alabanza a un hermano y a la semana partió con el Señor. Y ahora no quieren que le cante esa alabanza. No tienen mucha fe, lo hermano. Dios te bendiga, Diego. Te mando un abrazo y a todos los que están ahí.
1: Un abrazo, Marcos. Jesús Romero de Temperley dice: feliz cumple, Diego. Agradecerte por todo lo que haces. Siempre es lindo poder escucharte y aprender a través de lo que compartís. Que Dios te bendiga muchísimo. Te sigo dando sabiduría, fuerzas y muchos años más para seguir haciendo lo que amás y siendo de bendición para tantas personas. ¿Qué es Pedro Rico? ¿Pedrito Rico? ¿Entró a los estudios? Entró a nuestros estudios Pedro. ¿Pedrito Rico es? No.
6: Dale, pobrecito.
1: ¿Quién es?
6: Pobrecito,
1: dale. Bueno, ahí vamos a ver. No, no sé. ¿Se lo ve ahí o no? A ver. ¿Quién es que está en el estudio?
7: Pasó algo hermoso.
1: ¿Sí?
7: Pasó algo muy hermoso.
1: Ok.
7: Nos abrazamos con Graciela.
1: Gloria a Dios.
7: Y el oyente debe saber que hubo algún inconveniente, pero el Señor hizo, yo la amo a Graciela Garzón.
1: Amén.
7: Es una gran locutora.
1: Aquí están.
7: Es mi hermana de la fe. Y además me regaló este sombrero.
1: ¿Ah? ¿Cómo que?
7: Es un chiste, no.
1: No, es de ella. Es de ella. Pero Graciela, aparte, te queda chiquito como a mí. Te queda
7: Graciela,
1: chiquito.
7: Vení, por favor.
1: Ahí va a ir. Esperá que tiene la torta en la mano, mirá.
7: Y bueno, que me dejo la torta.
1: Mamita, ¿eh? A ver, llevó una espantazuegra. Mirá lo que es esta torta de chocolate. Y la otra que me trajeron ahí con frutillas. Mamita. Bueno, yo no tengo como...
6: ¿Una silla para acá?
1: Cómo operar y comer a la vez. Si no, lo estaría haciendo.
6: A ver. ¿Vos sabés que nosotros estamos preparados?
1: Bueno, esperá. Corto el micrófono para que no se escuche todo el ruido. Esperá.

0: se lo debo a él. Marco Yaroy, de todo se lo debo a él. Grace,
1: gracias.
0: No tenés auriculares, pero nada. Agradecerte. Agradecerte cada día todo lo que estamos haciendo juntos ahora. Lo que estamos haciendo con el curso de oratoria. Agradecerte el amor que le pones a todo. Bueno, te lo dicen diariamente la gente que se anotó al curso y los oyentes de la radio también, lo que te quieren. Así que gracias por esta visita y por la tortita.
2: ¿Quién la invitó?
0: Yo y vos.
2: Bueno, yo quiero decir algo.
0: Sí.
2: Tenemos que estar siempre cuidadosos los creyentes.
0: Sí.
2: Y aquellos que no conocen al Señor.
0: Sí.
2: A Jesús.
0: Amén.
2: Los que están escuchando. Porque el engañador siempre está.
0: Ajá.
2: ¿Me entendés? Entonces yo quiero mucho agradecer a sufrí estos días. Yo me gusta contar todo. Hubo un inconveniente porque yo como productor por ahí, y le pedí disculpas a ella. Yo sé que soy exigente. ¿Cómo se llama? Diego me acepta. He estado con grandes figuras de este país y saben cómo soy.
3: Tenemos nuestras cositas.
2: No, pero sabes que un productor indica para no equivocarse al aire. Es decir, cuando Diego hace largo, yo le hago señas y él no sabe. Y Gracielita, pobre, yo quizás, por eso le pido disculpas públicamente.
4: Muy bien,
2: le digo, mira, y Graciela, esto así. Y ella, pobre, se ponía mal porque dice, pero ¿y cómo hago? ¿Y para dónde? Entonces ella se puso nerviosa, yo también. Tuvimos alguna dificultad, oramos, ella oró y yo oré. Yo la quiero mucho a Graciela Garzón. Tengo grandes amigas locutoras, Estela Montes, Virginia Hanglin, Betty Elizalde, que ya no está, Rina Morán, que el otro día la recordaste, vos no sé, con Diego.
0: Me encanta.
4: Beba Viñola.
2: Beba Viñola. O sea, entonces la locutora es todo también en un programa. Y el Señor la trajo a ella y yo le dije, ¿por qué no te quedas, Graciela? Y después el engañador hizo todo lo posible.
4: El 26 de septiembre del 2025.
2: Claro, y el Gloria Señor hizo todo lo posible.
0: ¿El 26 de septiembre fue?
4: De diciembre.
0: De diciembre.
2: Hizo todo lo posible Gloria el engañador para... Que, entonces, en este momento, cuando vino primero, viste, los dos estábamos, que era una especie de toreros. Pero el Señor hizo que...
4: Ay, ¿por qué vos sos mi Chayanne?
2: Ella es así. Entonces, eso es algo que me dijo, una cosa preciosa, que es lo que a mí me interesa del aire. Sí. Me dijo, yo tengo todo grabado, sé cómo extraño lo que hacíamos juntos. Y yo dije, mirá vos, el engañador una vez más. Entonces no vamos a permitir...
4: Claro.
2: A mí me
0: la mayoría de los problemas, siempre lo digo, vienen por las cosas que no se dicen, no por las que se dicen.
2: Exacto.
0: ¿No? Cuando uno se guarda cosas, cuando uno no habla, entonces lo importante es llevar todo a la luz y que Dios haga la obra.
4: Aparte de la palabra que dice, guarda tu corazón.
0: Amén.
4: Porque de él mana la vida.
0: Exacto.
4: Tenemos que tener cuidado que en vez de... digamos, emanar la vida, emane la muerte, ¿viste?
0: Exacto.
4: Por eso nosotros tenemos, pero un terrible compromiso con Dios en eso, ¿viste?
0: Sí.
4: Porque cuando herimos y las palabras hieren más que quizás otra cosa, es una herida que cuesta sanar.
0: Sí.
4: Entonces lo que uno tiene que hacer es cuidar su corazón, tanto de recibir como de dar, ¿sí? El dar, lo
0: claro,
4: que
0: sobre
4: Dios
0: toda
4: dijo.
0: Cosa, guarda tu corazón.
2: Guarda claro, lo que corazón. Yo le quiero decir, y esto aprovecho para decirlo
4: que
2: ahora.
4: Que sigo siendo tu tenista rusa preferida.
0: Sí, ya está. Nadia la Brasilona.
2: No, ¿sabes qué pasa? Que la función de un productor, por momentos, sobre todo acá que queremos hacer una radio dinámica, que Osvaldo Carníbal lo sabe, tipo rapidísimo, la gente, de golpe, Graciela estuvo un tiempo sin trabajar y viene, y ve y dice, pero acá, es evangélico, y se empieza toda la disquisición. Acá somos, Feynman cuando matan a alguien dice uno menos. Nosotros al revés, predicamos la vida, predicamos a Jesús. Así que ya pasó, quise decir esto, amo a Diego Rivas, amo a Graciela Garzón, amo a Maxi, está la abuela hoy, así que está Gracielita.
0: ¿Qué tal es como nieto Maxi?
4: Hermoso. Dulce.
0: Qué grande. Es una
4: belleza, lo amo muchísimo.
0: Lo hago a propósito, porque no le gusta que lo halague.
2: No le gusta.
4: Bueno, mi amor, pero es una realidad.
0: Se lo tiene que decir, alguien lo tenía que
4: claro
0: decir
4: que
0: y
4: sí.
0: Lo dijo la abuela.
4: Claro
0: ¿eh? Basta. Lidia Rico dice, feliz cumpleaños, Dieguito, Dios te bendiga grandemente en tu día, estoy segura de que así será, porque sos de tanta bendición, dice Lidia, gracias, muchas gracias. Dieguito, muy feliz cumple, sos de gran bendición para los que escuchamos la radio, que recibas mucho cariño y pases un día especial. Lucas, desde mi trabajo en Caballito, vayan comiendo torta, mientras yo hablo ustedes comen, no hay ningún problema. Romer Cedeño, feliz cumpleaños, hermanito super. Dieguito, todos tus personajes, eres de gran bendición para todos los oyentes. Dios te siga llenando el corazón. Gracias. Hans, a ver qué dice Hans.
1: Hola Diego, ¿cómo estás? Andás? Que Dios te bendiga, desearte lo mejor.
0: Gracias, hermano.
1: Feliz cumpleaños.
0: Amén.
1: Sí. Y que los cumplas feliz. Que los cumplas feliz. Que el Señor te bendiga. Que los cumplas feliz. Feliz cumple, Diego.
0: Gracias, hermano. Un abrazo. Ahí le sonó el teléfono. A ver, hay mensajes en el chat de YouTube que no leí. A ver qué dice. Jorge Fontana, feliz, bendecido cumpleaños. Te deseamos, Lili. Jorge Fontana. Magalí Donaire dice, Dito, muy feliz cumpleaños. De mucha bendición sos. Dios te bendiga. Norma Moyano también, feliz cumple, Diego. Dios te sorprenda en este día. Te bendigo, mi hermano. Feliz cumpleaños, Diego. Dios te bendiga siempre y te siga usando hermosa radio. Feliz cumple. Muchas bendiciones. Simona Belén dice, Dios te bendiga en este nuevo año. Sos de gran bendición para los cristianos y para los que estamos, los que están por agregarse. Dios te dé todo lo que necesitas. Lo pido en el nombre de Jesús. Abrazos, Ezequiel. Que tengas un día hermoso y que Dios te conceda los deseos de tu corazón y que tu luz brille cada día más. Festejalo a lo grande, dice Reina Hermosa. Clara Rocha dice, feliz y bendecido cumpleaños, que Dios te siga bendiciendo en tu vida, sos un gran hombre de Dios. Diego, bendecido día, bendecido miércoles, dice Clara Rocha. Muy feliz cumple, Dios te bendiga grandemente. Mercedes Acosta, que no llueva, dice, que no llueva el viernes, no. A ver, ¿qué vas a decir?
2: Bueno, yo quiero decir, acá está... En esa reconciliación maravillosa.
0: Amén.
2: Anuncia el viernes lo que va a hacer, porque ella no puede venir el viernes.
0: El
2: vos
0: viernes.
2: A anunciarlo, vení.
0: No, pero tiene la boca llena.
2: No te pongas, y yo también, que después eso quiero comer.
0: Escúchame, ¿qué? ¿El viernes?
2: La tenista rusa, a ver qué va a hacer el viernes.
0: Con una frutilla en la mano. Qué grande. Che, esa también hay que cortarla, ¿eh? Mirá que hay un montón para...
2: Tienes que llevarte a vos porque es cara esa torta, perdón, ¿eh?
0: Escúchame. A ver.
4: No tengo auriculares.
0: No importa.
4: Es una charla para no puedo tocar nada porque en un dedo tengo chocolate, el otro el almíbar de la frutilla.
0: Sí, el viernes tenemos una...
4: Discúlpeme que no estoy vestida ni maquillada de televisión. Bueno, entonces ahora Diego les va a contar lo que vamos a hacer el viernes.
0: El viernes vamos a hacer una especie de puesta en escena para aconsejar a los matrimonios. Yo tengo aquí mi Biblia con el devocional matrimonial que me han regalado en
4: los adultos mayores.
0: Claro, en adultos mayores me lo regaló el Cita. Perdón que tengo chocolate también acá en la mano. Perdón, y tengo una lentejuela. Vamos a hacer unos actings de situaciones que se presentan muchas veces en la pareja. Los vamos a actuar entre los dos y vamos a dar algunos consejos con música inclusive. Así que es algo muy, muy nuevo. Es lo hacemos en Uruguay y Santa Fe. Uruguay no me acuerdo exactamente la dirección, pero les voy a enviar ahora a todos los que pregunten, les voy a enviar los datos. Con una entrada de 15.000 pesos, en donde vamos a, además de tener humor, música, vamos a tener palabra de Dios y vamos a poder dar algunos consejitos prácticos. Sería una especie de stand-up con música y consejería, todo fusionado. Algo nuevo, no se ha hecho nunca. Amigos, tengo más mensajes. Ivana dice, muy feliz cumple, Dieguito, te deseamos, Susana y yo, que el Señor siga bendiciendo tu vida, llenándote de amor. Dios los bendiga a Elsa y a Gabriela, son un amor de personas. Feliz cumpleaños, Diego, Dios te bendiga. Ivana viene siempre a la reunión de adultos mayores.
4: Sí, viene.
0: Siempre, con Susi.
4: Ahora con su mamá, bien.
0: Con su mamá, Susana, claro, que se operó de cataratas y ahora ve perfecto. Sí. Gracias a Dios. A ver, Diego, ¿cómo estás? Soy Martín de Merlo, pido oración. Porque me estoy volviendo urgente a casa de mi papá porque se despertó y no ve nada. Dice, pido oración. Martín Miguel Alderete. Martín Miguel, ¿cómo se llama tu papá? Martín, así oramos ahora con el Cita y todos acá. Bien, vamos a estar orando por eso, ¿sí? Martín Miguel Alderete, el papá de Merlo está volviendo a su casa porque su papá se despertó y no ve. Ok, Diego, que el Señor te bendiga mucho en este día. En tu cumple, dice Roxana Milicay. Nérida Núñez dice, Dios te dé largura de vida, mucha salud, te conceda los anhelos de tu corazón y que tengas un feliz cumpleaños. Bendiciones. Queremos torta, dice Cuca Locu. Muy feliz cumple, Dito, que Dios te bendiga grandemente. Graciela Fanelo dice, amén. Feliz cumple desde China, dice Flavio. ¿Cómo desde China? ¿Desde China? Gloria a Dios. Graciela Fanelo también dice, muy feliz cumple, sos de gran bendición, Dios te siga colmando de super bendiciones. Qué bueno ese acting para el matrimonio, vamos a ir a verlo, dice Sandra Leiva. Dale, están todos invitados. A ver, perdón, tengo que ir al WhatsApp ahora. Esto era todo chat de YouTube. Es que no quiero dejar nada sin leer porque después me dicen, te mandé mensaje, no lo escuchaste. Perdón. A ver, mensajitos que han llegado. Vamos, gloria a Dios. Ani dice, hola Diego, te bendigo, hoy es nuestro cumple. Ah, ¿vos también cumplís años? Feliz cumpleaños, gracias por estar siempre y por ser de tanta bendición. Gra, a ver qué dice Gra. Hola.
5: Dieguito, qué linda, yo estoy viendo la radio en YouTube y la verdad que...
0: Nada, gloria a Dios.
5: Feliz cumpleaños, espero que pases maravilloso este día.
0: Amén.
5: Que ayer haya estado linda la entrevista con Rabito.
0: Sí,
5: no pude ver porque estaba en viaje. Así que, nada, pasará lindo y bueno, que Dios te dé el doble, amén, el triple más de lo que nos das, porque amén, como oyentes disfrutamos y pasamos muy buenos momentos y la verdad que de algún modo nos ayuda o nos permite ser como parte de una familia. Y la verdad que nada, no me conoces en persona, ni vos, ni yo a vos así en persona, pero siento que de algún modo entre todos los hermanos que escuchamos hay un vínculo y eso se logra gracias a la comunicación constante que nos das a través de la radio y también esa conexión hermosa con Dios.
0: Gloria a Dios.
5: Que Dios te bendiga grandemente y pasará muy lindo.
0: Muchas gracias. Gracias. Muchas gracias, Graciela. Feliz cumple, Diego. Queremos abrazarte en el amor de Dios, que Él te siga usando de gran manera. Saludos de Marina y Mai, tus fieles escuchas. Gracias. Muchas gracias. A ver, Calo también. Nos preguntaba cómo se llamaba el programa de Rabito. Yo le dije, ahí es Habló mi Callo. Gastón, mensaje de voz.
6: Buen día, Diego. Buen día a todo el equipo. Hoy los escucho por la mañana, siempre soy el que escucha a la madrugada, pero hoy me toca escucharlo en vivo. Te deseo todo lo mejor en este día, te bendigo, Diego. Gracias por tu tiempo, gracias por estar ahí siempre. Yo agradezco a Dios de que te utilice como te está utilizando. Y ahora te hago una pregunta.
0: Sí.
6: ¿Vos tomás dimensión de lo que haces a través del Señor, obviamente, ¿no? Pero de tantos oyentes que tenés, yo estoy feliz.
0: Gracias
6: Diego, hermano, por tu tiempo.
0: Gloria,
6: te quiero mucho.
0: Gracias.
6: ¡Feliz cumpleaños!
0: Hermano. Muchas gracias, hermano, muchas gracias. Sí, tomo dimensión y estoy agradecidísimo, la verdad. Norma dice, feliz cumpleaños al Todopoderoso, te colme de bendiciones, besitos. Luisa dice, feliz cumpleaños, Diego, que el Padre derrame del bálsamo de Galad sobre tu vida. Que se siga cumpliendo en tu vida el propósito por el cual fuiste llamado. Gracias, Pastor Serra. Adrián, querido.
7: Hola, Diego, querido.
0: ¿Cómo andás?
7: Es un día muy especial y no quería estar fuera de esa lista de tanta gente que te quiere, que te admira y respeta tu profesionalidad y todo lo que haces para Dios. Así que, gloria, nada, me sumo en agradecimiento, en darle gracias a Dios por tu vida.
0: Amén.
7: Y por compartir juntos también, de alguna manera, esto que Dios puso con los hombres. Así que, bueno, ahí estamos en vísperas de un acontecimiento, de un lindo evento que vamos a compartir y saludarte, bendecirte y regalarte el mejor día y la mejor bendición de Dios para tu vida y tu familia. Dios te bendiga mucho, te quiero y abrazo grande a todos los que están ahí acompañándote.
0: Gracias, Adrián. Pastor, el Pastor Serra me está enviando este mensaje. Muchas gracias. Les cuento, ahí de lo que estaba hablando Adrián, es de Hombres de Negro. La misión es posible. Este jueves 10 de septiembre, 19:30 horas, estaremos juntos en la reunión RH Positivo aquí en Catedral de la Fe. Es el jueves que viene, no es este jueves. Jueves 10 de septiembre. Hombres de Negro, ahí lo estamos compartiendo en YouTube. Ahí lo vamos a compartir para que todos ustedes vean. Quizás muchos han visto que el fin de semana en Catedral de la Fe había unos señores de traje repartiendo unos volantitos. No sé si lo vieron ustedes el fin de semana. Bueno, estaban repartiendo unos volantes así con trajes de negro y con lentes, en silencio, repartiendo a la gente y entregándole. Y le daban una mano, le daban la mano. Bueno, eran los Hombres de Negro precisamente que en esta reunión de RH Positivo van a estar viniendo a traer un mensaje de esperanza a los hombres. Así que gracias, Adrián. La semana que viene le damos a full ahí difusión a esto y vamos a charlar acá en vivo también. Qué hermoso, muy lindo. A ver, Álvaro Alves.
8: Hola, buenos días.
0: ¿Cómo andás?
8: Diego y audiencia. Diego, recién sintonizo la radio, por un, no podía, estaba trabajando. Bueno, y me, ya sabía que era tu cumpleaños porque me lo habías dicho la otra vuelta, pero bueno, me despacho con que es tu cumpleaños y te quiero desear la mayor felicidad del mundo para vos. Porque no sabes la compañía que sos y lo de bendición que sos para cada uno de nosotros, tus oyentes, en cada una de tus intervenciones a la mañana. Así que gracias, Diego, gracias por...
0: Uy, se cortó. A ver. Ahí está.
8: Por estar, gracias por generarnos esa compañía que todos los días nos generás, por esa voz de aliento que cuando estamos medio caídos, vos nos levantás.
0: Gloria a Dios.
8: Y por todo lo que generás. Así que te mando un abrazo enorme y toda la felicidad del mundo para vos, Diego. Que Dios te súper, súper colme de bendiciones.
0: Un abrazo gigante. Muchas gracias, Álvaro. Muchas gracias. Francisca Saya.
9: Buen día, amada audiencia. Buen día, Radio Ama. Buenos días, Diego y toda la amada audiencia y todos los que componen la radio. Paz del Señor para todos. Estoy escuchando la radio, que es siempre de mucha bendición. Ando por Capital, así que estoy escuchando la radio. Los bendigo y doy gracias a Dios por el día maravilloso.
0: Gracias.
9: Que Dios nos entrega el día de hoy.
0: Amén. Francisca.
9: Feliz cumpleaños, Diego. Muchas felicidades. Que te bendigo y que la paz del Señor siempre esté sobre tu vida. Y sos una hermosa persona y siervo del Señor. Y muchos años más de vida te alargue.
0: Gracias. Feliz cumpleaños. Pedro. Pedro del Taxi de la Fe también nos dejó un mensaje.
10: Feliz cumpleaños, Diego.
0: Gracias, Rivas. Querido.
10: Que Dios te siga bendiciendo cada día más y cumpla el plan, el propósito de Dios en tu vida.
0: Él ya hizo el curso
10: que
0: de oratoria.
10: Un día super archi, mega, hiper bendecido.
0: Sí.
10: Te saludamos de acá del Taxi de la Fe y también saludo al hermano Mauricio que siempre escucha la radio 92.3 FM Ama.
0: Gracias.
10: Bendiciones.
0: Beatriz dice, muy feliz cumpleaños, Diego, querido, gracias. Feliz cumpleaños, Diego, que pases un hermoso día con tu familia. Un beso grande, muchas bendiciones. Soy Elisa. Salomón, desde México, Nayarit.
11: Dios te bendiga, amado hermano Diego.
0: ¿Cómo va?
11: Felicidades, feliz cumpleaños.
9: Gracias, Salomón.
11: Dios te bendiga, el Señor te siga dando fuerza, vida, fortaleza. Él cumpla cada deseo de tu corazón para la gloria de su nombre. Muchas gracias por las oportunidades. El Señor te pague, te recompense. El bien que cada uno hiciere, ese recibirá del Señor. Dios te bendiga, toda gloria a nuestro Dios.
0: Amén.
11: Felicidades.
0: A ver,
12: felicidades, Dios te bendiga.
0: No para de producir.

0: Él es. Qué grande, hermano, míralo.
1: Ya los pajaritos cantan, la mañana está empezando, la alegría está.
0: Él es Salomón, quien está cantando.

0: Te felicito, hermano.
1: ¡Felicidades! ¡Dios te bendiga! ¡Feliz cumpleaños!
0: Es un genio, es un genio. Sí, Elcita.
2: No, Dieguito, quería decirle a este hermano que te ha mandado esa canción que haga uno para los adultos mayores.
0: Dale, se lo escribo ya.
2: Dale, hacete, ay, qué bueno.
0: Mira, Salomón, acá te lo voy a escribir para que te quede. Hacete un tema para los adultos. A ver, mayor. Para los adultos mayores. Tengo que escribir con una mano y todo. Me encanta, me encanta.
2: Muy bien. Es que te lo envía vos y después vos lo compartís con nosotros.
0: Sí. Sí, sí, sí, ahí estoy terminando de escribir, listo.
3: Ahí tenemos nuevo tema, entonces.
0: ¿Qué? Me encanta, me encanta. Noemí, mensaje de voz. Hola, Noemí.
4: Muy buenos días. ¿Quién anda cumpliendo años por ahí?
3: El nene.
4: Bueno, Diego, te deseo toda la felicidad.
0: Amén.
4: Que Dios te siga bendiciendo, te regale un día diferente.
0: Amén.
4: Porque te lo mereces.
0: Gracias.
4: Feliz, feliz cumpleaños. Feliz. Si los cumplís con Cristo, doblemente feliz.
0: Amén.
4: Te quiero mucho y gracias, gracias, gracias por alegrarme las mañanas.
0: Un abrazo.
4: Gracias.
0: Gloria a Dios.
4: Te mereces toda la bendición de Dios.
3: Gracias, Noé.
0: Irene dice, feliz cumple, Dios te siga bendiciendo grandemente, gracias por ser la voz y darnos la luz a través de la radio acompañado del Espíritu Santo, muchas gracias. Mónica Rivera, feliz cumple, dice, genio, lo mejor para de Dios para tu nuevo año. Facu Roldán dice, muy feliz cumple, Diego, que Dios te siga bendiciendo a través tuyo la nuestra, dice, gracias por hacer de cada mañana una gran mañana, abrazo fuerte. Carmencita también nos saluda, gracias Carmencita. Hola.
5: Buen día, Dieguito.
0: Hola.
5: Soy Carmencita. Feliz cumpleaños, hermano querido. Te amo con todo mi corazón.
0: Feliz cumpleaños, gracias.
5: Que pases un hermoso y bendecido día. Le damos la gloria al Padre, al Hijo y al Espíritu Santo. Al Señor tan bueno.
0: Amén.
5: Que permite cumplir un año más de vida junto con tu familia. Te bendigo y con todos nosotros. Los hermanos que te amamos con todos nuestros corazones, Diego.
0: Gracias.
5: Vos sabes cómo te amo, Dieguito. Y sabes qué, te pido también que ores. Estoy pasando un momento de salud un poquito delicada, Dieguito. Necesitaría mucho de llegar a Catedral.
0: Uh-huh.
5: Es un momento difícil que estoy pasando.
0: Este viernes, mira, Carmencita, este viernes tenemos la reunión de adultos mayores a las 3 de la tarde. Si venís, te esperamos, vamos a estar juntos ahí. Te recibimos, te abrazamos, oramos juntos. Así que hacé el esfuerzo y vení este viernes a las 3 de la tarde en la reunión de adultos mayores en Catedral de la Fe. Sí, sí, ella viene y viene a veces con su esposo también, ¿no?
2: Sí.
0: Dale, dale. Daniel dice, feliz cumple, Diego. ¿Quién más? Mari también nos dice, muy feliz cumple, Dieguito, que el Señor te bendiga y te sorprenda grandemente. Gracias por estar y por tu tiempo y tus oraciones. Sos enviado de Dios, dice, gracias y que sea el mejor día de tu vida. Gracias por tanto. Con gratitud, María Ramírez. Y me mandó una tortita ahí que dice Happy Birthday. Norma, mensaje de voz.
6: Hola, Diego, feliz cumple.
0: Hola.
6: Maravilloso y bendecido día para tu cumple.
0: Gracias.
6: Feliz día, Diego.
3: Gracias.
6: Acá Norma, de Parque Patricios. Gracias por todos los días. Bendecís nuestras vidas. Gracias, gracias, gracias. El Señor te dé mucha salud. Te dé mucha larga vida.
0: Amén.
6: Te queremos, Diego. Bendiciones.
0: Un abrazo. Gonzalo dice, feliz cumpleaños para Eugenio.
7: Gracias, papá.
0: Para Elcita.
3: Gracias, querido.
0: Para Beba.
3: Gracias. Qué increíble, todos cumplimos el mismo día.
0: Pastor Salomón dice, primero Dios, ayúdame, Señor.
8: Oren por mí.
0: Oren por mí. Claro que sí, hermano.
8: Gloria a Dios, totalmente. Muy amables. A ver, con ayuda de Dios, primero Dios. Saludos a las dos hermanitas, Elcita y la otra hermanita.
0: Gabriela.
8: Dios bendiga.
0: Ahí está. Bueno, dice que sí, va a ser un tema. Maru dice, feliz cumple, Dieguito. Dios te guarde, bendiga grandemente junto a tu esposa. Muchas gracias. ¿Quién más? ¿Quién más? A ver. Diego, feliz cumple, bendiciones, dice Ade. Rosita. Dieguito, perdón. Dios bendiga a todo el equipo. A vos, Dieguito, te deseo muy feliz, bendecido cumple, que Dios te multiplique todo lo que das, tu vida, salud, amor, ministerio, paz en Cristo, te quiero y te bendigo mucho, dice Rosita, y me manda un corazón que dice un abrazote, muchas gracias. Ella me había mandado una fotito de su perrito, de Mini Salchicha, que es una maravilla, dice. Qué hermoso, mirá qué bendición me permitió tener Dios, dice. Tenía la, mirá lo que es esta fotito. Miren esta fotito de Salchicha. Salchicha cachorro. Increíble. Se lo comparto a Máximo para que lo ponga al aire. A ver, Maxi. Qué lindo. Esta es la música del Hola Dieguito. Bueno, estamos en un momento Hola Dieguito. Feliz cumple, hermano Diego. Dios te bendiga. Nos haces bien con la palabra de Dios. Sos un bendecido por Dios. Hoy también cumple años mi nieto. Su primer añito. Espero oración para Alexander. ¿Quién más? Esperando el mensaje. Dice acá, feliz cumple, Diego. El Señor sigue usando tu vida. Sos un siervo del Señor. Gracias por ser de bendición. Te amamos. Paula de Matadero. Señor, se luce en mi mente, paz en mi corazón y sabiduría en mis decisiones. Elías Barudi. Feliz cumpleaños, Diego. Que Dios te bendiga mucho. Rosita me dice, se llama Puki, el perrito. Mirá lo que es Puki. No se puede creer ese salchicha. Increíble. Lo quiero tener acá arriba del hombro ahora. Ahora mismo. A ver, Daniel, mensaje de voz.
7: Feliz cumple, Diego.
0: Gracias,
7: te
0: Dani.
7: Te bendigo. Sos un crack. Con todos tus personajes, con el programa.
0: No sé a qué se refiere.
7: Junto a los chicos que están con vos, a Jorge.
0: Ahí está.
7: Te bendigo.
0: Ah, vos sos un personaje.
7: Y... ahí está.
0: ¿Qué pasó? ¿Se cortó? A ver. Espera que se me cortó. Ahí va. Gracias.
7: Feliz cumple, Diego.
0: Ahí va.
7: Te bendigo. Sos un crack. Con todos tus personajes, con el programa.
0: Jorjito.
7: ¿Cómo lo llevas?
0: Sos
7: junto
0: un personaje.
7: A los chicos que están con vos, a Jorge.
0: Ahí está.
7: Te bendigo. Y las palabras que me dijiste un día, hoy se están cumpliendo.
0: A ver.
7: Y te doy gracias. Porque permitiste que Dios te use para hablarme. Te bendigo y te deseo lo mejor para vos, para tu familia, para tu ministerio, para tu trabajo, para la radio.
0: Gloria a Dios.
7: Y que sigas edificando gente.
0: Un abrazo, hermano. Gracias. Me alegro de que estés.
7: Un abrazo lindo cumple.
0: Gracias. Sí, Jorgito.
9: ¿Viste como lo que dice este hermano? ¿Cómo es que se llama?
0: Daniel.
9: Que te está diciendo lo bien que hiciste. Eso es la radio. Estoy con el cita con Gabriela.
0: Sí.
9: Que es un medio de comunicación.
0: Oh, claro.
9: Lo usan mal. El Señor le dio el talento a los que hicieron los micrófonos, a los que hicieron todo. Sí. Entonces, ¿qué tenemos que hacer nosotros? La gran comisión, que es lo que hace nuestro querido Diego Rivas. Sí. Que hoy está batiendo récord de llamado. No es por crear competencia, pero es el día de mayores llamados.
0: Amén. Amén. A ver, ¿quién más? Luis Di Marco. Luis Di Marco dice que los cumplas muy feliz, los bendigo hermanos en su cumpleaños. Luis de Parque Chacabuco, claro, bendice a Elcita, a Beba, a Eugenio. Ahí me mandó otra foto de Puki, Rosita, increíble. Claudio.
10: Hola. Hermano Diego, querido.
0: ¿Cómo andás?
10: Bueno, te saludé para tu cumple, pero también quería dejar un mensajito.
0: Dale.
10: Para mi primera hijada, que hoy también cumple años.
0: Ajá.
10: Cumple sus...
0: ¿cuántos?
10: Cuatro décadas.
0: Ah, mira.
10: Me va a matar, mi ahijada, pero la amo. Es
0: okay.
10: El primer regalo que Dios me regaló, que la amé de chiquita y la amo aún ahora de grande.
0: Qué bueno.
10: Ella ya es madre, pero es una ahijada maravillosa. Micaela, te deseo un muy feliz cumple, ahijada. Mi primera ahijada, mi primer amor. Mi primer personita que me enseñó a amar. Amar mucho a los chicos. Te amo. Gracias, Dieguito, por escuchar.
0: Un abrazo, bendiga, hermano. Un abrazo, gracias. María Teresa dice, feliz cumple, me manda una tortita. Amén. A ver si me dan un respiro para comer un pedacito de torta. Vamos. ¿Bailamos un poquito mientras? Oe, oe. Oe, oe. Estamos en vivo aquí en Radio AMA. No, no hay respiro. Vamos con los mensajes de YouTube. Raúl dice, felicidades, pido oración. Ah, bueno, Pedro, el papá de se llama Pedro, tiene la glucosa alta y estaba perdiendo la vista. Ahora vamos a orar, ¿sí? Elcita, ¿te parece? Vamos a orar por Pedro, unidos, ¿eh? Aprovechando que estamos todos acá en el cumpleaños, vamos a orar por Pedro. Bueno, claro, le subió el azúcar, eso suele pasar a veces, ¿no? Que uno pierde un poco la visión porque te sube la glucosa. Vamos a orar ahora mismo. ¿Te parece, Elcita?
2: Dale.
0: Dale.
2: Señor querido, gracias por estos momentos que estamos viviendo, papá. Sí, gracias por la radio, gracias por Diego, por Jorge, Señor, por cada uno de los integrantes, Dios, de este programa. Gracias, Señor, porque se puede llegar tan lejos, Señor. Queremos poner la vida de Pedro en tus preciosas manos. Sabemos, Dios, que está como se le ha levantado el azúcar, Señor, y realmente está teniendo problemas con la vista. Señor, tomamos sobre su vida, atamos y reprendemos todo poder de las tinieblas, que de esa enfermedad, en el nombre de Jesús le echamos fuera de la vida de Pedro y pedimos, Dios, tu mano poderosa, Señor, tu mano milagrosa sobre esta situación, Señor. Todo lo que ponemos en tus manos, sabemos, Dios, que tú lo tomas y haces milagros y maravillas. Ruego, Dios, que tú le visites ahora, toque sus ojitos y que prontamente sean restablecidos. Señor, le bendecimos todos juntos en esta mañana y le bendecimos en el nombre del Padre, del Hijo y del Espíritu Santo. Amén.
0: Amén. Amén. Gloria a Dios.

0: Mateo 7, 24. Cualquiera, pues, que me oye estas palabras y las hace, le compararé a un hombre prudente que edificó su casa sobre la roca. Descendió lluvia, vinieron ríos y soplaron vientos, y golpearon contra aquella casa y no cayó, porque estaba fundada sobre la roca. Pero cualquiera que me oye estas palabras y no las hace, le compararé a un hombre insensato que edificó su casa sobre la arena, y descendió la lluvia, y vinieron ríos y soplaron vientos, y dieron con ímpetu contra aquella casa y cayó, y fue grande su ruina. Señor, yo sé que vos estás, sé que nos acompañás todos los días, sé que en cada momento que necesitamos una palabra, vos nos la das. Y te pido, Señor, que nunca nos desviemos del camino, que nunca nos desviemos de la intención de que este programa sea para servirte. Que este programa es para sostenernos unos a otros, para que ese cordón de tres dobleces siempre se mantenga unido. Bendigo la vida de todos los que estamos haciendo este programa. Bendigo la vida de Osvaldo, de Alejandra, que son la cabeza de esta iglesia, de esta gran familia. Bendigo la radio, bendigo la vida de Jorge, del Cita, la vida de Gabriela, de Máximo, de Graciela, de todos los Larrañaga.
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0: Sabemos que vos estás en todo momento porque los frutos así lo indican.
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0: Te pido que no permitas que hagamos cosas con nuestra carne, sino que siempre seas vos inspirándonos y que cada paso que demos sea para glorificarte. En el nombre poderoso de Jesús.
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0: Gracias por este mimo. Gracias por todos los saludos. Te pido que retribuyas mil veces el cariño. Y a todo aquel que esté necesitando o esté pasando por una necesidad en su salud, en su economía, hoy mismo la respuesta venga a cada uno de ellos. Los bendecimos en el nombre poderoso de Jesús, porque sabemos que vos estás en todo momento y que nunca nos dejás. Y hoy vamos a terminar cantando todos juntos esta canción de Samuel Hernández, que se llama Nunca me has dejado solo, porque sabemos que vos sos fiel.

0: Jorgito.
1: Perdón este momento tan hermoso, pero me mandaron un mensaje, está a 3 cuadras, dice, no ¿quién? Te vayas, dije, no, Diego, le digo, no, ¿quién? La doctora Garmendia con los sándwiches y con el regalo.
0: No hay problema, no hay problema.
1: Yo me equivoqué el horario, pobre.
0: La esperamos, sí. No hay problema.

aclararlo para vos mismo, que estás pasando por alguna situación difícil, declaralo, vale.

0: este programa cuenta con la producción del señor de Osvaldo Carníbal y de Jorge Torres. Amén.
1: Solo.
0: ¿Cómo dijo?
2: Me cambié, Jorge Galitis.
0: Jorge Galitis, ahora. Gracias, muchísimas gracias a Máximo Amador en los controles de YouTube. Nos vamos. Gracias a Graciela Garzón Larrañaga por las oraciones, por su locución, por su amor. Gracias Alcita Sombra y Alcita, mi compañera.
3: Gracias, nena.
0: Gracias, Beba.
3: Gracias, chicos. ¿Será hasta mañana?
0: Obvio, mañana tenemos programa, como todos los días, si Dios quiere. Eugenio.
4: Gracias, papá, no hablaste de Boquita.
0: Es verdad, no hablé de Boquita, pero mañana hablamos. ¿Quién?
2: No, despedimos a Gabriela.
0: Sí, también.
2: Perdón.
0: A Gabriela Suárez también, claro. Yo estoy yendo en el orden. Pero... porque están... bueno, ves cómo los tengo sentados yo en la mente.
2: Es una gran colaboradora, Gabriela.
5: ¿Te había mencionado?
0: Sí. Sí, al lado de... de Eugenio, Eugenio. Entonces me decías lo de Boquita.
4: Y si mañana te hablo de Boquita.
0: Está bien, mañana te hablo de Boquita, quedé tranquilo. Gracias, Gabriela Suárez. Gracias a cada uno de ustedes por los mensajitos. Sé que me quedaron muchos sin leer, perdón, pero ya tiene que empezar el programa de Lili Barani. Así que muchísimas gracias a todos por los mensajes. Y si Dios quiere, mañana... bueno, y también a Mónica Garmendia, que está ingresando en nuestros estudios ahora. Ahí está. Fuerte el aplauso para la doctora Mónica Garmendia. Mirá cómo entró, mirá.
2: Entra, Garmendia, entra ahí.
0: Ahí está. Esto es una fiesta. Esto es una fiesta.
2: Entra, Garmendia, entra.
0: Allá. El productor dice, entra, acá. No importa, donde sea, entren igual.
3: Chicos, por favor, orden.
2: La voz, entra. Un beso.
3: ¡Orden, por favor!
0: La doctora Mónica. ¡Ay, mira! Vino con regalito. ¡Ay! ¿Viene con sponsor? ¡Uy, qué bueno! ¡Gloria a Dios! ¡Un mate! A ver. ¡Uy, uy, uy! Pero esto es un flor de mate. Esto. ¿Sí? A ver. Oh, it's amazing. Mirá lo que es esto. Mientras suena el espantazuera. Todo de Dios. Una tacita y un... ¿o es un mate? Ah, es un mate de... así. Mate taza. Flor de mate, entonces. A este le tenía que poner medio kilo de yerba. A cada mate. Tiene un mensaje. Dice, todo lo puedo en Cristo que me fortalece. Filipenses 4:13. Bien. Siempre viene bien el recordatorio. Y acá dice, feliz cumple, muchas bendiciones, Mónica Garmendia. Muchísimas gracias. Bueno, que... nada, esto no pare, sigue, no pare, hay de todo ahí. Nos vemos mañana, si Dios quiere. Gracias. Tengo que hacer limpieza acá porque estoy... Juancito, gracias, hermano. Ahí está Juan Manuel Matías, acaba de llegar. Te adoro, hermano. Ahí vamos a festejar con él. Nos vamos. Será hasta mañana, si Dios quiere. Mañana por la mañana, aquí en Radio Ama. Chau.

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maravilloso, grandioso, único, próspero y bendecidísimo día miércoles. Un día muy especial, el 2 de septiembre, porque es el cumpleaños de nuestro amigo Dieguito, Diego Rivas, que, bueno, ya lo hemos saludado desde muy tempranito, pero por supuesto en este programa también queremos homenajearlo, queremos honrar su vida, queremos decirle que lo queremos mucho. Y todavía hay algunos mensajes que me han quedado del programa de él que se ve que no han podido salir al aire. Así que le decimos feliz cumpleaños, dice Juan Guarachi. Diego, me alegro que estés manejando este programa, sos de bendición para mi familia y para muchos más. Imagínate, los que no conoces, dice, mensaje de Juan Guarachi para Dieguito, que está cumpliendo años. También ha dejado mensaje Adriana Silva, dice, feliz cumple Dieguito, toda la bendición de Dios para tu vida, que tengas un hermoso día, muy bendecido, te amamos mucho. Y así, muchos mensajes, cataratas de mensajes han llegado para Diego, un gran compañero, un gran amigo, tantos años nos unen y nos han unido siempre aquí en la radio y fuera de ella también, porque hemos tenido otras actividades que nos han unido, como la actividad teatral, hemos sido compañeros de teatro, en fin, muchos, pero muchos años, y fácilmente les puedo hablar de 20, entre 18 y 20 años aproximadamente, entre 18 y 20 años compartiendo el aire y compartiendo otros ámbitos, pero bueno, compartiendo la vida que Dios nos permite hacerlo. Así que estamos muy contentos por este día, por tenerlo, por su vida. Así que si lo quieren seguir saludando, aquí en el 1128-860301 lo pueden hacer. Saben que estamos hasta las 14 y también saben que nosotros desde ayer estuvimos regalando un kit con 5 productos entre todos los que se anotaban ayer. Y entre todos los que se anotan hoy, serán los que participen y uno será el ganador. 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Así que a participar, a dejarnos tu mensaje en el 11 28 86 0301. Me dijeron que es un poco difícil la primera que viene, pero yo no sé si esto será difícil. Yo no creo, porque ustedes siempre responden muy bien. Vamos a ver cuánto saben de libros de la Biblia con respecto a la fidelidad y la misericordia de Dios. ¿Qué libro de la Biblia dice que la fidelidad y la misericordia de Dios son nuevas cada mañana? ¿Qué libro dice que la fidelidad y la misericordia de Dios son nuevas cada mañana? Tiene 4 opciones, pero yo te dejo pensando, ¿eh? Y te dejo también abierta la posibilidad de que, si querés dejar algún mensaje para Diego y para participar por la consigna, con la respuesta que te ofrecimos recién, lo podés hacer también. 11 28 86 0301. ¿Qué libro de la Biblia dice que la fidelidad y la misericordia de Dios son nuevas cada mañana? Comunícate y así comenzamos. 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

0: Cuando pasan 23 minutos de la hora 12, es Funky, que siga la fiesta. Y aquí estamos recibiendo a Mauro Carangelo del Ministerio de Matrimonios. Mauro, muy buenas tardes, ¿cómo estás?
1: Buenas tardes, ¿todo bien?
0: Bueno, Mauro, bueno, como lo presenté, pertenece al Ministerio de Matrimonios de Catedral de la Fe y cada semana tenemos un encuentro aquí donde vamos volcando algunas preguntas y hoy un poco picantes son, a ver cómo las podemos resolver y responder. Mauro, ¿dónde empieza una infidelidad? ¿En un encuentro físico o mucho antes?
1: Bueno, sí, está picante en serio, ¿eh? Eso que es mitad de semana. La infidelidad siempre empieza mucho antes. Nadie termina, creo, en una relación de infidelidad de un día para el otro.
0: Sí.
1: Creo que es un abanico muy grande de cosas, ¿viste? Uh-huh. Dicen que si la mujer es, en general, siempre hablamos, ¿no? Si el acto de infidelidad es de la mujer, la mujer es como que emocionalmente durante un tiempo se va distanciando del marido y armándolo justamente por falta de toda la parte emocional, no estar llena en el matrimonio, termina siendo infiel.
0: Sí.
1: Creo que si lo tenemos que redondear, Lili, el hombre, por ejemplo, sabemos que anda más por vista, ¿no? Yo escuché una vez un pastor que dijo que el hombre puede estar hasta enamorado de su mujer, pero llegar a ser infiel. ¿Por qué? Simplemente porque se le puede dar una situación de atracción de una parte femenina que también le da, vamos a decir, le abre una puerta y él termina siendo infiel, ¿no?
0: ¿Y entonces dónde queda el enamoramiento de la esposa si le es infiel?
1: Hey, es una muy buena pregunta, por eso mismo creo que ahí está bueno para cerrar la idea, ¿no? Creo que todo el tema de la infidelidad se gesta dentro del matrimonio y no fuera.
0: Ajá.
1: ¿Por qué? Porque hay muchas cosas que no están resueltas, hay muchas cosas que no están bien, ¿no? Uh-huh. Entonces, es como ese viejo dicho, Lili, que lo que no tenés adentro lo vas a buscar afuera, ¿viste?
0: Sí.
1: Y ahí se desata la infidelidad, ¿no? Tal vez una vez la infidelidad lo lleva nada más que al área sexual, ¿no? Pero en realidad la infidelidad se gesta de otra manera y termina en la parte sexual. Mirá,
0: claro.
1: Siempre me quedó grabado un testimonio de un muchacho. Que él contaba, no de un muchacho, de una mujer, que ella contaba, ¿no? Contó un testimonio que ella estaba muy mal con el marido, ¿no? Y ella cada vez que iba a la verdulería, ¿no? El verdulero, que a ella no le gustaba, no es que ella iba porque tenía una atracción hacia el verdulero, pero cada vez que iba le decía algo lindo, ¿no? Decía, hola, qué lindo peinado que tiene, qué bien que está esta mañana. Bueno, al otro día o a los dos o tres días cuando volvía, hoy está más linda que antes, qué bien, qué linda ropa, qué bien que le queda. Bueno, te lo resumo, Lili.
0: Sí.
1: Cuando seguían los mismos problemas dentro del matrimonio, y bueno, llegó un momento, que lo contaba ella esto, dice, llegó un momento que prácticamente quería estar con el verdulero.
0: Uh-huh.
1: Entonces, ¿qué nos enseña esto, ¿no? Que a veces la ausencia de lo que uno necesita lo termina buscando en algún lado, o sea, lo termina sin siquiera buscarlo, es este caso, ¿eh? Porque ella contaba y dice, yo no iba a la verdulería para que me dijera cosas lindas. Pero este hombre le termina casi conquistando que ese vacío, llenando ese vacío que ella tenía, y bueno, y casi termina en una infidelidad.
0: Claro, entonces...
1: Después, bueno,
0: Había como huequitos en ese matrimonio donde, bueno, se filtró el tema con la atracción o cierta atracción al verdulero, ¿no?
1: Exacto, un verdulero bravo. No, digo que, Lili, los vacíos van a ser llenos, ¿viste? En algún momento. Creo que todos los que nos casamos por algo. ¿no? Nos casamos para ser compañeros, para estar con alguien que... No que me porque también a veces hay un error, ¿no? Pensamos que la otra persona, mi cónyuge, mi esposo, mi esposa, tiene que suplir todas mis necesidades. Y eso también es un error. O sea, en realidad yo no me caso para que la otra persona me haga completamente feliz. O sea, yo me caso para poder hacer feliz al otro en lo que yo puedo, en el rol de esposo o en el rol de esposa. Pero muchas veces hay parejas que tienen ya problemas o vacíos emocionales que ya los traen de otro tipo, pensando que el esposo va a ser de esposo, de padre, de todo, y en realidad no es así, ¿no? O sea, el esposo tiene un rol y la esposa tiene otro rol, ¿no? De, por supuesto, cuando uno va a la palabra, ahí habla del rol del esposo, ¿no? Del proveedor, del que trae la protección, de la imagen de protección, de la imagen paterna. Bueno, ahora, muchas veces hay vacíos que no hemos llenado y que pretendemos que los cumpla, no sé, hasta el lugar de Dios prácticamente, ¿no? Mi pareja o mi cónyuge. Eso no va a pasar. Eso no va a pasar, ¿no? Por eso siempre nosotros en las charlas prematrimoniales hablamos de poder llegar al matrimonio sanos. ¿Qué quiere decir sanos? Haber solucionado heridas del pasado, cerrar el pasado, porque si no, eso lo traigo lo traigo al matrimonio.
0: Bien, bien. La pregunta, entonces, como para dejarla bien en claro, ¿no? Cuando hay un encuentro que no es físico, ¿no? No hay un encuentro físico, es un encuentro que puede ser virtual entre dos personas. Una de ellas, o las dos, están casadas con otras personas, no entre sí, y estas personas empiezan a tener una relación virtual. Entonces te puede decir, ah, no, pero yo no cometí infidelidad porque yo no tuve una relación sexual. Entonces, ¿la infidelidad empieza antes del encuentro físico en ese caso?
1: Y sí, Lili, siempre empieza antes, o sea, del encuentro físico, la infidelidad empieza en nuestra mente, empieza a gestarse. Okay. Y creo que ahí uno también, Lili, vamos a decir, ahí podemos meter un montón de palabras, ¿no?, de la Biblia, pero en realidad yo no tengo que abrir puertas, porque en realidad, si yo tengo un problema en el matrimonio, lo que tengo que tratar es de solucionarlo y no abrir una puerta que lo va a terminar detonando o empeorando. Porque ahí es una decisión de decir, bueno, yo tengo este tema, emocionalmente no estoy bien con mi pareja, bueno, ¿qué hago con este tema? ¿Busco la solución o abro una puerta para que eso lo ocupe otra persona o lo llene otra persona? Ahí está el tema, me parece, ¿no? Que ojo con las decisiones que tomamos, porque bien, muchas infidelidades empiezan tal cual lo que decís vos. Como no lo logro con mi esposo o mi esposa, bueno, me meto en Facebook, me pongo a mirar, es para chusmear nada más. Estoy abriendo una puerta que después termine una infidelidad, capaz.
0: Tal cual. Y me pregunta María Soledad, ¿es sano revisar el celular de la pareja? ¡Qué pregunta!
1: Mira, yo creo que el celular en mi casa, bueno, la contraseña esa de los puntitos que se cruzan, todos la saben todo, mis dos hijos y mi señora, pueden agarrarlo cuando quieren el celular. Sí. Pero mi señora no me controla el celular, la verdad que lo agarra a veces para transferirse un poco de plata a la cuenta de ella, me dice, por Mercado Pago, pero en realidad... No me lo revisa el celular. Creo que eso
0: bueno,
1: es
0: pero
1: una...
0: viste que hay mujeres o hombres que dicen, no, a mí me revisa el celular y yo no quiero que me revise el celular, porque creo que hay una cuestión más de que haya algo concreto. Hay desconfianza, ¿no?, en la pareja.
1: Hay desconfianza, hay celos, hay inseguridades. Bueno, ahí puedes tener dos casos también. Hoy tenemos para estar 2 horas hablando de todo esto, Lili.
0: Sí.
1: El caso de esto de revisar el celular puede haber muchas causas. Primero, porque hubo una infidelidad de alguno de los dos, se perdonó y se sigue adelante. Dice, bueno, vamos a salvar a la pareja. Bueno, ahora, la confianza no se restaura en 2 minutos, en decir, bueno, seguimos adelante. Vale. La confianza llega un tiempo. Entonces, el que resultó ser lastimado, sigue con esa desconfianza, entonces sigue dudando y sigue, vamos a decir, investigando el celular del otro. De esa manera, igualmente, no se va a sanar el matrimonio. Es muy difícil porque te vas a sentir siempre perseguido, controlado. Entonces, no es por ese lado, ¿no? O sea, tiene que haber un perdón, pero después tiene que ir restaurándose la confianza de a poco. Ahora, es muy difícil también restaurarlo y no pensar que la otra persona de vez en cuando no mire el teléfono. Eso puede ser un tiempo, después se tiene que sanar. Ahora, después tenés las personas que son re inseguras y celosas y que el cónyuge no hace absolutamente nada para que desconfiera, pero como son inseguras y celosas, porque los celos tienen que ver muchas veces con la inseguridad de uno, no con lo que hizo el otro, entonces continuamente están revisando. Hay gente que hasta le huele el perfume al marido cuando entra, sí, le revisa los bolsillos, sí. No solo el celular, revisa todo.
0: Tal cual.
1: Es muy difícil sostener una relación así.
0: Sí,
1: es muy difícil. O no solucionás el tema de tu inseguridad y confías, porque vamos a ser sincera, para redondear este tema último, el matrimonio se basa en la confianza.
0: Uh-huh.
1: O sea, absolutamente. Es imposible si no. Y más bien.
0: Necesita el condimento ideal, que es la confianza, ¿no? Bien, por este tema y por cualquier otro pueden comunicarse con el Ministerio de Matrimonios de Catedral de la Fe, que tienen un sitio en Facebook, y si no, nos piden el teléfono a nosotros, aquí en producción, ¿sí?
1: Ningún problema, Lili. Sí, estamos para dar una mano, para ayudar, consulta, bueno, no hay ningún problema. Ya sean de la iglesia o no, o los que escuchan la radio, bueno, pueden comunicarse.
0: Excelente, muchísimas gracias. Le digo a Mauro Caranchero del Ministerio de Matrimonios de Catedral de la Fe. Pero tenemos una invitación, ¿eh? No nos podemos olvidar, porque estamos a principio de mes, entonces la invitación la estamos ya mismo poniendo a disposición de todos los oyentes. La reunión, ¿no?
1: Sí, el viernes que viene, el viernes 4, 20 horas, Eva Perón 1040, tenemos nuestra reunión de matrimonios en el Salón Hyatt. El título es Todo lo demás o yo. Así que creo que tiene algo que ver con esto, que sí. Tiene que ver con lo que estuvimos hablando un poquito a lo último. Sí. Los esperamos. La reunión no tiene costo. Siempre, como digo, compartimos un café, algo lindo, y las reuniones son muy amenas. Siempre alguna herramienta, algo nos llevamos.
0: Excelente. Todo lo demás o yo. El viernes 4 de septiembre en el Auditorio Hyatt. Repetime el horario.
1: 20 horas.
0: Ahí está. Eva Perón, 1040. Gracias, Mauro.
1: A vos, Lili. Gracias. Un abrazo para todos. Bendiciones.
0: Chau, chau. Así pasaba Mauro Caranchelo del Ministerio de Matrimonios de Catedral de la Fe. 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

0: minutos pasan de la hora 12 y lo que suena es Bailando Redimidos. Miren, ya llega él con todo preparado, con la información deportiva recién salida del horno. ¿Con quién? ¿A quién me refiero? Al hombre del deporte de Vinculados, que es Fernando Pecorelle. ¿Cómo va, Peco? Buenas tardes.
1: Hola, Lili, buenas tardes. El placer de saludarte. Seguramente con los coletazos, ¿no es cierto?, de la renuncia o ya retiro de Leo Messi al seleccionado argentino, con un jugador que, bueno, tiene todos los récords, ¿no? 21 goles en mundiales, 125 en el seleccionado argentino, 207 partidos, 68 asistencias, 6 mundiales desde el 2006 al 2026, campeón de Copa América 21-25, más partidos en la Copa América 39, campeón del mundo en el 22 con también la finalísima, oro olímpico en el 2008, campeón mundial sub-20 2005. Todo esto, Lili, lo que ha generado Leo Messi en el seleccionado argentino, aparte de los subcampeonatos, ¿no? Del 2014 y 2026. Muchos jugadores han hablado, en el caso sobre todo de Leandro Paredes, ¿no? Que también estaría dando ya por finalizada su participación en la Copa del Mundo.
0: Así dijo, perdón, ¿no? Que va a ser difícil que siga, dijo.
1: Va a ser difícil que siga, totalmente. Así que bueno, habrá que esperar cómo continúa. ¿Qué habrá por delante? Bueno, el seleccionado argentino tiene fechas FIFA en el mes de octubre, septiembre y octubre. Ahí se habla que podría haber un partido de despedida, todavía no se confirmó, no lo confirmó ni la AFA ni el entorno de Messi, para, bueno, hacer la despedida que corresponde, ¿no es cierto? También en algún momento habló el gobernador de Santa Fe, que confirma o quiere como un deseo, ¿no es cierto?, que él juegue en Newell's Old Boys, en Rosario.
0: Ah, mira.
1: También se habló ese tema, que posiblemente pueda jugar. Pero bueno, son todas especulaciones que por el momento se barajan con respecto a la situación de Messi, todo lo que se abrió, y por supuesto el mundo del fútbol, ¿no es cierto? Muy sentido, sus compañeros, muy sentida la carta de Enzo Fernández, de Rodrigo De Paul, los que están siempre al lado de él, porque hay que tener presente que él sigue jugando en el fútbol de Estados Unidos, en el Inter Miami. Por eso, bueno, habrá que esperar cómo continúa la historia. Pero lo cierto es que se estaría preparando un partido de despedida, por supuesto merecido. Yo, para mi gusto, yo creo que tendría que haber varios partidos de despedida para el jugador. Pero bueno, se habla de que quizás sea después de noviembre, pero bueno, veremos cómo continúa el tema. Tema difícil en el cierre del libro de pases son las ventas, que no terminan de conformar a los equipos económicamente. En el caso de ayer, y seguramente Juancito estará muy apenado, porque jugadores que se van de Independiente, en el caso de Kevin Lomónaco, de Maximiliano Gutiérrez, también Gabriel Ávalos, un presente bastante flojo para el equipo de Avellaneda. Bueno, jugadores que se van a diferentes clubes, claro, quieren sanear las deudas, pero no logran con las ventas, tampoco logran hacerlo. Entonces, la dirigencia de Ernesto Grindetti, que se quiere ir de la mejor manera posible. Hay que tener en cuenta que a fin de año hay elecciones en Independiente. Por eso mismo, veremos cómo va esta historia del exilio tanto de los jugadores como de los técnicos. Porque, bueno, en San Lorenzo, Lili, también la ida de Pipo Gorosito, un pequeño periodo como técnico de San Lorenzo, 2 triunfos, 2 empates y 4 caídas determinaron la salida de Pipo Gorosito, y ya con la confirmación de que podría estar Rubén Darío Insúa, volvería otra vez a ser el técnico de San Lorenzo. Con respecto a este tema, también hablar de Talleres, porque se fue Sampaoli en la rueda de técnicos que se van del fútbol de la Argentina, y ya contratando a Omar De Felipe, su noveno club. Olimpo, sí. Quilmes, Independiente, Vélez, Newell's Old Boys, Atlético de Tucumán, Platense y Central Córdoba de Santiago del Estero, para el técnico de 64 años que va a estar por contrato en un año y va a debutar el fin de semana frente a San Lorenzo. Otro de los temas del libro de pases o del cierre, bueno, River tiene esa una pequeña ventana porque se le prorrogó por 10 días para contratar a jugadores respecto a una lesión de un juvenil de origen brasileño, Giorgio Constantini. Bueno, tuvo una rotura de ligamentos y ayer River se movió rápidamente para ofertarle a Argentinos Juniors por Francisco Álvarez. Serían 3 millones de dólares por el 50%, pero Argentinos Juniors pide 6 millones por el 70%. Más de ruedas de pases en el fútbol argentino. Bueno, la ida de el Changuito Ceballos, uh-huh. Se va de Boca, finalmente, al Monza italiano en 5 millones de euros. Se iría entonces a jugar al fútbol italiano y se está negociando la salida de Kevin Zenón, que jugaría en el fútbol de México, en el Atlas, técnico Hernán Crespo. Bueno, Boca está negociando ahí con el club mexicano para ver qué sucede y cómo continúa el tema de las negociaciones, pero ya que seguramente Kevin Zenón ya no estaría siendo tenido en cuenta, bueno, ya hace rato que no tiene en cuenta por el técnico Arruabarrena, por eso mismo se habla de la salida del jugador. También en Rosario Central, pero ¿qué pasó? Hay un tema económico por sanción de la Conmebol, Copa Libertadores, por partido frente a Corinthians, fueron sancionados por $195,000 por gestos racistas de 3 hinchas, bueno, que se tomaron las imágenes de la televisación de Brasil, y por eso mismo $100,000 serán por estos gestos racistas. El fútbol mundial y el fútbol sudamericano, sobre todo, también tiene sus situaciones, ¿no es cierto? Y la Conmebol en este aspecto es muy duro con respecto a los gestos de racismo. Pero vamos a hablar un poco de fútbol. ¿Qué te parece? Porque a todo esto hablamos del tema de los pases y demás, y hoy un partidazo en Córdoba, ¿eh? Ya hay movimientos porque se juega en el Kempes, Copa Argentina, el último partido de octavo de final, y allí estarán de un lado Vélez y de otro lado estaría Boca para el partido, Lili, que tiene el tema del partidazo, ¿no es cierto? De un lado el Vasco Arruabarrena, del otro Guillermo Barros Schelotto, para lo que va a ser entonces este último partido en el Mario Kempes de Córdoba, 21-15, para el encuentro de la Copa Argentina, arbitraje de Sebastián Solino. Boca con algunas dudas, teniendo en cuenta, bueno, Tomás Aranda, que no va a estar en el primer equipo, por supuesto, por esta lesión que tuvo, ¿no es cierto? Pero bueno, el Vasco pondrá en el campo de juego a Montero, a Gorosito, Di Lolo, para tu ídolo, Lili. Jugará Jágger Herrera. Así que
0: mirá,
1: atento.
0: Jágger, qué grande. ¿Cómo me gusta Jágger?
1: Bueno, ¿te gusta Jágger? Bueno, que no es Mick Jágger, ¿no? Juega en la saga, juega Blanco, después va a jugar el ruso Casíbar, Leandro Paredes, Belmonte, y una delantera con 3, un medio un poco volante y 2 delanteros, sería entre Leonel Flores o Alan Velasco, la duda del Vasco, Villa y Merentiel, el 11 entonces de Boca Juniors, que llegaron ya hace aproximadamente ya desde ayer que están en Córdoba, lo mismo que Vélez, casi 35,000 hinchas de Boca, lo mismo que de Vélez, va a ser el estadio a reventar del Mario Kempes, y del lado de Vélez, de Liniers, Marchiori, García, Silvero, Magallán, Gómez, Aliendro, Robertone, Pellegrini, Lanzini, Verón, Godoy, el equipo entonces, como te decía, de los mellizos, o en este caso del mellizo Guillermo Barros Schelotto, en lo que es, digamos, lo más importante del plano local de la Copa Argentina.
0: Bien.
1: Si hablamos excelente. Del plano internacional del fútbol internacional, ya para ir cerrando, Lili, Enzo Fernández, el jugador más caro vendido argentino, su pase que se fue en medio enojado la gente del Chelsea, o sea, enojada porque se fue al City, de Manchester City, Enzo Fernández, 145 millones de euros, A River le va a tocar por la formación federativa 6.3 millones por la formación del jugador, así que Enzo Fernández se convierte en el jugador más caro de pasar a una liga o de un equipo argentino, de bueno, más allá que está Maya, que está en Inglaterra, así que bueno, va a usar la camiseta número 17, recién se confirma, no tiene número de camiseta, bueno, ahora la 17 será para el jugador de la selección argentina.
0: Bien, bien, bien, bien. Toda la información completísima, como siempre, que nos trae el hombre del deporte de Vinculados, Fernando Pecorele. Muchísimas gracias y será hasta el día viernes, Dios mediante. Chao.
1: Chao, chao, besito grande.
0: Chao, chao.
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0: cuando pasan 5 minutos de la hora 13. Es Chris junto a Indio Mar, 8:28. Voy a saludar y recibir a nuestro experto en finanzas exitosas, en planificación financiera, que es Nicolás Russo. Nico, muy buenas tardes, ¿cómo estás?
1: Y Lili, siempre estamos con todo para adelante.
0: Esa es la actitud, ¿eh? Así vamos, siempre para adelante. Nico, qué grande, ¿no? Qué linda entrevista que te hizo Romina Mangel en su streaming.
1: No, María Julia Olivón, Lili fue.
0: Perdón.
1: Todavía no llegamos a Romina Mangel, pero quizás fue el profeta.
0: Perdón, perdón, fue un fallido sin querer. Y sí, los fallidos son sin querer. Vamos de nuevo. Qué linda entrevista te hizo María Julia Olivón. Ahora sí.
1: Sí, Lili fue muy loco. Fue una linda entrevista. Y la tienen en mi canal de YouTube y la tienen también en Border, se llama el programa periodístico, claro, que hace María Julia. Y a mí me llamó la atención, bueno, me citó por el tema de finanzas, que siempre, bueno, acá somos fijos en la radio, Lili, hace un montón de años, no nos vamos a vender a nadie, estamos acá en la radio siempre con Lili, ¿no? Pero justo me llamó para hablar de algunos temas de finanzas, ¿viste? Y detrás de cámara, antes de empezar, me preguntaba cómo yo llegué al mundo de las finanzas, o sea, que gané un premio, hace poquito pude salir campeón en la empresa que trabajo. Uh-huh. Cosas, viste, que la gente se queda con eso. Bueno, a vos te va bien, todo bien, viste, como que una familia, todo arreglado. Y yo detrás de cámara le dije, no, mirá, se confunda. En 2 minutos le expliqué mi realidad. Le digo, yo cuando me casé, me quedé sin trabajo, ese fue mi regalo de casamiento. No me digo, ah, sí. Y le digo, ¿sabes qué? A los 6 meses yo no tenía trabajo. Ya no sabía qué hacer. No me diga, digo, sí. Y al mes de los 6 meses, o sea, los 7 meses estar sin trabajo, mi esposa se queda sin trabajo, que era la que bancaba la casa. Y yo terminaba yendo a comer a la casa de mi suegro, que era como la boca del diablo un poco más, porque era como no tenés trabajo, recién casado, claro, te imaginarás, Lili. Se hacían, sí, un festín conmigo. Y vos, sí, nena, tampoco tenés trabajo, y Dios, ¿qué pasa? Bueno, una situación inolvidable. Y la tipa quedó con los ojos abiertos y me dice, pero terrible lo que me estás contando. Cambió toda la entrevista y cuando empezamos a hablar, no hablamos de la finanza, el país, sino me dice, ¿cómo llegaste? Contame lo que me dijiste detrás de cámara. Bueno, ¿qué le explico a la gente? De esta entrevista, Lili, la cantidad de mensajes privados que me han llegado de personas que están en una situación que no les cierra, no les gusta, están afligidos, peleándose con la esposa por un cambio laboral que no se da, o el estrés de ganar poco y trabajar mucho, estar sin trabajo y encima las deudas, encima la suegra.
0: Encima.
1: Bueno, entonces yo traté y a la gente le reimpactó. Entonces me dice, no, yo me siento tan identificado con vos que estuviste esperando una oportunidad. Claro, yo también contaba que yo servía en la iglesia mañana, tarde y noche, pero cuando me tocó enfrentar esta situación económica, yo no estaba preparado. O sea, en la iglesia no se hablaban de los temas económicos, era Dios va a proveer, o sea, eran los versículos clásicos de Dios va a proveer, Dios te da la añadidura, Dios resolverá las cosas, Jehová peleará por vosotros y vosotros estaréis tranquilos. O sea, un montón de versículos yo tenía en mi mente, sin contexto, que era de un pueblo que iba a guerrear también y Dios lo iba a respaldar. Uh-huh. Bueno, yo cuando me encontré sin trabajo, vivía en la iglesia casi todos los días, estaba fenómeno eso, pero no tenía fuerza, no tenía herramienta, no tenía ahorro, no tenía una vida sólida armada.
0: Claro.
1: Entonces la gente le quedó eso, diciendo, sí, yo está todo bien con la iglesia. Claro, digo, nunca dejen de servir, nunca dejen de amar a la iglesia, pero tenés que armar una vida sólida, ¿viste? No espiritualizarme todo y no tenés vida, ¿viste? Por eso no es espiritualizar. Cual. Bueno, entonces las cosas me surgió y ella me preguntó, ¿y qué hacías mientras tanto? Le dije, mirá, yo clavado hasta que conseguí un trabajo, era un año, estuve sin trabajo. Me dice, pero ¿cómo estuviste en el...? Digo, a mí se me cerraban todas las puertas, Lili. Yo iba a una entrevista y me decían la chica, y tengo los mensajes grabados, Nicolás, disculpa que te hicimos venir, yo no tenía la plata para el colectivo, para las entrevistas, Lili.
0: ¿Qué
1: yo
0: momento?
1: Lloraba cuando llegué a ese lugar. Y iba a la entrevista y me decía, te pedimos 1000 disculpas, ¿no te avisaron? No. La chica te iba a hacer la entrevista, se acaba de descomponer la mamá y se tuvo que ir. Digo, me estás cargando. Bueno, así estuve todo un año. Y mi suegra me decía, vos sos Finoli, vos seguramente estás buscando algo que lo que te gusta a vos. Qué Finoli, yo tenía un chico de la iglesia.

0: que trabajaba en Manliva, ¿te acordás lo de
1: Sí, claro,
0: las bolsas de residuos, que levantaba la basura?
1: tal cual, tal
0: Y me
1: cual.
0: acuerdo y le dije, Roberto, yo soy grandote, me la banco, enséñame, llévame con el camión. No, Nicolás, presenté tu currículum, vos estás sobrecalificado. Le digo, hermano, no entendés que yo, bueno, así todo. Tuve un año, me acuerdo de mi pastor Diego Di Rosa, del equipo pastoral de Osvaldo, nos juntábamos a orar y ya llegó un momento que me miró y me dijo, Nico, te soy sincero, teníamos confianza hace 30 años. Yo ya no sé por qué orar, me dijo. Y
1: Ya,
0: cuando nos miramos como
1: ahí cuando
0: diciendo,
1: llegas a ese
0: esto.
1: límite decís, bueno, ¿qué hacemos ahora?
0: Claro, bueno, ¿y qué le expliqué a la gente? ¿Y qué le digo a la gente que haga en estos momentos si ya está pasando? Primero, el servicio no se negocia. Yo quizá no tenía para ir en colectivo 5 veces por semana como antes, pero le pedí a un hermano que me tire en colectivo y seguía sirviendo en la obra, en lo que pueda. O sea, usted no puede decir, como estoy desempleado, Dios, te hago piquete, no laburo. No, el servicio
1: Claro.
0: no se negocia, se regulará. Después, cuidar mi corazón de no avinagrarlo. Hace poco leí un versículo, una enseñanza que decía, mientras Dios te abre la siguiente puerta, vos alabalo en el pasillo. Como si fuera,
1: En
0: viste,
1: el
0: un
1: pa o sea,
0: palacio.
1: tal
0: Mientras
1: cual.
0: Dios te abre la puerta por delante, a vos te toca alabarlo en el pasillo.
1: Tal
0: Y
1: cual.
0: había una canción muy linda de Michael Rodríguez, pido que después la escuchen, que yo la escuché en esos momentos que estaba todo un año y ya no sabía por qué orar, que decía, mientras espero cantaré. Y él hablaba a este cantante de todas las aflicciones que él tenía, que no entendía nada. Él decía, estoy pasando por el fuego, esta prueba es muy dura. Y él dice, no entiendo nada, no veo la salida. Y dice, pero mientras espero voy a cantar. Y yo
1: Claro.
0: tuve todo un año con esa letra y nada más. Entonces su alabanza tiene que estar a Dios más ahora que nunca. Viste, no es, jefe, no me pagan, no lo quiero más. No, después entender algo que yo aproveché mucho en ese momento y que digo, qué lindo. Yo tenía tiempo libre, Lili. Y el tiempo vale un montón. Aunque yo estaba bajoneado, el tiempo vale un montón. ¿Qué hice? Me empecé a reconectar a veces con familiares que lo tenía abandonado. Entonces yo me nutría del amor, por ejemplo, tenía una tía de 80 años, que como uno está laburando, Lili, uno está todo el día al palo, uno no le da tiempo a nadie. Y empecé a ir a la casa de esta tía a tomar mate. Y la tía me apachugaba, Nico, ya te va a salir algo, vos sos un buen pibe, laburado, quédate tranquilo, vení que yo te hago un matecito. Me dice, ¿querés la galletita? Te la unto y viste esa tía que te enchufa siempre para comer, así quedas gordo,
1: Sí,
0: ¿no?
1: sí, sí, sí, sí, sí.
0: Bueno, y la tipa me apachugaba, mi abuela, mi hermano, gente que no le daba bolilla nunca, Lili, porque el mundo te estresa. Le
1: Claro.
0: empecé a dar lugar a esa gente y me nutrí el corazón de su aliento, de su amor. Sí, Nico, tengo experiencia de vida, me dice, esto se acaba, esto en algún momento conseguís. ¿Viste esa gente que tiene ese toque de años de decir, relajá,
1: Sí,
0: compartí con esa
1: tiene,
0: gente,
1: tiene la sabiduría que
0: ¿no?
1: le da los años.
0: Que ya la vivió, Nico, esto pasa, mira el 80, me agarró Alfonsín, te cuenta todo y dices, relajá, toma tu mate. Después empecé a aprovechar tiempo, Lili, que nunca tenía para estudiar. Y ese año fue el año que más materias metí en la facultad.
1: Mira.
0: Llorando, agarraba, me acuerdo al día de hoy, la carpeta manchada con mis lágrimas, que se destinía a las hojas de la facultad, pero metí más materias que nunca. Entonces le metí pila al servicio, guardé mi corazón y seguir alabando. Seguí más cerca en la iglesia que nunca, pero obviamente con otra ortodoxia. Y después también empecé a buscar laburo con una intensidad que tuve que aprender que no es la básica. No es, che, mandé unos currículums. No, mandé unos currículums, espera que te den plata fácil por mandar tres currículums. Olvídate, tenés que empapelar la ciudad. Que es lo que a veces la gente veo que no hace. La gente me habla de su desesperación, de su deuda. Y yo veo cuando le digo, ¿estás buscando laburo? Sí, yo ahí mandé. Y suena, digo, vos que estás esperando ni el milagro del milagro. Yo creo que Jesús te agarra y viste, te mira diciendo, pará, papá, vos que querés el milagro del milagro. Tenés que empapelar la ciudad. Yo me acuerdo lo que hacía Lili era, había CompuTrabajo, suena yo, mandar mail, consultora, yo mandaba todo, no existía LinkedIn. O sea, yo lo virtual lo gastaba todo el día, horas. Creo que estaba 3 horas a la mañana mandando todo. Pero
1: Sí.
0: después agarraba, cuando yo iba a la iglesia, reuniones de amigos, lo que sea, me iba en la mochila con los currículos en papel. Y ahí terminaba cualquier reunión de amigos, asado, lo que sea, me juntaba con alguien aparte. Lili, venís un minuto, te quiero hablar. Lili, ¿sabés que después de tantos años estoy sin trabajo, estoy buscando, te puedo dejar el currículum? Y el tipo que me diga, no, a mi empresa nada, no importa si en tu empresa busca o no. Este papelito, así como Dios manda, lo vas a llevar al área de recursos humanos, aunque no sepa dónde está, y se lo entregas. Si no, no me puedes decir que sos mi amigo. Porque la desconsideración a veces que hay en la gente es, no, no sé si buscan a alguien, yo no te pregunto si sabes o no. este papelito mío, lo llevas al área de recursos humanos, decís, Nique Nicolás, que listo. Iba cada fin de semana a un culto con la mochila y agarraba 30, che, no te vaya, no te vaya, no te vaya, iba Nicolás. Así empecé a mandar. ¿Qué terminé haciendo, Lili, para dejar esto? Es, no me respondían por la LinkedIn, por el Sonda Shop, por el esto, por lo otro, el claro, papelito no servía.
1: Y el tiempo
0: agarré
1: pasado.
0: El tiempo pasado, agarré todos los contactos que tenías por mail y por Facebook, que recién empezaba, uno a uno, mandar un mensaje a cada uno. Que yo a veces a la gente le pregunto, digo, todos tus conocidos que tenés en WhatsApp, ¿todos saben que estás buscando trabajo?
1: Claro.
0: Y yo creo, no. Todo el mundo tiene que tener un mensaje tuyo. Yo mandé un mail por uno a todos mis contactos, ni sé ni quién era, diciendo fulano, y viste, personalizado. Estimada Liliana, hace años que no nos vemos, ni me acuerdo quién era Liliana, te tenía ahí, te cuento que estoy. ¿Y sabes cómo conseguí trabajo? Llegó un día uno de esos mails a un chico que yo solo había visto creo que una sola vez en mi vida, y que era conocido de mi esposa, que una vez estuvo en un grupo, que mi esposa lo conoció por si te hago un mes. Me dijo, sí, Nico, me acuerdo de ustedes, la familia está bien. Yo dije, ¿quién es este pibe?
1: Ay, Josué. Vos, lo que menos esperaba.
0: Yo conocía de nombre. Me dijo, Nico, qué bueno que mandaste este currículum. Saludo a Natalia. Yo dije, este habrá sido alguien que estaba enamorado de mi esposa. Lo reviento, ¿viste? Le corto el currículum. Y me dice, sí, Nico, saluda a Natalia. Compartimos un tiempo en un grupo. A vos te vi una vez. Me dice, mirá, qué bueno que me mandaste esto. Pues justo estoy acá con un gerente de la empresa que me estaban hablando que estaban expandiéndose. Me dice, mirá, sin nada, yo le mando, al otro día me llama ese gerente. Pero le mandé uno a uno a todos mis contactos de mail y a la gente le digo lo mismo, todos los contactos que usted tiene en Facebook, ¿les mandó a uno por uno lo que usted está buscando, qué puede dar, qué puede ofrecer, o solo le manda memes y chistes, Lili?
1: Claro.
0: Bueno, cuando usted haga todo ese barrido, usted se puede quedar en paz. Pero yo lo terminé, o sea, no fue fácil, ¿sí? Entonces el tiempo muchas veces lo dilata uno. La gente dice, es que no hay trabajo. Sí, está bien, pero la verdad que si dan, viste, como la piñata, vos tardás 5 minutos para ir hasta la piñata cuando reventó y no hay chupetines.
1: Sí.
0: Lo poco que hay, vos tenés que lanzarte primero. Le mandaste a todos tus contactos en Facebook personalizados, a todos tus mails, a todos tus contactos de WhatsApp, llevás los papeles impresos a todos tus conocidos. O sea, todo el mundo sabe qué estás buscando y qué podés ofrecer. Bueno, cuando usted haga eso, seguramente el milagro va a aparecer, ¿sí?
1: Exacto.
0: Así que le digo a la gente, si mientras espera, cante, alabe al Señor, y si está en el pasillo esperando que se abra la puerta, Lili, alabe en el pasillo.
1: Exactamente, alabe y no deje de alabar, en la espera. Además, en la espera Dios te va procesando, en el proceso te va formando, ¿no? Te procesa, digamos, valga la redundancia.
0: Te mata. Te va... Yo me quedé sin humanidad, Lili, yo no tenía hombría, no tenía nada, un año sin trabajo y que mi esposa tenga que salir a trabajar y yo verla que se iba para traer ya la comida a casa, yo ya me quedé sin vergüenza, sin amor propio, sin ego, sin nada, yo estaba triturado, ¿viste eso de decir soy el empoderado de Jesús? No, yo era un pollito mojado de Jesús, no era nadie, y creo que cuando Dios me dijo, este pibe ya le entendió que no es nada, ahí lo patrocinamos, ahí lo promocionamos y ahí lo levantamos.
1: Excelente, qué gran ejemplo y enseñanza también, Nico. Muchísimas gracias por compartirla aquí con nosotros en Vinculados. Que tengas un hermoso día y que bueno, esta charla, si vos nos dejás, la vamos a compartir en otro momento aquí, en este espacio, la que tuviste con María Julia Oliván.
0: Un placer, Lili, todo tuyo.
1: Gracias, muchísimas gracias. Hasta la semana que viene, Nico Russo, Planificación Financiera, así lo encuentran en YouTube. Un abrazo.

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0: Seguimos en Vinculados hasta las 14. Como siempre, es un gusto recibir al pastor Facundo Ahumada, fundador del Instituto Progresar, conferencista, economista y parte importantísima de este programa. Muy buenas tardes, pastor Facundo. ¿Cómo estás?
1: Buenas tardes, Lili. Buen día. ¿Todo bien por aquí?
0: Excelente. Qué lindo tema que me trajiste hoy, muy actual y oportuno, la inteligencia artificial.
1: Así es, Lili, así es. Hoy quiero hablar sobre la inteligencia artificial para que quien esté del otro lado tome conciencia de algo que va a pasar a futuro.
0: Ajá.
1: Entendemos que del 2029 en adelante, prácticamente todos los sistemas de trabajo van a estar manejados por inteligencia artificial. Eso no quiere decir que la inteligencia artificial va a sustituir a las personas, pero sí va a facilitar muchos trabajos. De hecho, la inteligencia artificial va a ser un eje fundamental de las nuevas empresas que vienen por delante.
0: Ajá.
1: Y quería darte un ejemplo.
0: A ver.
1: Sobre cómo está trabajando y va a trabajar más específicamente la inteligencia artificial en lo que es la búsqueda de personal para
0: sí.
1: aquellos que buscan trabajo.
0: Claro, a ver.
1: ¿Qué hace la inteligencia artificial? La inteligencia artificial automatiza tareas que nosotros podíamos hacer manuales, las automatiza, por ejemplo, las empresas cuando buscan empleados, tienen en cuenta esto de que les envían currículum, hacen entrevistas y demás.
0: Sí.
1: ¿Qué es lo que hace la inteligencia artificial? Gestiona el talento de una manera más efectiva. Por
0: sí.
1: ejemplo, lo que parecía un proceso manual ilimitado por la capacidad humana, la inteligencia artificial lo automatiza por medio de algoritmos avanzados.
0: Ajá.
1: Modelos predictivos que ayudan a predecir el desempeño de los candidatos. Si vos en un currículum escribís todo lo que vos has hecho y vos vas a una entrevista laboral, quien te hace la entrevista laboral también escribe lo que vos decís, eso lo ingresan en un sistema de inteligencia artificial, así haya 1000 oferentes, y la inteligencia artificial aplica filtros de acuerdo a lo que necesita la empresa y devuelve a la gente de recursos humanos quiénes son los candidatos que aplican para esos filtros.
0: Ajá, perfecto.
1: Esto
0: es como si la...
1: Así haya 1000 currículums, esto le tira los 10 currículums que más necesita la empresa de acuerdo a los datos que se han cargado.
0: O sea, digamos. Es automatizado,
1: sí,
0: no se necesita que una persona haga una selección del personal.
1: Así es. Esto, Lili, nos lleva a nosotros a que no solo se aplica en este tipo de ejemplos como el que te estoy comentando, sino que se aplica a todos los procesos de una empresa. Las empresas hoy en día se están volcando a la inteligencia artificial para automatizar, y es lo que viene. Muchos hablan de la inteligencia artificial hoy con un poco de desconfianza, pensando que puede llegar a haber o manipulaciones y distinto tipo de cosas, pero tenemos que entender que es lo que viene sí o sí. No hay forma de que no sea aplicada la inteligencia artificial prácticamente a todo modelo de negocio exitoso. ¿A qué nos lleva esto? A que aquel que tenga un emprendimiento aprenda sobre inteligencia artificial. No solamente toque de oído, sino que aprenda algo de inteligencia artificial para poder utilizar estas herramientas que son las que van a marcar la diferencia entre una empresa exitosa o no. Porque la inteligencia artificial facilita el trabajo operativo de las empresas. Entonces, si vos tenés un emprendimiento, es muy interesante que aprendas sobre inteligencia artificial porque, por ejemplo, vendés en las redes sociales, vendés alimentos o lo que sea, vendés en las redes sociales, podés tener 100 personas, o sea, 100 vendedores, no personas, sino que 100 vendedores virtuales vendiendo para vos. Quien no conoce o no se mete en inteligencia artificial queda un poco en desventaja con quienes sí conocen la inteligencia artificial. Y por eso es un buen consejo que comencemos, tenga la edad que tengas, a involucrarte un poco en qué es y para qué sirve la inteligencia artificial, porque en los próximos años puede marcar la diferencia entre si tu emprendimiento es exitoso o no.
0: Y ¿sabes qué, Pastor? Que hay muchas opciones para que las personas, tengan la edad que tengan, puedan aprender sobre inteligencia artificial. Y justamente me llegó una información del gobierno de la ciudad de Buenos Aires que ofrece un programa gratuito para aprender a usar inteligencia artificial. Se llama IA para Todos, es virtual, en línea, sin requisitos previos, y para quien le interese, aprovecho la oportunidad, puede entrar al gobierno de la ciudad de Buenos Aires en la solapa Educación, ahí tienen la oferta. Qué interesante, ¿no? Porque hace posible que se acerquen estas herramientas a toda la ciudadanía, ¿verdad?
1: Claro, Lili. Y vos fíjate que si esto es incluido en políticas de gobierno, es porque los gobiernos creen que es necesario que la gente esté capacitada en esto para que no se quede en el camino, digamos, laboral. Es muy importante.
0: Es importantísimo, ¿no? Y también tiene que uno ser consciente, creo que esta herramienta que estamos dando en este programa hoy, de capacitarse, tienen que ser conscientes de no quedarse, porque si a futuro, decíamos, en el 2029, se va a automatizar mucho más de lo que está ahora, es necesario estar aggiornada, ¿no? Para también crecer en lo que uno hace, en la vida profesional, económica, creo que es una herramienta importantísima.
1: Así es, así es. Es importante, siempre es importante capacitarse. Entiendo que muchas veces el pensar en capacitarse nos da un poco de fiaca, ¿no? A la gente por allí le da un poco de rechazo el capacitarse, pero es tan apasionante que una vez que empezás, no es una carga pesada la capacitación, sino que te das cuenta que el conocimiento te puede llevar a muchos beneficios personales.
0: Sí. Sí, por supuesto. Para quien tiene una empresa como para quien no la tiene, para la vida diaria.
1: Totalmente, totalmente. Y esto ha llegado para quedarse, no es algo pasajero. El acceso a la inteligencia artificial es algo que se va a quedar. De hecho, mira, te comento, Instituto Progresar está trabajando en un proyecto el cual nos han pedido participar. Hemos generado, Instituto Progresar ha generado para el gobierno de la provincia de Corrientes un programa que crea leyes, un creador de leyes, que hoy en día está dentro de la legislación, el cual cualquier legislador puede entrar, decir, quiero hacer una ley sobre esto, y el mismo sistema analiza todas las leyes que hay provinciales y le devuelve, es posible o no es posible. Y si es posible, te envía la ley ya hecha para que vos la controles.
0: No, maravilloso.
1: ¿Cómo facilita, digamos, el trabajo, la inteligencia artificial? Y esto es algo que culturalmente nos vamos a tener que acostumbrar. Por allí los profesores en los colegios se enojan porque los chicos hacen tarea con inteligencia artificial, ¿no? Pero
0: sí.
1: Creo que esto no se va a poder frenar, el conocimiento va a cambiar mucho y es necesario adaptarse.
0: Excelente, excelente. Me parece unos tips y consejos muy oportunos, Pastor Facundo, porque creo que no hay que negarse, hay que estar, como cristianos tenemos que estar alertas también, tenemos que ser cautelosos, usar la sabiduría, ¿no?
1: Y claro, Lili, yo creo que esto de ser cautelosos, a nosotros la cautela no viene por el lado de negar o ser, no entrar en el mundo de la inteligencia artificial porque puede ser dañino, sino en ser cautelosos también de, mira, la inteligencia artificial es un sistema que es virtual, es un sistema que se educa. ¿Cómo se educa la inteligencia artificial? O sea, artificial, se le mete contenido y te devuelve el contenido trabajado, digamos. No es que la inteligencia artificial crea contenido por sí misma, sino que vos educás a una inteligencia artificial, le incorporás contenido, y ese mismo contenido, cuando vos le haces una pregunta, te lo facilita. Incluso la misma iglesia puede consultar a la inteligencia artificial, pero son digamos, un ejemplo, ¿no? Basado en la ley de Dios, devolveme qué tendría que hacer esta persona.
0: Ajá.
1: Bueno, te lo devuelve.
0: Claro.
1: Porque toma de todo el libro de la Biblia y te devuelve qué es lo correcto. Y aunque no guste, Lili, aunque no guste, va a pasar como ha pasado con no traigan los celulares a las iglesias y los hermanos tienen los celulares, tienen la Biblia en los celulares.
0: Tal cual.
1: Ya no llevan la Biblia en papel. Y va a pasar, ¿viste? Va a pasar, va a seguir pasando esto.
0: Bien. Pastor Facundo Ahumada, ¿cómo es el sitio del Instituto Progresar para conocer las actividades?
2: Sí, www.institutoprogresar.com.ar. Y luego en las redes sociales lo buscan como Instituto Progresar y allí también lo van a encontrar.
0: Fantástico. Pastor Facundo, es una bendición tenerte en este programa. Valoramos tu palabra siempre y te agradecemos por el tiempo.
2: Muchas gracias a ustedes y yo valoro mucho este tiempo con ustedes también.
0: Un abrazo. Gracias. Hasta la semana que viene. Bendiciones. Así despedimos al Pastor Facundo Ahumada del Instituto Progresar.

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0: despedimos, hasta aquí hemos llegado en este día donde el programa se lo dedicamos a Dieguito, a Diego Rivas. Gracias por todo lo que nos da, por todo lo compartido. Una vez más le decimos feliz, feliz, feliz cumpleaños. Y cerrando, tenemos que decir que el libro que dice que la fidelidad y la misericordia de Dios son nuevas cada mañana es el libro de Lamentaciones, y lo dice Lamentaciones 3, 22 y 23. Así lo han respondido ustedes. Augusto dice, el pasaje es Lamentaciones 3, 22 y 23. Gonzalo dice, Romanos 12, 2. También María Soledad dice que el pasaje de la Biblia está en Lamentaciones. ¡Excelente! Gracias también a José Luis, que nos ha escrito, respondió correctamente, y todos participaron ayer y hoy por los premios de Excel Biocosmética. ¿Que quién se lleva entonces el kit con 5 productos de Excel? Es número 146, los últimos 3 del DNI, y es María Soledad. Gracias, María Soledad. Y tenés que pasar desde mañana jueves hasta el miércoles que viene, perdón, hasta el jueves que viene, tenés una semana para pasar a retirar tus premios. Es una bolsita con 5 productos de Excel. Así que si podés pasar entre en la hora del programa o en la hora del programa de Diego y las 2 de la tarde, sería excelente. Así nos aseguramos que quede en tu poder el premio que te ganaste en muy buena ley por haber participado ayer y hoy. Gracias, le digo a Jorgito Torres, que colabora con nosotros en la producción periodística. Gracias, Juan Manuel Matías, en la operación técnica y musicalización. Yo soy Lili Barani y agradezco sobre todo a Dios que nos permite estar un día más juntos, relacionados, sintonizados, sincronizados, vinculados con ustedes, por supuesto, y será agradeciendo, nos vamos, agradeciendo, los recibiremos mañana. Hasta mañana será, Dios mediante. Chao. 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

nuestra oración es que lo que hemos vivido en el secreto, toda la iglesia lo pueda experimentar. No queremos entrar solos.

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Esta canción es un recordatorio de esta promesa, de esta invitación. La invitación que Jesús hace en Mateo 11. Vengan a mí todos los que están cansados y cargados, y yo les daré descanso. Para el alma cansada hay descanso hoy. Para el alma cargada hay descanso hoy. Para el alma que duele hay descanso hoy. Para la ansiedad que te acecha hay descanso hoy. Para la depresión.

huesos secos que vivan y van a vivir. Señor, dice, profetiza, profetiza, como lo has hecho esta noche, profetiza. Y Padre, yo pongo mis manos por fe, creyendo, Señor, que hay una impartición cuando imponemos las manos. En el nombre de Jesús de Nazaret, recibe esta unción profética. Profetiza y los huesos secos van a vivir. Y los que son líderes de alabanza, aquí levanta, levanta tus manos. Levanta tus manos. Los que usan un micrófono para adorar en medio de la iglesia, Padre, en el nombre de Jesús, derrama esta unción profética sobre cada uno de ellos. Derrama, Señor, esta unción profética sobre cada hombre, sobre cada mujer que están aquí, Señor. Porque nos has llamado, Señor, para sanar al quebrantado, para liberar al cautivo, para dar vista al ciego, para poner en libertad.

Gracias, Padre. Gracias, Señor. Amén. Mi hermano, mi hermana, tú que participas en un equipo de alabanza, la música no es tu ministerio. La música es tu herramienta. Dirigir la alabanza no es tu ministerio. Dirigir la alabanza es una función que haces para servir al Señor. Tu ministerio es Lucas 4, 18 y 19. Predicar buenas nuevas a los afligidos, sanar a los quebrantados de corazón, pregonar libertad a los cautivos, dar vista al ciego, poner en libertad al oprimido y proclamar el año agradable del Señor. Si nuestras canciones no están provocando la atmósfera en la cual esto sucede, es tiempo de que revisemos nuestros repertorios y de que digamos, Señor, que realmente todo lo que estamos haciendo, que no sea solamente para pasar un buen rato, sino para que el reino de los cielos venga aquí a la tierra. Los cautivos sean liberados, los enfermos sanados, los demonios sean expulsados. Jesús dijo: si yo por el dedo de Dios echo fuera a los demonios, entonces ha llegado el reino aquí a la tierra. Amén. Sí, Señor.

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0: y amigas de Toco y Me Voy, bienvenidos una vez más a este programa que hacemos entre todos y entre todas. Así es como una vez más estamos al aire hoy con toda la información deportiva, con todo lo que trae el mundo Boca, por supuesto, y con todo lo que hay que hablar para esta semana futbolera. Por supuesto, River que volvió a la victoria, Boca que ganó frente a Lanús en la última fecha del fútbol argentino y que hoy tiene un durísimo partido frente a Vélez. Por supuesto, con la mesa completa. Y además, hoy con todos los muchachos, hoy mesa completa y vamos a estar haciendo los juegos que hacemos todos los miércoles. Así que atentos y atentas. Ya saben, para participar de este Toque Me Voy, para que juguemos entre todos claramente como hacemos todos los miércoles, pueden dejar su mensajito al 11 28 86 0301. Los juegos de todos los miércoles, 11 28 86 0301. Uno, y si no, al chat de YouTube que los vamos a estar leyendo. Atentos, mucho fútbol argentino, mucho adivinar la carrera del jugador y muchísimo Toco y Me Voy. Hoy con la mesa completa. No hay dulce que vaya para cambiar. Y por supuesto, acompañado por los Toco y Me Voy Boys. Mirá, ahí me estoy escuchando yo de fondo también. Con los Toco y Me Voy Boys, a mi derecha, Gianluca Gali, señor, ¿cómo anda?
1: Buenas tardes, Benja, ¿cómo anda? Con una camiseta especial.
0: Histórica. ¿Qué era lo que me habías dicho vos de esta camiseta cuando llegué?
1: No, que esta camiseta es la del año 2007. Bueno, ahora sacó Boca una nueva versión. Es la primer camiseta de la historia de Boca, básicamente los primeros colores antes del azul y el amarillo.
0: Porque parece la nueva, pero no es la nueva.
1: No es la nueva, es la del año. Esta, mira, ¿sabes de qué año es?
0: ¿De qué año es?
1: No es solo de 2007, sino que es la del partido de la vuelta de octavos de final de Copa Libertadores cuando Boca se enfrenta contra Vélez, pierde 3-1 en el Amalfitani y Riquelme hace un gol de córner olímpico. Mirá, Boca había ganado 3-0 la ida, así que por el global ganó 4-3. Es de ese partido.
0: Bueno, buen dato ahí con el archivo. Y del otro lado de la mesa, estos dos atorrantes, por supuesto, Rodrigo Torrizi y Santiago Germán. ¿Cómo andan?
2: Hola, Benja, ¿cómo andás? ¿Todo bien? Buenos días a toda la mesa, buenas tardes. Y nada, y vamos miércoles de juegos, como bien dijiste en la historia de Instagram.
3: ¿Cómo anda toda la gente, Benja? Hoy voy a dar vuelta la tortilla porque arranqué mal el miércoles pasado, pero voy a remontar.
0: Bueno, recordamos que en la tabla de posiciones de la primera semana del profesionalismo y del conteo de este juego, jugamos 5 rondas, las cuales el que más ganó fue Santiago Germán, el señor Santiago Germán, con la camiseta de Quilmes, ahí haciéndole honor al más grande del sur.
2: Ahora, y sí, con esta camiseta.
0: Ganó 3 rondas y por supuesto ganó la partida, y segundo quedé yo con 2 rondas. Rodrigo Torrizi, aunque algunos piensen que no estuvo el miércoles anterior, sí estuvo y no adivinó nada. Vamos a ver si hoy revertís la situación, señor Torrizi.
3: Pasa que yo le explico a la gente, cuando nosotros arrancamos la sección de los juegos, es como que yo gané el amateurismo.
4: No como yo,
3: gané un torneo en el cual
4: jugamos una vez y adivinó 2-3 jugadores y nada más.
3: Ese día yo había adivinado la mayoría y había sumado. El tema es que cuando arrancaron la tabla, no quisieron convalidar los puntos que había hecho. Pero no pasa nada, porque yo le voy a explicar a la gente que esto no es como empieza, sino como termina. Entonces yo le voy a ganar, acuérdense, yo voy a terminar este juego.
0: Bueno, seguimos con las excusas del profesionalismo, amateurismo.
1: No participé.
0: Y vos no participaste.
1: Porque yo hice el juego.
0: Exactamente, vos no participaste. Bueno, le cuento a la gente, a los que se están sumando recién ahora, que estamos haciendo juego. Los miércoles arrancamos la semana pasada ya a contar los puntos. En las redes sociales está contabilizada la tabla de la primera semana de los juegos y obviamente hoy volvemos a jugar la segunda semana de juegos también por los puntos, por supuesto. A fin de año habrá algún premio, todavía no lo sabemos, pero también para que esté bueno competir ahí un poquito, que no sea jugar por jugar, sino que estamos jugando por la coca. Y vos, que estás ahí del otro lado, si te perdiste estos juegos, los podés encontrar en las redes sociales. Toco y Me Voy FM92.3 en Instagram, TikTok, Twitter y Facebook. Toco y Me Voy FM92.3. Ahí la tabla de posiciones y, por supuesto, los mejores clips, los mejores jugadores también que hemos visto en este juego. Los más difíciles de adivinar, por así decir. Antes de ir para esta jornada competitiva, recreativa, hoy, señores y señores, juega Boca. Por

0: el Jagger, que viene de hacer dos partidos muy sólidos, que eso es lo que se le pide al central de Boca, que sea sólido, que no cometa errores, que se asegure en la salida, que eso es lo que está haciendo el pibe Jagger Herrera.
1: Que no sea Martínez Cuarta, digamos.
0: Claro. Y encima no...
2: Y tampoco que le están pidiendo mucho no ser Martínez Cuarta, digo.
0: Es bueno, pero no me quiero meter en eso, ahora estoy diciendo el once de Boca, por favor respeten.
2: Siga con el
0: de 3, Lautaro Blanco, obviamente, el 3, el único 3 que tiene Boca. Tiene que aprovechar que todavía no se lesionó, porque Boca sigue sumando lista de lesionados, y lo vamos a repasar eso. Santiago Ascacíbar, Leandro Paredes vuelve. Belmonte será titular, ya que Delgado en las últimas prácticas se lesionó. Estará fuera 2-3 semanas. Obviamente se pierde el partido de hoy. Está en riesgo de perderse también el partido de ida contra Sao Paulo. Veremos si estará en el partido de vuelta, pero bueno, es otra lesión que se le suma a la lista de Boca. Está bien, se recuperó Paredes, pero ahora se te lesiona otro mediocampista titular. O sea, no para Boca con eso.
2: Sigue con más de lo mismo.
0: Claro. Bueno, pero en este sentido se te recupera un jugador más clave. O sea, Delgado es muy buen jugador, pero Paredes es...
3: Pero el mejor 5 del mundo es el mejor 5
0: claro.
3: del mundo.
0: Bueno.
2: Estamos hablando de que los lesionados son Delgado, Aranda, hoy estamos hablando 2 de septiembre. ¿Quiénes son los lesionados de Boca?
0: Los nuevos lesionados, o sea, ¿viste cuando decís?
2: La vieja camada.
0: Claro, los nuevos lesionados son Delgado y Aranda. Se recuperó, bueno, Lozano y Paredes. Y también tenés una lista de lesionados que están hace meses ya, como Bataglia, como Marchesín, Vareiro, que hace, no sé si entre hoy o ayer, lo operaron. Estará fuera también 3-4 meses recuperándose, al igual que Aranda. Vareiro, que por lo que se ve va a ser el 9 de Boca, seguramente para el año que viene, porque Boca termina trayendo a Valencia, que no lo pone todavía de titular el Vasco, lo
2: ser
0: pone
2: que
0: a minutos.
2: ¿Comparta la dupla de 9 con el Valencia?
0: Yo creo que no, doble 9 no. O sea, para mí, Boca tiene a los 9 que tiene y que se disputen entre ellos la titularidad.
1: Es que a Boca no le hace falta la presencia de Valencia. O sea, Boca como está, mete goles, está, juega bien, tiene un buen presente.
0: A ver, es que Boca ha estado muy bien con Merentiel y Vareiro. El tema es que Vareiro se te lesiona y ahora, o sea, se desgarra, ¿no? Del isquio. Y no solo eso, sino que después te enterás de que tiene un problema en la hernia de disco, o sea, de mal en peor fue, y ahora se tuvo que operar, y va a estar afuera 3-4 meses,
1: es
0: entonces...
1: como cuando se te rompe el auto y lo llevas al
0: claro,
1: mecánico
0: y tenía 10.000 kilómetros, ¿viste? Era una moto encubierta en auto, ¿viste? Tenía 10.000 cosas más. Y, bueno, así que Boca, en cuanto a lo que son lesiones, no para de sumar, y bueno, algunos se van recuperando, pero... Habría que cambiar algo ahí, ¿no? No solo reforzar jugadores, sino, no sé, preparadores físicos.
1: Sí, ya desde adentro es el problema de Boca.
0: Y no mencioné, perdón, la delantera. Villa, Merentiel y Velasco.
2: Velasco. A ver, lo repasamos rápidamente para los que se pasaron ahí en el medio. No será titular Flores. ¿Cómo forma Boca?
0: Así rápido, completo, Montero, Lozano, Di Lolo, Herrera, Blanco, la defensa, medio campo Ascacíbar, Leandro Paredes y Tomás Belmonte, y la delantera Villa, Merentiel y Velasco.
2: Excelente, excelente. Bueno, Copa Argentina, Boca que está poniendo prácticamente todo lo que tiene.
1: Sí. ¿Por qué no va Flores? ¿Le pasó algo?
0: No le pasó nada, pero lo pone de titular a Velasco en lugar de Flores. Yo creo también por una cuestión de que viene jugando todos los partidos y que quizás lo pone gran parte del segundo tiempo. No lo veo mal, porque también Flores juega muy bien con Aranda, y Aranda obviamente no va a estar por un largo tiempo, entonces está bueno que vaya rotando. Está bien que es un partido de eliminatoria, pero si una característica que tiene el Vasco es que hace siempre los cambios bien, no como Ubeda, que quizás te hace un cambio faltando 5 minutos, y vas a decir, ¿para qué no metes a este jugador? Vasco, claro. El Vasco te hace el cambio faltando 30 minutos, el jugador puede cambiar el partido, así que no lo veo mal.
2: Así es, excelente. Bueno, Boca hoy 21:15 frente a Vélez Sarsfield. También recordamos a los y las hinchas de San Lorenzo que acaban, bueno, en el día

0: De ayer destituyeron a Néstor Pipo Grosito tras 8 partidos al mando. ¿Qué estamos hablando? ¿De 2 meses al mando?
1: Sí, 2 meses, capaz un poquitito menos. Para mí está bien destituido Pipo. Yo dije que se tenía que ir después del clásico por la manera en cómo jugó el clásico. Todos sabíamos igual que Pipo no iba a durar mucho en San Lorenzo, mismo los dirigentes que le pusieron en el contrato que le tenían que pagar solo los primeros 3 meses y se iba. Los mismos dirigentes sabían que Pipo...
0: O sea, le tienen que pagar 1 mes más.
1: Sí, 1 mes más. El tema es que, bueno, ya los dirigentes quemaron dos técnicos en menos de 3 meses que van. Pero bueno, esperemos que llegue mi queridísimo Rubén Darío Insúa. Yo siento que es lo que San Lorenzo necesita en este momento. Hay mucha gente que está en desacuerdo con esto. Yo la verdad que no entiendo, pero bueno, esperemos que... Por gusto personal que tengo y el cariño y afecto que venga Rubén Darío Insúa.
0: Y que además habla un poquito de la desconfianza que tenían del proceso Pipo Grosito, porque si le ponen una cláusula que solo le pagarían los primeros 3 meses, habla de que un poco es un salvavidas, ¿no? Un manotazo ahogado. También teniendo en cuenta que lo destituyen a Álvarez, que a mi parecer es un poco raro la manera en la que se fue, pero bueno, al fin y al cabo lo destituyen. Llega Pipo Grosito con partidos calientes por venir.
2: ¿Te gustaba Álvarez?
0: Cruce Copa Argentina.
2: Tenía buen presente.
0: Y bueno.
1: El tema es que Álvarez se fue porque quiso hacer como hizo River, no capaz tan exagerado, pero quiso hacer como esos jugadores, apartarlos. Y,
2: quiso
1: y
2: apartar
1: hacer una
2: jugadores,
1: limpieza.
2: Claro. Sí, sí.
1: Y la dirigencia, obviamente, entre destituir al técnico y bancarse los juicios, lo que se podía venir con los representantes de los jugadores, prefirió correr al técnico, que Gustavo Álvarez estaba haciendo un trabajo, la verdad, bastante sólido. Capaz que no era una luz, pero
2: tipo serio,
1: San Lorenzo
2: por lo
1: sumaba
2: menos,
1: puntos, claro. Competía. Después, bueno, vino Pipo, que Pipo vino a bancar, porque tenía, entre comillas, un poco de espalda, y vino a bancarse los insultos, básicamente. Y bueno, y ahora están viendo quién viene para el sábado que juega contra Talleres. No quieren que Walter Perazzo, que agarró el interinato, dirija, sino que venga un técnico y dirija él.
0: ¿Y pero quiénes bueno. son los nombres que suenan?
1: Y viste, como en todos lados, lo asociaron a Pipi Romagnoli, lo asociaron a Insúa, también sonó Quintero y sube el día. Habían dicho también la dupla técnica de Orsi Gómez, pero supuestamente eso era humo. No,
2: ¿y nunca... no se gusta sube el día?
1: Que... Pasa que para mí Subeldía es un técnico que tiene que venir con una pretemporada, no a agarrar como está San Lorenzo en este momento. Él tiene que venir.
0: Sí. Yo creo armar... que para este momento, de los nombres que sonaron, lo que mejor veo yo podría ser Orsi Gómez en cuanto a un técnico sacapuntos. Bueno, vos le dijiste que igual es humo, pero digo, si se llega a acercar. No me gusta el perfil de entrenador, pero sí me gusta el precedente que tienen con Platense. Y digo, bueno, San Lorenzo dentro de todo tiene una realidad parecida a ese Platense. Muchos pibes, algún que otra figura hasta ahí, y un equipo que se puede armar algo.
2: Aparte, Benja.
3: Estamos hablando con Platense, es un montón lo que te está diciendo.
1: No, yo entiendo a dónde va Benja.
0: No, el presente, ¿sabes?
2: No, bueno, pero Platense está muy bien. No tenés vos la camiseta, no
1: y
2: la
1: además,
2: trajiste hoy.
1: Santi trajo la de Platense.
3: Yo tengo el verdadero escudo original.
0: Y además, Platense fue el Platense que salió campeón.
2: Claro.
0: Entonces, más que nada, lo estoy comparando con el campeón del fútbol argentino 2025.
2: Ni más ni menos. ¿Qué no. puedo saber, Eu, de esa situación?
3: Qué lindo hubiera sido si hubiera estado Muñain, ¿no? ¿A vos te gustaba Muñain?
1: ¿Jugando o dirigiendo?
3: Dirigiendo.
1: Y dirigiendo, la verdad que no sé. Dirigió un equipo chico de España y...
3: Bueno, pero...
1: Mucho más que eso. Sí, obviamente, si venía lo iba a bancar, como el técnico que venga a San Lorenzo lo voy a bancar. Obviamente hay pero técnicos que te llaman más la atención y otros que no.
2: Para vos, directamente Gorosito no tendría que haber ido a San Lorenzo.
1: No, para mí no.
2: Arranque.
1: Ustedes piensen que Gorosito agarró San Lorenzo por el momento que está pasando el club, porque si San Lorenzo estuviera medianamente bien,
2: claro, no agarra.
1: Pipo no agarra. No, con todo el respeto a Pipo, yo lo digo siempre.
2: No es un ídolo, es un referente.
1: Es un referente de San Lorenzo, un grandísimo jugador que pasó por la institución, pero ustedes vieron cómo dirige Pipo a lo largo de su carrera. No, nunca duró mucho en un cargo. Lo único que hizo fue eliminar a Boca... Sí, por Libertadores, bueno, la fase esa regular.
2: Te valoriza en el mercado, es igual.
1: ¿Cómo?
2: Te valoriza en el mercado, eso, ganar la Boca. Preguntale a Mastantuono.
1: Tema que no llegó a jugar contra Boca. Pero yo siento que pasa que como jugó contra Huracán.
3: Le dolía el conductor, ¿eh? ¿Le entró?
1: ¿Le entró?
0: No me entró.
1: Pero bueno, estamos a la espera de ver qué pasa y quién agarra a San Lorenzo. Ojalá que, como dije, Rubén Darío Insúa, para mí es lo mejor que hay.
0: ¿Y hoy Insúa en qué situación está?
1: Insúa no está dirigiendo. El último paso fue por el de Barracas, que parece un chiste, pero lo agarró Ayude, ex técnico de San Lorenzo.
0: Se lo van turnando.
1: Y volvió de Miami y ya está supuestamente en tratativas y hay muchas chances de que vuelva a agarrar y tenga su tercer ciclo en San Lorenzo.
3: Mirá que San Paoli está sin equipo.
1: ¿Sí? Sí. Y que siga sin equipo.
3: Y Bielsa también.
1: Yo al Loco lo traigo, aunque siento que choca mucho el Loco con la gente, pero siento que es un entrenador que por algo dirigió donde dirigió.
3: ¿Qué dirigió?
1: Argentina, Uruguay, el Leeds.
0: Un gran representante.
1: El Leeds, lo ascendió el Leeds. ¿Cómo vamos a hablar del Leeds?
0: Tiene un gran representante, Bielsa.
2: ¿Y Quinteros no te gusta?
1: No, el mejor representante lo tiene Sampaoli, definitivamente.
0: Sí,
1: cada vez que se da un club cobra por lo menos 5 millones de dólares.
0: Ese muchacho tipo puede vivir de vacaciones, que vive bien.
1: No, bien, muy bien.
2: ¿No te gusta Quinteros?
1: Pasa que, primero, a mí nunca me cerró Quinteros, ni con Vélez, ni con Independiente. Sí, es un técnico serio, no es un técnico malo, pero a mí no me cierra. Yo prefiero traer otro técnico.
2: Dabove está libre.
1: No, Dabove está en Tigre.
2: No lo habían...
3: Lo echaron.
1: Dabove sigue en Tigre. ¿Cómo? Dabove no sigue en Tigre.
3: A ver, igual en todo
1: no,
3: vuelve,
1: ¿eh? No, Dabove no, porque Dabove cuando dirigió tenía a los paraguayos Romero, a los dos, y los ponía en el banco. Entonces un tipo que tenía al 10 y al 11 en el banco, yo no lo banco.
0: Dabove está en Tigre.
2: Ah, está en Tigre.
1: ¿Vieron? Infórmense. ¿Qué periodismo de periodista que hacen ustedes dos, eh? ¿Cómo volvió? Bueno, está dirigiendo a su montón en Tigre.
0: Hacemos un repaso también de lo que es la tabla anual hoy, con lo importante que es para Copa Libertadores y Copa Sudamericana. Estamos hablando de que Independiente Rivadavia está primero con 45 puntos, segundo cerquita está Argentinos con la misma cantidad de puntos, 45.
2: Muy parejo está.
0: Le saca la diferencia por goles. Tercero Vélez con 41 puntos, cuarto Boca con 40 ya entrando en la zona de Sudamericana, quinto Rosario Central con 39 puntos, Estudiantes sexto con 38 puntos, séptimo Gimnasia con la misma cantidad de puntos, octavo Belgrano con 37 puntos y noveno Instituto con 37 puntos. Hoy River décimo, fuera de la zona de competencias internacionales con 36 puntos y por debajo Independiente también con 34. Después bueno, empezamos a encontrar equipos como Gimnasia de Mendoza, Defensa y Justicia.
2: River, Tigre, ¿cuánto Unión está de los puestos de Libertadores?
0: De Libertadores River 4, se encuentra 5. Hoy a 5 puntos. Hoy
2: cerca.
0: A 5 puntos. Vos cuando ves la tabla, que la estoy viendo justamente yo ahora, lo ves a Vélez tercero y a River décimo, tipo prácticamente fuera de Libertadores y Sudamericana, parece que está lejos. Pero después te pones a pensar, 5 puntos, teniendo en cuenta que hoy Vélez o hoy Boca tiene la posibilidad de seguir avanzando en Copa Argentina. Boca, si hoy avanza, tendría Copa Argentina, Copa Sudamericana y torneo local. Y que hay antecedentes de que a Boca esto de rotar le puedes jugar una mala pasada.
2: Rotar y estar en todas las competiciones. Rotar siempre le cuesta.
0: Sí, sí, sí.
2: Habrá que ver si ahora, con un técnico como más serio como el Vasco, lo puede manejar un poco mejor. Hoy es un parcial, creo que un final, el que tiene hoy el Vasco, como para ponerlo a prueba, ¿no?
0: Sí, sí, sí. Y también, bueno, vemos que el resto de los equipos se encuentra fuera de las competencias internacionales. Independiente y Rivadavia ya quedó fuera, Argentinos lo mismo, Central lo mismo. El único de los 9 que está en competencias internacionales es Estudiantes, que está sexto en zona de Sudamericana, que está jugando Libertadores y que está jugando Copa Argentina. Después todos juegan dos competencias o una sola, en el caso de River, que claramente quedó fuera de todo. Pero cuando entramos a la recta final,
2: para competencia sin contar el campeonato, pues lo va a jugar igual.
0: Únicamente el campeonato, exactamente.
2: A menos que descienda.
0: No, y también empezamos a ver que más adelante el calendario se aprieta, también estamos en año mundialista, eso apretó todo el calendario, y que va a llegar un punto en que se van a jugar partidos cada 3, 4 días, y eso, equipos que no tienen tanto recambio como lo son Boca, River, Racing, Estudiantes, equipos que no tienen las mismas inferiores, le termina jugando mala pasada. De los 9 que hay, te puedo llegar a hablar de que Instituto, de que Gimnasia, de que Belgrano, entre las lesiones y entre la rotación, pueden verse perjudicados. Ojo que 5 puntos no es mucho, un River que viene de perder, pero tampoco a subestimar a un Vélez que viene muy bien, a un Boca que viene muy bien y a un Argentinos de la mano de Nico Díez que está para pelear por todo. Después, en zona de descenso, hoy en el número 30 se encuentra Aldo Civi con 10 puntos. Estudiantes Río Cuarto lo sigue con 11. Y en el puesto 28 está Riestra con 19. Está lejos. Hoy el último por tabla anual es Aldo Civi y el último por promedios es Estudiantes Río Cuarto. Y también me parece bueno recalcar es que en la tabla anual el primero sale campeón.
2: Sí, ahora sí.
0: Como se hizo el año pasado con Rosario Central.
2: O sea, ahora de manera oficial. Antes fue como... se vio en el momento, digamos. Pero...
0: pinto.
2: Lo que yo te quería preguntar, que vos decías... equipos que no tienen tanto recambio. A ver... en realidad, Boca y River tienen un montón de recambio. El tema es que tienen los jugadores lesionados. Entonces, si vos te pones a pensar... Boca tiene 3 arqueros titulares en cualquier equipo que tenés. A Marchesín...
3: Marchesín, Bray y Montero.
1: ¿Y dónde están los 3 arqueros titulares?
2: Y bueno, pero no te estoy diciendo que están lesionados. Si no estuvieran lesionados...
1: ¿y dónde serían titulares?
2: Pero
1: no
2: en cualquier equipo, el fútbol argentino.
0: Es verdad eso que dice, no serían titulares en Boca.
3: Bray ahora sería titular.
0: Pero Bray y Marchesín.
1: Bray.
2: Bueno, justo el caso de San Lorenzo estaba...
1: hablando de Marchesín, un tipo que cuando tenía que atajar salió por una supuesta lesión. Bray que tiene más errores que... que no sé, y bueno, sí, Montero, te lo tomo.
3: Porque Altamirano tiene la mano más firme.
1: Altamirano, que... no, Altamirano.
3: Altamirano tiene la mano más tica.
1: Nunca dije que Altamirano
2: no,
1: tenía...
2: no, pero yo te dije, yo no dije,
1: en, Uruguay,
2: pero, muchacho, en San Lorenzo, yo dije...
1: menos de 15 días tiene tenía 3, Gil en el arco
2: pero,
1: yo.
2: Bueno, Boca ahora. Boca tiene a 3 arqueros titulares.
1: Ah, un arquero, o sea, que juegan, decís, o sea, que pueden jugar.
2: Arquero que no es titular, por ejemplo...
1: Javi García.
2: Ah, ese okay. No es un arquero.
1: Yo pensé que vos decías que tus arqueros sean titulares en todos los... ok, mal la interpretación.
0: Igualmente yo...
2: igual puede ser titular en Aldo Civi.
1: Sí, obvio, obvio. O sea, eso, pensé que decías como que tenías 3 arquerazos.
2: No,
1: ok, que
2: no,
1: los 3
2: no,
1: están en...
3: Por eso.
2: No, 3 arquerazos no. O sea, yo me refiero a que Boca, en la misma posición...
0: pero con la actualidad del fútbol argentino... hay 10 equipos que están de sobra y bueno,
1: no,
0: en
1: pero
0: esos
1: igual
0: 10
1: él
0: equipos
1: lo dice
0: Bray
1: eso,
0: estaría de titular.
1: Lo que decís
2: yo
1: vos.
2: Me refiero a que en la misma posición Boca tiene muchos jugadores titulares que en su momento jugaron de titular.
0: Claro,
2: porque Bray no es que siempre fue suplente. Bray en un momento era titular. Peleaba la titularidad con Marchesín. Ahora se lesionaron. Bueno, Bray no se lesionó. Se lesionó Marchesín. Tenía a Bataglia Boca. Bataglia está lesionado que empezó el año, o sea...
1: El otro día lo vi en una foto con Paredes.
2: Ah, mira.
1: Subí una foto a Paredes, estaba Bataglia al lado. Por eso yo te preguntaba qué era la vida de ese muchacho.
2: Tomó mate, qué sé yo.
1: Una buena persona, ¿no?
2: Un buen tipo, pero digo... a ver, Boca, por ejemplo, tiene mucho recambio en realidad. Pasa que tiene muchos jugadores lesionados, suplentes, por ejemplo, Palacio. Palacio, está bien, ahora con el diario del lunes vos decís Palacio en donde juega. Bueno, pero antes era,
1: en ese momento era
2: una
1: clave
2: estrella. No, antes de Boca, en Colo-Colo, que lo querían todos. Sí. O sea, una cosa es hablar con el resultado.
0: Fue pretendido por equipos de Brasil.
2: Claro, o sea, a lo que voy es que Boca, por lo menos ahora lo que está haciendo bien es que recurre a los juveniles y no sigue comprando muchos jugadores, porque claramente el problema son los preparadores físicos.
0: Sí,
2: parte de eso, porque si no, que sigues comprar 10 jugadores más y después se te recuperan
0: igual
2: dos, tenés 50 jugadores.
0: Te digo una cosa, para mí con el tema Carlos Palacios,
2: sí,
0: habría que haber alguna información extra.
2: Sí.
0: Alguien tendría que salir a hablar, me parece, sí, que sí. Como institución, digo, tenés un muchacho.
2: Son
0: que,
2: casos particulares que
1: estamos está entrenando.
2: Que quedan en la nada.
0: Sí, está entrenando, pero.
2: Mira, farme aura.
1: Y bueno, él claro,
0: está entrenando, pero digo, estamos en el noveno mes del año.
2: Sí.
0: ¿Y cuándo fue la última vez que jugó?
2: En habrá jugado en marzo, abril.
0: Estamos hablando de un jugador que hace 5 meses no juega.
1: Me parece que
2: perdón,
1: Santi tiene un poco
2: de años, un montón.
0: No, sí. Peor, 6 meses que no juega, 7 meses que no juega.
3: No, lo que pasa con Palacio, a mí me llegó la información de que el muchacho chileno está, en realidad está cabizbajo.
2: Sí, sí, lo que habíamos hablado antes, que tiene problemas con que la familia está en Chile. y no se acostumbró a vivir acá en Argentina.
1: Que se vaya, que se
3: vaya. ¿Para qué te vas a Boca si sabes que te vas a poner triste?
2: Yo vine caminando por San Juan y el muchacho de la dietética estaba feliz. Y el otro jugó de Boca.
3: Está en Argentina hace 3 cuadras.
2: O sea, ¿cómo va a estar tan triste? A lo que voy es que lo hablamos en su momento. Si vos no te da la capacidad mental de estar en Boca y estrenas a tu familia, solucionalo. Porque ya hace bastante tiempo que no juegan. No es que pasó un mes y estamos ya todos desesperados para que se haya para
1: igual también es algo que no se habla. También capaz es una decisión también del Vasco, que no es un jugador del agrado de él y decide no ponerlo.
2: Claro,
0: pero tampoco lo comunicó, ese es el sentido. Digo, hay jugadores que te das cuenta que el Vasco no los va a tener en cuenta. Carlos Palacios parece que está desaparecido en democracia, porque no...
2: Y es un jugador que se trajo como estrella. Boca.
0: Yo mismo me recuerdo la serie que hubo entre Colo Colo y River en la Libertadores 2024.
2: Mete gol. ¿Te pusiste nervioso?
0: Me puse nervioso, sí. No, este muchacho va a llegar a Boca, dije, va a ser desastre, va a jugar bien en Boca. Era un Boca que necesitaba jugar con esas características.
2: Jugó bien.
0: Y al principio jugó
2: buenos
0: bien.
2: Partidos con Estudiantes en la Bombonera.
0: ¿Qué lo pagaron?
2: Contra Unión.
0: 5 palos lo habían pagado.
2: 5 y 8 más
0: cinco
2: o menos.
0: 5 y 8, bueno, es un jugador que salió caro, que era figura en el fútbol chileno, y que había equipos también del fútbol brasilero que lo pretendían.
2: Claro, o sea, una cosa es que no sea el agrado del técnico, está bien, como por ejemplo ahora a Velasco se le están dando muchas más oportunidades porque el Vasco lo tiene en cuenta, pero si vos tenés un jugador que lo trajiste como fichaje estrella y no es del agrado del técnico, ahí tiene que hacer llegar una solución el club. No puede tener un jugador colgado que no está lesionado, no juega y seguramente es de los que más cobra.
1: No, Marte Dani.
2: Eso es una vergüenza.
1: Marte Dani está bien, no lo quiero comparar con Palacio, porque cuando llegó a Boca...
2: No, Marte Dani igual ya se fue.
1: Sí, pero digo, estaba en el club, no jugaba,
2: bueno,
1: cobraba un sueldo.
2: Marte Dani, por ejemplo, es de esos jugadores como en su momento, bueno, Ramírez no sé, porque Ramírez al principio era muy titular, que se trajo para sumar al plantel. No se trajo Martiani como
1: un jugador. No, es distinto a lo de Palacio, porque Palacio
2: se trajo como... Se habló un montón. Y jugó, pero bueno, digo, pero fue
1: son
2: rarísimo.
1: Esos jugadores que están en Boca bien, y no juegan, cobran un sueldo y van y hacen...
2: Bueno, Braida es un jugador que se trajo y prometió un montón en Boca y podría ser titular en muchos equipos del fútbol argentino.
0: ¿Cómo? Que vuelva San Lorenzo.
2: Braida no puede ser titular en muchos equipos del fútbol argentino.
1: Yo, cuando Braida...
2: Respondeme la pregunta.
1: Sí, obvio.
2: Y bueno, entonces Braida tiene muchos jugadores.
1: Braida cuando jugaba en San Lorenzo era el mejor 3 que había con Blanco. Era a la par entre los dos.
2: ¿Cómo no va a tener recambio Boca? Boca tiene recambio.
1: Recambio, obvio.
2: De sobra. El tema es que hay muchos jugadores que no rinden y que no juegan y muchos jugadores lesionados. No, entonces olvidate. Tenés que ir viendo cómo rotás eso.
0: Excelente, bueno, está rara la actualidad de Boca. Excelente, justo no, pero bueno, me salió la muletilla de adentro.
2: ¿Te gusta la actualidad de Boca?
0: No,
2: ¿no?
0: Ah. No. Pero así nos encontramos, mirá, ahí en el chat de YouTube, que Nahuel Olivari dice: Olivieri dice: los amo. Bueno, le mandamos un saludo al compañero Nahuel. Y nosotros aquí estamos, repasamos las zonas y vamos a la hora de los juegos. En la zona B, que está Independiente de Rivadavia, puntero. Se me mezcló la zona B. No está puntero.
2: Está,
0: se me mezcló
2: el torneo anterior. Primero, 16.
0: Está Argentinos primero con 16 puntos. Segundo está Tigre con 12. Sarmiento con los mismos puntos. Y Gimnasia con los mismos puntos en tercer y cuarto puesto. Quinto se encuentra Belgrano.
2: No.
0: ¿Cómo?
2: Te tira también lo de la apertura, por eso.
0: Me tira la apertura, sí, se me mezcló. Siempre. Belgrano 11 con 11 puntos. Independiente de Rivadavia con 11 puntos justamente también, después de haberle ganado a Racing. Central con 11 puntos en el séptimo puesto. Atlético Tucumán con 10 puntos. Barracas con 10. Y bueno, acá ya estamos hablando hasta el octavo.
2: El que es Atlético Tucumán. Es Instituto en la zona A, que está primero también.
0: Instituto está primero, 16. Sí. Bueno, de la zona B, que River está en el puesto 11, está con 7 puntos, pero que igualmente con ganar el siguiente partido puede llegar a meterse en la zona. El otro grupo, el grupo A, está Instituto primero con 16 puntos, Gimnasia de Mendoza con 15, Defensa y Justicia con 14, Vélez con 13, Newell's con 11, Unión sexto con 10, Independiente con 10 y Boca con 10. Detrás, noveno está Riestra, está un poquito más holgado Boca.
2: Vos que tenés ahí a mano y ves todos los equipos con sí. más facilidad que nosotros no lo tenemos a mano. ¿Qué zona para vos es más difícil? Por lo que estás viendo.
0: Por actualidad, me parece un poco más complicada la zona A. Porque, por ejemplo, hoy, no sé, por dar un ejemplo, encontrarse con San Lorenzo, más allá de que sea uno de los equipos que menos puntos sumó en lo que va a este campeonato, es durísimo. Tener que ir a jugar con Talleres a Córdoba, que está último en la zona, es duro, es complicado. Tener que ir a jugar con Lanús y Estudiantes, respectivos puesto 11 y puesto 12, o sea, equipos que están lejos de la zona de clasificación, por lejos, o sea, están lejos por debajo de 3-4 puestos, y que es durísimo jugar contra Estudiantes o contra Lanús.
3: Sí, lo mismo
0: con Riestra de local. Y aún así, Newell's, de la nada, aparece entre los clasificados.
3: Que lo mismo decía en la apertura, que la mejor zona era la A. Reírte, chabón. Reírte, me concentraste.
2: Bueno, para, voy a aprovechar.
3: Lo mismo decían en la apertura, que la zona A era la mejor, y cuando jugaron los octavos y se cruzaron, claro, terminó pasando todo lo del grupo B.
0: Claro, eso puede pasar.
2: Pero acá estamos hablando de zona específicamente. Reírte. Después lo que pueda pasar en los partidos eliminatoria,
0: sí,
2: pasa
0: sí,
2: cualquier
0: sí.
2: cosa. Claro. Bueno, algo que quería encomendar a San Lorenzo, pero bueno, no sé ni si me va a prestar atención el muchacho.
1: Me entendé, perdón.
2: Es que San Lorenzo, por más mal que esté, es un equipo que nunca te regala nada. El único equipo que yo recuerdo que le ganó con contundencia y por goleada fue Huracán. Pero después todos los demás rivales le ganan con lo justo a San Lorenzo. O sea, no, a San Lorenzo no le pasa como Independiente, que se comió 3-0 en su cancha.
1: San Lorenzo tiene
2: no regala eso. Nunca
1: siempre
2: nada.
1: Es un equipo complicado, por más que esté en un mal momento, no tenga
2: entrega
1: técnico.
2: Entrega todo.
1: Sí, no sé si entrega todo, yo no me sumaría a esa.
2: A ver, y contra Huracán sí.
1: Y contra Huracán la entrega todo. Sí, entrega todo.
2: No, pero es un equipo que... Sí, es un equipo siempre
1: un equipo
2: muy
1: duro.
2: Muy complicado, exactamente. Eso
1: pese a la actualidad es un equipo duro. Sí, sí.
0: Así es. Bueno, repasando las zonas, que lo repito, está puntero Instituto en la zona A y está puntero Argentinos en la zona B. Hoy, que 21:15 juega Vélez contra Boca por los octavos de la Copa Argentina. A las 20:00, la Primera Nacional, Colegiales frente a Midland para los amantes del fútbol federal. Mañana, día jueves, hay fútbol español, la Liga. A las 4:00 juega la Real Sociedad frente a Celta Vigo. La Ligue 1 juega al Toulouse frente al Lille. Y después hay demás partidos de reserva. Bueno, no hay fecha del fútbol argentino. Justamente hay Copa de Brasil, Gremio frente a Internacional, 20:00. Y recién el viernes arranca la fecha número 9 del fútbol argentino con partidos como Estudiantes de Río Cuarto frente a Sarmiento de Junín, Belgrano frente a Huracán y Platense frente a Deportivo Riestra. 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Y ahora mismo vamos a arrancar con el momento de los juegos, por supuesto.
2: Te voy a preguntar a Torri si se puede, ¿ya te terminaste de reír?
1: No sé, me pasa, estoy muy tentado. Lo miro a Santi y me río. No sé por qué. Estoy muy tentado, pero ahora me pongo serio porque viene la hora de los games.
0: Se viene la hora de los juegos. Así es, señoras y señores. Y la dinámica del juego del día de hoy lo voy a presentar yo. ¿Por qué lo voy a presentar yo? Esperando a que la mesa se deje de reír para poder continuar con este programa.
2: En serio, por favor.
0: Por favor. El día de hoy va a ser adivinar la carrera del jugador como veníamos haciendo, pero para salir de esa misma dinámica vamos a poner algunos detallitos, algunas perlitas un poquito más para que le den un poquito más de sazón al juego.
2: ¿Sabes?
0: ¿Cómo?
2: Más distinto,
0: exactamente. Lo que vamos a hacer en el día de hoy es adivinar la carrera del jugador con el valor de las transferencias de los clubes en los que pasó. Yo les voy a dar un ejemplo, ya se lo he dado a los chicos. Traje este jugador que tuvo una carrera con 4 equipos nomás, una carrera corta, para que tengamos de referencia. Ahí también Analia, que dice Yanu hermoso. Bueno, le manda un saludo ahí en el chat de YouTube.
2: Kinesióloga amiga.
0: Excelente.
1: Bueno, kinesióloga.
2: Sí, yo he ido porque tuve un problema en el tobillo jugando al fútbol hace un montón de años que nunca lo pude solucionar con la cobertura médica, nunca lo pude solucionar y fui con ella y la verdad que muy bien, muy bien.
1: Le mandamos un saludo.
2: Bueno, vos que estabas con...
3: Yo ya estaba igual, bueno, pero sí.
1: Yo también, yo ya me curé del tobillo también.
0: Excelente, bueno, le decimos a la gente que está en el chat de YouTube y los que estén mediante WhatsApp que también pueden participar de los juegos al 11-28-86-03-01. Arrancamos con esta ronda de juego. Para que demos un ejemplo, vos decís, solo con el valor de las transferencias es difícil adivinarlo, pero obviamente yo le voy a dar las pistas correspondientes. Por ejemplo, acá tengo un jugador para darles ejemplo. Yo les digo, en el año 2011 debutó en un equipo cordobés del fútbol argentino. Para el 2012 se va a Italia en 12 millones de euros.
3: Ya sé quién es.
0: Lo estamos poniendo de ejemplo. Dije que ya lo sabía. Después del año 2012, que llega en 12 millones de euros a un equipo del fútbol italiano, pasa en el 2015 a otro equipo del fútbol italiano, un equipo grande, en 41 millones de euros.
2: Quizás el más grande, no sé. Quizás depende para qué le pregunte.
0: El más grande, exactamente.
3: El más grande.
0: Y en el 2022 termina quedándose libre y llegando a otro equipo grande de Italia. Para algunos es más grande que para otros. Hay gente que hasta ni siquiera lo considera grande. Pero yo al menos digo que es un equipo grande. ¿De quién estamos hablando? Bueno, esta vez estamos hablando de Paulo Dybala, que arrancó en el Instituto, un equipo cordobés, en el 2011, se va al Palermo y del Palermo se va a la Juventus.
2: ¿Te puedo preguntar algo a la pasada?
0: A ver, a la pasada.
2: Rápido, pero no me des muchas explicaciones. ¿Quién es más grande? ¿En Milan o Juventus? Para vos.
0: En la Juventus.
2: La Juventus, bueno, la Juventus. Listo. Así quería saber eso nomás.
0: Sí, sí, sí. No me vas a hacer pisar el palito. Ya
2: no, te estoy preguntando.
0: Ya te conozco, sí, sí.
2: Pero
0: sí,
2: te estoy preguntando, porque vos trajiste acá el jugador, dijimos un equipo grande. Bueno, ya que está, te pregunto.
0: Bueno, arrancamos. Son 5 rondas, como hicimos la semana pasada. Les doy la posibilidad. Arrancamos con un jugador sencillito.
2: El que lo dice, o sea, lo mismo que siempre. O sea, se puede decir
0: lo mismo
2: en
0: que
2: cualquier
0: siempre
2: momento.
0: El primero que arriesga gana.
2: Y si le erro, perdés. No puedes ir jugando.
0: Y si le erras, perdés. No sé cuándo, así es.
2: Traje el paraguas por la duda, porque vos vivís llorando, Torres.
1: Sí, yo traje las esposas para cuando me roben.
0: Bueno, arranco con un jugador retirado.
2: Ok.
0: Jugador retirado. En el 2000 debuta en un equipo grande de Brasil. Y para el año 2003 se va a otro equipo grande de Italia en 9 millones de euros. ¿Ninguno se anima a tirarla?
2: Equipo grande de Brasil y equipo grande de Italia.
0: En el 2000, debuta en un equipo grande de Brasil, sí. Y en el 2003 se va por 9 millones de euros a un equipo grande de Italia.
2: Igual, ¿por cuánto? ¿Por 9?
0: Por 9.
3: Cualquiera. Porque ¿cómo? Cuando dijiste el ejemplo de Dybala, dijiste que la Roma era grande. La Roma no es grande, la Roma. Como que mira, que ahora la Lazio vendrá,
0: bueno,
3: el equipo.
0: Eso es para
3: el equipo
0: que
3: mediano.
0: Eso, el ejemplo que acabo de dar, no sé si estabas escuchando, pero grande. Dije, para algunos es grande, para otros no.
3: Ah, bueno, en ese caso es para...
0: Yo lo tiré como... Lo tiré para...
2: Bueno, uno general. Más. O ya tiramos. Uno más.
0: De un equipo grande de Brasil se va a un equipo grande de Italia en el 2003 por 9 millones de euros.
2: Sí.
0: ¿Nadie se anima?
2: No.
0: En el 2009, y atentos acá, se va a un equipo grande de España.
2: Kaká. Listo, ya te lo dije. Quería escuchar eso nomás. Se fue al Real Madrid. Es Kaká.
0: Señoras y señores,
2: quería escuchar eso, porque no me la quedé jugar antes. Me pasó que dije Ortigosa y era Mercier, así que quería escuchar.
0: Señoras y señores,
3: la estaba pensando. Claro.
0: Excelente, Gianluca Galli.
2: ¿Querés que tire algunos datitos?
0: Punto para el señor.
2: ¿Por qué lo saqué?
0: Con datos incluidos.
2: No es que datos, pero es fácil saber que era Kaká porque Kaká, de los jugadores de la generación dorada de Brasil, no debuta en los 90, justo debuta en los 2000 porque es un poco más chico.
0: Bien, estás atento. Yo lo dije.
2: Jugó un montón de años en el Milan.
0: Para la gente lo digo, para el que está atento, es un juego sumamente fácil. Para el que está medio dormido,
2: y aparte le hice los años.
0: Como acá estos dos, En especial Torri. Si no, Santi está despierto. Santi es bueno en este juego. No, pero
1: yo también soy bueno.
2: Para, ¿te puedo hacer una otra pregunta? ¿Del Real Madrid vuelve al Milan y después se va al Orlando de...?
0: No, no vuelve. Ah, sí, vuelve al Milan en el 2013.
2: Y después se va al Orlando de Estados Unidos.
0: En el 2014 se va al Orlando. 2015 se va, vuelve al Sao Paulo en una sesión. Termina la sesión en el 2015.
2: Y se retira
0: en el 2017. Bueno, bien, señor.
2: Formidable.
0: Formidable, señor.
2: Ya sé.
0: Dale. Bueno, como veo que está despierto, vamos a ir con una un poquito más complicada. A ver, porque tengo varios nombres.
2: ¿Alguien la había tirado? ¿Los comentarios?
0: No, nadie lo tiró en los comentarios. No está el señor Claudio Torrisi hoy para ayudarlo a su hijo, por favor.
1: Por una vez en la vida está laburando.
3: Bueno. Dale, puede tirar esa.
0: Bueno, vamos con una un poquito más complicada. A ver, para los que están atentos. Jugador en actividad.
2: En actividad, bueno.
0: No es un jugador retirado.
1: Menos mal.
2: Che, te están... No te están tomando en serio. Dale, arranca.
1: ¿Arranca o no arranca?
0: Debuta en el año 2016.
2: Ok. Ah, bueno,
0: ya venía haciendo las inferiores. Soy en ese mismo club. Debuta en un equipo español.
3: Es un guachín, ¿verdad?
0: En el 2018 se va a otro equipo español por 20 millones de euros. Para que en el 2019 se vaya a un equipo de Inglaterra, para algunos grande, para otros no, por 70 millones de euros.
1: Lo digo, Rodri.
0: Excelente, Torrisi.
2: Muy buena.
1: Me parece que arrancó la torrineta.
0: Bueno, de las 5 rondas, una se la llevó el señor Gali y otra se la llevó el señor Torrisi. Quedan 3 rondas más.
2: Villarreal, Atlético de Madrid, se va.
0: Veo que lo están sacando muy fácil. Sacando muy fácil. Entonces, si alguna vez se me omite de dónde es el país, se me omite algunos detallitos, es para ponerle un poquito más de sazón, no quiero reclamos.
1: ¿Vamos? Perdón, antes que sigamos, le quiero decir a Santi que puede jugar.
3: Te faltan 2 puntos, amigo.
1: No, está bien, yo solo quería aclarar que Santi puede jugar.
3: La puntita me gusta a mí. Yo sigo en la puntita.
0: Bueno, en el 2005, este tercer jugador, y le pido ubicación a la mesa, por favor.
2: Poné la punta.
3: Estoy en la punta, amigo. Respetá los rangos.
0: En el año 2005... debuta en un equipo argentino.
1: Perdón, no escuché. Che, porque justo Santi me estaba haciendo.
3: No, dale. No.
1: Jugador en.
2: Eso no se puede repetir.
1: ¿Retirado o sigue?
0: Criterio de ustedes. Criterio de ustedes.
3: Dijiste equipo argentino.
0: Me enojé. 2005 debuta en un equipo argentino. Para el 2006, un año solo en actividad. Y se va a España. En 12 millones de euros.
3: Higuaín.
2: Ya se...
1: Arriesgó. Ah, ¿en serio era?
0: Excelente.
1: ¡Ay!
0: Santiago Germán.
2: ¿Ya sabés quién iba a decir?
1: Pero dijiste que ibas a subir la dificultad.
2: ¿Quién iba a decir? Gago.
0: Casi.
2: Estaba ahí también.
3: No, duró un poquito más.
0: Pero no debutó en River Gago.
2: Pero dijiste, dijiste equipo. Pero aparte dijiste uno de los equipos grandes, no dijiste el más grande. Entonces, tranquilamente...
0: Bueno... Ya van 3 jugadores, 1 punto para cada uno. Excelente la mesa. Bueno, los veo que están atentos. Bueno, excelente.
2: La próxima tengo que... Yo también, porque me pasó la otra vez. Tengo que ser jugadores más difíciles.
0: Ok.
2: Sabemos mucho.
0: Voy a ver si este lo sacan con un poquito más de dificultad.
2: Incluso después buscar en el momento más jugadores, porque creo que se nos va a terminar rápido.
0: Yo pensé que iba a ser más difícil. La verdad, pequé un poquito. No le tuve tanta fe. Pero bueno, vamos por la 4ª ronda. 1 punto para cada uno hasta ahora. Hasta ahora los tengo todos ahí en la tabla. Todavía estamos todos parejitos. Debuta este... Tampoco voy a decir si es jugador en actividad o en inactividad. Eso lo decidirán ustedes. Juega en el fútbol argentino. Y del fútbol argentino se va a España en 11 millones de euros.
2: No decís año, nada.
0: No digo año, nada, ya me enojé.
3: ¿De Argentina se va a España?
0: De Argentina se va a España.
1: Por 11 millones de euros.
0: Por 11 millones de euros. Después de un tiempo en España, y ojo acá, se va cedido a Inglaterra. Vuelve seguido de Inglaterra, y termina volviendo al fútbol argentino por 5 millones de euros. 4.5, perdón, para ser más específico, en euros. Carrera corta.
2: Y ya está.
0: No se sabe.
2: ¿Puedes repasar?
0: Fútbol argentino.
1: Sí.
0: España en 11 millones de euros. Cedido a Inglaterra.
1: Volvió a España.
0: Ok. Y termina volviendo al fútbol argentino en 4.5 millones de euros.
3: Cuando vuelve del club inglés a España, ¿jugó un par de añitos más en ese club español?
0: No sabe, no contesta. Me enoje,
2: Yo tengo uno. Y no es jugador retirado en actividad. Bueno, retirado. Porque ese hijo terminó.
0: No,
1: ¿es retirado?
0: Yo no dije si es retirado.
2: Yo te dije, y terminó ahí. Y me dijiste que sí. Dale, decí eso por lo menos.
0: No terminó ahí. ¿Qué pasa? Nadie se anima, muchachos.
3: Es un fiasco el chabón, porque se fue por 11 palos a España y volvió.
0: Bueno, che.
2: ¿Y vos qué te sacás en...?
3: Bueno, yo adiviné un jugador.
0: ¿Y vos cuánta plata tenés en la sube?
2: Este salta a los molinetes.
1: Sí, que trae la
2: sube, este salta a los molinetes. Yo lo conozco.
0: Bueno, sí, alguno que se anime a tirarlo, carrera corta. Les di la pista que sigue en actividad.
1: Porque... ¿Carrera corta te referís a los por los equipos donde pasó?
0: Claro.
1: Por, no es que se retiró hasta
2: y
1: donde
2: por
1: dijo,
2: ejemplo, no puede decir en qué año.
0: Acabo de decir que es un jugador en actividad.
2: ¿Debutó?
0: Por eso. Señor Rodrigo.
1: No, no, por eso. Por para que la gente que está del otro lado no malentienda lo que está diciendo. Quiero aclararlo para que
0: para la gente del otro lado, exactamente. Sí, por eso. A ver, ahí hace un par de señas. Llegan, tira un par de ojitos.
3: ¿Qué?
0: Tira.
2: Imagíname la cabeza. ¿Qué sé yo?
0: Pero miren que no se pueden ayudar entre ustedes. Están compitiendo. Un punto para cada uno hasta ahora. Cuarta ronda, anteúltima ronda.
2: Ahora no decís nada de pista, nos mató, ¿eh?
3: Ya cualquiera, ¿eh?
0: Bueno, les voy a dar una pista.
2: Dale.
0: A ver cómo lo puedo decir. Estuvo un año en España, que llega por 11 millones de euros. Al año se va a Inglaterra. Y al año vuelve a España.
1: Pistón, ¿eh?
0: O sea, no, ya sé no fue quién mucho es. Tiempo, ¿no? Sí, no fue mucho tiempo de carrera. Fue poco tiempo.
2: ¿Y después
0: de
2: España vuelve a Argentina?
0: Y después de España vuelve a Argentina.
3: O sea, estuvo 2 o 3 años en Europa y volvió.
0: En Europa estuvo pocos años, muy pocos años, sí.
3: Está jugando acá.
0: Está en actividad. Piensen, ¿cuántos jugadores hay del fútbol argentino que vuelven de España directo al fútbol argentino? Que estén en actividad. No es tan difícil, muchachos.
1: Yo tengo uno, pero dudo de lo de Inglaterra. Pero tengo uno que está en actividad, pero...
0: A ver.
1: No lo voy a decir. No estoy seguro.
0: Bueno, es el momento de que arriesguen o pierden todos.
2: ¡Pará!
0: Porque además en el chat...
3: O sea, cuando vos adivinaste todavía, la gata, tuviste 30 años para
0: nadie
3: hacer
0: se
3: gata.
2: Pero tirá una pista con algún club.
0: No, es que si tiro
3: el club,
0: pista...
3: no sé, donde debutó es un club grande de Argentina, el club de España es piola.
0: El club de Inglaterra es chico.
3: Ah.
0: El club de España es no entra en los tres grandes de España, pero está cerquita.
2: Montiel.
0: Exacto.
2: ¡Vamos! ¡Somos todos Montiel! ¡Gonzalo al arco!
3: ¿Tampoco estuvo en Europa?
2: Sí, se fue.
0: En el 21
2: tengo
0: se
2: la
0: fue.
2: Carrera.
0: En el 21 se fue a España.
2: River, Sevilla. Sevilla, Nottingham Forest. Vuelve el Sevilla y Sevilla a River.
0: Exactamente.
3: Igual el equipo años... inglés chico no es porque tiene los Champions, Loti. Informate un poco más.
0: Pero hasta el año pasado estaba. Antes del año pasado estaba en la B.
2: No, pero cuando él va, está la Premier. Si va a Keylor Navas también.
3: Sí,
2: no.
0: Bueno.
2: Me tenías que ayudar ahí con algo, ¿viste?
0: Mirá,
2: me
0: yo no dije.
2: Le dijo fiasco a Cachete, Defendelo.
3: Alto burro.
0: Bueno, mirá las cosas que hay que escuchar. No dije el año, porque si decís el año era muy fácil. Sí, debutó en el 2017. En el 2021
2: yo estaba pensando en un jugador más retro, ¿viste?
0: Claro.
2: No sé por qué.
0: Por eso no les dije si estaban en actividad o no estaban en actividad. Bueno, ahora Gianluca Galli 2 puntos y acá los muchachos con un punto. Entramos a la última ronda por los puntos. Si quieren después seguimos jugando, tengo más jugadores, pero esta es la última ronda por los puntos. Lo aclaro para que después el señor de camiseta azul, para los que están en la radio y no están viendo YouTube, el señor Rodrigo Torrisi no llore, porque después de la mesa no lloró nadie, es el único que lloró.
3: Llórame, llórame.
0: Así que vamos con la última ronda. Vamos con la última ronda y a ver qué jugador les doy. Pasa que este jugador es fácil. Parece difícil, pero termina siendo fácil. A ver. Pasa que las carreras...
2: Estás pensando en cómo decirlo para hacerla difícil.
0: Sí.
2: ¿Y si no, busca otro?
1: Qué poca preparación, conductor.
0: Es que son carreras... Bueno, voy a hacer esta. No, este jugador es difícil. Es un jugador difícil. Me lo preparé para esta última ronda. Es un jugador difícil.
2: Difícil. Oh.
0: Difícil.
2: Mucho más difícil de lo que venimos haciendo, digamos.
0: Es mucho más difícil. Oh. Si diera detalles, capaz no sería tan difícil. Sería difícil. Pero voy a omitir la mayor cantidad de detalles posibles. Y me hacen carita por ahí. Me hacen carita. Y los estoy enfocando.
3: Sí, a vos.
0: Pero vamos con el último jugador. La única pista que les voy a dar. No les voy a dar ninguna pista.
2: Que se arreglen. Así es muy difícil.
0: Que se arreglen. Debuta en un equipo argentino. No voy a decir si es grande, chico, mediano. Debuta en un equipo argentino. Pasa a otro equipo argentino en 2.3 millones de euros. Ese equipo argentino lo cede un año. Termina volviendo.
2: ¿A dónde? Lo sé, no decís nada.
0: Lo cede a otro equipo argentino.
2: Ah, bueno, se te cargo.
0: Vuelve. Y de ahí lo cede a México.
2: Ok.
0: Con un cargo de cesión de 185 mil euros. Vuelve a ese equipo argentino y lo venden a ese mismo equipo mexicano en 2 millones de euros. Y después de ese equipo mexicano, se va a otro equipo mexicano.
1: Ah, ya me mareé.
0: En 10.27 millones de euros.
3: ¿Cuánto?
0: 10 millones de euros, para redondear.
2: ¿Y quedó ahí?
0: Quedó ahí.
1: ¿Puedes repetirlo todo de nuevo, por favor? Y lento y pausado.
0: Equipo argentino.
1: Sí, debuta en un equipo argentino.
0: Debuta en un equipo argentino. Lo compra otro equipo argentino.
1: Sí, por 2 millones, algo dijiste.
0: Voy a dar una pista. Un equipo grande. Debuta en un equipo. Lo compra otro equipo grande del fútbol argentino en 2 millones de euros. Ese equipo grande lo cede. Y cuando vuelve la cesión, lo cede con opción de compra a un equipo de México. Ese equipo de México lo compra en 2 millones de euros. Y después de ese equipo de México juega un año y pasa otro en 10 millones de euros.
2: ¿Al más grande de México?
0: ¿Cuál es el más grande de México?
2: Ah, el América.
0: No pasa al América.
1: Se puede saber si está en actividad el jugador, ¿no?
0: Es un jugador en actividad. Y a poquito ya les voy tirando pistas.
1: Yo tengo uno, pero no...
0: Le voy a decir en qué año debutó.
2: A ver.
1: No, es que el año no me ha servido.
0: Debutó en el 2018.
3: Bueno.
0: Debutó chico. Debutó siendo chico. Okay.
1: ¿18? No, yo hace un...
2: Menos mal,
1: porque iba a decir otra cosa, nada que ver yo.
2: Lo conocemos al jugador, claramente, ¿no?
0: Lo conocen, pero poquito. Es.
2: ¿Vos lo conocés mucho?
0: Yo lo conozco. Me he comido la curva con ese jugador. Tipo, parecía que iba a ser un gran jugador. Y terminó jugando en México. Como que me comí la mague, digamos.
2: Ok.
0: Mirá, ni Claudio Torrisi la sacó, que saca a todos los jugadores. Dice, Benja, da alguna pista, por lo menos un nombre de los equipos. Bueno, Claudio, si recién entras, te cuento, porque acá los muchachos están sacando los jugadores rápido. Entonces yo le estoy metiendo más picante. Y estamos en la última ronda, por los puntos, después vamos a seguir jugando. Pero, porque acá los muchachos están que sacan todo. Entonces... No quiero seguir regalando puntos. También sigo jugando yo, entonces...
1: Ay, no me acuerdo.
0: No voy a andar regalando puntos.
1: Yo tengo uno, pero no me estoy acordando el nombre. O sea...
0: Yo les iba a dar una pista, pero...
1: Yo quiero buscarlo, pero no sé si lo puedo... Os quiero buscar el nombre.
0: No.
1: Para que lo vea Santi.
2: Para,
1: lo...
2: te puedo repasar para
1: que lo vea Santi. O sea, no, pero para que veas que no lo estoy...
2: Para. Una, lo puedes repasar una vez más, creo que lo tengo. Por favor, te pido.
0: En el 2018 debuta en un equipo argentino.
1: Sí.
0: Lo compra otro equipo argentino grande en 2 millones de euros. Ese equipo grande lo cede a otro equipo argentino. Cuando vuelve, lo cede a un equipo mexicano con opción de compra. Ese equipo mexicano lo compra en 2 millones de euros. Juega un año ahí y lo termina comprando otro equipo de México en 10 millones de euros. ¿Quieren que le dé los años?
1: Sí. Para, ¿me repites una vez más, por favor?
2: No, no, queda los años.
1: Espera, ¿me lo podés repetir una vez más?
0: Repito una vez más.
1: Una y ahí volvés con los años.
3: O el equipo donde debutó, si es un equipo interior.
0: Voy a repetirlo con los años.
1: Sí.
0: En el 2018 debuta. En el 2020 se va a un equipo grande de Argentina.
1: Ya sé quién es.
0: A ver.
1: Paradela.
0: ¡Excelente!
1: ¡Oh, soy buenísimo!
2: No le iba a sacar nunca para él.
1: ¡Qué bueno que soy! ¡Qué bueno! Yo les dije, muchachos, de cómo empieza, sino cómo termina.
0: Bueno.
3: ¿Pero terminó?
1: Y era el último.
0: Era el último por los puntos. 2 puntos para Torrisi, 2 puntos para Gianluca Galli y 1 punto para el señor Santiago Germán. La tabla quedaría en 4 puntos para Santi. Y empatados nosotros 3.
2: No,
0: en 2 puntos.
2: Yo segundo porque jugó un juego menos. Bueno, vos y yo
0: empatados, claro. Y Torrisi seguiría.
2: Pero porque vos antes jugaste y no pegaste ninguno, claro.
3: Vos
2: tenés
3: 10 jugados.
2: Él, hay uno que no juega,
1: ¿qué tengo? ¿Qué tengo? ¿Goles en contra yo?
2: No, claro, claro, sí. Vos jugaste dos veces.
3: De los 3 que están empatados sos el...
2: es lo lógico.
3: Es lo lógico.
2: Si yo la semana pasada no jugué y Benja hoy no jugó.
1: Sí, pero el que lloraba era yo y...
3: No, pero es lógico.
2: Pero es lógico.
3: Pero vos jugaste 10 y el juego 5 tiene los mismos
1: puntos. ¿Cómo me quieren bajar, eh? Pero no van a poder. Yo este juego lo voy a ganar.
0: Escuchame, ¿qué sos, Vázquez?
2: Te complica así con los promedios.
1: ¿Cómo lloran, eh? Pero pegué el formidable. Ese no tiene un puntito extra.
0: ¿Pero qué sos, Nacho Vázquez, vos?
1: Pero te pegué para Adela, no lo conoce nadie.
3: Che, Richard, la estoy mirando desde abajo.
2: Pero quieren ya que valga por
0: sí. No tiene nada que ver. Pero escuchame. ¿Este muchacho llora? Jugaste un juego más que todos nosotros y sacaste menos puntos.
1: No, pues yo ya había jugado uno previo que había hecho...
0: No me vengas con el previo.
1: Como yo la tenía, había hecho póker porque había pegado todo, pero...
0: No, bien, no, ¿sabes por qué? Porque nosotros ahora vamos a seguir jugando. Si ahora jugamos 3 rondas más y las 3 la gana Jean, no va a llorar, porque sabe, estamos avisando que no,
1: no
0: es por los
1: más,
0: puntos.
1: Sentado. Si no es por puntos, ¿para qué voy a jugar? Bueno. ¿Para que haga un burro? Y no, me quedo callado.
0: Bueno, le repaso a la gente...
2: Para ahora no es por puntos.
0: Ahora no es por puntos, lo aclaro.
2: Si no, él tiene una ventaja, porque antes se jugó por puntos 5. Si ahora hacemos 10 por
1: puntos. No, siempre 5 por puntos hagamos.
2: Bueno, pues, entonces, pero no llores entonces.
1: No, yo no lloré.
0: Entonces, primero en la tabla estaría Santi Germán con 2 partidos jugados, 1 ronda ganada, porque la semana pasada fue el que más ganó, y con 4 puntos. El segundo sería el señor Gianluca Galli con una partida jugada, 1 ronda ganada o empatada con Torrisi y 2 puntos. Tercero estaría el señor Cantero, quien les está hablando, con una partida jugada, 0 rondas ganadas y 2 puntos. Y último estaría el señor Torrisi con 2 partidas jugadas.
2: No,
0: 0 partidas ganadas.
2: Punto, no es por rondas ganadas.
0: Bueno.
2: No digamos ronda ganada, puede marear. Es un campeonato. Claro. O sea, es puntos y listo.
0: Bueno, Santi Germán con 4 puntos. Santi Germán con 4, Gianluca con 2, Benjamín con 2 y Rodrigo con 2.
2: Con la aclaración de que Torrisi hasta ahora jugó las 2 veces. Que
0: claro,
2: se ha disputado oficialmente este torneo. Benja 1 y Gianluca 1.
3: Se dicen puestos de descensos, ¿eh?
1: Uf. Yo cada vez que juegue los miércoles voy a estar así.
2: Ahora, no, la verdadera pregunta es, ¿quién lo va a organizar para el próximo miércoles?
3: Sí, va a organizar algo re complicado para que,
2: claro, para que lo asumemos.
1: Yo ya lo tengo organizado, porque yo cuando me comprometo cumplo.
3: De nada sacan
2: pero
3: jugadores a la vez.
2: ¿El juego va a seguir la misma línea o va a organizar ya cualquier cosa?
1: No,
2: adivina el 11, va a decir cualquier cosa.
1: Yo el juego que tenía preparado era distinto a este. No quiero adelantarles nada, pero no quiero spoilear, pero es parecido,
3: un pistacho.
1: Pero no.
3: Una pista.
1: Una pista tiene que ver con los dorsales, con los números.
2: Ay, Vinja.
1: Por ese lado lo voy a llevar yo.
0: No.
4: Bueno, está bien, está bien.
0: Bueno,
1: yo para cambiar un poco.
2: Con eso me defiendo, pero Benja con
1: la versión. No, Benja.
0: Bueno, Benja, sigamos esta vez.
2: Ponete a practicar, ya lo sabes.
0: Sí, no. Yo voy a estar. Voy a empezar a mirar las espaldas. Vamos con la siguiente ronda. Ya no vale por los puntos.
2: ¿Cuántos más vamos a jugar? Tengo, para saber.
0: Pasa eso. Estos ya son fáciles, pero tengo.
2: Porque quiero saber cuántos puntos voy a hacer.
0: Uno. Dos. Tres. 4, 5, 6, 7. Y voy a buscar uno. Voy a arrancar con uno difícil.
2: ¿Por qué quieres estar hasta las 9 de la noche? ¿Cómo 7 bueno. más?
1: Hay gente que
0: no hacemos
1: familia.
0: Los 7. Hacemos los más complicados.
2: Bueno, vamos viendo, dale. Vos arrancá con el que quieras.
0: Voy con uno fácil y con uno complicado.
4: Ah, difícil.
2: Con lo que vos punto. Quieras.
1: Difícil, difícil.
0: Bueno, vamos más con difícil. El difícil. Vamos con el difícil.
1: Vamos con el difícil.
0: Jugador en actividad. En el 2017. En el 2018. Debuta en un equipo argentino. Para el 2020.
4: El mismo, ¿no?
0: Se va.
2: Es el mismo.
0: No, no es el mismo. Está diciendo otro.
2: Paradela.
1: ¿Salió?
0: 2018 debuta en un equipo argentino. Después se va a un equipo colombiano.
2: Ah, 2020, Colombia.
0: En el 21 se va a un equipo argentino.
4: Borja.
0: Perdió el señor.
4: Ah, casi.
2: Debutó hace un montón de años. ¿Qué es
4: donde debutó? De Olimpo se fue a Atlético Nacional.
2: Pero en Olimpo, el que estuvo en primera 2015, 2014.
1: Pierde punto, ¿no? Por errarle.
2: Sí.
4: Es como quiere rascar punto. ¿Qué es la suya? ¿Qué es
0: eso? Equipo argentino, equipo colombiano. Se va a un equipo argentino para que en el 24 al equipo argentino se van 2 millones de euros.
1: Pará,
2: dijiste todo eso.
4: Sí,
2: ¿a cuánto me den la ensalada de fruta, maestro? Sí.
0: Pará, porque en la compu lo tengo desordenado. Lo voy a buscar en el celular.
2: Ah, bueno, este conductor.
0: Estamos terrible.
1: Flojo hoy, ¿eh?
0: Vámonos.
1: A ver, contame de nuevo. Para la gente que...
2: Este se quiere matar porque yo perdí el rango.
4: En el punto.
2: Vos tenés que esperar 10 minutos y pero ya está, no puedes participar.
1: No puedes hablar.
4: La última hagamos una penalización de un minuto y después vuelvo.
0: ¿Qué penalización? 2017, debuta.
1: ¿No era 2018?
0: Me equivoqué, 2017.
4: Ah, no, pará, si vos te equivocaste, yo tengo que. Porque Borja debutó en 2018.
0: 2018.
2: Debutó en el 95.
0: 2018 se va a un equipo colombiano.
2: No, se reconfundía con los.
4: Sí, no, que quiere, Benjamín.
0: 2017 debutó en un equipo argentino. 2018 sí. Se va a un equipo colombiano en 400.000 dólares.
1: Ok.
2: Nada.
4: Ah, pedo.
1: Pibito.
0: En el 2020 llega un equipo argentino en 1.5 millones de euros. Este equipo juega unos años, en el 2020 llega, en el 2024 se va a un equipo mexicano. Con opción de compra, este equipo mexicano lo compra en 3 millones de euros. En este equipo mexicano juega un año, se ve que mucho no anda, lo cede a otro equipo mexicano. Y cuando vuelve de la cesión, lo compra otro equipo mexicano en 5 millones de euros.
2: Otro mexicano.
0: Llegó a ser el mejor jugador de la Liga Mexicana y este es el último.
1: Palavecino.
0: Excelente.
1: ¿Cómo cede? No, soy muy bueno. Súmeme los puntos, por favor. Súmeme los puntos. Porque...
4: ¿Sos el rey de los amistosos?
1: ¿Cómo sabés? Arraso yo.
0: ¿Sos el rey?
4: Sos el rey de los amistosos.
1: Me puse a Paradela y a Palavecino uno atrás del otro y lo saqué.
2: Muy bien, muy bien.
0: A ver, ¿te sabés cuáles son los equipos?
2: Debutó en Banfield.
1: Sí,
2: con eso te digo.
0: Debutó en Platense.
1: O sea, ¿qué equipo de Colombia
2: se Platense?
1: Fue?
0: En Platense cuando estaba en la B, Platense.
1: Fue a River.
2: Ah, ni idea.
0: De Platense se va a Deportivo Cali.
1: Después de River se va... ¿A cuál se fue? Se fue con Paradela.
0: Al mismo equipo que estaba Paradela.
3: No nos paga...
1: ¿El Pachuca se fue?
0: Se fue al Necaxa.
1: Ah, al Necaxa. Después fue al Pachuca.
2: ¿En qué año jugó en River? En
0: al Pachuca
2: 2000?
0: Se fue a préstamo. En River llegó al 2020 y se fue en el 20... Llegó en el 2021 casi.
1: No, yo 2020. Yo me acuerdo. Ah, no, 2021, perdón.
0: O sea, llega en diciembre.
2: Vos no sabías que gustó en Platense.
1: No, yo sabía que jugó en River. Pero por la fecha que dijo y porque después se fue a México, pasó por tres equipos. Sí. Lo sabía.
0: River a los 3 años lo cede a México. Y en México, del Necaxa, pasa al Pachuca a préstamo. El Pachuca vuelve y el Cruz Azul lo compran 5 claro. millones de euros. Y en el 2024-25 fue el mejor jugador de la Liga Mexicana.
1: Junto con Paradela creo que había sido.
0: Junto con Paradela. Y ahora juegan juntos.
2: Claro, yo, por ejemplo, a Palavecino y Paradela le perdí el rastro después de River ya.
1: Che, pero... Es que después de irse de River tuvieron gran presente los dos en México.
0: Bueno, mira, acá uno en el chat también puso Borja. Pero estaba para la confusión.
4: Sí.
0: Voy con
4: pasa
0: uno...
4: que voy
2: pero debuté
4: años.
2: No... debutó en Olimpo.
0: En Platense.
2: Ah, no, Borja.
0: Borja.
4: No, Borja creo que debutó en Olimpo. ¿Te imaginas? Bueno, no sé, jugó en Olimpo. No sé.
2: Debutó en Olimpo, buscame eso.
4: Después jugó en el Tigo Nacional. No sé cómo va el orden, pero por ahí. Después ganó la Libertad en 2016.
2: ¿Qué, te da frío?
1: Mal.
2: ¿Y estás en manga larga?
1: Sí, pasa que está. No,
0: Borja, querido, debutó en.
4: Te están enfocando.
1: Me enoje. Sí, nos quedamos acá.
0: En Deportivo Cali.
2: Claro,
4: no. Sí, vos a tu casa a comer al taco, todos los jugadores mexicanos ahí, ¿no?
0: Y llega a Olimpo en el 2014, ya había debutado en el 2010.
2: Puede decir un juego que no,
1: ¿cómo se
2: no
1: mutea, ya juega
2: en 10 clubes mexicanos, por favor? Sí,
0: sí, bueno, vamos con un europeo.
2: Ni rastro tengo de
0: México. Un europeo, no voy a decir.
1: Rodri, si está mexicano y no me enteré.
2: Un equipo, un jugador europeo.
0: Jugador europeo.

0: ese equipo y lo compra otro equipo de Europa en 8 millones de euros. Juega 3 años y lo compra un equipo grande de Europa, de los más grandes, en 16 millones de euros. De ese mismo país lo compra otro equipo a los 2 años en 24 millones de euros. Para que ahí juegue 3 años, haga el boom y lo termine comprando uno de los equipos más grandes de Europa en el año 2009. Ya ahí te estoy dando una pista.
1: Ah, mató el año.
0: 70 millones de euros.
1: Zlatan.
0: Zlatan, señor.
1: ¿Qué le dijo en chiste?
2: Yo dije Zlatan.
0: Cuando le dije en chiste, dije.
1: ¿Viste?
2: Yo dije en chiste.
1: Pará, ¿viste cómo confunde? Porque yo había...
0: Confunde que yo no di al año, decirte, que no di al año.
1: Yo cuando traje, no sé si fue el miércoles pasado, sí, o si fue la primera vez que traje los juegos, que fue amateurismo, que no se contó, que te ríes y pegó muchas.
2: Me gusta que lo...
1: No, fue el miércoles pasado, que traje el Zlatan, pero vos lo contás de manera distinta y es re complicado. Me salvaste con 2009, 70 millones, que lo compra el Barcelona.
0: Sí, sí, sí.
2: Pero no lo compra en 2009. Si en 2009 gana la Champions el Barça.
1: No, bueno, pero en 2009...
2: Post 2009-2010.
0: Bueno, vamos con otro que es sencillo, pero es también europeo. Es muy sencillo. Este es muy sencillo.
2: Che, el campeón de este, va, el que está en la punta, como dice él, no habla.
3: Pero yo no juego, yo juego por los puntos. Yo amistoso no juego.
0: Carolina se ensucia los
2: botines. Está agrandado.
3: Yo no me ensucio los botines.
0: Mira, vamos con este. Debuta en Europa, en un equipo de Europa. Juega. ¿Cuántos años juega acá? Juega.
2: Si no sabe vos.
0: Uno o dos años juega ahí en ese equipo. Y lo compra un gigante de Europa en 19 millones de euros.
1: Ok.
0: Ese gigante de Europa juega al menos 5 o 6 años. Gana todo. Y lo compra otro equipo gigante de Europa en 90 y pico.
1: ¿Me repito de vuelta?
2: ¿Lo estás inventando a los jugadores?
1: No. O sea,
2: es un club de Europa. Más o menos 5 o 6 años, puede que sea 90 y pico.
1: Y ganó todo en ese club y después fue otro club grande de Europa por 90
0: pasa varios. Que si yo doy detalle lo sacan al todo, que le estoy metiendo salsita ahí.
1: Creo que sé, ¿lo puedes repetir? Tal cual como lo dijiste, creo que lo
0: sé. Debuta en Europa. Sí. En ese primer equipo juega un añito o dos. Lo compra un gigante de Europa en 20 millones de euros. Juega al menos 5 o 6 añitos y gana todo. Lo compra otro gigante de Europa en 94 millones de euros.
2: Toni Kroos.
0: A ver, tira vos.
1: ¿Yo sabes qué iba a decir?
2: ¿Quién?
1: Ay, no, pues 90 no es.
0: Tira, dale, dale.
2: Yo no me la jugué por el...
0: Toni Kroos
2: no es. Toni Kroos no es. Claro, 5 o 6
1: años. Después, gigante de Europa, que viene después.
0: Se va a otro equipo grande de Europa.
1: Sí.
3: Pero no es gigante. Grande.
0: Para algunos y para otros no.
1: O sea que ya sería el cuarto club.
0: Ya sería su cuarto club.
1: Ok.
0: En una cifra muy, muy elevada. No quiero decir el número porque ya lo sacan. En un número muy alto. Juega 3 años ahí. Y vuelve al primer equipo gigante de Europa que jugó.
1: Uy, la... Pero... ¿Cómo el primer equipo que jugó? No, el primer gigante que jugó.
0: El primer gigante que jugó.
1: Pero... Vos ya está, vos ya dijiste.
2: No, pero quiero...
1: Él perdió.
0: Debutó en un equipo de Europa.
1: Repasámele nuevo.
0: Debutó en un equipo de Europa. Lo compra un gigante de Europa.
2: Ok.
0: En 20 millones de euros. De ese gigante de Europa juega 5 o 6 años. Gana todo. Lo compra otro gigante de Europa. En los cuales también juega varios años. Vuelve a ganar todo. Lo compra un equipo grande de Europa, para algunos gigante, para mí es grande, hay equipos más gigantes, en una cifra muy, muy, muy elevada. Y después de ahí, a los 4 años, 3 años, vuelve al primer equipo gigante de Europa que lo compró en 17 millones de euros.
1: Sí, el bicho. ¿Qué es?
0: El bicho.
2: El bicho, y sí. No, te puedo creer que hayamos tardado tanto con el... Con el bicho.
0: Era fácil.
2: No, cuando dijiste que volvió al United, ahí dije, no, tiene que ser él.
0: Claro, es...

0: Orden de Cristal, United, Real Madrid.
1: ¿Cómo de Cristal?
2: Lisboa. Es un choreo.
0: United, Real Madrid, Juventus, Manchester, Libre, Al Nassr. Vamos con uno más y cerramos la ronda del día de hoy.
2: ¿Pero cómo vas a decir Sporting de Cristal? ¿Ya perdió toda la seriedad?
0: Sporting Cristal, jugada en Perú. Vamos con el último.
3: En Bolívar. ¿Pillo causa? ¿Pe causa?
0: Ah, ya dijiste igual, ¿no?
2: Sí.
1: Bueno. La pelotita.
2: Decide, busca otro.
0: Busco otro. Bueno, vamos.
2: Es que yo sé qué pensé.
3: ¿Cómo no sabemos que tenemos que aletearnos en la cara?
2: Por 90 palos, sí, pensé, por ejemplo, también Bale. Pero Bale no salió tanto, no salió 90.
1: Ah, volvió al tote.
2: O sea, jugar es así. Modric, pero Modric cuando fue al Real Madrid salió 20, no, 40.
3: Pasa que cuando él dijo ganaron todos, yo estaba pensando mucho.
2: Claro, ganó.
3: No, ganó. Dijo después 90 me acordé millones, del United y dije, nada, tiene que ser Toni Kroos.
1: Sabía que no era 90 millones, era un montón de plata.
2: Y el United es un gigante, Europa.
0: Es un gigante. El que no dije que era gigante era el Juventus.
2: Sí.
3: ¿Cómo que no es gigante? Si es más grande que el Milan.
2: Acabo de decir que vos es dijiste grande, que es bueno, más grande.
0: Yo
2: Italia.
0: Dije para algunos es gigante, para otros es grande.
2: Pero eso es una cabeza dura.
1: Es un tibio.
3: Es un.
0: Bueno, che.
1: ¿Cómo le pegan al conductor hoy, eh?
2: Ahí me hiciste confundir.
0: Bueno,
2: perdí por tu culpa.
0: Vamos con una última. Y nos retiramos, señoras y señores. Este jugador debuta en un equipo de Argentina. Este equipo de Argentina al año lo cede a un equipo de España, vuelve de la cesión y lo compra un gigante de Argentina en 3 millones de euros. Juega 3 años, 2 años, 3 años. Lo compra un equipo de Europa en 4 millones de euros, un equipo grande de Europa. Y en el, ya les tiro una pista, en el 2022 pasa a otro equipo de Europa en 4 millones de euros. Hoy un jugador muy pretendido en este mercado de pases, muy pretendido, a pesar de su edad, muy pretendido.
2: ¿Puedes arrancar de nuevo? Yo ya me marié.
0: Debuta en un equipo argentino.
2: Sí.
0: Lo ceden
2: España.
0: A España. Vuelve a Argentina. Lo compra un gigante de Argentina en 3 millones de euros.
1: Gigante, dijo.
0: Un gigante de Argentina.
1: No hay gigante, dijo gigante. Hay tres.
2: No,
3: gigante. Boca
1: River y San Lorenzo.
2: Y me dice que es el Majo Pérez, no es gigante.
0: En ese equipo juega y lo compra un grande, muy grande de Europa.
1: De River.
0: En 4 millones de euros. Y en el 2022 lo compra otro equipo de Europa en 4 millones de euros.
3: ¿Cómo? Para después de cuando lo ceden a España, chabón vuelve, después se va a un club gigante de Argentina.
2: Y de ahí se lo venden a Europa.
3: A ese club de Europa, dijiste que era muy grande ese.
0: Era grande. El primer equipo de Europa era un equipo grande, lo venden a otro club. Y... ¿qué dijiste?
2: ¿Cómo va a salir 4 palos eso?
1: Es muy,
0: Y de ese equipo grande en el 20, que lo, va a otro equipo de Europa en el 2022.
2: Sí.
0: Y en este mercado de pases fue muy pretendido.
2: Sí, Casoro.
3: Yo te iba a tirar uno, pero no, no.
0: Anímate.
3: Gigante, no.
0: Ninguno se anima.
1: ¿Pretendido en este mercado de pases? ¿Por
0: muy,
1: quién?
0: Fue bastante pretendido.
1: Por un equipo.
0: Por dos varios. Equipos.
1: ¿Dos?
0: Sí, hay uno que lo quería, lo requería y no se dio. Y hay otro equipo que también lo estaba ahí buscando.
2: ¿Quién? ¿Qué equipo lo requería?
0: No le puedo decir.
1: No, el equipo que lo requería es obvio que era River, seguro.
0: No.
1: Bueno, pero era el equipo que estaba ahí peleando.
0: No.
3: Tírale.
0: River en un momento lo quiso, pero no en este mercado de pases.
1: Pasa que River quiso tantos jugadores.
2: Compró 20 jugadores, River.
0: River lo quiso mucho. En el 2024, 2025, 2024, lo quería mucho y no se dio. También lo ha querido Boca.
3: Para, ¿este jugador sigue en ese club europeo?
0: Sigue en ese club europeo.
3: Uf. ¿No se puede decir la nacionalidad del equipo? ¿El que está ahora?
0: No.
1: ¡Ay! ¿Me puedes repetir por última vez y no te molesto más la trayectoria?
0: Debuta en un equipo argentino.
1: ¿Debuta qué?
0: En un equipo argentino.
1: Ah, sí, sí.
0: Lo cede en un equipo español.
1: Sí.
0: Vuelve a ese equipo argentino y lo compra un grande de Argentina.
3: Ah, ¿el grande o gigante?
0: Voy a decir grande, para englobar. Porque ustedes debaten todo. No,
3: pero ¿quién es grande, por ejemplo?
2: Poco River, dale, decila.
0: No.
2: Nah.
1: ¿Es uno de esos dos?
0: No, no es ninguno de esos dos. Es un equipo grande. Dale, muchachos, ustedes también son muy poco avispados. Si digo gigante, después digo grande, ¿qué equipo es?
1: Independiente. Sí, rojo.
0: Y bueno, es debuta en un equipo argentino, lo cede en España, vuelve, lo compra Independiente en 3 millones de euros. De Independiente se va a Europa. Pasa varios años en un equipo grande de Europa. Y en el 2022 llega a otro equipo de Europa que no es grande. Que
2: pero no
0: es
2: sé
0: tan
2: si estuvo
0: grande.
2: En España.
0: Sí, en 4 millones. A ver.
2: Sí,
0: señor,
2: no,
0: señor.
2: Sí, que sí. Yo sé quién es, creo, pero.
0: Vos sabés quién es. Lo pretendió River, lo pretendió Boca. Ah, no. No jugó ninguno de los dos.
2: Ya lo sé.
0: A ver. Dale, loco. No están jugando por los puntos y no se animan tampoco.
1: No, es que yo no sé. No, yo tampoco. Yo tengo uno, pero grande de Europa, dijiste.
2: Pero no sé si jugó.
1: Estoy pensando
2: en España,
1: Independiente.
2: ¿Jugó?
1: Piola. ¿Qué
0: digo?
1: Grande de Europa.
0: ¿Recién lo
1: busqué? Grande de Europa.
3: Tengo que ir al 2008.
0: Ah, no sé.
2: Sí, lo ¿y muy lejos?
3: De Independiente son
2: para.
0: Bueno. Voy
2: para.
0: Voy a hacer así.
2: Para.
0: Voy a dar una pista más. No, porque me...
2: ¡Tailafico!
0: ¡Excelente!
2: ¡Tailafico! ¡No, no! Yo te hice así, Tailafico, te dice.
0: Era Nicolás Tailafico.
2: Por no jugármela. Igual no ganaste ningún punto.
0: En el 2012 estuvo cedido al Real Murcia.
2: Que eso me mató, no me sabía.
0: Sí, yo no tampoco lo sabía, lo me enteré cuando lo busqué.
3: Sí, yo metí dos.
0: En el 2011 debuta en Banfield, en el 2012 lo ceden al Real Murcia, vuelve a Banfield y en el 2014 lo compra Independiente. Sí. De Independientes en el 2017 llegó al Ajax.
3: Yo estaba pensando
2: Lyon,
3: de las, sí. Ajax, un equipo americana.
2: No, y aparte siempre se vendió por poca plata, pues defensor.
0: Claro, el Ajax es un equipo grande de Europa. Y en el 2022 lo compra el Lyon. El Lyon.
2: ¿Cómo decir Lyon?
1: Lyon es el personaje de Resident Evil. Y Lyon es el león en inglés.
3: Que vos dices el Little Horse.
0: Y justo nada. Y justo en el 2024 y 2025, River y Boca lo pretendieron mucho.
2: Pero es... No sé. Eso me mataba. No, eso... ¿Sabés por qué me hiciste dudar mucho? Vos...
1: ¿Qué muy pretendido.
3: Estuve así diciendo
2: ahí mentiste.
1: Ezequiel Barco iba a decir. Claro,
3: yo estaba pensando en Barco.
2: Pero es como que era que Guardiola lo pretendió River ahora, ¿no? Sí. Una cosa.
0: No, ahora no, pero hace dos mercados atrás, River se moría por tener a este jugador. Le ha hecho ofertas, todo y no. Bueno.
2: Pero Messi no quiere venir a la Boca, ¿no?
0: No, pero este jugador llegó hasta renovar contrato con el Lyon.
2: Bueno, pero
0: Lyon.
2: Ahí medio chamullaste con el River Boca. Nunca estuvo tan cerca uno de esos dos.
0: No estuvo cerca, pero lo pretendieron bastante.
2: Bueno, pero vos
0: oferta,
2: lo querías
0: todo.
2: Mucho. Nah.
1: Sí, ¿está llorando o soy yo? Porque él dijo que trajo el paraguas.
2: Tramposo,
0: está llorando, está llorando. Bueno, mirá, a ver.
1: Yo traje el piloto, porque él trajo el paraguas.
0: Claudio pregunta: ¿Ronaldo jugó la Libertadores con el Cristal? No, terrible.
2: Yo nomás digo que yo cuando traigo los jugadores,
1: sí.
2: No leer la información, te dice cualquier cosa, Sporting de Cristal. No, disculpa, no debutó en 2000, debutó en el 99. Se derra todo, ¿no?
1: Ahí hay que darle un punto.
2: Te marea mucho.
0: Muchachos, sí. A los que quieren saber cómo está la tabla de clasificaciones, la verán hoy a la noche en Toque Me Voy.
1: ¿Sí?
0: Y abajo de todo va a estar...
2: Aclará
0: Rodrigo Torres. Rodrigo Torres.
1: Ya lo dije.
2: Por
1: esto
2: no
1: es esa
2: la, ponen la B.
1: Esto no es como empieza, sino como termina, muchachos. Ya lo dije.
0: Así es. Pero bueno, muchachos, esto fue Toco y Me Voy. Les recuerdo, 21:15 horas juega Boca frente a Vélez Sarsfield. Y el fin de semana va a haber mucho fútbol. Muchísimas gracias por estar aquí con nosotros en este miércoles de juegos de Toco y Me Voy. El próximo miércoles volvemos con los juegos. Seguimos. Y mientras tanto, Toco y Me Voy FM92.3 en Instagram, TikTok, Twitter y Facebook. ¿Algo más para agregar de la mesa? ¿Resultados no. para esta noche?
3: el de partido de Boca. Y yo creo que clasifica Boca 2-1.
1: Yo creo que los mellizos lo dejan afuera a Boca.
0: Y acá el señor con la azul y amarilla.
2: Si juegan con el aura de esta camiseta, ganamos.
0: Excelente. Bueno, señores y señores, muchísimas gracias y nos volvemos a ver la semanita que viene. Esto fue Toco y me voy. Chao.

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